0: Creador y Redentor mío, por ser tú quien eres y porque te amo sobre todas las cosas, me pesa de todo corazón haberte ofendido. Quiero y propongo firmemente confesarme a su tiempo. Te ofrezco mi vida, mis obras, mis trabajos, mis alegrías, mis cansancios y todo lo que soy en satisfacción de mis pecados. Confío en tu bondad y en tu misericordia infinita, porque tú no rechazas al corazón que se acerca a ti con sinceridad. Perdóname, Señor, y concédeme la gracia para no volver a ofenderte. Amén. Creo en un solo Dios, Padre Todopoderoso, Creador del cielo y de la tierra, de todo lo visible y lo invisible. Creo en un solo Señor, Jesucristo, Hijo único de Dios, nacido del Padre antes de todos los siglos, Dios de Dios, luz de luz, Dios verdadero, de Dios verdadero, engendrado, no creado, de la misma naturaleza del Padre, por quien todo fue hecho, que por nosotros los hombres y por nuestra salvación bajó del cielo, y por obra del Espíritu Santo se encarnó de María la Virgen y se hizo hombre, por nuestra causa fue crucificado en tiempos de Poncio Pilato, padeció y fue sepultado. Resucitó al tercer día según las Escrituras, subió al cielo y está sentado a la derecha del Padre. De nuevo vendrá con gloria para juzgar a vivos y muertos, y su reino no tendrá fin. Creo en el Espíritu Santo, Señor y dador de vida, que procede del Padre y del Hijo, y que con el Padre y el Hijo recibe una misma adoración y gloria, y que habló por los profetas. Creo en la Iglesia, que es una, santa, católica y apostólica. Confieso que hay un solo bautismo para el perdón de los pecados. Espero la resurrección de los muertos y la vida del mundo futuro. Amén. Ven, Espíritu Santo, llena los corazones de tus fieles y enciende en ellos el fuego de tu amor. Envía tu Espíritu Creador y renueva la faz de la tierra. Oh Dios, que has iluminado los corazones de tus hijos con la luz del Espíritu Santo, haznos dóciles a sus inspiraciones para elegir siempre el bien y recibir con fe su consuelo. Por Cristo nuestro Señor. Amén. Si tienes alguna petición o intención especial, este es el momento de dejarla en manos de María y de su Hijo Jesucristo. Escríbenos en la caja de comentarios para que podamos unirnos en una misma oración y presentar juntos nuestras necesidades ante el Señor. Misterios gloriosos. Primer misterio glorioso: la resurrección del Señor. Después de la muerte de Jesús, Jerusalén quedó envuelta en un profundo silencio. Su cuerpo descansaba en el sepulcro, cerrado con una gran piedra. Los discípulos seguían heridos por todo lo ocurrido. El miedo, la tristeza y la sensación de haberlo perdido todo pesaban sobre sus corazones. Para ellos, la historia parecía haber llegado a su final. Pero Dios todavía tenía la última palabra. Al tercer día, cuando nadie podía imaginar lo que estaba por suceder, la tierra tembló y un ángel del Señor descendió. La piedra fue removida y el sepulcro quedó abierto. Jesús ya no estaba allí. Había resucitado, tal como lo había prometido. La tumba que había recibido su cuerpo se convirtió en señal de una victoria mucho más grande. Cristo había vencido a la muerte y estaba vivo. Muy temprano, cuando todavía estaba oscuro, María Magdalena llegó al sepulcro. Al ver la piedra apartada y no encontrar el cuerpo de Jesús, su dolor se hizo todavía más grande. Permaneció allí llorando, sin comprender lo sucedido, hasta que vio a alguien delante de ella. Era Jesús, aunque sus ojos todavía no lograban reconocerlo. Todo cambió cuando él pronunció una sola palabra: María. Al escuchar su nombre en aquella voz tan conocida, comprendió que era el Señor. El llanto dio paso a la alegría. La mujer que había llegado al sepulcro con el corazón roto salió de allí llevando a los discípulos la noticia más esperanzadora: Jesús estaba vivo. Este misterio nos recuerda que Dios puede comenzar algo nuevo precisamente cuando nosotros creemos que ya no queda nada por hacer. Ni la oscuridad, ni las heridas, ni el sufrimiento tienen la última palabra cuando el Señor entra en nuestra historia. También nosotros podemos llevar dentro pérdidas que aún duelen, proyectos que parecen terminados, relaciones heridas o momentos en los que cuesta volver a esperar. La resurrección nos invita a no quedarnos encerrados en ese dolor. Cristo vive y continúa acercándose a nosotros, incluso cuando las lágrimas nos impiden reconocerlo. Pidamos, en este primer misterio glorioso, la gracia de escuchar su voz en medio de nuestras dificultades. Que Jesús resucitado renueve nuestra fe, devuelva esperanza a nuestro corazón y nos ayude a creer que, con Dios, siempre puede abrirse un nuevo camino.
1: Padre nuestro que estás en el cielo, santificado sea tu nombre, venga a nosotros tu reino, hágase tu voluntad en la tierra como en el cielo.
0: Danos hoy nuestro pan de cada día, perdona nuestras ofensas como también nosotros perdonamos a los que nos ofenden. No nos dejes caer en la tentación y líbranos del mal. Amén.
1: Dios te salve María, llena eres de gracia, el Señor es contigo. Bendita tú eres entre todas las mujeres y bendito es el fruto de tu vientre, Jesús.
0: Santa María, Madre de Dios, ruega por nosotros pecadores, ahora y en la hora de nuestra muerte. Amén.
1: Dios te salve María, llena eres de gracia, Señor es contigo. Bendita tú eres entre todas las mujeres y bendito es el fruto de tu vientre, Jesús.
0: Santa María, Madre de Dios, ruega por nosotros pecadores, ahora y en la hora de nuestra muerte. Amén.
1: Dios te salve María, llena eres de gracia, Señor es contigo. Bendita tú eres entre todas las mujeres y bendito es el fruto de tu vientre, Jesús.
0: Santa María, Madre de Dios, ruega por nosotros pecadores, ahora y en la hora de nuestra muerte. Amén.
1: Dios te salve María, llena eres de gracia, el Señor es contigo. Bendita tú eres entre todas las mujeres y bendito es el fruto de tu vientre, Jesús.
0: Santa María, Madre de Dios, ruega por nosotros pecadores, ahora y en la hora de nuestra muerte. Amén.
1: Dios te salve María, llena eres de gracia, el Señor es contigo. Bendita tú eres entre todas las mujeres y bendito es el fruto de tu vientre, Jesús.
0: Santa María, Madre de Dios, ruega por nosotros pecadores, ahora y en la hora de nuestra muerte. Amén.
1: Dios te salve María, llena eres de gracia, el Señor es contigo. Bendita tú eres entre todas las mujeres y bendito es el fruto de tu vientre, Jesús.
0: Santa María, Madre de Dios, ruega por nosotros pecadores, ahora y en la hora de nuestra muerte. Amén.
1: Dios te salve María, llena eres de gracia, el Señor es contigo. Bendita tú eres entre todas las mujeres y bendito es el fruto de tu vientre, Jesús.
0: Santa María, Madre de Dios, ruega por nosotros pecadores, ahora y en la hora de nuestra muerte. Amén.
1: Dios te salve María, llena eres de gracia, el Señor es contigo. Bendita tú eres entre todas las mujeres y bendito es el fruto de tu vientre, Jesús.
0: Santa María, Madre de Dios, ruega por nosotros pecadores, ahora y en la hora de nuestra muerte. Amén.
1: Dios te salve María, llena eres de gracia, el Señor es contigo. Bendita tú eres entre todas las mujeres y bendito es el fruto de tu vientre, Jesús.
0: Santa María, Madre de Dios, ruega por nosotros pecadores, ahora y en la hora de nuestra muerte. Amén.
1: Dios te salve María, llena eres de gracia, el Señor es contigo. Bendita tú eres entre todas las mujeres y bendito es el fruto de tu vientre, Jesús.
0: Santa María, Madre de Dios, ruega por nosotros pecadores, ahora y en la hora de nuestra muerte. Amén. Gloria al Padre, al Hijo y al Espíritu Santo.
1: Como era en el principio, ahora y siempre, por los siglos de los siglos. Amén.
0: María, Madre de Gracia y Madre de Misericordia,
1: en la vida y en la muerte, ampáranos, Gran Señora.
0: Oh Jesús mío, perdona nuestros pecados y líbranos del fuego del infierno. Lleva al cielo a todas las almas y socorre especialmente a las más necesitadas de tu misericordia. Amén. Segundo misterio glorioso, la ascensión del Señor. Durante 40 días después de la resurrección, Jesús volvió a encontrarse con sus discípulos. Se dejó ver por ellos, fortaleció su fe y fue curando poco a poco el miedo y la tristeza que habían quedado en sus corazones. También los preparó para una nueva etapa. Serían ellos quienes llevarían el Evangelio más allá de aquellos caminos que habían recorrido junto al Maestro. Antes de partir, Jesús reunió a sus discípulos y les confió la misión de anunciar la salvación a todos los pueblos. Después, levantó las manos y los bendijo. Mientras ellos lo contemplaban, comenzó a elevarse hacia el cielo. Aquel que había vencido la muerte regresaba al Padre lleno de gloria, después de haber cumplido hasta el final la misión que había recibido. Finalmente, una nube lo ocultó de su vista. Sin embargo, Jesús no desaparecía de sus vidas. Ya no caminarían a su lado como antes, pero su presencia seguiría acompañándolos de una manera nueva y profunda. Los discípulos permanecieron mirando hacia lo alto. Habían vivido momentos de miedo, duda y debilidad, pero ahora llevaban dentro una certeza que podía sostenerlos. Jesús estaba vivo, y ellos tenían una misión que continuar. También recordaban su promesa: no los dejaría solos. Aunque sus ojos ya no pudieran verlo, Él seguiría cerca, sosteniendo su camino y dando fuerza a quienes permanecieran fieles a su palabra. La ascensión nos recuerda que nuestra vida no termina en lo que vemos aquí. Jesús vuelve al Padre y al mismo tiempo nos abre el camino hacia la vida eterna. Nuestro destino está junto a Dios. Por eso, cuando las dificultades nos cansan o el futuro nos llena de preguntas, este misterio nos invita a levantar la mirada con esperanza. Cristo vive, reina para siempre y nos espera. Mientras llega ese día, nos toca caminar con fe, cumplir nuestra misión y permanecer unidos a su amor.
1: Padre nuestro que estás en el cielo, santificado sea tu nombre, venga a nosotros tu reino, hágase tu voluntad en la tierra como en el cielo.
0: Danos hoy nuestro pan de cada día, perdona nuestras ofensas como también nosotros perdonamos a los que nos ofenden. No nos dejes caer en la tentación y líbranos del mal. Amén.
1: Dios te salve María, llena eres de gracia, el Señor es contigo. Bendita tú eres entre todas las mujeres y bendito es el fruto de tu vientre, Jesús.
0: Santa María, Madre de Dios, ruega por nosotros pecadores, ahora y en la hora de nuestra muerte. Amén.
1: Dios te salve María, llena eres de gracia, el Señor es contigo. Bendita tú eres entre todas las mujeres y bendito es el fruto de tu vientre, Jesús.
0: Santa María, Madre de Dios, ruega por nosotros pecadores, ahora y en la hora de nuestra muerte. Amén.
1: Dios te salve María, llena eres de gracia, Señor es contigo. Bendita tú eres entre todas las mujeres y bendito es el fruto de tu vientre, Jesús.
0: Santa María, Madre de Dios, ruega por nosotros pecadores, ahora y en la hora de nuestra muerte. Amén.
1: Dios te salve María, llena eres de gracia, el Señor es contigo. Bendita tú eres entre todas las mujeres y bendito es el fruto de tu vientre, Jesús.
0: Santa María, Madre de Dios, ruega por nosotros pecadores, ahora y en la hora de nuestra muerte. Amén.
1: Dios te salve María, llena eres de gracia, el Señor es contigo. Bendita tú eres entre todas las mujeres y bendito es el fruto de tu vientre, Jesús.
0: Santa María, Madre de Dios, ruega por nosotros pecadores, ahora y en la hora de nuestra muerte. Amén.
1: Dios te salve María, llena eres de gracia, el Señor es contigo. Bendita tú eres entre todas las mujeres y bendito es el fruto de tu vientre, Jesús.
0: Santa María, Madre de Dios, ruega por nosotros pecadores, ahora y en la hora de nuestra muerte. Amén.
1: Dios te salve María, llena eres de gracia, el Señor es contigo. Bendita tú eres entre todas las mujeres y bendito es el fruto de tu vientre, Jesús.
0: Santa María, Madre de Dios, ruega por nosotros pecadores, ahora y en la hora de nuestra muerte. Amén.
1: Dios te salve María, llena eres de gracia, el Señor es contigo. Bendita tú eres entre todas las mujeres y bendito es el fruto de tu vientre, Jesús.
0: Santa María, Madre de Dios, ruega por nosotros pecadores, ahora y en la hora de nuestra muerte. Amén.
1: Dios te salve María, llena eres de gracia, Señor es contigo. Bendita tú eres entre todas las mujeres, y bendito es el fruto de tu vientre, Jesús.
0: Santa María, Madre de Dios, ruega por nosotros pecadores, ahora y en la hora de nuestra muerte. Amén.
1: Dios te salve María, llena eres de gracia, el Señor es contigo. Bendita tú eres entre todas las mujeres, y bendito es el fruto de tu vientre, Jesús.
0: Santa María, Madre de Dios, ruega por nosotros pecadores, ahora y en la hora de nuestra muerte. Amén. Gloria al Padre, al Hijo y al Espíritu Santo.
1: Como era en el principio, ahora y siempre, por los siglos de los siglos. Amén.
0: María, Madre de Gracia y Madre de Misericordia,
1: en la vida y en la muerte, ampáranos, Gran Señora.
0: Oh Jesús mío, perdona nuestros pecados y líbranos del fuego del infierno. Lleva al cielo a todas las almas y socorre especialmente a las más necesitadas de tu misericordia. Amén. Tercer misterio glorioso: la venida del Espíritu Santo sobre los apóstoles y María Santísima. Después de la ascensión del Señor, los discípulos permanecieron juntos en el cenáculo, unidos en la oración y esperando aquello que Jesús les había prometido. Afuera, Jerusalén seguía con su ritmo de siempre, pero dentro de aquella casa, sus corazones estaban puestos en Dios, aguardando con fe una fuerza que todavía no conocían. María estaba en medio de ellos. Su presencia daba paz a aquella espera. Ella, que había confiado en Dios desde el anuncio del ángel y se había dejado guiar tantas veces por el Espíritu Santo, acompañaba ahora a los discípulos con la misma sencillez y fidelidad de siempre. De pronto, todo cambió. Un sonido semejante al de un viento impetuoso llenó la casa y aparecieron lenguas como de fuego que se posaron sobre cada uno. El Espíritu Santo descendió sobre ellos, no solo como una señal visible, sino como una presencia capaz de transformar por completo su interior. Los discípulos comenzaron a experimentar una fuerza nueva. El temor que los había mantenido escondidos fue perdiendo poder. La inseguridad dio paso a la confianza, y aquellos hombres que tantas veces habían sentido su propia fragilidad comprendieron que ya no dependían solamente de sus fuerzas. Dios mismo los estaba sosteniendo. Entonces Pedro salió y habló ante la multitud. Ya no era el hombre paralizado por el miedo, sino un testigo dispuesto a anunciar con claridad a Jesucristo muerto y resucitado. Sus palabras tocaron muchos corazones, y aquel día la iglesia comenzó a mostrar públicamente la misión que había recibido. Pentecostés fue el inicio de una comunidad movida por el Espíritu Santo. El fuego que había descendido sobre el cenáculo no estaba destinado a quedarse allí. Continuaría vivo en cada persona que anunciara el Evangelio, sirviera con amor y permaneciera fiel a Cristo. Este misterio nos recuerda que el Espíritu Santo sigue actuando también hoy. Dios no nos deja solos cuando sentimos cansancio, miedo o debilidad. Su Espíritu puede sostenernos cuando las fuerzas faltan, devolvernos el ánimo y encender de nuevo la esperanza cuando nuestra fe se vuelve frágil. Tal vez hoy necesitamos abrirle espacio una vez más. Pidamos al Espíritu Santo que entre en nuestra vida, toque aquello que todavía duele, renueve nuestro corazón y nos dé una fuerza nueva para seguir adelante. Que su presencia nos acerque más a Dios y haga nacer dentro de nosotros una fe más viva, serena y confiada.
1: Padre nuestro que estás en el cielo, santificado sea tu nombre, venga a nosotros tu reino, hágase tu voluntad en la tierra como en el cielo.
0: Danos hoy nuestro pan de cada día, perdona nuestras ofensas como también nosotros perdonamos a los que nos ofenden. No nos dejes caer en la tentación y líbranos del mal. Amén.
1: Dios te salve María, llena eres de gracia, el Señor es contigo. Bendita tú eres entre todas las mujeres, y bendito es el fruto de tu vientre, Jesús.
0: Santa María, Madre de Dios, ruega por nosotros pecadores, ahora y en la hora de nuestra muerte. Amén.
1: Dios te salve María, llena eres de gracia, Señor es contigo. Bendita tú eres entre todas las mujeres, y bendito es el fruto de tu vientre, Jesús.
0: Santa María, Madre de Dios, ruega por nosotros pecadores, ahora y en la hora de nuestra muerte. Amén.
1: Dios te salve María, llena eres de gracia, Señor es contigo. Bendita tú eres entre todas las mujeres, y bendito es el fruto de tu vientre, Jesús.
0: Santa María, Madre de Dios, ruega por nosotros pecadores, ahora y en la hora de nuestra muerte. Amén.
1: Dios te salve María, llena eres de gracia, Señor es contigo. Bendita tú eres entre todas las mujeres, y bendito es el fruto de tu vientre, Jesús.
0: Ahora y en la hora de nuestra muerte. Amén.
1: Dios te salve María, llena eres de gracia, Señor es contigo. Bendita tú eres entre todas las mujeres, y bendito es el fruto de tu vientre, Jesús.
0: Santa María, Madre de Dios, ruega por nosotros pecadores, ahora y en la hora de

0: Santa María, Madre de Dios, ruega por nosotros pecadores, ahora y en la hora de nuestra muerte. Amén.
1: Dios te salve María, llena eres de gracia, el Señor es contigo. Bendita tú eres entre todas las mujeres, y bendito es el fruto de tu vientre, Jesús.
0: Santa María, Madre de Dios, ruega por nosotros pecadores, ahora y en la hora de nuestra muerte. Amén.
1: Dios te salve María, llena eres de gracia, el Señor es contigo. Bendita tú eres entre todas las mujeres, y bendito es el fruto de tu vientre, Jesús.
0: Santa María, Madre de Dios, ruega por nosotros pecadores, ahora y en la hora de nuestra muerte. Amén.
1: Dios te salve María, llena eres de gracia, el Señor es contigo. Bendita tú eres entre todas las mujeres, y bendito es el fruto de tu vientre, Jesús.
0: Santa María, Madre de Dios, ruega por nosotros pecadores, ahora y en la hora de nuestra muerte. Amén.
1: Dios te salve María, llena eres de gracia, el Señor es contigo. Bendita tú eres entre todas las mujeres, y bendito es el fruto de tu vientre, Jesús.
0: Santa María, Madre de Dios, ruega por nosotros pecadores, ahora y en la hora de nuestra muerte. Amén.
1: Dios te salve María, llena eres de gracia, el Señor es contigo. Bendita tú eres entre todas las mujeres, y bendito es el fruto de tu vientre, Jesús.
0: Santa María, Madre de Dios, ruega por nosotros pecadores, ahora y en la hora de nuestra muerte. Amén. Gloria al Padre, al Hijo y al Espíritu Santo.
1: Como era en el principio, ahora y siempre, por los siglos de los siglos. Amén.
0: María, Madre de Gracia y Madre de Misericordia,
1: en la vida y en la muerte, ampáranos, Gran Señora.
0: Oh Jesús mío, perdona nuestros pecados y líbranos del fuego del infierno. Lleva al cielo a todas las almas y socorre especialmente a las más necesitadas de tu misericordia. Amén. Cuarto misterio glorioso, la Asunción de María a los cielos. Después de acompañar con amor los primeros pasos de la comunidad cristiana, de servir siempre con humildad y de permanecer fiel a Dios en cada momento de su vida, María llegó al final de su camino en la tierra. Desde aquel sí pronunciado en Nazaret hasta sus últimos días, toda su existencia había sido una respuesta confiada al Señor. Cuando llegó la hora, María fue recibida en la gloria del Padre. Los ángeles acompañaron su entrada en el cielo, y aquella mujer que había llevado a Jesús en su seno, que lo había seguido con amor y que permaneció junto a él hasta la cruz, fue elevada en cuerpo y alma a la presencia de Dios. Por una gracia especial del Señor, María no conoció la corrupción del sepulcro. El cielo recibió con alegría a la Madre de Cristo. Ella, que nunca buscó grandeza para sí misma y que vivió con la sencillez de la joven de Nazaret, participaba ahora plenamente de la gloria de Dios. Para los discípulos, su partida no significaba quedarse sin su cercanía. Aunque ya no pudieran verla entre ellos, podían continuar confiando en su amor de madre y sentirla cercana desde el cielo. María sigue presentando ante Dios las necesidades de sus hijos. Aquella que durante su vida supo escuchar, acompañar y permanecer atenta, continúa intercediendo con ternura por quienes acuden a ella con fe. La Asunción también nos recuerda que nuestra historia no termina con la muerte. Dios nos ha creado para algo mucho más grande que la fragilidad de este mundo y nos llama a compartir con Él la plenitud de la vida. María contempla ahora el rostro del Señor, pero no está lejos de nuestras luchas. Conoce el cansancio, las lágrimas silenciosas y esos momentos en los que sentimos que las fuerzas comienzan a faltarnos. Por eso, este misterio nos invita a levantar nuevamente la mirada. Cuando el dolor o la tristeza quieran apagar nuestra esperanza, recordemos que nuestra verdadera meta está junto a Dios y que, más allá de las pruebas de esta vida, Él prepara para sus hijos la alegría de la vida eterna.
1: Padre nuestro que estás en el cielo, santificado sea tu nombre, venga a nosotros tu reino, hágase tu voluntad en la tierra como en el cielo.
0: Danos hoy nuestro pan de cada día, perdona nuestras ofensas como también nosotros perdonamos a los que nos ofenden. No nos dejes caer en la tentación

0: y líbranos del mal. Amén.
1: Dios te salve María, llena eres de gracia, el Señor es contigo. Bendita tú eres entre todas las mujeres, y bendito es el fruto de tu vientre, Jesús.
0: Santa María, Madre de Dios, ruega por nosotros pecadores, ahora y en la hora de nuestra muerte. Amén.
1: Dios te salve María, llena eres de gracia, el Señor es contigo. Bendita tú eres entre todas las mujeres, y bendito es el fruto de tu vientre, Jesús.
0: Santa María, Madre de Dios, ruega por nosotros pecadores, ahora y en la hora de nuestra muerte. Amén.
1: Dios te salve María, llena eres de gracia, el Señor es contigo. Bendita tú eres entre todas las mujeres, y bendito es el fruto de tu vientre, Jesús.
0: Santa María, Madre de Dios, ruega por nosotros pecadores, ahora y en la hora de nuestra muerte. Amén.
1: Dios te salve María, llena eres de gracia, el Señor es contigo. Bendita tú eres entre todas las mujeres, y bendito es el fruto de tu vientre, Jesús.
0: Santa María, Madre de Dios, ruega por nosotros pecadores, ahora y en la hora de nuestra muerte. Amén.
1: Dios te salve María, llena eres de gracia, el Señor es contigo. Bendita tú eres entre todas las mujeres, y bendito es el fruto de tu vientre, Jesús.
0: Santa María, Madre de Dios, ruega por nosotros pecadores, ahora y en la hora de nuestra muerte. Amén.
1: Dios te salve María, llena eres de gracia, el Señor es contigo. Bendita tú eres entre todas las mujeres, y bendito es el fruto de tu vientre, Jesús.
0: Santa María, Madre de Dios, ruega por nosotros pecadores, ahora y en la hora de nuestra muerte. Amén.
1: Dios te salve María, llena eres de gracia, el Señor es contigo. Bendita tú eres entre todas las mujeres, y bendito es el fruto de tu vientre, Jesús.
0: Santa María, Madre de Dios, ruega por nosotros pecadores, ahora y en la hora de nuestra muerte. Amén.
1: Dios te salve María, llena eres de gracia, el Señor es contigo. Bendita tú eres entre todas las mujeres, y bendito es el fruto de tu vientre, Jesús.
0: Santa María, Madre de Dios, ruega por nosotros pecadores, ahora y en la hora de nuestra muerte. Amén.
1: Dios te salve María, llena eres de gracia, el Señor es contigo. Bendita tú eres entre todas las mujeres, y bendito es el fruto de tu vientre, Jesús.
0: Santa María, Madre de Dios, ruega por nosotros pecadores, ahora y en la hora de nuestra muerte. Amén.
1: Dios te salve María, llena eres de gracia, el Señor es contigo. Bendita tú eres entre todas las mujeres, y bendito es el fruto de tu vientre, Jesús.
0: Santa María, Madre de Dios, ruega por nosotros pecadores, ahora y en la hora de nuestra muerte. Amén.
2: Gloria al Padre, al Hijo y al Espíritu Santo.
3: Como era en el principio, ahora y siempre, por los siglos de los siglos. Amén.
2: María, Madre de Gracia y Madre de Misericordia,
3: en la vida y en la muerte, ampáranos, Gran Señora.
2: Oh Jesús mío, perdona nuestros pecados y líbranos del fuego del infierno. Lleva al cielo a todas las almas y socorre especialmente a las más necesitadas de tu misericordia. Amén. Quinto misterio glorioso. La coronación de María como reina del cielo y de la tierra. Después de ser llevada a la gloria del cielo, María recibió de Dios la corona preparada para ella. Los ángeles la rodeaban con alegría, y la madre de Jesús era acogida en la presencia del Señor como aquella mujer que había entregado toda su vida con amor y fidelidad. La joven sencilla de Nazaret, que nunca buscó honores ni quiso ocupar un lugar importante ante los hombres, llegaba ahora a la plenitud de una vida vivida para Dios. Su humildad, su obediencia y su confianza habían acompañado cada paso de su camino, desde el anuncio del ángel hasta los momentos más difíciles junto a su Hijo. En medio de la alegría del cielo, María fue coronada como reina del cielo y de la tierra. No era una corona nacida del poder, de la riqueza o del prestigio, sino el fruto de una vida entregada por completo a la voluntad del Señor. Desde esa gloria, María no se aleja de nosotros. Su corazón de madre sigue atento a cada hijo que la busca. Conoce las oraciones que apenas logramos expresar, las lágrimas que guardamos en silencio y esas esperanzas que muchas veces solo Dios conoce. María intercede por nosotros y permanece cerca de quienes atraviesan momentos difíciles. Acompaña al que sufre, sostiene al que se siente cansado y siempre nos conduce hacia Jesús, porque todo en su vida estuvo orientado hacia Él. También hoy, en tantos lugares del mundo, innumerables personas toman el Santo Rosario entre sus manos y elevan su oración con confianza. En cada misterio, María camina a nuestro lado, ayudándonos a no perder la fe y a mantener viva la esperanza de llegar un día a la presencia de Dios. Su coronación nos recuerda que la verdadera grandeza no nace de buscar reconocimiento, sino de amar con humildad y permanecer fiel aun cuando el camino exige sacrificio. María no buscó ser honrada, simplemente confió, sirvió y permaneció firme en todo lo que Dios le pidió. Por eso hoy la contemplamos como Madre y Reina, cercana a nuestras necesidades y atenta a nuestras súplicas. Cada vez que rezamos el Santo Rosario con fe, podemos descansar en esa compañía maternal. María fortalece nuestro corazón, renueva nuestra esperanza y con ternura nos lleva siempre de nuevo hacia Jesús.
1: Padre nuestro que estás en el cielo, santificado sea tu nombre, venga a nosotros tu reino, hágase tu voluntad en la tierra como en el cielo.
2: Danos hoy nuestro pan de cada día, perdona nuestras ofensas como también nosotros perdonamos a los que nos ofenden. No nos dejes caer en la tentación y líbranos del mal. Amén.
1: Dios te salve María, llena eres de gracia, el Señor es contigo. Bendita tú eres entre todas las mujeres y bendito es el fruto de tu vientre, Jesús.
0: Santa María, Madre de Dios, ruega por nosotros pecadores, ahora y en la hora de nuestra muerte. Amén.
1: Dios te salve María, llena eres de gracia, el Señor es contigo. Bendita tú eres entre todas las mujeres y bendito es el fruto de tu vientre, Jesús.
0: Santa María, Madre de Dios, ruega por nosotros pecadores, ahora y en la hora de nuestra muerte. Amén.
1: Dios te salve María, llena eres de gracia, el Señor es contigo. Bendita tú eres entre todas las mujeres y bendito es el fruto de tu vientre, Jesús.
0: Santa María, Madre de Dios, ruega por nosotros pecadores, ahora y en la hora de nuestra muerte. Amén.
1: Dios te salve María, llena eres de gracia, el Señor es contigo. Bendita tú eres entre todas las mujeres, y bendito es el fruto de tu vientre, Jesús.
0: Santa María, Madre de Dios, ruega por nosotros pecadores, ahora y en la hora de nuestra muerte. Amén.
1: Dios te salve María, llena eres de gracia, el Señor es contigo. Bendita tú eres entre todas las mujeres, y bendito es el fruto de tu vientre, Jesús.
0: Santa María, Madre de Dios, ruega por nosotros pecadores, ahora y en la hora de nuestra muerte. Amén.
1: Dios te salve María, llena eres de gracia, el Señor es contigo. Bendita tú eres entre todas las mujeres, y bendito es el fruto de tu vientre, Jesús.
0: Santa María, Madre de Dios, ruega por nosotros pecadores, ahora y en la hora de nuestra muerte. Amén.
1: Dios te salve María, llena eres de gracia, el Señor es contigo. Bendita tú eres entre todas las mujeres, y bendito es el fruto de tu vientre, Jesús.
0: Santa María, Madre de Dios, ruega por nosotros pecadores, ahora y en la hora de nuestra muerte. Amén.
1: Dios te salve María, llena eres de gracia, el Señor es contigo. Bendita tú eres entre todas las mujeres, y bendito es el fruto de tu vientre, Jesús.
0: Santa María, Madre de Dios, ruega por nosotros pecadores, ahora y en la hora de nuestra muerte. Amén.
1: Dios te salve María, llena eres de gracia, el Señor es contigo. Bendita tú eres entre todas las mujeres, y bendito es el fruto de tu vientre, Jesús.
0: Santa María, Madre de Dios, ruega por nosotros pecadores, ahora y en la hora de nuestra muerte. Amén.
1: Dios te salve María, llena eres de gracia, el Señor es contigo. Bendita tú eres entre todas las mujeres, y bendito es el fruto de tu vientre, Jesús.
0: Santa María, Madre de Dios, ruega por nosotros pecadores, ahora y en la hora de nuestra muerte. Amén.
2: Gloria al Padre, al Hijo y al Espíritu Santo.
1: Como era en el principio, ahora y siempre, por los siglos de los siglos. Amén.
2: María, Madre de Gracia y Madre de Misericordia,
1: en la vida y en la muerte, ampáranos, Gran Señora.
2: Oh Jesús mío, perdona nuestros pecados y líbranos del fuego del infierno. Lleva al cielo a todas las almas y socorre especialmente a las más necesitadas de tu misericordia. Amén. Oh soberano santuario, sagrario del Verbo Eterno,
1: libra, Virgen del Infierno, a los que rezamos tu santo rosario.
2: Emperatriz poderosa de los mortales, consuelo.
1: Ábrenos, Virgen del Cielo, con una muerte dichosa, y danos pureza del alma, ya que eres tan poderosa.
2: Padre nuestro que estás en el cielo, santificado sea tu nombre. Venga a nosotros tu reino, hágase tu voluntad en la tierra como en el cielo.
1: Danos hoy nuestro pan de cada día. Perdona nuestras ofensas como también nosotros perdonamos a los que nos ofenden. No nos dejes caer en la tentación y líbranos del mal. Amén.
2: Dios te salve María, hija de Dios Padre. En tus manos encomendamos nuestra fe para que la ilumines. Llena eres de gracia, el Señor es contigo. Bendita eres entre todas las mujeres y bendito es el fruto de tu vientre, Jesús.
1: Santa María, Madre de Dios, ruega, Señora, por nosotros pecadores, ahora y en la hora de nuestra muerte. Amén.
2: Dios te salve, María, Madre de Dios, Hijo. En tus manos encomendamos nuestra esperanza para que la alientes. Llena eres de gracia, el Señor es contigo. Bendita eres entre todas las mujeres, y bendito es el fruto de tu vientre, Jesús.
1: Santa María, Madre de Dios, ruega, Señora, por nosotros pecadores, ahora y en la hora de nuestra muerte. Amén.
2: Dios te salve, María, Esposa de Dios Espíritu Santo, en tus manos encomendamos nuestra caridad para que la inflames. Llena eres de gracia, el Señor es contigo. Bendita eres entre todas las mujeres, y bendito es el fruto de tu vientre, Jesús.
1: Santa María, Madre de Dios, ruega, Señora, por nosotros pecadores, ahora y en la hora de nuestra muerte. Amén.
2: Dios te salve, María, templo y sagrario de la Santísima Trinidad, Virgen concebida sin la culpa original. Dios te salve, Reina y Madre de Misericordia, vida, dulzura y esperanza nuestra. Dios te salve, a ti amamos los desterrados hijos de Eva. A ti suspiramos gimiendo y llorando en este valle de lágrimas. Ea, pues, Señora y abogada nuestra, vuelve a nosotros tus ojos misericordiosos, y después de este destierro muéstranos a Jesús, fruto bendito de tu vientre. Oh clemente, oh piadosa, oh dulce Virgen María, ruega por nosotros, Santa Madre de Dios, para que seamos dignos de alcanzar las divinas gracias y promesas de nuestro Señor Jesucristo. Amén. Señor, ten piedad de nosotros.
1: Señor, ten piedad de nosotros.
2: Cristo, ten piedad de nosotros.
1: Cristo, ten piedad de nosotros.
2: Señor, ten piedad de nosotros.
1: Señor, ten piedad de nosotros.
2: Cristo, óyenos.
1: Cristo, óyenos.
2: Cristo, escúchanos.
1: Cristo, escúchanos.
2: Dios, Padre Celestial,
1: ten piedad de nosotros.
2: Dios, Hijo Redentor del mundo,
1: ten piedad de nosotros.
2: Dios Espíritu Santo,
1: ten piedad de nosotros.
2: Santísima Trinidad, que eres un solo Dios,
1: ten piedad de nosotros.
2: Santa María,
1: ruega por nosotros.
2: Santa Madre de Dios,
1: ruega por nosotros.
2: Santa Virgen de las Vírgenes,
1: ruega por nosotros.
2: Madre de Cristo,
1: ruega por nosotros.
2: Madre de la Iglesia,
1: ruega por nosotros.
2: Madre de la Misericordia,
1: ruega por nosotros.
2: Madre de la Divina Gracia,
1: ruega por nosotros.
2: Madre de Esperanza,
1: ruega por nosotros.
2: Madre Purísima,
1: ruega por nosotros.
2: Madre Castísima,
1: ruega por nosotros.
2: Madre Virginal,
1: ruega por nosotros.
2: Madre Inmaculada,
1: ruega por nosotros.
2: Madre Amable,
1: ruega por nosotros.
2: Madre Admirable,
3: ruega por nosotros.
2: Madre del Buen Consejo,
3: ruega por nosotros.
2: Madre del Creador,
3: ruega por nosotros.
2: Madre del Salvador,
3: ruega por nosotros.
2: Virgen Prudentísima,
3: ruega por nosotros.
2: Virgen digna de veneración,
3: ruega por nosotros.
2: Virgen digna de alabanza,
3: ruega por nosotros.
2: Virgen poderosa,
3: ruega por nosotros.
2: Virgen clemente,
3: ruega por nosotros.
2: Virgen fiel,
3: ruega por nosotros.
2: Espejo de justicia,
3: ruega por nosotros.
2: Trono de la sabiduría,
3: ruega por nosotros.
2: Causa de nuestra alegría,
3: ruega por nosotros.
2: Vaso espiritual,
3: ruega por nosotros.
2: Vaso digno de honor,
3: ruega por nosotros.
2: Vaso insigne de devoción,
3: ruega por nosotros.
2: Rosa mística,
3: ruega por nosotros.
2: Torre de David,
3: ruega por nosotros.
2: Torre de marfil,
3: ruega por nosotros.
2: Casa de oro,
3: ruega por nosotros.
2: Arca de la Alianza,
3: ruega por nosotros.
2: Puerta del Cielo,
3: ruega por nosotros.
2: Estrella de la Mañana,
3: ruega por nosotros.
2: Salud de los Enfermos,
3: ruega por nosotros.
2: Refugio de los Pecadores,
3: ruega por nosotros.
2: Consuelo de los Migrantes,
3: ruega por nosotros.
2: Consuelo de los Afligidos,
3: ruega por nosotros.
2: Auxilio de los Cristianos,
3: ruega por nosotros.
2: Reina de los Ángeles,
3: ruega por nosotros.
2: Reina de los Patriarcas,
3: ruega por nosotros.
2: Reina de los Profetas,
3: ruega por nosotros.
2: Reina de los Apóstoles,
3: ruega por nosotros.
2: Reina de los Mártires,
3: ruega por nosotros.
2: Reina de los Confesores,
3: ruega por nosotros.
2: Reina de las Vírgenes,
3: ruega por nosotros.
2: Reina de todos los Santos,
3: ruega por nosotros.
2: Reina concebida sin pecado original,
3: ruega por nosotros.
2: Reina elevada al cielo,
3: ruega por nosotros.
2: Reina del Santísimo Rosario,
3: ruega por nosotros.
2: Reina de las Familias,
3: ruega por nosotros.
2: Reina de la Paz,
3: ruega por nosotros.
2: Cordero de Dios que quitas el pecado del mundo,
3: perdónanos, Señor.
2: Cordero de Dios que quitas el pecado del mundo,
3: escúchanos, Señor.
2: Cordero de Dios que quitas el pecado del mundo,
3: ten piedad de nosotros.
2: Bajo tu amparo nos acogemos, Santa Madre de Dios. No deseches las oraciones que te dirigimos en nuestras necesidades. Antes bien, líbranos de todo peligro. Oh Virgen gloriosa y bendita, ruega por nosotros, Santa Madre de Dios, para que seamos dignos de alcanzar las divinas gracias y promesas de nuestro Señor Jesucristo. Amén. Virgen Santísima de Guadalupe, Madre paciente y llena de sabiduría, en este miércoles 30 de septiembre de 2026, vengo a ti al terminar el mes con una petición sencilla. Ayúdame a dejar que Dios siga transformando mi corazón. Hay cosas que deseo mejorar, pero cuando llega el momento de reconocer mis errores o abandonar una costumbre, descubro cuánto me cuesta cambiar. Recíbeme bajo tu manto y enséñame a responder al Señor con humildad, sin miedo a lo que todavía necesito aprender. Madre querida, no quiero presentarme ante ti como si ya tuviera todo resuelto. Conoces mis buenas intenciones, pero también mis contradicciones. Sabes qué palabras debería cuidar, qué pensamientos necesitan más luz y qué heridas siguen influyendo en mi manera de actuar. Hoy pongo en tus manos esta vida que todavía está creciendo. Ayúdame a no esconder mis debilidades ni a pensar que Dios ha terminado su obra en mí. A veces pido paz mientras sigo alimentando el orgullo. Deseo tratar mejor a los demás, pero me cuesta dejar de pensar primero en mis propias necesidades. Quiero confiar en el Señor y, sin embargo, intento controlar cada resultado. Cuando Él me muestra algo que debo corregir, encuentro excusas para aplazarlo. Virgen de Guadalupe, dame sinceridad para reconocer estas resistencias sin desanimarme por descubrirlas. Tu respuesta a Dios nació de un corazón disponible. No necesitaste conocer de antemano todos los pasos para confiar en su voluntad. Enséñame esa docilidad que permite escuchar y responder aun cuando el camino exige renunciar a algo. Que mi corazón sea como una tierra preparada para recibir la semilla, abierta a lo que el Señor quiera sembrar y dispuesta a dejar atrás aquello que impide crecer el amor. Te confieso, madre, que a veces una corrección me duele más de lo necesario. En lugar de escuchar, me defiendo. En vez de reconocer una falta, busco explicaciones para justificarme. Otras veces pienso que ya soy así y que no vale la pena intentar algo diferente. Ayúdame a no convertir mis costumbres en una excusa para permanecer igual. Que nunca pierda la confianza en la posibilidad de cambiar con la gracia de Dios. Dame humildad para aprender de quienes pueden ayudarme. Que sepa escuchar un consejo oportuno, admitir que me he equivocado y reconocer mis límites sin sentir que por ello valgo menos. No permitas que confunda una corrección hecha con amor con un rechazo a mi persona. Enséñame a recibir lo que me ayuda a crecer y a discernir con serenidad lo que debo llevar ante el Señor en oración. También necesito paciencia conmigo mismo. Hay actitudes que no desaparecen de un día para otro y heridas que requieren tiempo para sanar. Cuando tropiece nuevamente, que no me encierre en la vergüenza. Ayúdame a levantarme, pedir perdón cuando corresponda y retomar el camino, que pueda agradecer cada pequeño avance sin exigir una perfección inmediata ni usar mis dificultades como motivo para abandonar. Virgen Santísima, acompaña a quienes sienten que su vida espiritual está detenida. Te presento a quienes luchan repetidamente con los mismos defectos, a quienes se cansaron de intentarlo y a quienes creen que sus errores les impiden acercarse a Dios. Mira también a las personas que rechazan toda corrección porque tienen miedo de reconocer sus heridas. Llévalas al corazón de Jesús, donde pueden encontrar misericordia, fuerza y esperanza para comenzar de nuevo. Al despedir este mes de septiembre, quiero mirar con gratitud lo que el Señor me ha permitido comprender. Quizá no he cambiado tanto como esperaba, pero puedo reconocer algo que antes no veía, pedir perdón con más sinceridad o detener una respuesta que habría causado dolor. No quiero despreciar esos pasos. Enséñame a descubrir la obra paciente de Dios también en los avances que parecen pequeños. Madre buena, ayúdame a vivir como discípulo. No quiero buscar en la oración solamente alivio para mis preocupaciones. También deseo aprender a escuchar lo que Jesús me pide. Que no me acerque a Él únicamente para recibir bendiciones, sino dispuesto a dejar que su palabra ilumine mis decisiones y cambie mi manera de amar. Dame un corazón que pueda decir con confianza, Señor, enséñame a ser la persona que me llamas a ser. Hoy quiero asumir un compromiso concreto, aceptar con más sencillez aquello que debo corregir y llevarlo a la práctica en mis palabras, mis decisiones y mi trato con los demás. Si vuelvo a resistirme, acudiré a ti y diré, Madre, enséñame a dejarme formar por el Señor. Que esta oración me recuerde que crecer en la fe también significa permitir que Dios toque lo que más me cuesta cambiar. Virgen de Guadalupe, recibe mis deseos de mejorar, mis temores y todas las partes de mi corazón que siguen necesitando paciencia. Preséntame ante Jesús para que su amor me enseñe a vivir con mayor humildad. Gracias por acompañarme durante este mes y por recordarme que el Señor no deja de trabajar en mí. Bajo tu manto quiero comenzar una nueva etapa con un corazón más dispuesto a escuchar, aprender y amar. Amén. Te rogamos, Señor, que nos concedas a nosotros, tus siervos, gozar de perpetua salud de alma y cuerpo, y que, por la gloriosa intercesión de la bienaventurada Virgen María, seamos librados de la tristeza presente y disfrutemos de la eterna alegría. Por Cristo nuestro Señor. Amén. San Miguel Arcángel, defiéndenos en la lucha. Sé nuestro amparo contra la perversidad y las acechanzas del demonio. Que Dios manifieste sobre él su poder es nuestra humilde súplica. Y tú, oh príncipe de la milicia celestial, con el poder que Dios te ha conferido, arroja al infierno a Satanás y a los demás espíritus malignos que vagan por el mundo para la perdición de las almas. Amén. Ave María Purísima, sin pecado original concebida, por la señal de la Santa Cruz, de nuestros enemigos, líbranos, Señor, Dios nuestro. En el nombre del Padre, del Hijo y del Espíritu Santo. Amén. Gracias por acompañarnos en este Santo Rosario. Que la Virgen María interceda siempre por ti y por tu familia, y que te ayude a recibir con humildad todo aquello que Dios desea transformar en tu corazón. 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Madre del Señor, escucha hoy mi canto, recibe mi oración y guía mis pasos siempre hacia tu Hijo.
4: Son las 6:54.
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2: 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Son las 7:04.

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2: Oración para el miércoles 30 de septiembre de 2026. San Jerónimo. Amado Dios, comienzo mi día dándote gracias por la vida, por este nuevo amanecer, por mi familia, por mis amigos, por el techo que resguarda nuestros sueños y por el pan que cada mañana tú pones en nuestra mesa. Gracias, Señor, por tu amor y tu bendición, y gracias por haberme cuidado en todo este mes de septiembre. Señor, hoy es el último día del mes de septiembre, y yo te entrego cada prueba, cada sonrisa, cada alegría, cada semilla que sembré y también cada cosa que logré. Te pido que te lleves las tristezas y los recuerdos dolorosos. Ayúdame a aligerar mi carga y permíteme ser más fuerte y crecer en tu amor para así poder vivir el nuevo mes de octubre con optimismo y esperanza. Amado Dios, en esta oración también quiero poner en tus manos la vida de mi familia y amigos, nuestros sueños y nuestros proyectos. Por favor, ilumina nuestra senda, toma nuestra mano y guíanos con bondad. Protégenos de todo mal y bendícenos con entereza para afrontar cada reto y cada batalla. Danos un espíritu valiente para no dejarnos derrumbar ante las adversidades y ayúdanos a crecer cada día en tu amor. En este nuevo día y en todo el mes de octubre, daré lo mejor de mí con una fe inquebrantable y al mismo tiempo dejaré todo en tus manos, con la confianza absoluta que solo da tu guía y tu compañía. Señor, te entrego mi vida y también la vida de todas las personas que amo. Pido la intercesión de Mamita María Santísima. Padre Celestial, septiembre está llegando a su fin. En este mes tuve victorias, algunas tristezas, pero ante todo muchas lecciones aprendidas que me ayudaron a crecer y ser una mejor persona. Por todo te doy gracias y desde ahora manifiesto con fe y esperanza que octubre será un mes de victorias, triunfos y bendición. Amén. Agradezco a Dios por todo lo bueno que me ha dado y por todas las cosas hermosas que Él me va a dar, pues la gratitud y la fe son la semilla de las grandes bendiciones. Haciendo esta oración con fe, amor, esperanza y gratitud, me permitirá acercarme a Dios y darle gracias por todas las cosas maravillosas que me dio en el mes de septiembre y pedirle que en este nuevo día y en todo el mes de octubre que está por llegar, sea Él bendiciéndome y guiando cada uno de mis pasos. 11 Cristo Rey Radio 1110 AM Años. 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

Hoy, miércoles 30 de septiembre, escuchemos el Santo Evangelio según San Lucas. En aquel tiempo, mientras iban de camino Jesús y sus discípulos, alguien le dijo: «Te seguiré a donde quiera que vayas». Jesús le respondió: «Las zorras tienen madrigueras y los pájaros nidos, pero el Hijo del Hombre no tiene en dónde reclinar la cabeza». A otro Jesús le dijo: «Sígueme». Pero él le respondió: «Señor, déjame ir primero a enterrar a mi padre». Jesús le replicó: «Deja que los muertos entierren a sus muertos. Tú ve y anuncia el reino de Dios». Otro le dijo: «Te seguiré, Señor, pero déjame primero despedirme de mi familia». Jesús le contestó: «El que empuña el arado y mira hacia atrás no sirve para el reino de Dios». Palabra del Señor.

Muchas veces pensamos que Dios no responde nuestras oraciones, pero claro que las responde. Cuando a lo que le pedimos nos dice que no, eso también es una respuesta. Tu plegaria sí fue respondida, pero con un no. No es lo que esperabas o lo que hubieras querido, pero cuando Dios dice que no, no es indiferencia ni falta de amor. También negar algo puede ser un acto de amor divino. En la primera lectura de hoy del libro de Job, contemplamos a este personaje que le ha sobrevenido desgracia tras desgracia. Atraviesa un sufrimiento que no comprende, se sabe inocente, pero también reconoce que Dios es infinitamente más grande. Y dice, si Dios arrebata, ¿quién se lo impedirá? ¿Quién podrá decirle, qué estás haciendo? Job no ha perdido la fe, ha perdido las explicaciones. Y eso es muy distinto. Sigue hablando con Dios, aunque no entienda lo que Dios está haciendo. Hay momentos en los que Dios no responde como quisiéramos. Pedimos que sane una enfermedad, que regrese a una persona, que se resuelva un problema, que se abra una puerta, y la respuesta parece ser no. Entonces surge la pregunta inevitable, ¿por qué? Pero la fe no consiste en comprender todo lo que Dios permite. Consiste en seguir confiando cuando ya no comprendemos. En el Evangelio, al menos tres personas quisieron seguir a Jesús, y de diferentes maneras, Él les dijo que no. Pues no que Jesús llama a todos a seguirlo. Sí, pero no de la misma manera. Hay quienes, por más que lo deseen, no son aptos para ciertos estilos de vida. A los que tienen expectativas equivocadas de lo que significa seguirlo, tiene que aclararles que si van buscando seguridades y comodidades, habrá ocasiones en que por seguirlo no tendrán ni dónde reclinar la cabeza. Mejor te dice no desde el principio, porque la decepción después podría ser peor. Al que tiene confundidas sus prioridades, hay quienes por más que lo deseen, no son aptos para ciertos estilos de vida. A los que tienen expectativas equivocadas de lo que significa seguirlo, tiene que aclararles que si van buscando seguridades y comodidades, habrá ocasiones en que por seguirlo, no tendrán ni dónde reclinar.

corazón dividido. Cuando Dios dice que no, no siempre está castigándonos. A veces está protegiéndonos de algo que no alcanzamos a ver. Otras veces estará corrigiendo una dirección equivocada y en ocasiones purificando nuestra fe. Cuando Dios parece destruir tus planes, más bien está cuidándote de que tus planes te destruyan a ti. Jesús mismo vivió esta experiencia en el huerto de los olivos la noche antes de su muerte. Él pidió: Padre, si quieres, aparta de mí este cáliz. El Padre dijo no a apartar la cruz, porque estaba diciendo sí a nuestra salvación. Desde el Viernes Santo, aquel no parecía abandono y derrota, pero desde la mañana de Pascua descubrimos que escondía un sí mucho más grande. Quizá hoy estés viviendo uno de esos momentos. Dios cerró una puerta, no evitó una pérdida o no respondió como esperabas. Y no tengas miedo de preguntarle, de llorar o incluso de decirle que no entiendes. Job lo hizo. Pero no confundas el silencio de Dios con su ausencia, ni su negativa con falta de amor. Cuando Dios dice que no, tal vez no está rechazándote, está conduciéndote por un camino que todavía no puedes comprender. La fe madura no dice, creo en Dios porque siempre hace lo que yo le pido. Más bien dice, creo en Dios incluso cuando no hace lo que yo quería, porque sé que ve lo que yo no veo y ama mucho más de lo que yo comprendo. Así que cuando Dios diga que no, no sueltes el arado ni vuelvas la mirada atrás. A veces el no de Dios es solamente el comienzo de un sí que todavía no alcanzamos a ver. Que tengas un día lleno de bendiciones.

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1: El Alzheimer es la causa más frecuente de demencia en el mundo. De Emmanuel Macron y con Europa como plato principal, se celebró un encuentro sobre las raíces cristianas del continente presidido por el Papa León. Esta cita llega un día después de una nueva derrota electoral del partido de Macron, que pierde terreno en el Senado ante Marine Le Pen a escasos meses de las elecciones generales. Metz no es un lugar elegido al azar. Schuman vivió en esta región y desde aquí colaboró en uno de los textos fundacionales de la integración europea. León XIV empieza precisamente por ahí y dice que Europa no es solamente un espacio geográfico.
2: Europa progressivement pris conscience d'elle-même dans les périodes historiques de la civilisation hellénistique, de l'Empire romain, puis de la diffusion du christianisme. L'Europe se comprend donc comme une réalité culturelle et historique, avant même d'être une réalité géographique. L'Europe s'est épanouie et a progressé lorsqu'elle a soutiré partie des aspects positifs de son passé. Elle est reproposée sous des formes nouvelles et créatives grâce à la rencontre avec l'autre.
1: Después llega una afirmación significativa: no se puede contar la historia europea sin hablar del cristianismo, y pone un nombre concreto sobre la mesa, San Benito. Aunque pese a la gran contribución de la religión, Europa está amenazada.
2: Aujourd'hui, malheureusement, la guerre a refait surface, même en Europe. Un nouveau massacre inutile qui fait chaque jour d'innombrables victimes civiles. Il est nécessaire de s'engager dans un dialogue patient, de faire preuve de courage dans la négociation et d'être prête à sacrifier certaines positions pour le bien supérieur de la paix.
1: En 1950, Schuman quiso evitar que Francia y Alemania volvieran a enfrentarse en una guerra. Para ello propuso que ambos países pusieran en común el control del carbón y el acero. La idea era evitar una nueva guerra si antiguos enemigos compartían esas industrias. 76 años después, con una guerra de nuevo en suelo europeo, León XIV se pregunta si el continente está haciendo realmente esfuerzos para construir la paz o si simplemente se está preparando para la próxima guerra.
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1: El Alzheimer es la causa más frecuente de demencia en el mundo.
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0: Llamado de unidad, la Iglesia en México nos llama a la unidad, la memoria y la esperanza rumbo al centenario de la Cristiada en 2026. Noticias Digitales MX, no para revivir heridas, sino para sanar futuras generaciones. Recordamos su sacrificio con gratitud. Caminamos juntos hacia un México donde la fe ilumine cada vida. Que este aniversario no pase inadvertido, que nos mueva a amar más.
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1: El santo del día. San Jerónimo, presbítero y doctor de la Iglesia. Ignorar la Escritura es ignorar a Cristo. Celebra hoy la Iglesia la memoria obligatoria de San Jerónimo, uno de los cuatro doctores originales de la Iglesia Latina. Es el padre de las ciencias bíblicas por su dedicación al estudio de las Sagradas Escrituras y porque realizó la traducción de la Sagrada Biblia al latín, la Vulgata, que por más de 1000 años influyó mucho en la Iglesia de Occidente. Su nombre era Eusebio por su padre. Jerónimo significa aquel que lleva un nombre sagrado. Nació en el año 347 en Estridón, Yugoslavia, en una familia cristiana y acomodada. Fue enviado a Roma para continuar los estudios bajo la dirección del gramático Donato, pagano. Sin la guía del padre y bajo la tutela de un maestro pagano, olvidó algunas de las enseñanzas inculcadas desde niño. Terminó sus estudios sin adquirir los vicios de la juventud romana, pero ya era ajeno al espíritu cristiano y adicto a las vanidades y lujos de sus compañeros. En Roma estuvo 3 años, fue bautizado y viajó a Treveris para ampliar sus conocimientos. Allí renació el espíritu religioso, arraigado en el fondo de su alma, y desde entonces su corazón se entregó a Dios. Hacia el año 366 se trasladó a Aquilea, donde se orientó hacia la vida ascética y se integró en un grupo de cristianos fervorosos, una especie de coro de bienaventurados en torno del obispo Valeriano. Luego viajó a Oriente y vivió como eremita en el desierto de Calcide, donde pasó en diálogo con su alma. Dedicado al estudio, perfeccionó el griego e inició el estudio del hebreo. La meditación, la soledad, el contacto con la palabra de Dios le ayudó a madurar su sensibilidad cristiana. Tuvo además una visión. En ella le pareció sentir que era flagelado en presencia de Dios por ser ciceroniano y no cristiano. A raíz de esto, profundizó en el estudio de la Biblia. Estuvo en este desierto un tiempo dedicado al ascetismo, la penitencia, el ayuno y la oración. Ahí soportó grandes sufrimientos por los quebrantos de salud, pero sobre todo por las terribles tentaciones carnales, la sensualidad, el mal genio y orgullo. Fue un periodo de luchas espirituales muy fuertes, y como no lograba tener paz, descubrió que ese estilo de vida no era para él. En Antioquía fue ordenado sacerdote. De allí pasó a Constantinopla para continuar el estudio de las Sagradas Escrituras bajo la dirección de San Gregorio Nacianceno y San Gregorio de Nisa. San Jerónimo regresó a Roma para participar en el concilio convocado por el Papa Dámaso, quien conoció su fama de asceta y su talento en el estudio. Lo llevó como secretario y consejero. Le animó a emprender una nueva traducción latina de los textos bíblicos por motivos pastorales y culturales. Después de la muerte del Papa Dámaso, y ante envidias y rencores, Jerónimo dejó Roma en el año 385 e inició, hacia Tierra Santa, una peregrinación, y después a Egipto, tierra elegida por muchos monjes. Se detuvo en Belén, y por la generosidad de una mujer noble, Paula, construyeron un monasterio masculino, uno femenino y un hospicio para los peregrinos que viajaban a Tierra Santa, pensando en que María y José no habían encontrado albergue. Se quedó en Belén hasta la muerte. Continuó una intensa actividad. Comentó la palabra de Dios, defendió la fe, se opuso a las herejías. A los monjes los exhortó a la perfección. Enseñó cultura clásica y cristiana a los jóvenes. Acogió a los peregrinos con espíritu pastoral. Falleció en su celda, junto a la Gruta de la Natividad, el 30 de septiembre del año 420. La formación literaria y su amplia erudición le permitieron revisar y traducir muchos textos bíblicos. Se basó en los textos originales en griego y en hebreo. Los comparó con las versiones precedentes. Revisó los cuatro evangelios en latín, luego los salmos. Teniendo en cuenta el original hebreo y el griego de los 70, la clásica versión griega del Antiguo Testamento, Jerónimo pudo ofrecer una traducción mejor. Constituye así la llamada Vulgata, el texto oficial de la Iglesia Latina, que fue reconocido como tal en el Concilio de Trento, y que después de la última revisión sigue siendo el texto oficial de la Iglesia en latín. Jerónimo, además, comentó muchos textos bíblicos. Refutó a los herejes que rechazaban la fe de la Iglesia. Escribió biografías puras de monjes. Ilustró con otros itinerarios espirituales el ideal monástico. Se destacó por ser un apasionado por las Escrituras y puso el centro de su vida en la palabra de Dios. Hombre culto, asceta y guía de las almas. Familiarizarse y meditar en los textos bíblicos genera alegría, porque es vivir en la tierra, el reino de los cielos. Acercarse a los textos bíblicos, sobre todo al Nuevo Testamento, es esencial para el creyente, porque ignorar la Sagrada Escritura es ignorar a Cristo. Leer la Escritura es conversar con Dios y hace al hombre sabio y sereno. Fue proclamado doctor de la Iglesia el 20 de septiembre de 1295 por el Papa Bonifacio VIII. Enseñanza para la vida. Amar la palabra de Dios. Ella nos permite entrar en contacto y diálogo personal con el Señor. No leerla como una palabra del pasado, sino como la palabra de Dios que hoy es actual para cada uno. Ser coherentes en la vida con la palabra y descubrir, a través de ella, la voluntad de Dios. Oración desde un versículo de la Biblia, Salmo 38. Oh Dios, te alabaré de todo corazón, y ante todos los dioses te cantaré salmos. De rodillas y en dirección a tu santo templo, alabaré tu nombre por tu misericordia, por tu fidelidad, por la grandeza de tu nombre, y porque tu palabra, oh Dios, es eterna, poderosa, es grande y está por encima de todo. Oh mi Padre Celestial, te damos gracias por tu misericordia, por tu gran bondad y poder, porque nos has revelado siempre a través de los siglos y también actualmente. Vivimos por tu revelación, Señor Dios Todopoderoso, tú que reinas en el cielo y realizas grandes maravillas en la tierra. Haces que el cielo nos bendiga y ayude en nuestra peregrinación terrenal. Haz que tu bondad y tu justicia puedan ser reveladas en el mundo entero. Ven, oh Señor.

0: Buenas noches, bienvenidos al rezo de las completas, correspondientes a los miércoles del tiempo ordinario.
1: Invocación inicial. Dios mío, ven en mi auxilio.
2: Señor, date prisa en socorrerme.
1: Gloria al Padre, al Hijo y al Espíritu Santo.
2: Como era en el principio, ahora y siempre, por los siglos de los siglos. Amén.
1: Examen de conciencia. Hermanos, habiendo llegado al final de esta jornada que Dios nos ha concedido, reconozcamos sinceramente nuestros pecados. Señor, ten misericordia de nosotros.
2: Porque hemos pecado contra ti.
1: Muéstranos, Señor, tu misericordia.
2: Y danos tu salvación.
1: El Señor Todopoderoso tenga misericordia de nosotros, perdone nuestros pecados y nos lleve a la vida eterna.
2: Amén.
1: Himno. Cuando la luz del sol es ya poniente, gracias Señor, es nuestra melodía. Recibe como ofrenda amablemente nuestro dolor, trabajo y alegría. Si poco fue el amor en nuestro empeño de darle vida al día que fenece, convierta en realidad lo que fue un sueño, tu gran amor que todo lo engrandece. Tu cruz, Señor, redime nuestra suerte de pecadora injusta, e ilumina la senda de la vida y de la muerte del hombre que en la fe lucha y camina. Jesús, Hijo del Padre, cuando avanza la noche oscura sobre nuestro día, concédenos la paz y la esperanza de esperar cada noche tu gran día. Amén. Salmo 30. Súplica confiada y acción de gracias. Padre, en tus manos encomiendo mi espíritu. Lucas 23, 46.
2: Sé tú, Señor, la roca de mi refugio, un baluarte donde me salve.
1: A ti, Señor, me acojo, no quede yo nunca defraudado. Tú que eres justo, ponme a salvo. Inclina tu oído hacia mí.
2: Ven a prisa a librarme, sé la roca de mi refugio, un baluarte donde me salve, tú que eres mi roca y mi baluarte.
1: Por tu nombre dirígeme y guíame, sácame de la red que me han tendido, porque tú eres mi amparo.
2: En tus manos encomiendo mi espíritu, tú, el Dios leal, me librarás.
1: Gloria al Padre, al Hijo y al Espíritu Santo.
2: Como era en el principio, ahora y siempre, por los siglos de los siglos. Amén. Sé tú, Señor, la roca de mi refugio, un baluarte donde me salve.
1: Salmo 129. Desde lo hondo a ti grito, Señor. Él salvará a su pueblo de los pecados. Mateo 1:21.
2: Desde lo hondo a ti grito, Señor.
1: Señor, escucha mi voz. Estén tus oídos atentos a la voz de mi súplica.
2: Si llevas cuenta de los delitos, Señor, ¿quién podrá resistir? Pero de ti procede el perdón y así infundes respeto.
1: Mi alma espera en el Señor, espera en su palabra. Mi alma aguarda al Señor más que el centinela a la aurora.
2: Aguarde Israel al Señor como el centinela a la aurora, porque del Señor viene la misericordia, la redención copiosa. Y Él redimirá a Israel de todos sus delitos.
1: Gloria al Padre, al Hijo y al Espíritu Santo.
2: Como era en el principio, ahora y siempre, por los siglos de los siglos. Amén. Desde lo hondo, a ti grito, Señor.
1: Lectura breve. Efesios 4, 26 a 27. No lleguéis a pecar, que la puesta del sol no os sorprenda en vuestro enojo. No dejéis lugar al diablo. Responsorio breve. En tus manos, Señor, encomiendo mi espíritu.
2: En tus manos, Señor, encomiendo mi espíritu.
1: Tú, el Dios leal, nos librarás.
2: Te encomiendo mi espíritu.
1: Gloria al Padre, y al Hijo, y al Espíritu Santo.
2: En tus manos, Señor, encomiendo mi espíritu.
1: Cántico evangélico.
2: Sálvanos, Señor, despiertos, Protégenos mientras dormimos, para que velemos con Cristo y descansemos en paz.
1: Cántico de Simeón. Cristo, luz de las naciones y gloria de Israel. Lucas 2, 29 a 32. Ahora, Señor, según tu promesa, puedes dejar a tu siervo irse en paz, porque mis ojos han visto a tu Salvador, a quien has presentado ante todos los pueblos, luz para alumbrar a las naciones y gloria de tu pueblo Israel. Gloria al Padre, al Hijo y al Espíritu Santo, como era en el principio, ahora y siempre, por los siglos de los siglos. Amén.
2: Sálvanos, Señor, despiertos. Protégenos mientras dormimos, para que velemos con Cristo y descansemos en paz.
1: Oración. Señor Jesucristo, tú que eres manso y humilde de corazón, ofreces a los que vienen a ti un yugo llevadero y una carga ligera. Dígnate, pues, aceptar los deseos y las acciones del día que hemos terminado, que podamos descansar durante la noche, para que así, renovado nuestro cuerpo y nuestro espíritu, perseveremos constantes en tu servicio. Tú que vives y reinas por los siglos de los siglos.
2: Amén.
1: Bendición. El Señor Todopoderoso nos conceda una noche tranquila y una santa muerte.
2: Amén. Madre del Redentor, Virgen fecunda, puerta del cielo siempre abierta, estrella del mar, ven a librar al pueblo que tropieza y se quiere levantar. Ante la admiración de cielo y tierra, engendraste a tu santo Creador y permaneces siempre virgen. Recibe el saludo del ángel Gabriel y ten piedad de nosotros, pecadores.
3: Son las 7:50.
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21: Muy buenos días, queridos hermanos. Bonito día, último día del mes de septiembre. Le damos gracias a la Divina Providencia que nos ha permitido llegar a este día. Hoy quiero saludar a toda la gente que le gusta leer la Biblia, a todos los maestros de Biblia, a los sacerdotes que han estudiado la Sagrada Escritura de manera más especializada. Hay algunos maestros, algunos sacerdotes que son licenciados en la Sagrada Escritura. Esos son más estudiados que nosotros los padres común y corrientes como yo, ¿verdad? Ellos han estudiado en Roma, en España, en México, son licenciados o doctores en Sagrada Escritura. Bueno, pues quiero saludarles. Hoy es el día de San Jerónimo. Hay lugares donde hoy es el santo patrono, pero quiero hablarles de San Jerónimo hoy. Ahí en la homilía les voy a platicar poquito quién fue este grandísimo personaje dentro de la historia de la Iglesia, importantísimo para que los católicos sepan por qué somos católicos. Este es, hoy es un día para reflexionar sobre la verdad en la Iglesia católica, ¿eh? Así que quédense todo el programa y gracias por vernos a la hora que nos vean. Me da mucho gusto ver tanta gente que ve este programa. Me llena de gusto, me llena de alegría, me hacen sentir, su presencia en YouTube me hace sentir que vale la pena lo que hago, a pesar de que hay grupos en la Iglesia que me critican muy feo y son muy nocivos, ¿verdad? Quieren destruir obras maravillosas que nos ha costado muchísimo trabajo empezar, porque yo tengo aquí 13 años en Facebook y este año cumplimos 10 en YouTube. Y hay quien se admira y opina de mi canal como si nos hubiera costado nada, pero esto es producto de un gran sacrificio y de una constancia tremenda de mí y de mi equipo y de ustedes que están aquí. Mientras ustedes nos vean, esa es señal de Dios, y mientras mucha gente nos vea, será difícil que estas personas malévolas dentro de la Iglesia nos puedan hacer daño. Porque, pues, quien tiene a Dios, ¿quién puede contra Él? Que Dios nos bendiga y nos cuide de las acechanzas del demonio y de los enemigos de la Iglesia que están dentro de la Iglesia. Bueno, pues vamos a escuchar. Hoy quiero saludar a toda la gente que nos ve en Argentina. Saludos a los argentinos, a Buenos Aires y a todas sus ciudades, provincias, regiones, pueblitos, ranchitos, comunidades. Vieran cómo nos ven en Argentina, ¿eh? Hemos crecido mucho ahí con los argentinos. Un saludo a todos los que viven ahí, a toda la comunidad argentina que vive en México, en Estados Unidos, en Europa. Hay muchos argentinos que han salido a buscar pues una mejor economía, unas oportunidades fuera de su país. Pero un saludo a la bella Argentina. Gracias a todos ustedes por vernos desde su gran país. Bueno, pues vamos a escuchar la palabra de Dios el día de hoy. ¿Qué les parece? Dice así. Del libro de Job. Job tomó la palabra y les dijo a sus amigos: sé muy bien que el hombre no puede hacer triunfar su causa contra Dios. Si el hombre pretendiera entablar pleito con él, de 1000 cargos que Dios le hiciera, no podría rechazar ninguno. El corazón de Dios es sabio y su fuerza es inmensa. ¿Quién se le ha enfrentado y ha salido triunfante? En un instante descuaja las montañas y sacude los montes con su cólera. Él hace retemblar toda la tierra y la estremece desde sus cimientos. Basta con que dé una orden y el sol se apaga. La estremece. Esconde cuanto quiere a las estrellas. Él solo desplegó los cielos y camina sobre la superficie del mar. Él creó todas las constelaciones del cielo, la Osa, Orión y las cabrillas, y las que se ven en el sur. Él hace prodigios incomprensibles, maravillas sin número. Cuando pasa junto a mí no lo veo, cuando se aleja de mí no lo siento. Si se apodera de algo, ¿quién se lo impedirá? ¿Quién podrá decirle qué estás haciendo? Si Dios me llama a juicio, ¿cómo podría yo rebatir sus acciones? Aunque yo tuviera razón, no me quedaría otro remedio que implorar su misericordia. Si yo lo citara a juicio y él compareciera, no creo que atendiera mis razones. Palabra de Dios. Te alabamos, Señor. Del Salmo 87. Señor, que llegue hasta ti mi súplica. Señor, que llegue hasta ti mi súplica. El Señor esté con ustedes y con tu espíritu. Lectura del Santo Evangelio según San Lucas. Gloria a ti, Señor. En aquel tiempo, mientras iban de camino, Jesús y sus discípulos, alguien le dijo: «Te seguiré a donde quiera que vayas». Jesús le respondió: «Las zorras tienen madrigueras y los pájaros nidos, pero el Hijo del Hombre no tiene dónde reclinar la cabeza». A otro Jesús le dijo: «Sígueme». Pero él le respondió: «Señor, déjame ir primero a enterrar a mi padre». Jesús le replicó: «Deja que los muertos entierren a sus muertos. Tú ve y anuncia el reino de Dios». Otro le dijo: «Te seguiré, Señor, pero déjame primero despedirme de mi familia». Jesús le contestó: «El que empuña el arado y mira hacia atrás no sirve para el reino de Dios». Palabra del Señor. Gloria a ti, Señor Jesús. Bueno, pues en el Evangelio del día de hoy tenemos tres llamadas diferentes. En la primera, nuestro Señor Jesucristo dice que mientras iban por el camino, uno se acercó, ¿no? Y se ofreció a seguir a nuestro Señor Jesucristo. En la segunda, Jesús es el que llama, el que invita a esta persona. Y luego en la tercera, tenemos otra persona que se acerca y le dice a Jesús. Así tenemos tres llamadas, vamos a analizarlas de una por una. Miren, hermanos, una de las cosas más hermosas de seguir a Dios y que implica seguir a Dios es la libertad de la persona para seguir a Dios. Y la libertad no es algo que se pueda obtener, sino que se ejerce. Cuando nosotros llamamos a una persona a un acto libre proviene de la conciencia de la persona. Yo, consciente de mi ser, consciente de mis limitaciones, consciente de mi existencia, doy el paso firme de decir: soy libre. De hecho, cuando una persona tiene apegos, no es libre. Cuando una persona quiere tenerlo todo organizado, todo planeado, no es libre. Y cuando una persona vive en el pasado, no es libre. Estas son las tres cosas que suceden hoy en el llamado de Jesús. Dice, fíjense, el primer llamado dice: «Te seguiré a donde quiera que vayas». Jesús le respondió: «Las zorras tienen madriguera y los pájaros nidos, pero el Hijo del Hombre no tiene dónde reclinar la cabeza». O sea, este hombre se desanimó y no le siguió cuando Jesús le dice: «Las zorras tienen su nido», dice, «pero el Hijo del Hombre no tiene dónde reclinar la cabeza». Se agüitó. Cuando una persona se dispone a seguir a Jesús, tiene que saber que no va a tener ninguna ventaja ni nada asegurado. Pero Jesús promete a los que lo siguen que no les va a faltar nada. Miren, yo como sacerdote les puedo decir que nunca me he quedado sin comer gracias a la providencia de Dios y a la ayuda que ustedes me dan, me apoyan, me permiten vivir y seguir. Bueno, casi nunca me tengo que preocupar de la comida porque siempre hay gente muy buena que cuando ven que un sacerdote se entrega, incluso hasta si ni se entrega, le dan de comer. Yo conozco de verdad personas que le dan de comer al sacerdote por ser sacerdote, no porque trabaje. Me da mucha tristeza decir esto, pero la verdad es que deberíamos de ganarnos nuestra comida porque trabajamos y no solo por ser sacerdotes. Pero la promesa de Jesús de que el que me siga y haya dejado por mí casa, familia, hijos, esposa, no le faltará nada en este mundo, nada en cuanto a lo básico, la comida. ¿Cuántos de ustedes le han dado de comer a un sacerdote? Muchos. ¿Por qué? Porque es un ministro de Dios. A veces no se fijan si trabaja o no trabaja, si se entrega o no se entrega, o si se entrega mucho o poco. Porque ahí está la promesa de Dios que está cumpliéndose. No te faltará nada. Este primer hombre que le dice: Señor, te seguiré a donde quiera que vayas. Pero cuando Jesús conoce los corazones, conoce la conciencia y le dice, las zorras tienen madrigueras y los pájaros nidos, dice. Pero el Hijo del Hombre no tiene dónde reclinar la cabeza, le está diciendo, ok, ¿me quieres seguir? Aquí no hay dinero, no hay comida, no hay bienes, no hay riqueza. ¿Cómo ves? ¿Nos vamos? ¿Me sigues? Y yo creo que el muchacho este que iba ahí, pues se agüitó. Dijo, no, pues no. Y es la tristeza de hoy, jóvenes, cuando yo les digo, oye, muchacho, ¿no te vas al seminario? Pero hay que estudiar 12 años o 10 años o 9 años por lo menos. No, eso es mucho tiempo. ¿Y qué voy a hacer? Y yo quiero estudiar para ganar dinero y quiero tener novia y quiero tener hijos. Y bueno, pero ¿a poco ustedes ven a los que tienen hijos muy felices? Yo a veces los veo muy mortificados, muy preocupados, muy desgastados, ¿no? Qué bonito tener un niño mientras es niño. Pero ya que crece y es un burro bien hecho y un desobediente, ay Dios mío, yo me persino 3 veces, la verdad, 3 veces me persino, no, ni lo mande Dios. O sea, hoy hay personas que quieren seguir a Dios, pero ¿a cambio de qué? A ver, yo me voy a ir al seminario, ¿y qué voy a obtener? Bueno, pues hay que estudiar, hay que sacrificarse, hay que seguir a Cristo, hay que ser fieles al Señor, hay que dejar su familia, hay que... No, pero ¿yo cómo voy a hacer eso? No, Dios... Pero el llamado de Dios está, ¿sabían ustedes que Dios sigue llamando jóvenes al seminario y también mujeres al convento, al monasterio, a la casa de formación? Y muchas personas desisten porque no quieren un sacrificio. De hecho, un signo de no vocación, me acuerdo en el seminario decían, es aquellas personas que no quieren desapegarse de las cosas de este mundo. O sea, una persona que dice, ok, me voy, pero es mucho tiempo, es muy cansado, ¿qué voy a hacer allí? Tanto estudiar, tanto... No, mejor no. Y se desaniman, porque Dios sigue llamando. Yo conozco muchos jóvenes a los que Dios los llama, pero ellos no quieren. Se agüitan cuando les dices, pues hay que irse allá, hay que irse al seminario, hay que hacer una solicitud, hay que estudiar. No, eso es mucho, yo no puedo. Por eso dice, no tiene dónde reclinar la cabeza. O sea, se agüitó. Se desinfló y se fue. Yo conozco hombres casados que hubieran sido excelentes sacerdotes, pero no quisieron dejar, no quisieron sufrirle un poquito a la vida. Y todos sufrimos. A ver, jóvenes que están viendo este programa, aunque usted, jovenazo, se vaya a estudiar medicina, arquitectura, ingeniería, veterinario lo que sea, lo que tú estudies, a donde tú te vayas, mijo, vas a sufrirle. Si para poder llegar a ser alguien en la vida, pues uno le tiene que picar a la piedra, le tienes que... No es sencillo. A ver, ustedes, los que están casados y tienen una carrera o no están casados, ¿fue fácil el estudio? ¿Fue fácil conseguir el trabajo? ¿Fue fácil sacar la carrera? ¿Verdad que no? Igualmente, o sea... ¿Por qué le sacan a las cosas del seminario si al final uno le va a sufrir donde uno esté, aún terminando? Yo ya terminé, soy sacerdote, pero el sufrimiento sigue allí. La respuesta fiel a Dios o tratar de ser fiel sigue causando sufrimiento en las personas. Por eso nuestro Señor Jesucristo le lanza con claridad a este joven. Las zorras tienen sus madrigueras y los pájaros nidos. Y el Hijo del Hombre, que soy yo, no tiene dónde reclinar la cabeza. ¿Me quieres seguir? Pues dejar todo para seguir a Jesús cuesta mucho trabajo. Claro, por eso muchos no quieren reconocer el llamado de Dios. Porque Dios los llamaba, pero estos se hicieron mensos. Se voltearon para otro lado. Ay, no, muchas gracias, sí. Me dio mucho gusto saber de... Luego me toca ver a algunos que les digo, tú vete al seminario. No, padre, es que yo, fíjese que no me gusta eso de dejar mi casa. Empiezan con unos lamentos, ahí parecen idiotas, la verdad, algunos. Bueno, no sé si conozcan alguno. Segundo llamado. Nuestro Señor Jesucristo ahora dice... A otro Jesús le dijo, este fue al revés, el primero se ofreció y Jesús le dijo, ah, ¿quieres ser? Órale. Pero ahora Jesús le dice, ahora viene el llamado de Jesús, directamente ve a una persona buena para el servicio de Dios y le dice, sígueme. Vente, sígueme, ven conmigo, le dijo Jesús. Y él le respondió, Señor, déjame primero enterrar a mi padre. Se le había muerto su papá. Posiblemente ya se había muerto. Ya estaban como en el, aunque no es novenario, pero ya estaban como en el pésame, como viviendo el proceso post-duelo, ¿no? Porque no estaba ahí sepultado. Obviamente Jesús no iba a llamar a uno que tenía a su padre tendido en ese momento, o lo estaban velando. Obviamente ya había pasado la muerte. Y Jesús se acerca y le dice, sígueme. Y le dijo, Señor, déjame ir primero a enterrar a mi padre. Y Jesús le respondió, deja que los muertos entierren a sus muertos. Tú ve y anuncia el reino de Dios. Hermanos, todos tenemos razones familiares para negarnos al llamado de Dios. ¿Quién de ustedes no disfruta estar con su papá, con su mamá, con su esposa, con sus hijos, ahí en la casa, platicando ahí, criticando sabroso, comiendo, durmiendo? Pues todos, ¿no? Cuando uno está con la familia, uno se siente igual, se siente querido, te sientes tomado en cuenta, te hacen burla, pero se siente muy bien. Todos, inevitablemente, también yo, necesitamos tener nuestros apegos familiares, porque eso también somos seres humanos, que necesitamos el calor humano, la comprensión familiar. Aunque no todos, ¿verdad? Hay quien le pone cruces a su familia. Pero ya que crecieron, ya que se llenaron de ambiciones. Pero cuando eran niños o jóvenes, su familia era muy importante. El volver a la casa, el dormir en familia, el comer en familia, antes de que lleguen todas esas ambiciones mezquinas, muchas veces por egos familiares, porque eso también somos seres humanos, que necesitamos el calor humano, la comprensión familiar. Aunque no todos, ¿verdad? Hay quien le pone cruces a su familia. Pero ya que crecieron, ya que se llenaron de ambiciones, pero cuando eran niños o jóvenes, su

0: Son apegos familiares muy normales. El asunto es que nada es para siempre, ni siquiera la familia. ¿Cuántos de ustedes hoy son adultos como yo y recuerdan con añoranza aquellas reuniones con los abuelos que hoy no viven? ¿Quién de ustedes no se acuerda de eso? Qué tristeza cuando se te muere tu abuelita, luego tu otro abuelito, o luego tu mamá o tu papá, y luego tus hijos se van. Ya se fue la primera con su pareja, o tu hijo ya se anda casando, o ahora te empiezas a quedar sola en tu casa o solo porque tus hijos van a sus reuniones con sus amigos, salen de parranda, de fiesta, y entonces dices, bueno, ¿y yo? Bueno, ¿por qué no me apegué a Dios desde el principio? Yo veía eso venir, y yo dije, bueno, por eso cuando le dice, déjame enterrar a mi padre, a ver. Si ya el papá se murió, pues hay que vivir el duelo, claro, hay que pasar, hay que entender, hay que comprender, asimilarlo, encomendarnos a Dios y saber que nuestro padre no volverá. Yo ya pasé por eso y es muy doloroso y lento y nunca, nunca, nunca se puede superar, se puede comprender, se puede vivir con eso, pero no puedes decir, ah, ya se me olvidó que se murió mi papá. No se puede. Pero sí puedes decir, bueno, él ya cumplió. Me acuerdo mi papá cuando se moría alguien y hablaba la gente de él, decía, no hablen de ella ni de él porque ya está juzgado. Y de un muerto no se debe de hablar porque no se puede defender. Pues sí, tiene razón. Así también uno entiende que ya nuestros seres queridos, sobre todo cuando uno pasa de los 30, 40, se empiezan a morir los abuelos, los padres, los hermanos, los amigos, los tíos, y dices, pues ¿dónde está mi familia? ¿No? Y la familia empieza a cambiar, pero también la soledad llega aún a los casados, aún a los abuelos, la soledad empieza a ser un factor con el que tenemos que acostumbrarnos a vivir, ¿verdad? Yo les digo, me ha tocado señoras que dicen, ay, yo viera cómo extraño a mi esposo. Ya no puedo vivir, padre, yo no sé qué hacer. Le digo, uy, señora, yo desde los 13 años salí de mi pueblo, Mexticacán, para irme al seminario y desde entonces la soledad me acompaña. Ya me acostumbré tanto a la soledad que cuando estoy acompañado digo, ya estuvo, ya me enfadé, ya buenas noches, buen día, hasta luego, que les vaya bien. ¿Por qué? Porque se acostumbra uno a vivir así, pero apegado a Dios. Por eso aquí vienen los apegos, hermanos. Cuando uno pone excusas familiares, es que uno tiene apegos y por eso dice, Jesús lo llamó y le dijo, déjame ir a enterrar a mi padre. Hermanos, un sacerdote no deja de tener mamá, papá, hermanos, sobrinos, pero el sacerdote sabe que su primera tarea es el servicio a Dios. ¿Ustedes se han puesto a pensar cuántas veces el sacerdote no pasa la Navidad con su familia, ni el Año Nuevo, ni los cumpleaños, porque tiene que estar con ustedes en las misas de su parroquia? Ustedes van a la misa de Navidad de su parroquia y ¡ay! ¡Feliz Navidad! Y ropo pompón, y el niño del tambor, ropo pompón, y la Virgen se está peinando, y cantan y arrullan al niño, y el padre besa al niño y luego lo da a besar. Pero ustedes se imaginan por dentro el padre qué siente cuando sabe que su familia, sus hermanos, sus padres están reunidos cenándose un pozolito allá en su pueblo y él no puede ir porque él ama a Cristo y porque él le dijo sí a Dios. Y ustedes a veces poco valoran el esfuerzo de un sacerdote en esos momentos festivos para ustedes y para el padre no. Por eso en el seminario nos preparan a esto y nos dicen, bueno, pues primero está el servicio a Dios. Por eso hoy hay muchos jóvenes que no quieren darse a Dios porque para ellos el apego familiar es lo mismo. Señores, pero voy a voltear la tortilla. Pónganme mucha atención. Miren, hay personas muy hociconas y hocicones que abren la boca nomás porque tienen boca, ¿no? O sea, hay personas a las que hay que decirles, tú nomás hablas porque tienes boca, ¿sí? Hay personas que deberían de guardarse un poco sus palabras porque eres muy ofensiva en tus comentarios, ¿eh? ¿Te has visto alguna vez en el espejo o te has oído qué ofensivo eres con tus palabras tan muy mal dichas y dichas fuera de lugar? Y hay personas que le dicen a la señora.
1: La diócesis de Ciudad Juárez se declaró en sede vacante luego.

0: Luego de que Monseñor José Guadalupe Torres Campos tomó posesión canónica como obispo de la diócesis de Ecatepec. El nombramiento, el Colegio de Consultores, conforme al derecho canónico, eligió oficialmente al padre licenciado José Armando Benavides Romero, anterior vicario general, como el nuevo administrador diocesano. La función. Él asumirá el gobierno ordinario y las facultades de la diócesis durante este periodo de transición, hasta que el Papa designe al nuevo obispo. El llamado. Se exhorta a todo el clero y a la comunidad de fieles a mantener la comunión, colaborar en la misión evangelizadora y orar por el inicio de este nuevo ministerio.
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9: Hola, ¿qué tal? Yo soy Arturo Vázquez, soy un abogado migratorio en El Paso, Texas. Les voy a hablar de la orden presidencial del 6 de agosto que instruye al Departamento de Estado y a CBP que cancele todo tipo de visas de papás y mamás que tuvieron hijos en Estados Unidos. No hay límite de tiempo hacia atrás y no importa que han pagado el parto. El 11 de agosto, ACLU le pidió al juez federal que se apellidara Laplante que aclarara si esta orden era constitucional. Yo espero que este juez tome una decisión antes de octubre, ordenando a CBP que pare de cancelar visas y al consulado americano en Juárez que pare de revocar las visas de papás y mamás que tuvieron hijos en Estados Unidos. El peligro que le siguen a visa es muy pequeñito. Entre Juárez y El Paso hay más de 300,000 cruces diarios y solamente 100 visas se están cancelando. Aunque el riesgo sea mínimo, le sugiero que papás y mamás de hijos ciudadanos no vengan a Estados Unidos hasta que este juez Laplante haya tomado.
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9: Hola, he tomado una decisión.
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13: El Señor esté con ustedes. Lectura del Santo Evangelio según San Lucas. En aquel tiempo, mientras iban de camino Jesús y sus discípulos, alguien les dijo: «Te seguiré a donde quiera que vayas». Jesús le respondió: «Las zorras tienen madrigueras y los pájaros nidos, pero el Hijo del Hombre no tiene dónde reclinar la cabeza». A otro Jesús le dijo: «Sígueme». Pero él respondió: «Señor, déjame ir primero a enterrar a mi padre». Jesús le replicó: «Deja que los muertos entierren a los muertos. Tú ve y anuncia el reino de Dios». A otro le dijo: «Te seguiré, Señor, pero déjame primero despedirme de mi familia». Jesús le contestó: «El que empuña el arado y mira hacia atrás no sirve para el reino de Dios». Palabra del Señor. Siéntense, por favor, un momento. Cuando nosotros distinguimos muy bien entre lo que es creer y seguir, Jesús no solamente quiere gente que crea en Él. Jesús quiere gente que crea en Él y que lo siga. Y aquí hay una grandísima diferencia. Hay personas que creemos en Jesús mucho. De hecho, yo conozco muchos sinvergüenzas que creen en Jesús. ¿Ustedes no conocen sinvergüenzas que creen en Jesús? Sí. Se dedican a robar, a secuestrar, a extorsionar, a robar, a agredir, a difamar, a inventar. Y creen en Jesús. ¿Servirá de algo creer en Jesús cuando como persona soy una persona muy malvada con los demás? ¿Servirá de algo creer en Jesús? Aunque no voy a misa, no voy a la palabra de Dios, porque cuando uno viene a misa, escúchenme muy bien, deben de quitarse eso de la cabeza. La gente cree que puede creer en Dios y no venir a misa. Eso es una vil mentira. No puedes separar una cosa de la otra, porque Jesús está en la Eucaristía, porque Jesús dijo, hagan esto en memoria mía. ¿Se acuerdan ustedes de esas partes de la consagración que voy a decir en un momento más adelante? Y que son palabras de Jesús, no son palabras mías. Por eso Jesús dio una orden y dijo, hagan esto en memoria mía, háganlo. No es si quieres o si puedes. Pero hay mucha gente que no ha entendido todavía, hoy en día, que no puede creer en Jesús y no irlo a ver a la Eucaristía o no ir al sagrario un momento en el día a hincarse, a ponerse de rodillas delante de Él, a rogarle por su vida. No podemos ser personas creyentes que no practican su fe. Eso es una hipocresía. De hecho, hay mucha gente que dice, soy creyente, ¿y practicas tu fe? No, así me siento bien. Pues eso está muy mal. Eso es una separación totalmente de lo que es la fe. Y una persona que cree en Dios, pero no practica lo que Jesús dijo, se convierte en un hipócrita, en un mentiroso y en un convenenciero. Y por eso tenemos tantísima gente que sabe que mejor no se acerca. ¿Por qué? Porque miren, las personas que se acercan a las cosas de Dios se van dando cuenta de lo difícil que es el camino para llegar al cielo. Ustedes ya han estudiado, ya han escuchado algo y dicen, híjole, yo hasta me rasco la cabeza. No sé si ustedes cuando están nerviosos se rascan la cabeza o cuál es el tip de ustedes. Cuando el padre Arturo se rasca la cabeza es que dice, ay, ay, ay, esto está muy difícil, está muy complicado, no es fácil, ¿no? Entonces va a pasar lo que hoy escuchamos en el Evangelio. Dice que uno le dijo, ¿qué le dijo? Te seguiré, Señor, a donde quiera que vayas, le dice uno, ¿no? Te seguiré. Mucha gente escucha cantitos de vocacionales de qué bonito es mi Señor y ay, qué bonito, a mí me gusta. Pero cuando le dices, vente, vámonos pues, ay, no, no, no, no, eso a mí no me gusta. Entonces ya todo el seguimiento de Jesús ya lo detuvimos, ya no sirvió. Por eso dice Jesús, las zorras tienen madrigueras y los pájaros nidos, pero el Hijo del Hombre no tiene dónde reclinar la cabeza. A otro Jesús le dijo, fíjense nomás, sígueme. Pero él le respondió, déjame primero ir a enterrar a mi padre. Muchas personas tenemos muchos pretextos para no seguir a Dios. Nos inventamos trabajos los domingos, otros nos inventamos una fiesta, otros nos inventamos que yo no soy capaz de hacer eso, otros decimos, somos muy convenencieros. Esa frasecita de soy creyente, no practicante, es una falacia. ¿Qué quiere decir falacia? ¿Saben ustedes qué es la palabra falacia? ¿Qué significa? Alguien que me diga, falacia es una mentira tan bien dicha que parece verdad. Pero es una falacia. Es decir, es un modo hermoso de decir una mentira. Esa gente que dice, soy creyente pero no practicante, no es cierto. No puede ser un seguidor de Cristo una persona que cree pero no practica. Es una mentira totalmente, por eso dice, deja que los muertos se entierren a sus muertos, le dice Jesús. Tú quieres seguirme, pero quieres ir a enterrar a tu papá que ya se murió. Pues ya se murió. ¿Cuántas veces yo me he encontrado gente que le digo, oye, muchacho, ¿no quieres ayuda? No, yo no puedo, no, tengo que ir acá, no, estoy casado, no, tengo que ir a pagar, no, tengo que ir. Así hay muchísima gente que le ponemos muchos pretextos a Jesús. ¿Por qué creen que vemos pocos sacerdotes? Porque no es fácil esto, no es fácil, ¿no? Todos queremos creer en Jesús y llevar una vida muy comodita, muy a gusto, donde nadie me mortifique, donde nadie me pida tiempo, donde nadie me moleste. Y escúchenme muy bien, yo les he dicho y les vuelvo a decir hoy que si no te cuesta trabajo seguir a Dios, entonces no lo estás siguiendo. El seguimiento de Cristo implica sacrificio, implica dolor, implica a veces ausentarse de lo que a uno le gusta. Y mientras no sintamos a veces un poco de incomodidad, no estamos siguiendo a Dios. Aquel católico, aquella católica que no le cuesta, que no sufre, que no siente dolor, que no siente soledad, que no siente desprecios, críticas, no está siguiendo a Jesús. Es un mentiroso. Yo creo que todos ustedes los que están aquí ayudándome hoy en día pudieran estar ahorita en su casa más a gusto, dormiditos, ¿no creen ustedes? A gusto, allá platicando, yendo acá o yendo allá. Dice, ay, no, que ¿a poco el Padre los tiene ahí? No, yo eso a mí no me gusta. No, ellos son, invítalos a bailar, a emborracharse, a embrutecerse, a perder el tiempo haciendo mil tonterías. Eso, para eso sí tienen tiempo y para eso sí, ay, aquí sí me gusta, aquí sí. No, mi mamá quiere que vaya a la iglesia a acompañarlo, imagínate. No, yo eso no. Pero sí creo en Jesús, ¿eh? O sea, sí. O sea, yo sí creo en Jesús. Eso no me lo discutas. Yo sí creo. Pero a mi manera. Pues eso es una mentira. No podemos creer en Dios a mi manera. Tenemos que creer en Dios a su manera. A su manera de Jesús. Como aquí dice Jesús. Te seguiré, Señor, pero déjame despedirme de mi familia. Jesús le dijo, el que empuña el arado y mira hacia atrás no sirve para el reino de los cielos. Así es, el que está volteando para otro lado, que quiere seguir a Dios, pero anda en esto y anda en aquello, no sirve para el reino de los cielos, porque es inconstante. Bueno, pues por último, hoy celebramos a San Jerónimo y déjenles, mando un comercial a todos los católicos. La Biblia originalmente fue escrita en la lengua hebrea, y unos pedazos en la lengua arábiga o arameo. Arábiga no, disculpen, arameo, que era como un dialecto dentro del hebreo, muy parecido al hebreo, pero muy propio de la Galilea, donde era Jesús. Muy probablemente dicen los estudiosos que Jesús nació y el primer idioma que habló fue el arameo. Se cree que el primer idioma que habló Jesús era el arameo. Después aprende el hebreo, porque era necesario aprender el hebreo, porque estaba escrito todo el Antiguo Testamento en hebreo. Entonces, todo el Antiguo Testamento está escrito en hebreo y parte en arameo. Y todo el Nuevo Testamento en griego. Pues fíjense nomás, Jerónimo era el secretario particular del Papa Dámaso en el año 340 más o menos. 300 años después de que Cristo muere, resucita y sube al cielo. Y los últimos 35 años de su vida, fíjense nomás, porque San Jerónimo vivió 80 años de vida. Los últimos 35 años de vida, San Jerónimo se fue a Belén, en la gruta de Belén. Y en ese lugar, él, con sacrificios y con dolor, siendo sacerdote, se puso a traducir por órdenes del Papa todo el Antiguo Testamento y todo el Nuevo, del hebreo y arameo al latín y del griego al latín. Y aparte de escribirla, la comentó la Biblia. La Biblia que tradujo San Jerónimo, él la tradujo y la comentó. Cada versículo, cada capítulo. Imagínense, 35 años de su vida haciendo esto. Por eso es el patrono de los biblistas. Un saludo a mis hermanos separados que usan la Biblia como si fuera propia y no reconocen y respetan que un sacerdote católico llamado Jerónimo, por órdenes del Papa, que ustedes odian tanto a los papas, tenemos la Biblia en latín y después del latín a nuestro idioma, el español, el inglés, el francés, todos los demás. Entonces, le agradecemos a San Jerónimo y reconocemos en un dato histórico algo tan sobresaliente. Hay gente que no le da a Dios ni una semana de su vida. San Jerónimo le dio toda su vida y 35 años en medio de muchas dificultades y pobrezas tradujo la Biblia. Mis respetos para San Jerónimo, ¿verdad que sí? Imagínense nomás, si nosotros no sabemos ni leer a veces en nuestro propio idioma, ¿qué vamos a andar traduciendo? Idiomas tan complicados como el hebreo que no tiene vocales. Imagínense, el hebreo no tiene vocales. En el hebreo no hay A, E, I, O, U. No existen. Puras consonantes. ¿Qué tal para traducir? Mis respetos para este hombre. Para que vengan mis hermanas separadas a decirme que ellos la Biblia, que... Ay, por favor. De verdad que se los crea quien no sabe un poco de historia. Le pedimos a Dios que nos ayude y pónganse de pie, por favor. Oremos, hermanos, al Señor que nos ha reunido para celebrar a San Jerónimo y presentémosle las necesidades de los hombres. Unámonos a cada petición diciendo, Padre, escúchanos.
4: Para que los monjes y monjas de nuestra familia jerónima no amen nada más encima que Cristo y nos unamos con fidelidad siempre más plena a su Iglesia. Roguemos al Señor. Para que el ejemplo de San Jerónimo nos aliente a entregar a la contemplación de las Santas Escrituras y sepamos descubrir a Cristo presente en ellas. Roguemos al Señor. Para que con la conducta de los que han consagrado su vida al estudio de las Santas Escrituras sea un ejemplo claro de la palabra divina que estudian y enseñan. Roguemos al Señor. Para que el Señor haga oír la voz de su palabra a los que viven angustiados en la oscuridad de la duda y de la ignorancia. Roguemos al Señor. Para que el Señor llene con bienes a los amigos y bienhechores de nuestro ministerio y en cambio dé bienes materiales con que nos ha favorecido, les conceda los bienes eternos. Roguemos al Señor.
13: Todas estas intenciones y las que se quedan en nuestro corazón las ponemos a tus pies por Jesucristo nuestro Señor.
14: Son las 8:51.
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18: El Alzheimer es la causa más frecuente de demencia en el mundo.
19: La noche en Lourdes comenzó así, con León XIV recorriendo la procesión de la Inmaculada Concepción bajo la luz de las velas de miles de fieles.
20: Wow.
19: León XIV animó al pueblo francés a confiarse en la Inmaculada Concepción, parafraseando a su predecesor, Benedicto XVI, quien estuvo en ese mismo escenario hace ahora 18 años.
14: Ce soir, tu nom notre regard vers Marie, si glorieuse et si humaine, et les hommes là nous conduire vers Dieu qui est vainqueur.
19: Cabe recordar que la relación entre el dogma de la Inmaculada y Lourdes es estrecha. Pío IX proclamó a María preservada del pecado original desde su concepción en 1854, 4 años antes de que la Virgen respondiese a Bernadette que ella era la Inmaculada Concepción, y el Papa lo interpretó como la confirmación divina del dogma. León deseó que la luz que portaban los fieles franceses no se apagase en sus vidas, sino que los iluminasen adelante, hasta la vida eterna. Y así terminó el último evento de León XIV en Lourdes, con la Salve Regina.
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18: El Alzheimer es la causa más frecuente de demencia en el mundo.
17: Revista del Consumidor. Radio. ¿Alguna vez te has preguntado qué contiene la pasta dental que usas todos los días? Si no lo sabes, quédate porque hoy en Revista del Consumidor Radio te enseñamos cómo preparar tu propia pasta dental en casa. Y lo mejor, su preparación te toma solo 30 minutos.
20: ¿Blanco o rojo? ¿Con yema o sin ella? Existen muchos mitos alrededor del huevo. Hoy te contamos la verdad sobre uno de los alimentos más consumidos en México y cómo puedes aprovecharlo mejor en casa. ¡Acompáñanos!
17: Revista del Consumidor.
20: Hoy vamos a preparar una tecnología doméstica, que es una excelente alternativa a los productos industrializados. Pasta dental. Además, es una receta validada por el Laboratorio Nacional de Protección al Consumidor.
17: Antes de comenzar, te compartimos los ingredientes que vamos a necesitar. 3 cucharadas de agua purificada. 2 cucharadas de glicerina pura. 2 cucharadas de lauril éter sulfato de sodio. 1/2 cucharadita de carboximetil celulosa. 1/4 cucharada de carbonato de calcio. 1/4 cucharada de mentol. Y 6 gotas de esencia de menta.
20: Ahora, los utensilios que debemos tener a la mano son... 1 cuchara sopera, 1 cucharita cafetera, 1 tazón pequeño de vidrio, 1 tarro pequeño de plástico con tapa y 1 batidor de globo. Una vez que tenemos todo listo, vamos al procedimiento.
17: En el recipiente de vidrio, comenzamos vertiendo agua purificada, la glicerina y el mentol. Mezclamos con ayuda del batidor de globo hasta integrar los ingredientes. Sin dejar de mover, agregamos carbonato de calcio y la esencia de menta.
20: Después, incorporamos el lauril éter sulfato de sodio y agitamos suavemente hasta que se disuelva por completo. Poco a poco, añadimos la carboximetilcelulosa lentamente sin dejar de mover, hasta obtener una mezcla homogénea y con una consistencia más sólida.
17: Por último, envasamos la pasta dental en el tarro. Tapamos muy bien y etiquetamos con la fecha de elaboración y de caducidad. En este caso, esta pasta tiene una caducidad de 6 meses y rinde aproximadamente 63 gramos, o bien 50 mililitros.
20: Es importante que tomes en cuenta algunas recomendaciones de uso. Este producto no debe ser utilizado por menores de 6 años. En el caso de niñas y niños mayores de 6 años, puedes sustituir el mentol por esencia de cereza. Si tienes sensibilidad dental, recuerda consultar previamente a tu odontóloga u odontólogo. Para conservar mejor el producto, te recomendamos mantener el recipiente bien cerrado, en un lugar fresco y seco y fuera del alcance de niñas y niños. Recuerda que todos los ingredientes que utilizamos en esta tecnología doméstica pueden encontrarse en establecimientos donde vendan productos de cuidado personal, belleza o cosmética, también conocidos como droguerías.
17: Preparar tu propia pasta dental en casa tiene varios beneficios. Requiere pocos ingredientes.
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0: simplemente hay que confesarse si vamos allá con el Padre y llegamos con Él y dígame sus pecados. No me acuerdo. Pues sí, esto que me indica, esto me indica que no has pensado, que no has hecho un análisis de tu vida, no has encontrado las áreas en donde el pecado está destruyéndote.
1: ¿Qué tal, hermanos? Sean bienvenidos una vez más al aula virtual de Evangelización Activa. En nuestra sesión anterior, aprendimos que Jesús está presente en cuerpo y sangre en la Eucaristía, y al comerlo, permanecemos unidos a Él. Sin embargo, el pecado nos hace indignos de poder recibirlo y, por tanto, impide esta comunión. ¿Qué es el pecado? ¿Qué clases de pecado existen? ¿Cómo podemos quedar limpios del pecado y así ser dignos de participar en la Eucaristía? No pierdas un solo detalle de esta interesante sesión.

¿Qué tal, queridos hermanos? Bienvenidos nuevamente a nuestro curso de Evangelización Fundamental, en el que venimos recorriendo este interesante recorrido a lo largo de la Sagrada Escritura para conocer un poco más y a profundidad nuestra fe. Hemos venido viendo cómo Dios, desde el principio, había pensado en que nosotros tuviéramos una vida, pero una vida en abundancia. Sin embargo, el hombre, pues, ha tomado diferentes caminos que lo han ido apartando y que no le permiten tener una relación profunda con el Señor. Él quiere que tengamos una vida, y una vida plena, perfecta. Recordarás aquel texto que estuvimos revisando, de Juan, capítulo 10, en el verso 10, en donde Jesús dice: he venido para que tengan vida y la tengan en abundancia. Jesús vino precisamente a esto. Esa ha sido su función. Dios lo envió para comunicarnos esta vida, para que esta vida sea una vida y una vida en abundancia. Sin embargo, pues veíamos que para poder participar de esta vida es necesario que nosotros estemos unidos a Jesús, que estemos unidos a Él de la misma forma que una rama está unida a su tronco. Por eso, en nuestra reunión pasada, recordarás aquel texto que vimos de Juan capítulo 15, en donde Jesús decía: yo soy la vid, ustedes son los sarmientos. Y así como la rama sin el árbol no puede tener frutos, así también nosotros. Si nosotros no estamos perfectamente unidos, plenamente unidos a Jesús, pues tampoco podremos tener vida. Y para estar unidos, recordarás que es necesario comulgar. La Eucaristía, como nos lo presenta en el capítulo 6, en el verso 54 al 56, Jesús nos dice claramente: el que come mi carne y bebe mi sangre permanece unido a mí. Esta permanencia es la que hace que fluya por nosotros esa corriente vital de Espíritu Santo que santifica nuestra vida y que nos comunica esta vida en abundancia. Veíamos que por eso, pues, tanta gente hoy no disfruta de esta vida. Vive todavía con vidas mediocres, con vidas llenas de insatisfacciones, que trata de llenar con todos los placeres y con todo lo que este mundo nos ofrece, y que nunca llega a tener esta experiencia plena, perfecta, de Dios nuestro Señor en su corazón, y por lo tanto no llega a ser plenamente feliz. Las personas que comulgan, las personas que viven en gracia, en ellos se va desarrollando continuamente esta presencia de Dios y su vida alcanza la plenitud. Veíamos también que era necesario que no solamente comulgáramos, sino que lo hiciéramos apropiadamente. Hay gente que piensa que puede acercarse a comulgar sin estar en gracia, sin estar preparado para ello. Por eso también recordarás que la semana pasada hablábamos de este tema tan importante que es vivir en gracia. En su carta a los Corintios, San Pablo, en su primera carta a los Corintios, en el capítulo 11, nos dice: quien se acerca a recibir la comunión, es decir, quien se acerca a comer del cuerpo de Cristo y a beber de su sangre, y que no lo hace adecuadamente, que no lo hace en gracia, se come su propia condenación. Es decir, en vez de recibir gracias, esto que está comiendo vendrá a ser en detrimento para él, porque no ha sabido discernir ahí el cuerpo y la sangre del Señor y se acerca de una manera indigna. Por eso es necesario el sacramento de la reconciliación. Ya habíamos iniciado a platicar de esto la semana pasada y veíamos cómo el sacramento de la reconciliación es algo que es fundamental en nuestra vida. ¿Por qué? Pues porque somos débiles, porque somos pecadores. Jesús, en el capítulo 20, en el versículo 21, nos presenta esta realidad. Es necesario que un sacerdote nos reconcilie. Es necesario vivir en gracia, porque la vida lejos de Dios nos lleva al pecado. Hay una cita muy importante en la Biblia que está en el capítulo 6, en el verso 23 de la carta a los Romanos: el salario del pecado es la muerte. Es decir, una persona que peca es una persona que pierde la vida, esta vida en abundancia, y pone
pues realmente en peligro su salvación, su vida eterna. Por eso es importante que nosotros vivamos continuamente en gracia. El hombre está creado para vivir en este ambiente, para vivir en gracia. Cuando nosotros nos salimos de la vida de la gracia, entonces toda nuestra vida se convierte, pues, en una verdadera desgracia. Toda nuestra vida empieza a caminar por caminos de oscuridad que no nos permitirán alcanzar la plenitud que Dios nos ofrece. Podemos perderla, podemos caer, podemos tropezar, pero es necesario levantarnos. Y el Señor Jesús, conociendo nuestra debilidad, sabía que no podríamos nosotros vivir sin este sacramento. Sabía que éramos demasiado débiles para haber recibido la gracia en el bautismo y que esta gracia permanecería a lo largo de toda nuestra vida, porque el hombre es débil, somos débiles y pecadores. Me encanta a mí el Salmo 51 porque precisamente confirma esta convicción. Dice David: pecador me concibió mi madre. Así somos. Somos personas pecadoras, somos personas que necesitamos continuamente de la gracia de Dios. Personas que nos caemos, pero que debemos de levantarnos. Y por eso Jesús nos quiso dejar un sacramento a través del cual nosotros pudiéramos recuperar la gracia. Esa gracia recibida en el bautismo la podríamos nosotros recuperar a través del sacramento de la reconciliación. Cuando nosotros pecamos, ofendemos al Señor y necesitamos regresar nuevamente a Él, regresar a la gracia. Y en el capítulo 20, en el versículo 21 del Evangelio de San Juan, como recordarás, lo vimos en nuestra última reunión, Jesús dice claramente en este texto: aquellos a los que les perdonen los pecados, yo se los perdono. Aquellos a quien se los retengan, pues les quedarán retenidos. De manera que hay una palabra clara de parte de Cristo en la que declara que los sacerdotes, está hablando, recordarás, estamos en el contexto de la resurrección del Señor, están los apóstoles reunidos, y les dice a ellos: a los que ustedes, está hablando con ellos, a ustedes obispos y después sus sucesores, si ustedes les perdonan los pecados, también yo se los perdono. Pero si ustedes se lo retienen, pues yo también se lo retengo. Y bueno, pues ya veíamos que hay gente hoy que duda que el sacerdote lo pueda hacer. ¿Qué poder tiene él? Mucha gente dice: yo no me confieso con un sacerdote. Yo no tengo que ir a platicarle mis pecados a un sacerdote que es alguien como yo. Y pues esto pasaba en el tiempo de Jesús. En el Evangelio de San Lucas vamos a encontrar una cita en donde es muy clara esta situación. Si nos quieres acompañar en tu Biblia, en el capítulo 5 de Lucas, en el verso 20, nos dice lo siguiente: viendo la fe que tenía, Jesús les dijo: hombre, tus pecados te quedan perdonados. Los maestros de la ley y los fariseos empezaron a pensar: ¿quién es este que dice blasfemias? ¿Quién puede perdonar los pecados sino solo Dios? Pero Jesús, dándose cuenta de lo que pensaban, les dijo: ¿qué es lo que están pensando? ¿Qué es más fácil decir: tus pecados quedan perdonados, o decir: levántate y camina? Pues ahora sabrán que el Hijo del Hombre tiene en la tierra poder para perdonar los pecados. Entonces se dirigió al paralítico y le dijo: levántate, toma tu camilla y vete a tu casa. Él se levantó inmediatamente en presencia de todos, tomó la camilla en que lo llevaban y se fue a su casa alabando a Dios. Y todos quedaron maravillados. Este texto nos ayuda a entender cómo Dios comunica este poder. Es importante el texto de Juan capítulo 20, si gustas, quisiera que fueras a tu Biblia, porque es importante el envío
Es importante cómo los apóstoles reciben este poder y es importante lo que nos dice Jesús. Capítulo 20, estamos en la resurrección de Cristo. Jesús se presenta a ellos, me voy a saltar algunos versitos y me voy a ir directamente al verso 20. Y les mostró las manos y el costado. Los discípulos se llenaron de alegría al ver al Señor. Jesús les dijo de nuevo, la paz esté con ustedes. Y añadió, como el Padre me ha enviado, yo también los envío a ustedes. Reciban el Espíritu Santo. A quienes les perdonen los pecados, Dios se los perdonará. Y a quienes se los retengan, Dios se los retendrá. Es verdad que solamente Dios tiene el poder para perdonar los pecados. Pero lo da, Él confiere esta fuerza, esta gracia. Así, cuando Jesús perdona los pecados, lo hace porque Dios, su Padre, le ha dado ese poder para perdonar los pecados. Y Él lo tiene como Dios por ser Hijo de Dios. Y entonces Él se lo comunica a quien quiere. Y Él quiso comunicarle este poder a los sacerdotes, para que ellos tuvieran el poder de perdonar los pecados aquí en la tierra. Por eso cuando nosotros vamos al sacramento de la reconciliación y escuchamos del sacerdote las palabras, yo te absuelvo en el nombre del Padre, del Hijo y del Espíritu Santo, en ese momento se está dando una verdadera absolución, un verdadero perdón de nuestros pecados. Y esto era necesario que aquí en la tierra hubiera hombres que fueran capaces de realizar esta acción, la misma que hizo Cristo, para que la obra de Cristo pudiera continuar. Porque somos pecadores, somos hombres necesitados de la gracia de Dios, somos hombres débiles, vendidos al pecado, hacemos lo que no queremos. Aún la gente buena, aún la gente que va a misa, aún la gente que se esmera, somos pecadores. Hay un texto muy importante en la carta a los Romanos, del capítulo 7. Si gustas abrir tu Biblia, en Romanos 7, a partir del 21, podríamos empezar desde el 14, porque ahí es en donde nos habla San Pablo de la fuerza del pecado. Sin embargo, me voy a ir al versículo 20, que es importante. Dice: si hago el mal que no quiero, no soy yo quien lo hace, sino la fuerza del pecado que actúa en mí. Hay una fuerza interior dentro de nosotros que nos empuja a hacer lo que no queremos. Es la fuerza del pecado que está en nosotros, que continuamente hace que nuestras acciones, que deberían de ser buenas, que deberían de ser para agradar a Dios, para servir a nuestros hermanos, pues en vez de eso, pues se quede uno con el deseo, pero que no lo pueda realizar. Por eso es importante tener quien nos reconcilie. El sacerdote nos ayuda a reconciliarnos, porque tú como yo somos débiles y vamos a caer. A caer quizás más de las veces que quisiéramos. Todos quisiéramos agradar a Dios. Todos quisiéramos servirle, todos quisiéramos ser parte de este mundo de amor que Él propone para la humanidad. Pero sin embargo, estas palabras son tremendamente fuertes e importantes en San Pablo. Hago el mal que no quiero. Y lo que quisiera hacer no me sale. Hay una fuerza dentro de mí que me empuja, y es la fuerza del pecado. Y esta fuerza entró a través de nuestras desobediencias. Ya en el Génesis encontramos cómo nuestros primeros padres, en el capítulo 3, desobedecen al Señor y hacen lo que ellos quieren en lugar de hacer lo que Dios quiere. Te invitaría a leer todo el capítulo 3 del Génesis para que veas cómo se va desarrollando en nosotros este abandono de Dios. El hombre seducido por su pecado, el hombre seducido por el demonio que le va metiendo ideas,
que le va poniendo cerca a aquellas cosas que no debe hacer, que no debe decir, se ve continuamente empujado por el pecado a hacer lo que a Dios desagrada. Desde el Génesis vemos esta tendencia dentro de nosotros. El hombre se ve seducido por la tentación y abandona a Dios, creyendo que lejos de Dios, que haciendo su propio proyecto, podrá tener vida, podrá ser feliz. Y mis amados hermanos, aquellas cosas que no debe hacer, que no debe decir, se ve continuamente empujado por el pecado a hacer lo que a Dios desagrada. Desde el Génesis vemos esta tendencia dentro de nosotros. El hombre se ve seducido por la tentación y abandona a Dios.

0: Las consecuencias del pecado, que no son precisamente un castigo. La gente piensa que todo esto es un castigo. Sin embargo, no es un castigo, sino es la consecuencia de haber pecado. Claramente, Dios le había dicho a Adán en el capítulo 2 del Génesis, el día en que comas del fruto de ese árbol, ese día irremisiblemente morirás. Es una consecuencia de hacer lo que a Dios desagrada. Cuando hacemos lo que a Dios desagrada, nos metimos ya por el camino de la oscuridad y toda nuestra vida, poco a poco, paso a paso, se irá destruyendo. Al final vemos las consecuencias. Dice en el versículo 17 de este capítulo 3, a la mujer le dijo, multiplicaré los dolores de tu embarazo, darás a luz a tus hijos con dolor, desearás a tu marido y él te dominará. Al hombre le dijo, por haber hecho caso a tu mujer y haber comido del árbol prohibido, maldita será la tierra por tu culpa, con fatiga comerás sus frutos todos los días de la vida, ella te dará espinas y cardos y comerás la hierba de los campos. Con el sudor de tu frente comerás el pan hasta que vuelvas a la tierra de la que fuiste formado, porque eres polvo y al polvo volverás. Si te fijas, solamente le explicita las consecuencias, consecuencias que él ya había vivido, porque se había ido a esconder. Tenía ahora vergüenza de Dios, tenía vergüenza de estar desnudo delante de él y delante de su esposa, ante quienes antes del pecado él no sentía absolutamente ninguna vergüenza. El pecado automáticamente destruye toda nuestra vida, nos postra en la miseria. Pero Dios no quiere que el sacrificio redentor de su Hijo se quede frustrado por nuestras debilidades y por nuestras miserias, sino que ha instituido a través de Jesucristo el sacramento del perdón. Y así como Jesús pasó perdonando a todos aquellos que necesitaban de su gracia, de su amor y de su perdón, así también le ha dejado a los sacerdotes este poder para podérselo comunicar. Necesitamos entonces ser conscientes de esta situación que destruye toda nuestra vida. Jesús quiso también mostrarnos esta destrucción. Quería que la gente de su tiempo se diera cuenta de cómo, cuando nosotros decidimos hacer nuestro propio proyecto, cuando nosotros abandonamos la voluntad de Dios, cuando nos alejamos de Él, toda nuestra vida empieza a destruirse, empieza a haber grandes y graves consecuencias. Y para ello nos dejó una parábola muy hermosa. Quisiera que abrieras tu Biblia en el capítulo 15 del Evangelio de San Lucas, en esta parábola que conocemos como la parábola del hijo pródigo, aunque más bien deberíamos de llamarla la parábola del Padre de la Misericordia. En este texto vamos a encontrar cómo un padre amoroso no lleva cuentas del mal, sino que al contrario, está continuamente anhelando que su hijo regrese a casa. Voy a leerlo, me gustaría que me acompañaras ahí en tu casa, ahí donde nos estás viendo y escuchando. Quisiera que compartieras conmigo esto. Voy a leer a partir del versículo 11. Jesús les dijo también esta parábola. Un hombre tenía dos hijos.
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9: Hoy vemos que uno de los graves problemas que tenemos en la sociedad es, por ejemplo, sin entrar a cuestiones de vicios, simplemente la gordura. Hoy tenemos un terrible problema de obesidad, que es problema de salud mundial, en donde la mayoría de las naciones dedican inmensos recursos para poder combatir este tema de la obesidad. ¿Por qué? Porque hay que comer de todo y mal, hasta reventarnos. Consecuencias: gravísimos problemas. Y ya no me meto, como decía ahorita, a cuánto se gasta, cuántos problemas gravísimos de salud, problemas sociales por el tema del alcoholismo, porque pues hay que ir a una fiesta y pues hay que ponernos, la verdad. Vinimos a disfrutarla y pues hay que beber hasta que ya no se pueda más. Y como a veces esto no nos llena completamente y el estrés nos presiona, pues entonces hay que entrarle también a la droga. ¿Y cuántos problemas hoy tenemos por el tema del SIDA, las relaciones fuera del matrimonio, los embarazos de las chicas? ¿Cuántas madres tenemos hoy solteras? ¿Cuánto deterioro social? ¿Cuántos problemas? ¿Por qué? Porque despifarramos lo que Dios nos dio. Y por eso no somos felices. Y bueno, pues entonces ahora nos dice el texto que el chico este que había despifarrado su fortuna, pues ahora empezó a pasársela realmente muy mal. Hubo una gran escasez, no había qué comer. Así que, pues lo único que encontró fue un trabajo cuidando puercos. Y nada más, para darnos cuenta de lo que implica esta expresión de San Lucas de cuidar puercos, podría haber puesto en su texto cuidar gallinas o cuidar caballos o alguna otra actividad. El puerco era un animal inmundo, era un animal que no se comía, era un animal que tenía características así oscuras. Generalmente, pues como hoy sabemos, estos animales pues andan generalmente en el lodo, son animales que pues no son limpios. Entonces era un animal que siempre pues podía contaminar al pueblo con alguna enfermedad. Entonces ellos en la ley de Moisés lo tenían considerado como un animal inmundo. Bueno, pues va a cuidar los animales inmundos. Y él quisiera saciarse de la comida que comen los animales inmundos, pero ni eso le dejaban comer. Se estaba muriendo de hambre. Esto es para darnos cuenta de cómo una persona puede llegar a lo más bajo, a lo más vil. Muchas de las gentes que hoy hacen este tipo de actividades, y no me refiero a cuidar puercos, toda esta gente que son maleantes, esta gente que no tiene escrúpulos, esta gente que explota a las mujeres, que explota a los niños, toda esta gente son personas que han venido cayendo poco a poco hasta lo más vil, hasta lo más bajo. Dios no quiere que estén ahí. El muchacho entonces se pone a reflexionar. ¿Qué estoy haciendo yo aquí? ¿Qué estoy haciendo yo aquí comiéndome esta basura? Y ni esta me la dejan comer. Y entonces toma la decisión más importante de toda su vida. Regresaré a mi padre. Regresaré a mi padre. Y esto, mis amados hermanos, es lo que tenemos que hacer hoy. Nuestro mundo tiene que regresar al Padre. Tiene que regresar a su amor, tiene que regresar a su casa. Es hermosísima la experiencia del muchacho cuando dice, ¿qué estoy haciendo yo aquí cuando en casa de mi padre hasta los sirvientes, ya no el hijo, hasta los sirvientes tienen pan de sobra para comer y yo aquí me muero de hambre? Y tú y yo, hermanos, somos hijos, no somos siervos, somos hijos. Y si los siervos tienen pan de sobra, si los siervos tienen gracias y tienen bendiciones, todos aquellos que no son bautizados, todos aquellos que no han adquirido completamente la filiación divina, todos ellos reciben continuamente gracias, los musulmanes, los budistas, toda esta gente que no pertenece a nuestra familia, a la familia cristiana, todos ellos reciben cantidad de gracias. Y nosotros, sumergidos en el pecado, comiendo la miseria y la basura del mundo, mendigando amor por todas partes, cuando en la casa de nuestro Padre tenemos amor y gracias en abundancia para todos nosotros. Por eso el muchacho, convencido de que no valía la pena seguir ahí, que se tiene que tragar su vergüenza, dice, regresaré a casa de mi Padre y le diré, Padre, perdóname, me equivoqué. Decir perdóname es una palabra que a veces nos cuesta trabajo. perdóname. Porque es reconocer que hemos equivocado el camino. Y por eso mucha gente no quiere confesarse, no quiere ir al sacramento de la reconciliación, porque no quiere aceptar que se ha equivocado. No quiere aceptar, o quizás todavía no se ha dado cuenta de que esté equivocado, y todavía cree que comiendo esa basura del mundo, que viviendo en esa miseria que ellos creen que es lo máximo, que iban a ser felices, pero viven engañados. El demonio ha entenebrecido su mente y su corazón y los ha hecho creer que en ese chiquero, en ese montón de basura en donde ellos viven, ahí se encuentra la felicidad. Pero cuando la gracia de Dios entra al corazón, como en el corazón de este muchacho, él reflexiona y dice, no vale la pena, le pediré perdón. A lo mejor no me quiere aceptar en su casa, fue muy grande la ofensa, pero le diré, padre, acéptame en tu casa, aunque sea como uno de tus jornaleros, vengo a pedirte trabajo, no como tu hijo, déjame estar aquí cerca de ti como un jornalero. Y emprende el camino de regreso a casa, camino que le hará reflexionar, que le hará madurar, que le hará anhelar cada día con mayor fuerza en su corazón el deseo de estar junto a su padre. Camino que será difícil porque el camino de ida lo hizo en su caballo, lo hizo como una persona rica, pudiente, y ahora regresa como un miserable. Habrá tenido quizás que ir pidiendo limosna en los diferentes pueblos hasta llegar a la casa de su padre. Pero había tomado una decisión: regresaré. Regresaré con él. Y eso es lo que tú, mi querido hermano, debes también hacer. Regresar a él. Quizás, como lo fue para él, pues tampoco sea fácil para ti. Puede ser un camino difícil. Sin embargo, el Señor está siempre esperándonos. Y es bien hermoso cómo continúa el texto, porque nos dice que apenas se aproximaba el joven a la casa, vio al padre. El padre que había salido quizás como todos los días a ver el camino por donde su hijo se había ido. Algunos textos dicen, el padre estaba oteando el camino. Es decir, estaba caminando, esperando, tenía la esperanza de que el hijo algún día se daría cuenta de que el amor que él le brindaba, pues no lo encontraría en ninguna parte. Así que esa tarde estaba el padre ahí a la vera del camino, cuando de repente ve venir aquella figura que inmediatamente reconoce. Y en cuanto lo ve, empieza a correr hacia él. No es el hijo el que corre, sino es el padre. Porque, mis amados hermanos, es Dios el que quiere que regresemos a su casa. Es Dios el que nos quiere tener ahí. Es Dios el que nos quiere colmar de bendiciones y de amor. Así que agarra al hijo, lo abraza, lo aprieta contra sí. El muchacho quizás en ese momento trata de soltarse, se postra ante su padre, llorando junto a sus pies, lo abraza y le dice, padre, perdóname, he pecado contra el cielo y contra ti. Ya no merezco llamarme hijo tuyo. Y no le deja ni siquiera terminar de hablar. En ese momento lo levanta, lo abraza, lo besa. Inmediatamente llama a sus criados para que le traigan una túnica, signo de la realeza, que le pongan un anillo en su dedo, signo de la filiación, que lo dejen nuevamente como el hijo amado que siempre ha sido. Y manda que se orqueste una gran fiesta, porque el que estaba muerto ha resucitado. El hijo que se había perdido lo hemos encontrado. Esta es la fiesta, mis queridos hermanos, esta es la fiesta de la reconciliación. Esta es la fiesta de un Dios que se alegra cuando tú y yo, arrepentidos de nuestros pecados, cuando hemos comprendido que lejos de Dios no encontraremos felicidad, regresamos a la casa del Padre. Y entonces Él manda preparar la cena eucarística para que podamos gozarnos, y con esto empezamos a experimentar lo que ya en el cielo viviremos, la cena que nunca tiene final, donde viviremos eternamente con Dios en esa eterna fiesta y en esa eterna morada que Dios ha preparado para todos nosotros. La reconciliación es el sacramento de la misericordia, es el sacramento del encuentro de nuestro pecado con el amor infinito y misericordioso de Dios. Es el encuentro de tu pecado, de tu miseria, con este Dios que te conoce y que te ama. Dice el Salmo 103 que no nos trata como merecemos, porque conoce nuestra miseria, conoce nuestra debilidad, sabe que somos pecadores y por eso nos trata siempre con misericordia. Y te está esperando a ti, está esperando a ti para que tú también regreses a Él, para que arrepentido en sus brazos encuentres el amor, la ternura, el cariño de este Padre amoroso del cielo, que está continuamente ahí, a la vera del camino, esperando a todos los hijos que se han apartado de Él, a todos aquellos que pensaron que serían felices viviendo al margen de su amor y que finalmente logren descubrir que lejos del amor del Padre, que lejos de la casa de Dios, difícilmente encontraremos la salvación, encontraremos la felicidad. Y con este marco, quisiera ahora retomar un elemento importante dentro de la reconciliación. La reconciliación es ese regreso al Padre. Es esa conversión, es lo que llamamos conversión. Es ir hacia un lado, es haber tomado una dirección y después hacer el camino inverso, regresar. Los judíos usaban una palabra especial cuando invitaban a la conversión los profetas. La palabra hebrea que usaban era shub. Shub significa regresa. Es la invitación a regresar al Padre. Es la invitación a volver a tomar en serio los mandamientos de Dios. Es volvernos a acercar al amor misericordioso de nuestro amado Señor. Shub, gritaban los profetas, arrepiéntanse, regresen nuevamente a Dios nuestro Señor. Y este regreso lo hemos ido estructurando un poco en la iglesia para que sea verdaderamente un proceso que nos ayude a una conversión seria, real. Porque a veces simplemente decimos, bueno, sí, me arrepiento, pero realmente no hay esa conversión. Sería como si este muchacho del que hemos estado leyendo, pues hubiera dicho, híjole, ya se me acabó el dinero, déjame ir a casa de mi padre, papá, ya no tengo dinero, pues préstame tantito, dame del de mi hermano, dame del que dejaste para ti. Y entonces el padre, seguramente que también en esa generosidad que siempre tiene, se le hubiera dado para que éste hubiera regresado nuevamente a despilfarrarlo y así sucesivamente hasta la muerte. La conversión tiene que ser como se dio en este muchacho. Una conversión profunda, una conversión que lo aleje de aquella mala vida. Una conversión que le permite entender que en la casa de su padre lo tiene todo. Es cierto, hay reglas. En todas partes hay reglas. Tenemos reglas y hay que cumplirlas. Pero esas reglas son las que nos protegen. Son las que nos ayudan a vivir bien. Y por eso en la iglesia, con esta sabiduría que Dios le ha querido dar a su santa iglesia, ha estructurado un camino que quizás tú, cuando fuiste pequeño, lo conociste, que eran los pasos para hacer una buena reconciliación. Y estos pasos los encontramos claramente enumerados en este pasaje que acabamos de escuchar. Si tú te fijas en el versículo 17 de este capítulo 15, vas a ver cómo el muchacho en este versículo entra en sí mismo. Quizás tú recordarás que en el catecismo de la iglesia tenemos 5 pasos para hacer una buena reconciliación. El primero de ellos es pues el examen de conciencia, es decir, entrar profundamente dentro de nosotros y descubrir este pecado que nos empuja, que destruye nuestra vida. Tantas veces, hermanos, que vamos simplemente hay que confesarse si vamos allá con el Padre y llegamos con Él y dígame sus pecados. No me acuerdo. Pues sí, esto que me indica, esto me indica que no has pensado, que no has hecho un análisis de tu vida, no has encontrado las áreas en donde el pecado está destruyéndote. Y hacer un buen examen de conciencia, y sobre todo cuando tenemos mucho tiempo sin haber participado del sacramento, necesitamos hacerlo, yo les digo siempre, con una guía. Hay muchas guías. Aquí en la página puedes encontrar, en nuestra página de evangelización, puedes encontrar una guía muy perfecta, muy clara, sencilla, con la cual puedes hacer tu examen de conciencia, para que, sacando toda la basura, podamos nosotros presentarnos nuevamente ante Dios nuestro Señor. Así como el muchacho, dejando atrás la basura, dejando atrás la comida de los cerdos, dejando atrás la vida de los cerdos, dejando atrás la vida que le quitó la felicidad, pueda nuevamente experimentar la alegría de nuestro Señor. En el versículo 18 vamos a encontrar el arrepentimiento. El muchacho se duele, se arrepiente profundamente de haber dejado a su padre. Necesitamos, para que haya una verdadera conversión, que haya un dolor. Y esto necesitamos pedírselo a Dios. Solamente Él puede hacernos ver lo que significa el pecado. Mientras no entendemos lo que es el pecado, es difícil que nosotros podamos entender qué es lo que sucede cuando nosotros pecamos. Cuando pecamos, entendemos que toda nuestra vida se desmorona y lloramos nuestros pecados. Lloramos el haber abandonado al Señor, el haber dejado la casa del Padre, porque entonces y solo entonces comprendemos lo que hemos perdido y el lugar en el que estamos. Solamente cuando Dios nos revela esto, podemos nosotros entender que lejos de Dios nuestra vida estaba condenada y que habíamos perdido las gracias del cielo. El muchacho lo comprende. Y una vez que lo comprende, en el versículo 20, no solamente se queda lamentándose, chihuahua, pues sí, la verdad que he sido un mal muchacho, pero como tanta gente que se da cuenta que ha pecado y que permanece ahí, por flojera, por negligencia, por pena, por temor al sacerdote, ¿qué me va a decir? Seguramente me va a regañar, me va a estrujar. Hermanos, los sacerdotes buscamos ser esta imagen amorosa del Padre. Ciertamente que no tenemos nada que ver con Él, porque pues somos hombres y es verdad que a veces estamos cansados o tuvimos un mal día, como todos lo podemos tener, y ese día se acerca un hermano a reconciliarse y, ay Dios mío, Dios nos perdone a los sacerdotes que a veces no estamos de humor en ese momento y pues decimos alguna cosa inconveniente o estamos impacientes, tantas cosas. Pero esta no es la realidad. La realidad es que el sacramento de la reconciliación es el encuentro con el Padre amoroso. Ese Padre que te dice finalmente: vete en paz, tus pecados te son perdonados. Necesitamos este propósito de cambio. Necesitamos decidirnos. No tengamos miedo. Reemprendamos el camino a la casa de Dios. Es un camino maravilloso, es un camino gozoso, es un camino lleno de amor, es un camino lleno de paz, de alegría. Necesitamos regresar a Él. El muchacho se decide. Le da vergüenza, le da pena. He pecado contra el cielo y contra ti, pero no importa, regresaré. Esta decisión tenemos también que tomarla todos nosotros: regresar al Padre. Y una vez que hemos tomado esta decisión, habiendo hecho nuestro examen de conciencia, con el dolor de pecados que podamos todavía en nuestra inconversión completa tener, presentarnos ante aquel ministro sagrado, aquel a quien Jesucristo le dijo: a los que tú les perdones los pecados, yo también se los perdono. Y así me presento ante el sacerdote, imagen del Padre Eterno. Y ahí, con un corazón humillado y contrito, decirle: Padre, he pecado contra el cielo y contra ti. Y sacar ahí toda nuestra basura, toda nuestra miseria. La gente dice: ¿y si solamente tengo que arrepentirme, por qué tengo que platicarle todos mis pecados? Porque tiene un efecto humano, psicológico. Porque tiene un efecto fundamental para que el sacerdote te pueda dirigir, para que te pueda aconsejar y acompañar. El sacerdote es el médico de las almas. De la misma forma que Jesús fue el médico de todos esos hermanos que se acercaron a Él, así el sacerdote buscará con una buena penitencia encontrar la medicina adecuada para que tú te sanes. Pero imagínate que tú vas a ver al médico y el médico te pregunta: bueno, ¿y qué le duele? Oh, pues pues tengo dolor, he tenido dolor. Sí, pero ¿dónde le duele? No, pues sí, como que me duele, es así como que un dolor como que en el cuerpo. Será muy difícil que te pueda diagnosticar. El pecado, mi querido hermano, es una enfermedad que destruye nuestra vida. Y por eso llamamos que hay pecados mortales y pecados veniales, porque es verdaderamente una enfermedad. Una enfermedad que nos puede llevar hasta la muerte. El sacerdote nos da la medicina justa, la medicina adecuada para que nosotros podamos sanar. Tú te presentas con él, sacas toda tu basura, todas las áreas en donde eres débil, y el sacerdote seguramente con el paso del tiempo irá encontrando la medicina justa que te ayudará a tener una vida plena, a tener una vida fuera del pecado. El sacerdote entonces ahora, una vez que ha visto tu pecado, te da una penitencia que es una medicina. Y bueno, pues hay que tomársela, ¿eh? Hay que tomarse la medicina. Hay gente que de repente dice: pues no cumplí mi penitencia. Imagínate que fuiste al doctor, te dijo que te tomaras un tónico, pero no que te lo quisiste tomar porque sabía muy feo. Pues sigues enfermo. Hay algunas penitencias difíciles, ¿eh? Porque hay pecados muy graves, muy enquistados en el alma, que necesitan penitencias duras y fuertes. Por eso necesitamos buscar un buen sacerdote. Un sacerdote justo, estricto, que te ayude como un buen médico lo hace. Un buen médico no te da por su lado y no te dice: bueno, sí, pues sí estás con un cancercillo ahí, pero está chavito, está chiquito el cáncer, no te preocupes, te vas a curar. No. Te dice: Señor, usted tiene cáncer, es una enfermedad grave, pero tiene solución. Va a tener que someterse a todas estas radiaciones y a todos estos procedimientos. Oiga, ¿y me va a doler? Pues sí, se le va a caer el pelo y bueno, muchas cosas. Pero finalmente vas a sanar. Cuando nosotros realizamos esta obra completa, como lo hace el muchacho, nuestra vida se encamina a la vida de la gracia, se encamina a la vida de la plenitud. Y entonces, recuperada la gracia, me puedo empezar a acercar continuamente, frecuentemente, al sacramento de la Eucaristía para tener vida.
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7: El Alzheimer es la causa más frecuente de demencia en el mundo.
8: Al terminar la misa multitudinaria en Lourdes, el Papa León encabezó el rezo del Ángelus, tal como suele hacer todos los domingos. Comentó que se trata de una oración sencilla y magnífica que ayuda a vivir cada día de acuerdo con la voluntad de Dios, siguiendo el modelo de la Virgen María. Luego hizo un pedido a todos los que lo escuchaban.
9: C'est pourquoi aujourd'hui, comme si je recevais de cette demande, j'invite tous les fidèles et toutes les communautés chrétiennes à prier le Saint-Rosaire au cours du mois d'octobre prochain, avec l'intention particulière que cessent les guerres et que la paix s'instaure entre les peuples en conflit.
8: Antes de rezar, pidió la intercesión de la Virgen María.
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7: El Alzheimer es la causa más frecuente de demencia en el mundo.
10: Son las 10, con 3 minutos.
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0: Pero la fuente natural de este conocimiento para poder alcanzar esta profundidad es la Sagrada Escritura. 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

Bienvenidos nuevamente, queridos hermanos, a nuestro curso de evangelización. Este curso que nos va llevando a lo largo de la palabra de Dios a conocer más a nuestro Señor Jesucristo, a conocer su iglesia, lo que Él hizo y lo que nos invita a vivir, no solamente en este mundo, sino cuando termine este tránsito que vamos viviendo y podamos llegar finalmente a su casa. Hemos venido viendo un tema muy importante, que es el tema de la vida en abundancia. Recordarás que Él nos ha invitado a vivir esta vida en abundancia, vida que podemos nosotros vivir. Esta vida en abundancia es la que Dios ha preparado para todos nosotros y que para poderla vivir, decíamos, pues es necesario estar unido a la vid. En la medida en que nosotros permanecemos unidos a la vid, recordarás aquel texto de Juan 15, en donde Jesús nos decía: yo soy la vid, ustedes son los sarmientos, ustedes son las ramas. Bien, pues en la medida en que nosotros permanecemos unidos a esta vid, es como nosotros podemos tener realmente vida y la podemos tener en abundancia. Y entonces, después de esto, bueno, nos empezamos a preguntar, bueno, ¿y cómo es que yo puedo tener esta vida? ¿De dónde me viene esta vida? ¿Cómo es que puedo yo tener esta realidad que Jesús me ofrece? ¿Cómo me uno a esta vid? Bueno, hablábamos de que hemos sido injertados en el momento de nuestro bautismo, pero esta unidad, esta inserción, se mantiene a través de la Eucaristía. Recordarás que meditamos el capítulo 6, principalmente el versículo 54 al 56, en donde Jesús nos hablaba claramente de esta necesidad de la Eucaristía. La Eucaristía como una fuente de vida, como una fuente a través de la cual nosotros vamos experimentando como la corriente vital del Espíritu circula en nosotros, de la misma forma que circula dentro de la vid la savia. Así, cada vez que nosotros comulgamos, nos unimos y permanecemos en Él para poder llegar a tener esta vida y que esta vida permanezca en nosotros. Porque no se trata nada más de tener la vida durante un momento o en momentos aislados, esporádicos, como a veces nos pasa. El Señor quiere que tengamos vida, que la tengamos siempre en abundancia. Para ello hay que comulgar todos los domingos y bueno, qué ideal sería que no solamente los domingos, sino que nos pudiéramos dar algunos momentos de nuestra semana, de nuestro día, para escaparnos a nuestras actividades, de todas nuestras actividades, y poder nosotros participar de la Eucaristía semanal. Bien, pero también decíamos, no me puedo yo acercar a la Eucaristía si no estoy en gracia. Necesito estar en estado de gracia, y sabemos que pues el pecado está continuamente asolando nuestra vida. Por eso recordábamos en la primera carta a los Corintios, como en el capítulo 11, el apóstol San Pablo nos decía que nunca nos acercáramos a la comunión si no estábamos en perfecto estado de gracia, cosa que podemos nosotros recuperar cuando lo hemos perdido a través del sacramento de la reconciliación. Y bien, pues con todo esto nos ha quedado ya bien claro que uno de los elementos fundamentales para podernos unir a Jesucristo es la Eucaristía. Eucaristía que recibimos cuando estamos en gracia y que permite que empiece a circular por nosotros esta vida, la vida eterna. Pero ahora entremos a otro elemento que es importante. Por ahí algunos nutriólogos hoy nos dicen que somos lo que comemos. Hace algunos días me encontré por ahí un cartelón de esos panorámicos en donde se veía a una persona que tenía pues en su cuerpo la forma, era una dona, de hecho no tenía la forma, sino que habían hecho uno de esos fotomontajes y entonces se le veía solamente la cabeza y luego abajo estaba una dona y luego tenía los pies. Y decía precisamente eso: somos lo que comemos. Y después decía por ahí: aliméntate sanamente. Y es que es verdad. Todo eso que nosotros comemos, pues pasa a nuestro interior.
cuando nosotros nos comemos, por ejemplo, la carne, pues esa carne se mastica, se digiere, y con el paso del tiempo, pues se va a convertir en células, se va a convertir en sangre, se va a convertir en huesos, se va a convertir en todo lo que necesita nuestro cuerpo para crecer. Es decir, ese pedazo de carne, toda su parte nutriente, se va a integrar a nuestra vida. Lo mismo pasa con la Eucaristía, pero hay otra forma también de comer. También se come intelectualmente. Todo lo que nosotros hacemos entrar a nuestro cuerpo, sea por nuestra boca, sea por nuestros oídos, sea por el olfato, por el tacto, todo eso se va integrando a nuestra vida. Y así es como nosotros conocemos. Conocemos a qué sabe la papaya, porque hemos comido la papaya. Sabemos que una superficie es tersa o rugosa, porque la hemos sentido. Todo lo que está en nuestra cabeza es lo que ahora hace que nosotros seamos de una forma determinada. Toda la enseñanza que recibimos en nuestras escuelas, la enseñanza que hemos recibido en nuestras casas, hace que nosotros podamos ser hoy lo que somos. Así pensamos, y según pensamos, pues así nos dirigimos. Una persona que haya tenido desafortunadamente una historia triste en su casa, papás que se separan, situaciones de alcoholismo, o que haya tenido experiencias negativas en las escuelas, con los maestros, con los compañeros, pues todo eso va formándonos, son experiencias que nosotros vamos viviendo y que con el paso del tiempo van a ser parte de nosotros mismos. Cuando nosotros leemos la palabra de Dios, esta palabra empieza a tomar vida en nosotros, se va formando en cada uno de nosotros, porque somos eso. Somos lo que dejamos entrar a nuestro cuerpo. Quisiera mostrarte una cita que es importante y que nos habla precisamente de esto. Puedes verla en Mateo 15, en el verso 19. Nos dice Jesús: porque del corazón vienen los malos pensamientos, los homicidios, los adulterios, las fornicaciones, los robos, los falsos testimonios, las injurias. Es decir, todo lo que nosotros hemos metido a nuestro corazón, pues de ahí se ha ido formando el hombre interior. Si hemos tenido experiencias de alcoholismo, si hemos tenido experiencias de drogadicción, si hemos tenido malas experiencias en nuestra vida de cualquier índole, todas estas se han ido integrando a nuestra vida. Lo mismo que las buenas, así también las malas. La palabra de Dios es un medio a través del cual Dios entra por nuestros oídos y por nuestros ojos, y de esa forma se va integrando poco a poco a nuestra propia vida, hasta llegar a formar en nosotros un hombre nuevo. El hombre nuevo se forma a través de esta escucha de la palabra, esta escucha que la podemos hacer auditivamente, como lo estás haciendo, visualmente, como te lo estamos ayudando también en este curso, pero especialmente cuando nosotros leemos la palabra, cuando dejamos que esta palabra toque e impacte nuestro corazón. En ese momento Dios, de una manera que no alcanzamos nosotros a entender, va formando en nosotros al hombre nuevo. Este hombre nuevo que es el que hace que toda nuestra vida se transforme. Jesús, siendo Dios, siendo esta palabra eterna del Padre, como lo dice el evangelista San Juan en su Evangelio, en el capítulo primero, esta palabra que existía con Dios, que era Dios, ahora esta palabra puede venir a nosotros. Es decir, Dios, a través de su palabra, entra en nosotros. Dios, a través de su palabra, se integra a nuestra vida y empieza poco a poco a modificar nuestros pensamientos, nuestras actitudes, todas nuestras acciones, y así toda nuestra vida se va transformando hasta llegar a formar el hombre nuevo, este hombre creado por Dios a su imagen y semejanza. Quisiera que abrieras tu Biblia ahora en la carta de San Pablo a los Efesios. En esta carta San Pablo nos habla en el capítulo 4, en el verso 24,
sobre este hombre nuevo. Dice, de este modo nos renovamos espiritualmente y se reviste el hombre nuevo creado imagen de Dios para llevar una vida verdaderamente recta y santa. Es a través de la palabra como vamos adquiriendo una vida santa. Hoy es muy triste ver en nuestra sociedad cristiana católica, que es la sociedad que debería de imperar en un país como México, una sociedad en donde deberían de estar los valores evangélicos, pues en nuestra constitución, en nuestras escuelas, en nuestras familias, vemos que esto no está. Y esto es porque no la hemos asimilado nosotros, porque cada uno de nosotros no ha permitido que se forme este hombre interior. Y esto es porque no se lee la palabra de Dios. En la mayoría de las casas hay una escritura, hay una palabra de Dios, hay una Biblia. Sin embargo, ¿estas Biblias dónde están? Pues están colocadas en un librero. O a veces nos las encontramos, me toca con alguna frecuencia ir a la casa de alguna persona y encontrarme una hermosísima Biblia ahí como adorno. Tiene hasta su vela, pero si uno soplara sobre ella, seguramente que saldría una nube de polvo. Hace falta que la gente lea la Sagrada Escritura, que no la tengamos como adorno o como ese libro que recibimos cuando nosotros nos casamos o en la primera comunión cuando nos la regalaron por primera vez. La Biblia tiene que ser parte de nosotros, una parte esencial dentro de nosotros, ya que solamente a través de ella podremos conocer a Dios. Decía San Jerónimo, desconocer la Sagrada Escritura es desconocer a Jesucristo. ¿Cómo voy a seguir a quien no conozco? ¿Cómo voy a amar a quien no conozco? Decía San Agustín, no puedo amar lo que no conozco. Necesitamos entonces conocer a Jesús, conocer su palabra, para que se forme en nosotros este hombre nuevo y se vaya entonces, como acabamos de leer en este texto de la carta a los Efesios, se vaya generando en nosotros el hombre nuevo. Ese hombre que vive en santidad, ese hombre según la imagen de Dios. Hay otro texto también muy hermoso, un poquito más adelante en tu Biblia. Si tú ves ahora en el capítulo 3, en el verso 10 de esta hermosa carta a los Colosenses, dice, revístanse del hombre nuevo, que en busca de un conocimiento cada vez más profundo, se va renovando a imagen de su Creador. Que va buscando a través de un conocimiento más profundo. ¿Y de dónde nos viene este conocimiento profundo? Pues esencialmente de su palabra. Es verdad que Dios se comunica a nosotros y va ayudándonos a que este conocimiento se haga todavía más profundo, pero la fuente natural de este conocimiento para poder alcanzar esta profundidad es la Sagrada Escritura. Si nosotros no tenemos una lectura asidua de la palabra de Dios, si no la conocemos, pues entonces el hombre interior no se va a fortalecer, no se va a renovar, no vamos a hacer esta imagen que Dios espera y que este mundo está ansioso de volver a ver circulando entre nuestras calles, una persona que verdaderamente viva conforme al Evangelio de Jesús. Hay una cita más en la segunda de Corintios, en el capítulo 5, en el verso 17, nos dice, de modo que si alguien vive en Cristo, es una nueva criatura, lo viejo ha pasado y ha comenzado algo nuevo. Cuando nosotros entramos de lleno a la palabra de Dios, esta renovación hace que seamos completamente nuevos en Él. Cristo se va formando en nosotros. Cristo va entrando. El capítulo 5, en el verso 17, nos dice, de modo que si alguien vive en Cristo, es una nueva criatura. Lo viejo ha pasado y ha comenzado
algo nuevo. Cuando nosotros

0: utilizar de nuevos elementos que hagan de nuestra vida una vida nueva y diferente. Vemos en nuestra Iglesia Católica cómo efectivamente pues hay mucha gente que el domingo comulga y sin embargo vemos poca transformación en ellos, vemos poca transformación en sus familias, vemos poca transformación en nuestra sociedad, vemos pocas vocaciones, vemos poco ejercicio misionero. Y esto es porque no se ha renovado dentro de nosotros nuestra mente, nuestro corazón. Y esto no se va a renovar hasta que no empecemos nosotros los católicos también a tomar conciencia de la necesidad de tener una lectura asidua y sobre todo profunda de la Sagrada Escritura. Necesitamos que la gente no solamente comulgue, sino que la gente lea la Sagrada Escritura para que pueda ir transformando sus criterios. La gente que pues ha leído, por ejemplo, artículos sobre Marx, Lenin, Engels, me acuerdo en la preparatoria, que pues siempre en los círculos universitarios ha estado muy patente, muy latente, todo este tema del comunismo, ¿verdad? Sobre todo, pues hace ya años antes de que cayera el muro, antes de que empezara una nueva visión sobre el comunismo, pues era una insistencia, y yo me recuerdo que algunos de mis maestros me pidieron que leyera algunos de estos autores, y efectivamente uno pues los lee, medita, piensa, y obviamente en la medida en que uno le da más de este material, pues se va llenando de estas ideas. Todo el movimiento del 68, del que probablemente hoy ya mucha gente no recuerde, aunque todavía en los círculos universitarios todavía se maneja mucho, sobre todo pues por la gran matanza que hubo en la Ciudad de México y en Tlatelolco, pues todo esto viene a raíz de esta insistencia en las universidades de estar leyendo temas sobre el comunismo. Todo esto pues llevó a un tremendo movimiento que desembocó en una terrible matanza en la Ciudad de México. Muchachos que pues animados con estas ideas se lanzaron en un falso ideal que terminó en gran tristeza para todas sus familias y para nuestra propia nación. Cuando nosotros vamos leyendo diferentes materiales, nuestra mente los va absorbiendo y va haciendo que estos materiales se transformen poco a poco en nuestros criterios y esos criterios en nuestra norma de vida. Si hoy vivimos una situación de violencia es por todo lo que hemos recibido a través de la televisión, por lo que hemos recibido a través de todos los medios sensibles que han ido introduciéndose en nosotros y que han creado en nosotros nuevos criterios.
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5: Hola. Yo soy Arturo Vázquez, yo soy un abogado migratorio en El Paso. En junio de este año, la Suprema Corte afirmó en un caso que se llama Trump contra Bárbara que todos los niños nacidos en Estados Unidos son ciudadanos. Eso no le gustó a la Casa Blanca. Y el 6 de agosto giró una orden presidencial diciendo que se le cancelaran todas las visas a todos los papás y mamás que hubieran tenido hijos en los Estados Unidos. Orden retroactiva. ACLU, que es la organización que protege los derechos de las personas que están en Estados Unidos, 5 días después metió una demanda en la misma Corte Federal en New Hampshire, pidiéndole al juez federal que aclarara cómo esta orden presidencial se compaginaba con la decisión de la Suprema Corte. En el puente, en los puertos de entrada, en los aeropuertos, empezaron a cancelar visas a los papás y mamás de ciudadanos americanos. En el consulado empezaron a mandar cartas y correos electrónicos diciendo que se les revocaba la visa a aquellos que habían tenido hijos en Estados Unidos. Tengo la esperanza de que este mes que viene, en septiembre, el juez en la Corte Federal de New Hampshire haga un injunction que detenga la cancelación de las visas. Y tengo la esperanza que el año que viene este juez en New Hampshire, en forma permanente, detenga la cancelación de las visas. Y mi sueño es que también ordene al Departamento de Estado que les otorgue visas a todos aquellos que les cancelaron las visas por tener hijos nacidos en Estados Unidos sin tener que aplicar y sin tener que pagar. Ese es mi sueño y espero que se haga realidad. La recomendación es que papás y mamás que han tenido hijos en Estados Unidos no vengan al paso hasta que el juez federal aclare esta situación por la que estamos pasando.
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8: Si nosotros vamos a misa y ni siquiera llevamos nuestra Biblia, pues va a ser difícil que la palabra de Dios llegue a penetrar nuestros corazones. Pero sin embargo, aún en este espacio, llevas tu Biblia. Y mientras la vas leyendo, el Espíritu en ese momento llama a tu atención. Pones alguna marquita, algún señalamiento. Tomas alguna nota en un cuaderno. Generalmente también debemos de asistir a misa con un cuaderno. Yo les digo a mi comunidad, hermanos, tengo mucho que enseñarles. Pero si ustedes no vienen a aprender, pues entonces, ¿cómo? No se trata simplemente de ir a misa y escuchar, sino verdaderamente que sea una instancia para aprender, para formarnos. Aún así, es muy breve el tiempo y van a pasar 6 días desde ese momento hasta que vuelva a tener contacto con la palabra. Imaginen ustedes, ¿dónde va a quedar esa palabra de Dios? Pues en el olvido. Les digo en referencia a esto, que es como Jesús que nos platicaba sobre aquella parábola del sembrador. Dice, unas semillas cayeron en la tierra. Las semillas es la palabra. Y cayeron en un lugar desierto. Dice, es la gente que la escucha, pero inmediatamente viene el demonio y la saca de su corazón. Yo les digo, hermanos, afuerita, ahí apenas cruces la puerta de la iglesia, ahí está ya el demonio, están los pájaros listos para sacarla de tu corazón. Trata de recordar hoy de qué trató la primera lectura. ¿Cuál fue el texto? ¿El autor de esa primera lectura? ¿Qué comentó el sacerdote sobre esa lectura? ¿Cuál era el salmo? ¿Qué invitación nos hacía el Salmo para orar sobre esa primera lectura? ¿Cuál fue el contenido de la segunda lectura? Una lectura ahora del Nuevo Testamento. A veces ni del Evangelio, que es de lo que generalmente el sacerdote predica, a veces ni del Evangelio nos acordamos. No obstante, que en cada ciclo litúrgico se va leyendo un solo Evangelio, hay veces que no sabemos ni siquiera este ciclo de cuál estamos hablando. ¿Por qué? Porque no tenemos asiduidad a la palabra. La palabra de Dios no ha sido parte de nuestra formación cristiana. Es necesario, pues, que regresemos a la Sagrada Escritura y que regresemos de forma cotidiana. No se trata de leerla ahí de vez en cuando, no. Debemos dedicarle todos los días al menos 10 minutos. Si tú le dedicas al menos 10 minutos a la palabra de Dios todos los días, vas a ver cómo a lo largo de un año vas a ver ya completado todo el Nuevo Testamento. Basta con que le dediques 10 minutos y si tú le dedicas 10 minutos diarios, en un año habrás leído todo el Nuevo Testamento. Decía mi director espiritual que un cristiano verdadero debe de haber leído al menos una vez en su vida toda la Biblia. Y decía, y el Nuevo Testamento al menos una vez cada año. Si cada año nosotros deberíamos de haber ya leído nuevamente el Evangelio, las cartas, el Apocalipsis. Todo el Nuevo Testamento, año tras año, año tras año. Imagínate una persona que tiene, pues, 20 años, vamos a decir que hubiera empezado a leerlo a los 10 años, pues ya le hubiera dado 10 vueltas al Nuevo Testamento. Imagínate cuánta palabra de Dios no estaría en su corazón. Una persona a los 20 años sería un joven con criterios diferentes. Sería un joven que es capaz de transformar no solamente su vida, que es una acción del Espíritu, sino transformar la sociedad. Porque si bien la transformación en nosotros es una obra del Espíritu Santo, la transformación de la sociedad es una obra de nosotros, empujada por el Espíritu Santo que mora en nosotros. Por eso es necesario que todos los días separemos un momentito de nuestro día para tener este momento de instrucción de parte de Dios. Es como irnos a sentar a los pies del Maestro y a escucharlo. En esos 10 minutitos el Maestro hablará y lo escucharemos con atención y esa palabra empezará a formar parte de nuestra vida. En la medida en que lo repetimos y lo repetimos y lo repetimos, esa palabra se forma en nosotros y empieza a modificar nuestra vida, empieza a modificar nuestros criterios. Y bueno, quizás te estés ahorita preguntando, pero padre, ¿y cómo le hago? ¿Por dónde empiezo? ¿Debo de empezar así desde la primer hojita aquí de mi Biblia, empezar desde la página número 1 ahí con el Génesis 1:1? No, esa no es una buena manera de empezar a leer la Sagrada Escritura. El Antiguo Testamento, como fue escrito hace muchísimos más años que el Nuevo Testamento, es más complicado de entender. Además, fue escrito bajo una cultura muy particular, que es la cultura de los hebreos. Ellos tenían una forma particular de relacionarse con Dios. Dios se fue revelando a ellos y ellos, pues dentro de sus capacidades, fueron entendiendo el mensaje de Dios y poco a poco, como ya lo vimos, lo fueron poniendo por escrito. Tiene pasajes, por lo tanto, difíciles de comprender. Hay elementos en donde pues no concuerdan. Por ejemplo, cuando vemos el diluvio, pues vamos a encontrar 2 narraciones del diluvio. Y esto es porque una corresponde a un periodo y otro a otro. Una corresponde al periodo yavista, que es el periodo más antiguo que tiene la Biblia, y al periodo eloísta, que es un periodo más tardío. Las 2 son importantes, pero cuando tú lo vas leyendo y vuelves a decir que Dios mandó el agua, dices, a ver, pues no había mandado ya había acabado con todo el diluvio y luego otra vez regresa. Lo mismo en Génesis al principio. Génesis 1 nos presenta una visión antropológica de la creación muy moderna. Bueno, relativamente, pertenecería probablemente al siglo V antes de Cristo. Es conocida como tradición sacerdotal. El pueblo ha avanzado ya mucho en su crecimiento espiritual y tiene una antropología mucho más plena, mucho más completa, una cosmología, es decir, una visión del universo diferente. Y entonces, el autor de ese tiempo, inspirado por el Espíritu Santo, crea esta visión del Génesis, una visión de la creación del hombre, en donde vemos que, simplemente para dar una idea, desde el punto de vista antropológico, el hombre y la mujer son creados en el mismo momento. Dice que en ese 6º día Dios creó al hombre y a la mujer, y los creó varón y hembra, varón y mujer. De manera que hay una antropología mucho más avanzada, en donde ya no tenemos como en la versión ya vista, que es la que encontraríamos en el capítulo 2, en donde hay una visión todavía pues más del pater familias, más, hoy diríamos, más machista, en donde Dios crea primero al hombre y luego del hombre crea a la mujer. Cada una tiene elementos fundamentales desde el punto de vista teológico, tan importantes así que permanecen las 2 como palabra de Dios. Cada una tiene elementos e indicaciones diferentes, pero claro que esto pues requiere, como ahorita estarás seguramente dándote cuenta, de alguien que haya pues ya estudiado y conocido. Vamos a encontrar ahí géneros literarios y vamos a ver que no todos los géneros son iguales y que por eso hay cosas que dice uno, ay caray, Entonces, al principio, si nos fuéramos, por ejemplo, al capítulo 3 del Génesis, donde vamos a encontrar un relato que es conocido así también como una ficción teológica, es decir, es una especie de narración en donde lo importante no es tanto la narración, sino el contenido que está ahí. Podríamos nosotros pensar en algún momento que existieron las víboras que caminaban, que hablaban. Pues no, nunca las víboras han caminado, han tenido pies como otros animales, pero es una forma de representar al mal. Habría toda una teología detrás de esta representación de la serpiente. Habría toda una representación detrás de este árbol de la vida, de este árbol del conocimiento del bien y del mal. Todo esto pertenece a una cultura que fue entendiendo un mensaje que hoy es teología y es formación e información para todos nosotros. Pero obviamente necesitamos mucho más estudio, porque si no, pues la gente podría pensar, como generalmente hoy se piensa, que Adán y Eva se comieron una manzana, ¿no? Y pues por ahí vemos ahí representado este tema con una manzana, vemos a Adán y a Eva comiéndose una manzana, cuando que si tú ves este texto, pues ahí en el libro del Génesis, en el capítulo 3, pues no existe tal árbol de manzanas, no sabemos de qué era ese árbol. O sea, realmente, pues el tema no es un árbol, sino el tema es una concepción sobre la desobediencia y sobre el pecado. Entonces, todo esto, obviamente, pues será necesario que nosotros vayamos a una escuela bíblica, que ahí en tu parroquia busques una escuela que pueda ayudarte a profundizar para que tú puedas comprender con mayor claridad el tema del Antiguo Testamento, que es mucho, muy importante, pero que si nosotros nos agarramos leyendo, pues, como dice mucha gente, padre, es que no entiendo. Y yo siempre le digo, ¿y dónde empezaste a leer? Dice, pues por el principio, ¿dónde se empieza un libro? Le digo, sí, nada más que la Biblia no es un libro común y corriente. Es la palabra de Dios. Ahí no está una historia de un pueblo, sino ahí está la historia de la salvación. Y esto tiene, pues, cambios grandes, fundamentales, en el modo en cómo nosotros debemos de ir leyendo. Por eso debemos de empezar siempre por el Nuevo Testamento. El Nuevo Testamento, que es mucho más cercano a nosotros, que no va a tener tantos elementos pues extraños a nuestra cultura, términos hebraicos, etcétera, que pues difícilmente podríamos nosotros entender, sino que el Nuevo Testamento se nos presenta asequible, se nos presenta mucho más simple para poder entender. Es verdad que necesitamos también un orden. Y que si queremos ya profundizar, pues ahora sí, necesitaremos un estudio, necesitaremos escuela, en fin, para poder ir más al fondo de lo que Jesús nos quiso decir. Sin embargo, sus palabras son siempre claras, son precisas, no hay que andarle buscando, como dice el viejo refrán mexicano, no hay que buscarle tres pies al gato si sabemos ya que tiene cuatro. Por eso es necesario empezar siempre por el Nuevo Testamento. Ahí vamos a encontrar una visión mucho, muy sencilla, clara, que no necesita demasiada explicación y que nosotros podemos ir integrando rápidamente a nuestra vida. Y si lo que queremos es que el pensamiento de Cristo, si lo que queremos es que sus criterios, sus actitudes, su vida, vayan formando parte de nuestro pensamiento y de nuestra propia vida, pues por ahí es por donde tendríamos nosotros que empezar. Quisiera por ello proponerte un método simple, sencillo, una forma de hacerlo para que puedas tú iniciar inmediatamente la lectura del Nuevo Testamento. Lo primero que te invito a leer es el Evangelio de Lucas. El Evangelio de Lucas es un evangelio, igual que todos, muy hermoso, pero Lucas era un médico. Y como médico, pues tenía una gran cultura. Entonces, como se suele decir, tenía una pluma hermosa, escribía hermosamente. Además, nos dice al inicio de su evangelio que, aunque él no conoció a Jesús, él fue directamente con todos los testigos. De manera que él recopiló en el Evangelio mucha información para que todos los que después tuviéramos la oportunidad de leerlo, tuviéramos mucho más información sobre la vida de Cristo, sobre lo que hizo, sobre lo que dijo. Por otro lado, él escribió un segundo libro, que es el libro de los Hechos de los Apóstoles. De manera que cuando nosotros leemos el Evangelio de Lucas y los Hechos de los Apóstoles, tenemos así como una gran panorámica de toda la vida de Cristo y de la primera iglesia. La tenemos escrita en un lenguaje bello, en un lenguaje pues que pertenece a nuestra cultura, o sea, a la cultura, digamos, ya más occidental, porque él era griego y entonces pues escribía para la gente no solamente de Palestina, porque él escribe cuando se está dando la evangelización para todos los pueblos que está visitando, como San Pablo, porque él fue compañero de San Pablo en todas sus aventuras. Entonces tenemos un evangelio y una visión de la iglesia maravillosa. Se puede decir que leyendo el Evangelio de San Lucas y el libro de los Hechos de los Apóstoles, tendríamos así como una gran panorámica, una gran perspectiva del proyecto de Dios para nosotros y para su iglesia. Una vez que hemos terminado este evangelio, conviene leer a su compañero de viaje, a Pablo. Enseguida leer las cartas de San Pablo, que mantienen la misma línea teológica. Vamos a ver muchos elementos parecidos, vamos a encontrar una gran resonancia, vamos a encontrar muchos ecos de San Pablo en Lucas, porque pues Lucas, su primera fuente, pues obviamente fue la predicación de San Pablo. Así que ya una vez que no sabemos si después de muerto San Pablo o en qué momento, San Lucas empieza a hacer toda su recopilación y a escribir su evangelio. Pero leyendo a San Pablo vamos a poder tener, por un lado, la misma teología y la misma visión. Y por otro lado, sobre todo, vamos a ver la problemática de las iglesias. En el libro de los Hechos de los Apóstoles, más bien nos narra esta acción evangelizadora y querigmática de Pablo, mientras que en las cartas, aunque profundiza en muchas de ellas sobre esto, va dando nuevos consejos y sobre todo resolviendo muchas de las problemáticas que hoy encontramos en nuestra propia iglesia y en nuestra sociedad. Por eso, una vez terminado todo el paquete de Lucas, Evangelio y Hechos, leemos las cartas paulinas. Terminado San Pablo, pues entonces hay que regresarnos un poco para ir ahora nuevamente a otro evangelio. Y vamos a leer ahora el Evangelio de Marcos. El Evangelio de Marcos es un evangelio muy pequeño, muy sintético, porque según nos dice la tradición, Marcos escribió su evangelio, que él no era un apóstol, pero dicen que lo escribió escuchando a Pedro predicar en Roma. De manera que mientras Pedro predicaba, Marcos iba tomando nota de todo lo que Pedro iba diciendo. Y Pedro, pues, es una de las fuentes más importantes que tenemos dentro de nuestra formación, porque él, pues, no solamente acompañaba al Señor, sino que fue escogido por él para ser la cabeza, la roca sobre la que asentaría su iglesia, como lo dice en el Evangelio de Mateo. Entonces, en Marcos nosotros tenemos una idea más sintética de lo que es el Evangelio. Junto con esto, y dado que escuchó a Pedro predicando, pues entonces conviene que juntemos, una vez terminado el Evangelio de Marcos, que unamos a este las dos cartas del apóstol San Pedro. Esto nos dará, pues, una misma teología. Terminada esta visión, pues nos vamos ahora al Evangelio de Mateo. En Mateo vamos a encontrar un evangelio un poquito más complicado, porque está escrito para los hebreos. Y entonces vamos a encontrar muchos hebraicismos. Gólgota, vamos a encontrar algunos elementos que pues él mismo traduce, o quizás un redactor ya más tardío ir haciendo las redacciones para los que pues no conocíamos esa terminología. Por ejemplo, Gábata, que es la escalera por la que subían para hacer el juicio. Pues todo eso nosotros pues no lo conocemos, sin embargo él lo traduce y utiliza todo este tipo de referencias. Es un evangelio amplio, quizás junto con el de Lucas, el más amplio, tiene 28 capítulos, y en él hace una larga descripción del evangelio. Él fue testigo ocular prácticamente de todo, menos de la crucifixión, porque sabemos que al pie de la cruz solamente estaba María y el discípulo amado. Una vez que ya terminaste con Mateo, pues hay que seguir ahora con la misma teología. Hay dos pequeños libritos, dos pequeñas cartas que se conectan directamente con la misma teología. Es la carta del apóstol Judas, que también escribe para Hebreos, y la carta del apóstol Santiago, que también escribe para los Hebreos. De manera que tenemos ahí una colección de tres libritos que nos permiten entrar en esta dimensión y seguir profundizando en nuestro conocimiento de la palabra de Dios. Al final de todo, vamos entonces ahora al Evangelio de San Juan. Ahí en el Evangelio de San Juan vamos a encontrar una maravilla. Ya con todo lo que hemos venido leyendo, ya cuando los pasajes nos son más cercanos, vamos a encontrar un evangelio completamente diferente a los demás. Estos tres primeros evangelios se les llaman evangelios sinópticos, porque hicieron una sinopsis, ¿verdad?, de toda la vida de Jesús. San Juan sigue otro camino. Él fue presentándonos a este Dios hombre. Quiso mostrarle a la gente que Jesús era verdaderamente este Dios que se encarna, este Dios que se hace hombre, y a través de todos los signos que él va haciendo, vamos a encontrar cómo para él no son milagros, solamente nos propone siete signos, son siete elementos simbólicos que nos muestran que Jesús es verdaderamente Hijo de Dios. Y por eso va a insistir continuamente, por ejemplo, en el tema del Padre. Es uno de sus temas favoritos. Vamos a encontrar cómo Jesús continuamente nos habla de su amado Padre. Regresa al Padre, de él vino, a él vuelve. En fin, vamos a encontrar un evangelio fascinante. Un evangelio donde no nos narra prácticamente la historia, sino nos narra esta visión maravillosa que Dios tiene para nosotros cuando nosotros nos introducimos en su misterio de amor. Es cierto que parte de eventos históricos, pero desde ahí se eleva y crece en su teología. Por eso, entre los signos con los que se van mencionando a los diferentes evangelistas, pues él tiene el signo del águila. Quizás hayas visto relacionado siempre el Evangelio de San Juan con un águila, y esto es porque agarra unas alturas.
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20: Son las 11:04.
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22: El Alzheimer es la causa más frecuente de demencia en el mundo.
23: Por la región histórica de Metz, Lorena, se derramó muchísima sangre en las disputas entre Francia y Alemania por su soberanía. Incluso fue una de las causas de las guerras mundiales. Hoy es símbolo de reconciliación y de identidad europea. León XIV, en su homilía en la Catedral de Metz, recordó el ejemplo de perdón que dio la región. Para ello, eligió un evangelio perfecto para la ocasión, el que anima a los cristianos a poner la otra mejilla ante las humillaciones e injurias.
24: Vous qui êtes les enfants de cette terre déchirée dans le passé pour les conflits fratricides.
23: Explicó que la reconciliación solo es posible cuando se tiene la valentía de romper las cadenas del resentimiento.
24: Il faut de la force et beaucoup d'équilibre pour ne pas se laisser submerger par le mal, surtout lorsque les blessures subies sont profondes.
23: León reivindicó en Metz las raíces cristianas de Europa, fundamentales para transmitir principios como la dignidad humana, la libertad, la familia o el cuidado de los más débiles. Aprovechó que las vidrieras de la catedral fueron hechas por un artista judío para elevar al templo como símbolo del diálogo interreligioso. Con este mensaje cerró el Papa sus discursos en Francia, animando a los cristianos de Metz a ser faro de esperanza para el viejo continente.
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22: El Alzheimer es la causa más frecuente de demencia en el mundo.
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5: Hola, ¿qué tal? Yo soy Arturo Vázquez, soy un abogado migratorio en El Paso, Texas. les voy a hablar de la orden presidencial del 6 de agosto que instruye al Departamento de Estado y a CBP que cancele todo tipo de visas de papás y mamás que tuvieron hijos en Estados Unidos. No hay límite de tiempo hacia atrás y no importa que han pagado el parto. El 11 de agosto, ACLU le pidió al juez federal que se apellidara Laplante que aclarara si esta orden era constitucional. Yo espero que este juez tome una decisión antes de octubre, ordenando a CBP que pare de cancelar visas y al consulado americano en Juárez que pare de revocar las visas de papás y mamás que tuvieron hijos en Estados Unidos. El peligro que le siguen a visas es muy pequeñito. Entre Juárez y El Paso hay más de 300,000 cruces diarios y solamente 100 visas están cancelando. Aunque el riesgo sea mínimo, le sugiero que papás y mamás de hijos ciudadanos no vengan a Estados Unidos hasta que este juez Laplante haya tomado.
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5: Hola, he tomado una decisión.
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3: ¿Quién vive? No se oye. Tres veces. Kalani acaba de sacar su cuarto disco. Un aplauso a Kalani por su cuarto disco. Y vamos a cantar juntas, madre e hija, un día a la vez. Fuerte el aplauso al Señor. Y ese grito de júbilo para el Señor. Levanta.

0: Señor, abre mis labios.
1: Y mi boca proclamará tu alabanza.
0: Gloria al Padre, y al Hijo, y al Espíritu Santo.
1: Como era en el principio, ahora y siempre, por los siglos de los siglos. Amén.
0: Salmo 94. Invitación a la alabanza divina. Animaos unos a otros día tras día mientras perdura el hoy. Hebreos 3:13.
1: Aclama al Señor tierra entera, servid al Señor con alegría.
0: Venid, aclamemos al Señor, demos vítores a la roca que nos salva, entremos a su presencia dándole gracias, aclamándolo con cantos.
1: Aclama al Señor tierra entera, servid al Señor con alegría.
0: Porque el Señor es un Dios grande, soberano de todos los dioses. Tiene en su mano las cimas de la tierra, son suyas las cumbres de los montes. Suyo es el mar porque Él lo hizo, la tierra firme que modelaron sus manos.
1: Aclama al Señor tierra entera, servid al Señor con alegría.
0: Venid, postrémonos por tierra, bendiciendo al Señor, Creador nuestro, porque Él es nuestro Dios, y nosotros su pueblo, el rebaño que Él guía.
1: Aclama al Señor tierra entera, servid al Señor con alegría.
0: Ojalá escuchéis hoy su voz, no endurezcáis el corazón como en Meribá, como el día de Masá en el desierto, cuando vuestros padres me pusieron a prueba y dudaron de mí, aunque habían visto mis obras.
1: Aclama al Señor tierra entera, servid al Señor con alegría.
0: Durante 40 años aquella generación me repugnó y dije, es un pueblo de corazón extraviado que no reconoce mi camino, por eso he jurado en mi cólera que no entrarán en mi descanso.
1: Aclama al Señor tierra entera, servid al Señor con alegría.
0: Gloria al Padre, y al Hijo, y al Espíritu Santo, como era en el principio, ahora y siempre, por los siglos de los siglos. Amén.
1: Aclama al Señor tierra entera, servid al Señor con alegría.
0: Himno. Nacidos de la luz, hijos del día, vamos hacia el Señor de la mañana. Su claridad disipa nuestras sombras y alegra y regocija nuestras almas. Que nuestro Dios, el Padre de la gloria, nos libre para siempre del pecado y podamos así gozar la herencia que nos llegó en su Hijo muy amado. Honor y gloria a Dios, Padre celeste, por medio de su Hijo Jesucristo y al don de toda luz, el Santo Espíritu, que vive por los siglos de los siglos. Amén. Salmo 76. Recuerdo del pasado glorioso de Israel. Nos aprietan por todos lados, pero no nos aplastan. 2 Corintios 4:8. Dios mío, tus caminos son santos, ¿qué Dios es tan grande como nuestro Dios? Alzo mi voz a Dios gritando. Alzo mi voz a Dios para que me oiga.
1: En mi angustia te busco, Señor mío. De noche extiendo las manos sin descanso, y mi alma rehúsa el consuelo. Cuando me acuerdo de Dios, gimo, y meditando me siento desfallecer.
0: Sujetas los párpados de mis ojos, y la agitación no me deja hablar. Repaso los días antiguos, recuerdo los años remotos. De noche lo pienso en mis adentros, y meditándolo me pregunto.
1: ¿Es que el Señor nos rechaza para siempre y ya no volverá a favorecernos? ¿Se ha agotado ya su misericordia? ¿Se ha terminado para siempre su promesa? ¿Es que Dios se ha olvidado de su bondad o la cólera cierra sus entrañas?
0: Y me digo, qué pena la mía. Se ha cambiado la diestra del Altísimo. Recuerdo las proezas del Señor. Sí, recuerdo tus antiguos portentos. Medito todas tus obras y considero tus hazañas.
1: Dios mío, tus caminos son santos. ¿Qué Dios es grande como nuestro Dios?
0: Tú, oh Dios, haciendo maravillas, mostraste tu poder a los pueblos. Con tu brazo rescataste a tu pueblo, a los hijos de Jacob y de José.
1: Te vio el mar, oh Dios, te vio el mar y tembló, las olas se estremecieron.
0: Las nubes descargaban sus aguas, retumbaban los nubarrones, tus saetas zigzagueaban.
1: Rodaba el fragor de tu trueno, los relámpagos deslumbraban el orbe, la tierra retembló estremecida.
0: Tú te abriste camino por las aguas, un vado por las aguas caudalosas, y no quedaba rastro de tus huellas.
1: Mientras guiabas a tu pueblo como a un rebaño por la mano de Moisés y de Aarón.
0: Gloria al Padre, y al Hijo, y al Espíritu Santo.
1: Como era en el principio, ahora y siempre, por los siglos de los siglos. Amén.
0: Dios mío, tus caminos son santos, ¿qué Dios es tan grande como nuestro Dios? Cántico. Alegría de los humildes en Dios. Derriba del trono a los poderosos y enaltece a los humildes. A los hambrientos los colma de bienes. Lucas 1, 52-53. Mi corazón se regocija por el Señor que humilla y enaltece. Mi corazón se regocija por el Señor. Mi poder se exalta por Dios. Mi boca se ríe de mis enemigos, porque gozo con tu salvación. No hay santo como el Señor, no hay roca como nuestro Dios.
1: No multipliquéis discursos altivos, no echéis por la boca arrogancias, porque el Señor es un Dios que sabe, Él es quien pesa las acciones.
0: Se rompen los arcos de los valientes, mientras los cobardes se ciñen de valor. Los hartos se contratan por el pan, mientras los hambrientos no tienen ya que trabajar. La mujer estéril da a luz 7 hijos, mientras la madre de muchos se marchita.
1: El Señor da la muerte y la vida, hunde en el abismo y levanta, da la pobreza y la riqueza, humilla y enaltece.
0: Él levanta del polvo al desvalido, alza de la basura al pobre, para hacer que se siente entre príncipes y que herede un trono de gloria. Pues del Señor son los pilares de la tierra, y sobre ellos afianzó el orbe.
1: Él guarda los pasos de sus amigos, mientras los malvados perecen en las tinieblas, porque el hombre no triunfa por su fuerza.
0: El Señor desbarata a sus contrarios, el Altísimo truena desde el cielo. El Señor juzga hasta el confín de la tierra, Él da fuerza a su rey. Exalta el poder de su ungido.
1: Gloria al Padre, y al Hijo, y al Espíritu Santo.
0: Como era en el principio, ahora y siempre, por los siglos de los siglos. Amén. Mi corazón se regocija por el Señor, que humilla y enaltece. Salmo 96. El Señor es un Rey mayor que todos los dioses. Este salmo canta la salvación del mundo y la conversión de todos los pueblos. San Atanasio. El Señor reina, la tierra goza. El Señor reina, la tierra goza. Se alegran las islas innumerables. Tiniebla y nube lo rodean. Justicia y derecho sostienen su trono.
1: Delante de él avanza fuego, abrazando en torno a los enemigos. Sus relámpagos deslumbran el orbe. Y viéndolos, la tierra se estremece.
0: Los montes se derriten como cera ante el dueño de toda la tierra. Los cielos pregonan su justicia, y todos los pueblos contemplan su gloria.
1: Los que adoran estatuas se sonrojan. Los que ponen su orgullo en los ídolos, ante él se postran todos los dioses.
0: Lo oye Sion y se alegra. Se regocijan las ciudades de Judá por tus sentencias, Señor.
1: Porque tú eres, Señor, altísimo sobre toda la tierra, encumbrado sobre todos los dioses.
0: El Señor ama al que aborrece el mal, protege la vida de sus fieles y los libra de los malvados.
1: Amanece la luz para el justo y la alegría para los rectos de corazón. Alegraos justos con el Señor, celebrad su santo nombre.
0: Gloria al Padre, y al Hijo, y al Espíritu Santo.
1: Como era en el principio, ahora y siempre, por los siglos de los siglos. Amén.
0: El Señor reina, la tierra goza. Lectura breve. ¿Quién podrá apartarnos del amor de Cristo? ¿La aflicción? ¿La angustia? ¿La persecución? ¿El hambre? ¿La desnudez? ¿El peligro? ¿La espada? En todo esto vencemos fácilmente por aquel que nos ha amado. Responsorio breve. Bendigo al Señor en todo momento.
1: Bendigo al Señor en todo momento.
0: Su alabanza está siempre en mi boca.
1: En todo momento.
0: Gloria al Padre, y al Hijo, y al Espíritu Santo.
1: Bendigo al Señor en todo momento. Sirvamos al Señor con santidad todos nuestros días.
0: Bendito sea el Señor, Dios de Israel, porque ha visitado y redimido a su pueblo, suscitándonos una fuerza de salvación en la casa de David, su siervo, según lo había predicho desde antiguo por boca de sus santos profetas. Es la salvación que nos libra de nuestros enemigos y de la mano de todos los que nos odian. Ha realizado así la misericordia que tuvo con nuestros padres, recordando su santa alianza y el juramento que juró a nuestro padre Abraham, para concedernos que, libres de temor, arrancados de la mano de los enemigos, le sirvamos con santidad y justicia en su presencia todos nuestros días. Y a ti, niño, te llamarán profeta del Altísimo, porque irás delante del Señor a preparar sus caminos, anunciando a su pueblo la salvación, el perdón de sus pecados. Por la entrañable misericordia de nuestro Dios, nos visitará el sol que nace de lo alto, para iluminar a los que viven en tiniebla y en sombra de muerte, para guiar nuestros pasos por el camino de la paz. Gloria al Padre, y al Hijo, y al Espíritu Santo, como era en el principio, ahora y siempre, por los siglos de los siglos. Amén.
1: Sirvamos al Señor con santidad todos nuestros días.
0: Preces. Oremos a nuestro Señor Jesucristo, que prometió estar con nosotros todos los días hasta el fin del mundo, y digámosle confiados:
1: escúchanos, Señor.
0: Quédate con nosotros, Señor, durante todo el día, que la luz de tu gracia no conozca nunca el anochecer en nuestras vidas.
1: Escúchanos, Señor.
0: Que el trabajo de este día sea como una oblación sin defecto y que sea agradable a tus ojos.
1: Escúchanos, Señor.
0: Que en todas nuestras palabras y acciones seamos hoy luz del mundo y sal de la tierra para cuantos nos traten.
1: Escúchanos, Señor.
0: Que la gracia del Espíritu Santo habite en nuestros corazones y resplandezca en nuestras obras, para que así permanezcamos en tu amor y en tu alabanza.
1: Escúchanos, Señor.
0: Terminemos nuestra oración diciendo juntos las palabras del Señor, y pidiendo al Padre que nos libre de todo mal. Padre nuestro que estás en el cielo, santificado sea tu nombre. Venga a nosotros tu reino. Hágase tu voluntad en la tierra como en el cielo. Danos hoy nuestro pan de cada día. Perdona nuestras ofensas, como también nosotros perdonamos a los que nos ofenden. No nos dejes caer en la tentación, y líbranos del mal. Amén. Oración conclusiva. Envía, Señor, a nuestros corazones la abundancia de tu luz, para que, avanzando siempre por el camino de tus mandatos, nos veamos libres de todo error. Por nuestro Señor Jesucristo, tu Hijo, que contigo vive y reina en la unidad del Espíritu Santo y es Dios, por los siglos de los siglos. Amén. El Señor nos bendiga, nos guarde de todo mal, y nos lleve a la vida eterna.

No tenemos estadísticas de cuánto ha caminado este álbum y estas canciones, porque nuestras estadísticas no se miden en ventas ni en premios. Nuestras estadísticas se miden en almas, y esas estadísticas solo las tiene el Señor. Y por un lado mejor, ¿no? Porque si no nos llenaríamos de orgullo, ¿no? Ustedes conocieron estas canciones y muchas de ellas las han conocido a guitarrita y voz, ¿no? Así vamos a cantar esta canción que se llama Desgracias. Son dos palabras diferentes. Desgracias.

0: Son las 11 con 57 minutos.
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0: En el nombre del Padre, y del Hijo, y del Espíritu Santo.
1: Amén.
0: El Señor esté con vosotros.
1: Y con tu espíritu.
0: Hoy la Iglesia celebra la memoria litúrgica de San Jerónimo. San Jerónimo, un santo, pero sobre todo es conocido por la gran obra que hizo de traducir la Biblia del el griego al latín. La Vulgata fue la Biblia de referencia de la Iglesia Católica. Damos gracias a Dios por los santos, pedimos perdón por nuestros pecados. Yo confieso ante Dios Todopoderoso y ante vosotros, hermanos, que he pecado mucho de pensamiento, palabra, obra y omisión, por mi culpa, por mi gran culpa. Por eso ruego a Santa María, siempre Virgen, a los ángeles, a los santos y a vosotros, hermanos, que intercedáis por mí ante Dios nuestro Señor. Dios Todopoderoso, tenga misericordia de nosotros, perdone nuestros pecados y nos lleve a la vida eterna.
1: Amén.
0: Señor, ten piedad.
1: Señor, ten piedad.
0: Cristo, ten piedad.
1: Cristo, ten piedad.
0: Señor, ten piedad.
1: Señor, ten piedad.
0: Oremos. Oh Dios, que concediste al presbítero San Jerónimo un amor suave y vivo a la Sagrada Escritura, haz que tu pueblo se alimente de tu palabra con mayor abundancia y encuentre en ella la fuente de la vida, por nuestro Señor Jesucristo, tu Hijo, que vive y reina contigo en la unidad del Espíritu Santo y es Dios por los siglos de los siglos.
1: Amén. Lectura del libro de Job. Respondió Job a sus amigos: sé muy bien que es así, que el mortal no es justo ante Dios. Si quiere pleitar con él, de mil razones no le rebatirá ni una. Él es sabio y poderoso. ¿Quién le resistirá y queda ileso? Desplaza montaña sin que se note, cuando las vuelca con su cólera. Estremece la tierra en sus cimientos y hace retemblar sus pilares. Manda al sol que no brille y guarda bajo sello las estrellas. Él solo despliega los cielos y camina sobre el dorso del mar. Creó la osa y el orión, las pléyades y las cámaras del sur. Hace prodigios insondables, maravillas innumerables. Si cruza junto a mí, no lo veo. Si me roza al pasar, no lo siento. Si algo hace presa, ¿quién le impedirá? ¿Quién le reclamará? ¿Qué está haciendo? Cuando menos podré yo replicarle o escoger argumentos contra él. Aunque tuviera yo razón, no me respondería. Tendría que suplicar a mi adversario. Aunque le citara y me respondiera, no creo que me hiciera caso. Palabra de Dios.
0: Te alabamos, Señor.
1: Llegue hasta ti mi súplica, Señor.
0: Llegue hasta ti mi súplica, Señor.
1: Todo el día te estoy invocando, Señor. Te entiendo las manos hacia ti. ¿Harás maravillas por los muertos? ¿Se alzarán las sombras para darte gracias? Llegue hasta ti mi súplica, Señor. ¿Se anuncia en el sepulcro tu misericordia o tu fidelidad en el reino de la muerte? ¿O se conocen tus maravillas en las tinieblas o tu justicia en el país del olvido? Llegue hasta ti mi súplica, Señor. Pero yo te pido auxilio, Señor. Por la mañana iré a tu encuentro mi súplica. Porque, Señor, me rechazas, ¿por qué me escondes tus rostros? Llegué hasta ti mi súplica, Señor. Aleluya, aleluya, aleluya.
2: Aleluya, aleluya, aleluya, aleluya.
1: Por él perdí todo y todo lo considero basura, con tal de ganar a Cristo y ser hallado en él. Aleluya, aleluya, aleluya. Aleluya.

0: El Señor esté con vosotros.
1: Y con tu espíritu.
0: Lectura del Santo Evangelio según San Lucas.
1: Gloria a ti, Señor.
0: En aquel tiempo, mientras Jesús y sus discípulos iban de camino, le dijo uno: «Te seguiré a donde quiera que vayas». Jesús le respondió: «Las zorras tienen madrigueras y los pájaros del cielo nidos, pero el Hijo del Hombre no tiene dónde reclinar la cabeza». A otro le dijo: «Sígueme». Él respondió: «Señor, déjame primero ir a enterrar a mi padre». Le contestó: «Deja que los muertos entierren a sus muertos, tú vete a anunciar el reino de Dios». Otro le dijo: «Te seguiré, Señor, pero déjame primero despedirme de los de mi casa». Jesús le contestó: «Nadie que pone la mano en el arado y mira hacia atrás vale para el reino de Dios». Palabra del Señor.
1: Gloria a ti, Señor Jesús.
0: Hoy celebramos la memoria litúrgica de San Jerónimo, el traductor de la Biblia del griego al latín, la Biblia que ha sido la Biblia oficial de la Iglesia durante siglos, la llamada Vulgata. La palabra de Dios siempre como fuente. Palabra y tradición son las dos fuentes de la revelación, aquellas a las que los católicos debemos referirnos siempre. La tradición puede evolucionar en el sentido de adaptarse a las nuevas situaciones, pero nunca traicionando lo anterior. No puede ser que una cosa hoy sea buena y mañana sea mala, o al revés, que una cosa sea hoy mala y mañana sea buena. Si no hay evolución, no podríamos, por ejemplo, dar una respuesta a las nuevas situaciones, la inteligencia artificial, la bomba atómica, las manipulaciones genéticas, pero lo que nunca se puede hacer es traicionar ni a la palabra ni a la tradición. Lo que ayer era malo tiene que seguir siendo malo, lo que ayer era bueno tiene que seguir siendo bueno. Pero este Evangelio nos habla de otra cosa, la necesidad de evangelizar y las excusas. Unas excusas que nos pueden parecer verdaderas, pero que en el fondo son excusas, excusas. Y lo sabemos nosotros y desde luego lo sabe Dios. A lo mejor podemos engañar a alguien, pero no podemos engañar a Dios. Y en el fondo tampoco podemos engañarnos a nosotros mismos. Y siempre hay excusas. Excusas para entrar en el seminario. Excusas para perseverar en el seminario. Siempre hay excusas. El Señor que te ha llamado te conoce. Y tienes que fiarte de Él. No de tus fuerzas, de tu capacidad, de tu salud. De Él. Él que te ha llamado es quien te hará capaz. Por eso, quiero aprovechar también esta llamada del Señor a evangelizar para unirse, para que se unan a las escuelas de agradecimiento, para que se unan a este nuevo Via Lucis que vamos a empezar como preparación a la consagración. El Señor necesita vocaciones, vocaciones de sacerdotes, de religiosos, de religiosas, las necesita. Pero también necesita vocaciones de laicos que no pongan excusas, de laicos que le digan al Señor como laico: «Desde mi vocación de laico quiero consagrarme a ti, consagrarme a los Sagrados Corazones, quiero que cuentes conmigo, Señor». Haré poco, quizá, pero lo poco que puedo hacer, te lo puedo ofrecer, Señor, te lo quiero ofrecer, porque es tuyo. Pero para eso hace falta formación, hace falta dirección espiritual. Eso es lo que ofrecemos en las escuelas de agradecimiento, formación. Hoy que San Jerónimo Entre otras cosas, ofrecemos 5 años de formación sobre la Biblia. Claro, primero viene la formación sobre el catecismo, que es donde la gente tiene más lagunas. Luego 5 años de Biblia, 5 años de historia de la Iglesia, formación. Formación para evangelizar a los tuyos, para transmitir la fe en tu familia, en tus amigos, en tu ambiente de trabajo, fuerza espiritual para no tener vergüenza, consagración. ¿Vas a ponerle excusas al Señor diciendo, vuelva usted mañana? La respuesta es tuya, pero el Señor nos necesita, necesita vocaciones sacerdotales, es urgentísimo, pero necesita también laicos que estén dispuestos a consagrarse a Él, a sus sagrados corazones, que le digan al Sagrado Corazón de Jesús, me fío de ti, confío en ti, cuenta conmigo, y que se preparen para que esa consagración no sea simplemente una palabra lanzada al viento o un sentimiento que se deshace enseguida. Por eso invito a los que quieran consagrarse, a los que quieran prepararse, a los que quieran entregar al Señor el poco tiempo quizá que tengan libre, pero lo que tengan, que se inscriban. Siempre aparece aquí el correo al que hay que inscribirse. En los pocos días que llevamos ya han escrito más de 500 personas, pero son pocas, son pocas. Hace falta tanto, el Señor necesita tantos apóstoles, consagrados laicos, necesita tanto. Hace falta evangelizar. No pongas excusas a la petición que Dios te hace. Que así sea. Presentamos al Señor nuestras súplicas, pedimos por la Santa Iglesia de Dios, por el Santo Padre, roguemos al Señor.
1: Te rogamos, óyenos.
0: Por la paz, roguemos al Señor.
1: Te rogamos, óyenos.
0: Por los enfermos, roguemos al Señor.
1: Te rogamos, óyenos.
0: Por nuestros bienhechores, por los que nos piden oraciones, por nuestros enemigos, roguemos al Señor.
1: Te rogamos, óyenos.
0: Acoge Dios Todopoderoso las súplicas de tu pueblo que confía en tu amor. Te lo pedimos por Jesucristo nuestro Señor.
1: Amén.

0: Bendito seas, Señor, por este pan, fruto de la tierra y del trabajo del hombre, que recibimos de tu generosidad y ahora te presentamos. Él será para nosotros pan de vida.
1: Bendito seas por siempre, Señor.
0: Bendito seas, Señor, por este vino, fruto de la vid y del trabajo del hombre, que recibimos de tu generosidad y ahora te presentamos. Él será para nosotros bebida de salvación.
1: Bendito seas por siempre, Señor.
0: Orad para que este sacrificio mío y vuestro sea agradable a Dios Padre Todopoderoso.
1: El Señor reciba de tus manos este sacrificio para alabanza y gloria de su nombre, para nuestro bien y el de toda su santa Iglesia.
0: Concédenos, Dios de misericordia, aceptar esta ofrenda nuestra y que por ella se abra para nosotros la fuente de toda bendición, por Jesucristo nuestro Señor.
1: Amén.
0: El Señor esté con vosotros.
1: Y con tu espíritu.
0: Levantemos el corazón.
1: Lo tenemos levantado hacia el Señor.
0: Demos gracias al Señor nuestro Dios.
1: Es justo y necesario.
0: En verdad es justo y necesario. Es nuestro deber y salvación darte gracias siempre y en todo lugar, Señor, Padre Santo, Dios Todopoderoso y Eterno, por Cristo Señor nuestro, porque con amor celebramos su muerte, con fe viva proclamamos su resurrección y con firme esperanza anhelamos su venida gloriosa. Por eso con los santos y todos los ángeles te alabamos, proclamando sin cesar: Santo, santo, santo es el Señor Dios del universo. Llenos están el cielo y la tierra de tu gloria. Hosanna en el cielo. Bendito el que viene en nombre del Señor. Hosanna en el cielo. Santo eres en verdad, Señor, fuente de toda santidad. Por eso te pedimos que santifiques estos dones con la efusión de tu Espíritu, de manera que sean para nosotros cuerpo y sangre de Jesucristo nuestro Señor, el cual, cuando iba a ser entregado a su pasión, voluntariamente aceptada, tomó pan. Dándote gracias, lo partió y lo dio a sus discípulos, diciendo: Tomad y comed todos de él, porque esto es mi cuerpo, que será entregado por vosotros.

Del mismo modo, acabada la cena, tomó el cáliz, dándote gracias de nuevo, lo pasó a sus discípulos diciendo: Tomad y bebed todos de él, porque este es el cáliz de mi sangre, sangre de la alianza nueva y eterna, que será derramada por vosotros y por muchos para el perdón de los pecados. Haced esto en conmemoración mía.

0: Este es el sacramento de nuestra fe.
1: Anunciamos tu muerte, proclamamos tu resurrección. Ven, Señor Jesús.
0: Así pues, Padre, al celebrar ahora el memorial de la muerte y resurrección de tu Hijo, te ofrecemos el pan de vida y el cáliz de salvación y te damos gracias porque nos haces dignos de servirte en tu presencia. Te pedimos humildemente que el Espíritu Santo congregue en la unidad a cuantos participamos del cuerpo y sangre de Cristo. Acuérdate, Señor, de tu Iglesia extendida por toda la tierra, con el Papa León, con nuestro obispo Vincenzo y todos los pastores que cuidan de tu pueblo, llévala a su perfección por la caridad. Acuérdate también, Señor, de nuestros hermanos que se durmieron en la esperanza de la resurrección y de todos los que han muerto en tu misericordia. Admíteles a contemplar la luz de tu rostro. Ten misericordia de todos nosotros. Así con María, la Virgen Madre de Dios, su esposo San José, los apóstoles y cuantos vivieron en tu amistad a través de los tiempos, merezcamos por tu Hijo Jesucristo compartir la vida eterna y cantar tus alabanzas. Por Cristo, con Él y en Él. A ti, Dios Padre Omnipotente, en la unidad del Espíritu Santo, todo honor y toda gloria por los siglos de los siglos.
1: Amén.
0: Llenos de agradecimiento al Dios que nos ama infinitamente, le decimos, Padre nuestro que estás en el cielo, santificado sea tu nombre. Venga a nosotros tu reino. Hágase tu voluntad en la tierra como en el cielo. Danos hoy nuestro pan de cada día. Perdona nuestras ofensas, como también nosotros perdonamos a los que nos ofenden. No nos dejes caer en la tentación y líbranos del mal. Líbranos, Señor, de todos los males. Concédenos la paz en nuestros días, para que, ayudados por tu misericordia, vivamos siempre libres de pecado y protegidos de toda perturbación, mientras esperamos la gloriosa venida de nuestro Salvador Jesucristo.
1: Tuyo es el reino, tuyo el poder y la gloria por siempre, Señor.
0: Señor Jesucristo, que dijiste a tus apóstoles, la paz os dejo, mi paz os doy. No tengas en cuenta nuestros pecados, sino la fe de tu Iglesia. Conforme a tu palabra, concédele la paz y la unidad, tú que vives y reinas por los siglos de los siglos.
1: Amén.
0: La paz del Señor esté siempre con vosotros.
1: Y con tu espíritu.
0: Daos unos a otros la paz. Cordero de Dios, que quitas el pecado del mundo, ten piedad de nosotros.
1: Cordero de Dios, que quitas el pecado del mundo, ten piedad de nosotros.
0: Cordero de Dios, que quitas el pecado del mundo, danos la paz. Este es el Cordero de Dios, que quita el pecado del mundo. Dichosos los llamados a esta cena. Señor, no soy digno de que entres en mi casa, pero una palabra tuya bastará para sanarme.
2: Creo, Jesús mío, que estás realmente presente en el Santísimo Sacramento del altar. Te amo sobre todas las cosas y deseo recibirte dentro de mi alma. Pero como ahora no puedo comulgar, ven al menos espiritualmente a mi corazón. Y como si ya te hubiese recibido, te abrazo y me uno del todo a ti. Señor, no permitas que me aparte de ti. Amén.

0: Oremos. Señor, que los sacramentos que hemos recibido muevan el corazón de tus fieles, gozosos por la celebración de San Jerónimo, para que atentos a las enseñanzas divinas comprendan lo que deben seguir y siguiéndolo alcancen la vida eterna por Jesucristo nuestro Señor.
1: Amén.
0: El Señor esté con vosotros.
1: Y con tu espíritu.
0: La bendición de Dios Todopoderoso, Padre, Hijo y Espíritu Santo, descienda sobre vosotros.
1: Amén.
0: Podéis ir en paz.
1: Demos gracias a Dios.
0: San Miguel Arcángel, defiéndenos en la lucha. Sé nuestro amparo contra la perversidad y acechanzas del demonio. Que Dios manifieste sobre él su poder, es nuestra humilde súplica. Y tú, oh príncipe de la milicia celestial, con el poder que Dios te ha conferido, arroja al infierno a Satanás y a los demás espíritus malignos que vagan por el mundo para la perdición de las almas. Amén. Dios te salve, reina y madre de misericordia, vida, dulzura y esperanza nuestra. Dios te salve. A ti llamamos los desterrados hijos de Eva. A ti suspiramos, gimiendo y llorando en este valle de lágrimas. Ea pues, Señora, abogada nuestra, vuelve a nosotros esos tus ojos misericordiosos, y después de este destierro, muéstranos a Jesús, fruto bendito de tu vientre. Oh clementísima, oh piadosa, oh dulce y siempre Virgen María, ruega por nosotros, Santa Madre de Dios, para que seamos dignos de alcanzar las promesas de nuestro Señor Jesucristo.
1: Amén.
0: Jesús, me fío de ti, te quiero, te adoro, te doy gracias, te pido perdón, te pido gracias, me ofrezco a ti como María. Amén. San Carlo Acutis, ruega por nosotros. San Francisco de Asís, ruega por nosotros. Ave María Purísima,
1: sin pecado concebida.

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2: Vamos a rezar los misterios gloriosos. Estos se rezan los días miércoles y los domingos.
3: Por la señal de la Santa Cruz, de nuestros enemigos, líbranos, Señor Dios nuestro, en el nombre del Padre, y del Hijo, y del Espíritu Santo.
4: Amén.
3: Señor.

0: y sobre todo porque te ofendí a ti, que eres bondad infinita, a quien amo sobre todas las cosas. Propongo firmemente con tu gracia enmendarme y evitar las ocasiones próximas de pecar, confesarme y cumplir la penitencia. Confío me perdonarás por tu infinita misericordia. Amén.
1: Misterios gloriosos. Primer misterio, la resurrección de Jesús.
2: Del Evangelio de San Mateo, capítulo 28, versículos del 1 al 10. Pasado el sábado, cuando al anochecer comenzaba el primer día de la semana, María Magdalena y la otra María fueron a ver el sepulcro. De pronto, hubo un fuerte temblor de tierra, porque un ángel del Señor bajó del cielo, y acercándose al sepulcro, quitó la piedra que lo tapaba y se sentó sobre ella. El ángel brillaba como un relámpago, y su ropa era blanca como la nieve. Al verlo, los soldados temblaron de miedo y quedaron como muertos. El ángel dijo a las mujeres: «No tengan miedo, yo sé que están buscando a Jesús, el que fue crucificado. No está aquí, sino que ha resucitado, como dijo. Vengan a ver el lugar donde lo pusieron. Vayan pronto y digan a los discípulos: ha resucitado y va a Galilea para reunirlos de nuevo. Allí lo verán. Esto es lo que yo tenía que decirles». Las mujeres se fueron rápidamente del sepulcro, con miedo y mucha alegría a la vez, y corrieron a llevar la noticia a los discípulos. En eso, Jesús se presentó ante ellas y las saludó. Ellas se acercaron a Jesús y lo adoraron, abrazándole los pies, y Él les dijo: «No tengan miedo, vayan a decir a mis hermanos que se dirijan a Galilea y que allá me verán».
3: El viernes de la crucifixión y el sábado siguiente fueron los días más apesadumbrados de la vida de los discípulos de Jesús. No tenían palabras ni capacidad para reflexionar sobre los acontecimientos y entender su significado histórico y trascendental. Por fin llega el domingo con el grito del cielo: «¡Ha resucitado!». Ahora ellos deberán ser testigos de lo que ha sucedido y convertirse en mensajeros de Jesús en todas partes del mundo. La resurrección de Jesús es acontecimiento histórico que se hace actual en quien no pierde la fe en los momentos más dolorosos de su vida y confía en la fuerza de Jesús resucitado. Cristiano auténtico no es el que está sumergido en un océano de tristezas, ni el que goza de la alegría superficial de este mundo, sino el que vive profundamente el misterio pascual, es decir, la muerte y resurrección del Señor. Es el que a su vez da testimonio y anuncia la palabra de Dios. Cristo resucitado venció la muerte y da la fuerza necesaria para el triunfo sobre las insidias del infierno. Después del Viernes Santo, para los que unen su vida a la de Cristo, llega infaliblemente el Domingo de Resurrección.
1: Padre nuestro que estás en el cielo, santificado sea tu nombre, venga a nosotros tu reino, hágase tu voluntad.

0: perdonamos a los que nos ofenden. No nos dejes caer en la tentación y líbranos del mal. Amén.
1: Dios te salve María, llena eres de gracia, el Señor es contigo. Bendita eres entre las mujeres y bendito es el fruto de tu vientre Jesús.
0: Santa María, Madre de Dios, ruega por nosotros pecadores, ahora y en la hora de nuestra muerte. Amén.
1: Dios te salve María, llena eres de gracia, el Señor es contigo. Bendita eres entre las mujeres y bendito es el fruto de tu vientre Jesús.
0: Santa María, Madre de Dios, ruega por nosotros pecadores, ahora y en la hora de nuestra muerte. Amén.
1: Dios te salve María, llena eres de gracia, el Señor es contigo. Bendita eres entre las mujeres y bendito es el fruto de tu vientre Jesús.
0: Santa María, Madre de Dios, ruega por nosotros pecadores, ahora y en la hora de nuestra muerte. Amén.
1: Dios te salve María, llena eres de gracia, el Señor es contigo. Bendita eres entre las mujeres y bendito es el fruto de tu vientre Jesús.
0: Santa María, Madre de Dios, ruega por nosotros pecadores, ahora y en la hora de nuestra muerte. Amén.
1: Dios te salve María, llena eres de gracia, el Señor es contigo. Bendita eres entre las mujeres y bendito es el fruto de tu vientre Jesús.
0: Santa María, Madre de Dios, ruega por nosotros pecadores, ahora y en la hora de nuestra muerte. Amén.
1: Dios te salve María, llena eres de gracia, el Señor es contigo. Bendita eres entre las mujeres y bendito es el fruto de tu vientre Jesús.
0: Santa María, Madre de Dios, ruega por nosotros pecadores, ahora y en la hora de nuestra muerte. Amén.
1: Dios te salve María, llena eres de gracia, el Señor es contigo. Bendita eres entre las mujeres, y bendito es el fruto de tu vientre Jesús.
0: Santa María, Madre de Dios, ruega por nosotros pecadores, ahora y en la hora de nuestra muerte. Amén.
1: Dios te salve María, llena eres de gracia, el Señor es contigo. Bendita eres entre las mujeres, y bendito es el fruto de tu vientre Jesús.
0: Santa María, Madre de Dios, ruega por nosotros pecadores, ahora y en la hora de nuestra muerte. Amén.
1: Dios te salve María, llena eres de gracia, el Señor es contigo. Bendita eres entre las mujeres, y bendito es el fruto de tu vientre Jesús.
0: Santa María, Madre de Dios, ruega por nosotros pecadores, ahora y en la hora de nuestra muerte. Amén.
1: Dios te salve María, llena eres de gracia, el Señor es contigo. Bendita eres entre las mujeres, y bendito es el fruto de tu vientre Jesús.
0: Santa María, Madre de Dios, ruega por nosotros pecadores, ahora y en la hora de nuestra muerte. Amén.
1: Gloria al Padre, y al Hijo, y al Espíritu Santo,
0: como era en el principio, ahora y siempre, por los siglos de los siglos. Amén.
1: María, Madre de Gracia y Madre de Misericordia,
0: en la vida y en la muerte, ampáranos, Gran Señora.
1: Segundo misterio, la ascensión del Señor al cielo.
2: Del Evangelio de San Lucas, capítulo 24, versículos del 46 al 53. Jesús les dijo, está escrito que el Mesías tenía que morir y resucitar al tercer día, y que en su nombre se anunciará a todas las naciones que se vuelvan a Dios, para que Él les perdone sus pecados. Comenzando desde Jerusalén, ustedes deben dar testimonio de estas cosas, y yo enviaré sobre ustedes lo que mi Padre prometió. Pero ustedes quédense aquí, en la ciudad de Jerusalén, hasta que reciban el poder que viene del cielo. Luego, Jesús los llevó fuera de la ciudad hasta Betania, y alzando las manos, los bendijo. Y mientras los bendecía, se apartó de ellos y fue llevado al cielo. Ellos, después de adorarlo, volvieron a Jerusalén muy contentos, y estaban siempre en el templo, alabando a Dios.
0: Padre nuestro que estás en el cielo, santificado sea tu nombre. Venga a nosotros tu reino. Hágase tu voluntad en la tierra como en el cielo.
1: Danos hoy nuestro pan de cada día. Perdona nuestras ofensas, como también nosotros perdonamos a los que nos ofenden. No nos dejes caer en la tentación y líbranos del mal. Amén.
0: Dios te salve María, llena eres de gracia. El Señor es contigo. Bendita eres entre las mujeres, y bendito es el fruto de tu vientre, Jesús.
1: Santa María, Madre de Dios, ruega por nosotros pecadores, ahora y en la hora de nuestra muerte. Amén.
0: Dios te salve María, llena eres de gracia, el Señor es contigo. Bendita eres entre las mujeres, y bendito es el fruto de tu vientre, Jesús.
1: Santa María, Madre de Dios, ruega por nosotros pecadores, ahora y en la hora de nuestra muerte. Amén.
0: Dios te salve María, llena eres de gracia, el Señor es contigo. Bendita eres entre las mujeres, y bendito es el fruto de tu vientre, Jesús.
1: Santa María, Madre de Dios, ruega por nosotros pecadores, ahora y en la hora de nuestra muerte. Amén.

0: fruto de tu vientre, Jesús.
1: Santa María, Madre de Dios, ruega por nosotros, pecadores, ahora y en la hora de nuestra muerte. Amén.
0: Dios te salve, María, llena eres de gracia, el Señor es contigo. Bendita eres entre las mujeres, y bendito es el fruto de tu vientre, Jesús.
1: Santa María, Madre de Dios, ruega por nosotros, pecadores, ahora y en la hora de nuestra muerte. Amén.
0: Dios te salve, María, llena eres de gracia, el Señor es contigo. Bendita eres entre las mujeres, y bendito es el fruto de tu vientre, Jesús.
1: Santa María, Madre de Dios, ruega por nosotros, pecadores, ahora y en la hora de nuestra muerte. Amén.
0: Dios te salve, María, llena eres de gracia, el Señor es contigo. Bendita eres entre las mujeres, y bendito es el fruto de tu vientre, Jesús.
1: Santa María, Madre de Dios, ruega por nosotros, pecadores, ahora y en la hora de nuestra muerte. Amén.
0: Dios te salve, María, llena eres de gracia, el Señor es contigo. Bendita eres entre las mujeres, y bendito es el fruto de tu vientre, Jesús.
1: Santa María, Madre de Dios, ruega por nosotros, pecadores, ahora y en la hora de nuestra muerte. Amén.
0: Dios te salve, María, llena eres de gracia, el Señor es contigo. Bendita eres entre las mujeres, y bendito es el fruto de tu vientre, Jesús.
1: Santa María, Madre de Dios, ruega por nosotros, pecadores, ahora y en la hora de nuestra muerte. Amén.

0: de tu vientre, Jesús.
1: Santa María, Madre de Dios, ruega por nosotros, pecadores, ahora y en la hora de nuestra muerte. Amén.
0: Gloria al Padre, y al Hijo, y al Espíritu Santo.
1: Como era en el principio, ahora y siempre, por los siglos de los siglos. Amén.
0: María, Madre de Gracia y Madre de Misericordia,
1: en la vida y en la muerte, ampáranos, Gran Señora. Tercer misterio, la venida del Espíritu Santo.
2: Hechos de los Apóstoles, capítulo 2, versículos del 1 al 13. Cuando llegó la fiesta de Pentecostés, todos los creyentes se encontraban reunidos en un mismo lugar. De repente, un gran ruido que venía del cielo, como de un viento fuerte, resonó en toda la casa donde ellos estaban, y se les aparecieron lenguas como de fuego que se repartieron, y sobre cada uno de ellos se asentó una, y todos quedaron llenos del Espíritu Santo, y comenzaron a hablar en otras lenguas, según el Espíritu hacía que hablaran. Vivían en Jerusalén judíos cumplidores de sus deberes religiosos, que habían venido de todas partes del mundo. La gente se reunió al oír aquel ruido y no sabían qué pensar, porque cada uno oía a los creyentes hablar en su propia lengua. Eran tales su sorpresa y su asombro que decían, ¿acaso no son galileos todos estos que están hablando? ¿Cómo es que los oímos hablar en nuestras propias lenguas? Aquí hay gente de Partia, de Media, de Elam, de Mesopotamia, de Judea, de Capadocia, del Ponto y de la provincia de Asia, de Frigia y de Panfilia, de Egipto y de las regiones de Libia cercanas a Cirene. Hay también gente de Roma que vive aquí. Unos son judíos de nacimiento y otros se han convertido al judaísmo. También los hay venidos de Creta y de Arabia. Y los oímos hablar en nuestras propias lenguas de las maravillas de Dios. Todos estaban asombrados y sin saber qué pensar, y se preguntaban, ¿qué significa todo esto? Pero algunos burlándose decían, es que están borrachos.
1: Padre nuestro que estás en el cielo, santificado sea tu nombre, venga a nosotros tu reino, hágase tu voluntad.

0: María, llena eres de gracia, el Señor es contigo. Bendita eres entre las mujeres y bendito es el fruto de tu vientre, Jesús.
1: Santa María, Madre de Dios, ruega por nosotros pecadores, ahora y en la hora de nuestra muerte. Amén.
0: Dios te salve María, llena eres de gracia, el Señor es contigo. Bendita eres entre las mujeres y bendito es el fruto de tu vientre, Jesús.
1: Santa María, Madre de Dios, ruega por nosotros pecadores, ahora y en la hora de nuestra muerte. Amén.
0: Dios te salve María, llena eres de gracia, el Señor es contigo. Bendita eres entre las mujeres y bendito es el fruto de tu vientre, Jesús.
1: Santa María, Madre de Dios, ruega por nosotros pecadores, ahora y en la hora de nuestra muerte. Amén.
0: Dios te salve María, llena eres de gracia, el Señor es contigo. Bendita eres entre las mujeres y bendito es el fruto de tu vientre, Jesús.
1: Santa María, Madre de Dios, ruega por nosotros pecadores, ahora y en la hora de nuestra muerte. Amén.
0: Dios te salve María, llena eres de gracia, el Señor es contigo. Bendita eres entre las mujeres y bendito es el fruto de tu vientre, Jesús.
1: Santa María, Madre de Dios, ruega por nosotros pecadores, ahora y en la hora de nuestra muerte. Amén.
0: Dios te salve María, llena eres de gracia, el Señor es contigo. Bendita eres entre las mujeres, y bendito es el fruto de tu vientre, Jesús.
1: Santa María, Madre de Dios, ruega por nosotros pecadores, ahora y en la hora de nuestra muerte. Amén.
0: Dios te salve María, llena eres de gracia, el Señor es contigo. Bendita eres entre las mujeres, y bendito es el fruto de tu vientre, Jesús.
1: Santa María, Madre de Dios, ruega por nosotros pecadores, ahora y en la hora de nuestra muerte. Amén.
0: Dios te salve María, llena eres de gracia, el Señor es contigo. Bendita eres entre las mujeres, y bendito es el fruto de tu vientre, Jesús.
1: Santa María, Madre de Dios, ruega por nosotros pecadores, ahora y en la hora de nuestra muerte. Amén.
0: Dios te salve María, llena eres de gracia, el Señor es contigo. Bendita eres entre las mujeres, y bendito es el fruto de tu vientre, Jesús.
1: Santa María, Madre de Dios, ruega por nosotros pecadores, ahora y en la hora de nuestra muerte. Amén.
0: Dios te salve María, llena eres de gracia, el Señor es contigo. Bendita eres entre las mujeres, y bendito es el fruto de tu vientre, Jesús.
1: Santa María, Madre de Dios, ruega por nosotros pecadores, ahora y en la hora de nuestra muerte. Amén.
0: Gloria al Padre, y al Hijo, y al Espíritu Santo.
1: Como era en el principio, ahora y siempre, por los siglos de los siglos. Amén.
0: María, Madre de Gracia y Madre de Misericordia,
1: en la vida y en la muerte, ampáranos, Gran Señor.
0: Cuarto misterio, la Asunción de la Virgen María al Cielo.
2: Del libro de Judith, capítulo 13, versículos del 18 al 20, y capítulo 15, versículos del 9 al 10. Y Osías dijo a Judith: Hija, que el Dios Altísimo te bendiga más que a todas las mujeres de la tierra. Alabado sea Dios, el Señor, que creó el cielo y la tierra, y te guió para que cortaras la cabeza al jefe de nuestros enemigos. La confianza que tú has mostrado nunca se apartará del corazón de los hombres, que siempre recordarán el poder de Dios. Dios permita que esto sea para gloria eterna tuya, y te colme de bienes, porque con su ayuda expusiste tu vida para salvar a nuestro pueblo de la opresión y librarnos de la catástrofe, llevando a buen término tus planes. Y todo el pueblo añadió: Así sea, así sea. Cuando llegaron a donde ella estaba, todos a una la alabaron y dijeron: Tú eres el orgullo de Jerusalén, la mayor gloria de Israel, el más grande honor de nuestra nación. Con tu mano hiciste todo esto, has hecho un gran bien a Israel. El Señor te ha mostrado su favor. Que el Señor Todopoderoso te bendiga eternamente. Y todo el pueblo añadió: Amén.
3: María fue elevada al cielo en cuerpo y alma. Así nos enseña la Iglesia desde el principio del cristianismo. Pío XII proclamó esta verdad como doctrina que hay que creer. Después de tantos siglos de aceptación y celebración de este misterio, era conveniente que la Iglesia diera definitiva seguridad sobre ello. María fue elevada al cielo por haber sido creada sin la culpa original y asociada en la obra redentora de Jesús. viviendo llena de fe en todo acontecimiento y compartiendo, como nadie, la acción redentora de su Hijo. Esta intimidad espiritual con el Redentor hizo que se asemejase de forma más plena a Jesús, siendo asunta en cuerpo y alma a la gloria celestial. La glorificación del cuerpo de la Virgen nos invita a meditar sobre su vida de fe, caridad y esperanza, para imitarla y así alcanzarla en el cielo. También nos habla de la resurrección de nuestro cuerpo, que debemos cuidar, considerándolo, como nos enseña San Pablo, templo vivo del Espíritu Santo. Ante todo, tener presente que esta lectura se refiere a Judith directamente y solo simbólicamente a María, porque ella, por habernos dado a Cristo, nos liberó del más grande de los enemigos, el diablo.
1: Padre nuestro que estás en el cielo, santificado sea tu nombre. Venga a nosotros tu reino. Hágase tu voluntad en la tierra como en el cielo.
0: Danos hoy nuestro pan de cada día. Perdona nuestras ofensas, como también nosotros perdonamos a los que nos ofenden. No nos dejes caer en la tentación y líbranos del mal. Amén.
1: Dios te salve María, llena eres de gracia, el Señor es contigo. Bendita eres entre las mujeres y bendito es el fruto de tu vientre, Jesús.
0: Santa María, Madre de Dios, ruega por nosotros pecadores, ahora y en la hora de nuestra muerte. Amén.
1: Dios te salve María, llena eres de gracia, el Señor es contigo. Bendita eres entre las mujeres, y bendito es el fruto de tu vientre, Jesús.
0: Santa María, Madre de Dios, ruega por nosotros pecadores, ahora y en la hora de nuestra muerte. Amén.
1: Dios te salve María, llena eres de gracia, el Señor es contigo. Bendita eres entre las mujeres, y bendito es el fruto de tu vientre, Jesús.
0: Santa María, Madre de Dios, ruega por nosotros pecadores, ahora y en la hora de nuestra muerte. Amén.
1: Dios te salve María, llena eres de gracia, el Señor es contigo. Bendita eres entre las mujeres, y bendito es el fruto de tu vientre, Jesús.
0: Santa María, Madre de Dios, ruega por nosotros pecadores, ahora y en la hora de nuestra muerte.

0: es el fruto de tu vientre, Jesús.
1: Santa María, Madre de Dios, ruega por nosotros pecadores, ahora y en la hora de nuestra muerte. Amén.
0: Dios te salve María, llena eres de gracia, el Señor es contigo. Bendita eres entre las mujeres, y bendito es el fruto de tu vientre, Jesús.
1: Santa María, Madre de Dios, ruega por nosotros pecadores, ahora y en la hora de nuestra muerte. Amén.
0: Dios te salve María, llena eres de gracia, el Señor es contigo. Bendita eres entre las mujeres, y bendito es el fruto de tu vientre, Jesús.
1: Santa María, Madre de Dios, ruega por nosotros pecadores, ahora y en la hora de nuestra muerte. Amén.
0: Dios te salve María, llena eres de gracia, el Señor es contigo. Bendita eres entre las mujeres, y bendito es el fruto de tu vientre, Jesús.
1: Santa María, Madre de Dios, ruega por nosotros pecadores, ahora y en la hora de nuestra muerte. Amén.
0: Dios te salve María, llena eres de gracia, el Señor es contigo. Bendita eres entre las mujeres, y bendito es el fruto de tu vientre, Jesús.
1: Santa María, Madre de Dios, ruega por nosotros pecadores, ahora y en la hora de nuestra muerte. Amén.
0: Dios te salve María, llena eres de gracia, el Señor es contigo. Bendita eres entre las mujeres, y bendito es el fruto de tu vientre, Jesús.
1: Santa María, Madre de Dios, ruega por nosotros pecadores, ahora y en la hora de nuestra muerte. Amén.
0: Gloria al Padre, y al Hijo, y al Espíritu Santo,
1: como era en el principio, ahora y siempre, por los siglos de los siglos. Amén.
0: María, Madre de Gracia y Madre de Misericordia,
1: en la vida y en la muerte, ampáranos, Gran Señora. Quinto misterio, la coronación de la Santísima Virgen.
2: Del libro del Apocalipsis, capítulo 12, versículo 1, y del libro de los Cantares, capítulo 6, versículo 10. Apareció en el cielo una gran señal, una mujer envuelta en el sol, como en un vestido, con la luna bajo sus pies y una corona de 12 estrellas en la cabeza. ¿Quién es esta que se asoma como el sol en la mañana? Es hermosa como la luna, radiante como el sol, irresistible como un ejército en marcha.
1: Padre nuestro que estás en el cielo, santificado sea tu nombre, venga a nosotros tu reino, hágase

0: a los que nos ofenden. No nos dejes caer en la tentación y líbranos del mal. Amén.
1: Dios te salve María, llena eres de gracia, el Señor es contigo. Bendita eres entre las mujeres y bendito es el fruto de tu vientre, Jesús.
0: Santa María, Madre de Dios, ruega por nosotros pecadores, ahora y en la hora de nuestra muerte. Amén.
1: Dios te salve María, llena eres de gracia, el Señor es contigo. Bendita eres entre las mujeres y bendito es el fruto de tu vientre, Jesús.
0: Santa María, Madre de Dios, ruega por nosotros pecadores, ahora y en la hora de nuestra muerte. Amén.
1: Dios te salve María, llena eres de gracia, el Señor es contigo. Bendita eres entre las mujeres y bendito es el fruto de tu vientre, Jesús.
0: Santa María, Madre de Dios, ruega por nosotros pecadores, ahora y en la hora de nuestra muerte. Amén.
1: Dios te salve María, llena eres de gracia, el Señor es contigo. Bendita eres entre las mujeres y bendito es el fruto de tu vientre, Jesús.
0: Santa María, Madre de Dios, ruega por nosotros pecadores, ahora y en la hora de nuestra muerte. Amén.
1: Dios te salve María, llena eres de gracia, el Señor es contigo. Bendita eres entre las mujeres y bendito es el fruto de tu vientre, Jesús.
0: Santa María, Madre de Dios, ruega por nosotros pecadores, ahora y en la hora de nuestra muerte. Amén.
1: Dios te salve María, llena eres de gracia, el Señor es contigo. Bendita eres entre las mujeres y bendito es el fruto de tu vientre, Jesús.
0: Santa María, Madre de Dios, ruega por nosotros pecadores, ahora y en la hora de nuestra muerte. Amén.
1: Dios te salve María, llena eres de gracia, el Señor es contigo. Bendita eres entre las mujeres, y bendito es el fruto de tu vientre, Jesús.
0: Santa María, Madre de Dios, ruega por nosotros pecadores, ahora y en la hora de nuestra muerte. Amén.
1: Dios te salve María, llena eres de gracia, el Señor es contigo. Bendita eres entre las mujeres, y bendito es el fruto de tu vientre, Jesús.
0: Santa María, Madre de Dios, ruega por nosotros pecadores, ahora y en la hora de nuestra muerte. Amén.
1: Dios te salve María, llena eres de gracia, el Señor es contigo. Bendita eres entre las mujeres, y bendito es el fruto de tu vientre, Jesús.
0: Santa María, Madre de Dios, ruega por nosotros pecadores, ahora y en la hora de nuestra muerte. Amén.
1: Dios te salve María, llena eres de gracia, el Señor es contigo. Bendita eres entre las mujeres, y bendito es el fruto de tu vientre, Jesús.
0: Santa María, Madre de Dios, ruega por nosotros pecadores, ahora y en la hora de nuestra muerte. Amén.
1: Gloria al Padre, y al Hijo, y al Espíritu Santo,
0: como era en el principio, ahora y siempre, por los siglos de los siglos. Amén.
1: María, Madre de Gracia y Madre de Misericordia, en

0: A ti clamamos, los desterrados hijos de Eva. A ti suspiramos, gimiendo y llorando en este valle de lágrimas. Ea pues, Señora abogada nuestra, vuelve a nosotros tus ojos misericordiosos, y después de este destierro, muéstranos a Jesús, fruto bendito de tu vientre, oh clemente, oh piadosa, oh dulce Virgen María, ruega por nosotros, Santa Madre de Dios, para que seamos dignos de alcanzar las promesas de nuestro Señor Jesucristo. Amén.
1: Señor, ten piedad de nosotros.
2: Señor, ten piedad de nosotros.
1: Cristo, ten piedad de nosotros.
2: Cristo, ten piedad de nosotros.
1: Señor, ten piedad de nosotros.
2: Señor, ten piedad de nosotros.
1: Cristo, óyenos.
2: Cristo, óyenos.
1: Cristo, escúchanos.
2: Cristo, escúchanos.
1: Padre celestial que eres Dios,
2: ten piedad de nosotros.
1: Hijo redentor del mundo que eres Dios,
2: ten piedad de nosotros.
1: Espíritu Santo que eres Dios,
2: ten piedad de nosotros.
1: Santísima Trinidad que eres un solo Dios,
2: ten piedad de nosotros.
1: Santa María,
2: ruega por nosotros.
1: Santa Madre de Dios,
2: ruega por nosotros.
1: Santa Virgen de las Vírgenes,
2: ruega por nosotros.
1: Madre de la Iglesia,
2: ruega por nosotros.
1: Madre de Jesucristo,
2: ruega por nosotros.
1: Madre de la Divina Gracia,
2: ruega por nosotros.
1: Madre Purísima,
2: ruega por nosotros.
1: Madre Castísima,
2: ruega por nosotros.
1: Madre Virgen,
2: ruega por nosotros.
1: Madre Incorrupta,
2: ruega por nosotros.
1: Madre Inmaculada,
2: ruega por nosotros.
1: Madre Amable,
2: ruega por nosotros.
1: Madre Admirable,
2: ruega por nosotros.
1: Madre del Buen Consejo,
2: ruega por nosotros.
1: Madre del Creador,
2: ruega por nosotros.
1: Madre del Salvador,
2: ruega por nosotros.
1: Virgen Prudentísima,
2: ruega por nosotros.
1: Virgen Venerable,
2: ruega por nosotros.
1: Virgen Laudable,
2: ruega por nosotros.
1: Virgen Poderosa,
2: ruega por nosotros.
1: Virgen Fiel,
2: ruega por nosotros.
1: Virgen del Magnificat,
2: ruega por nosotros.
1: Espejo de Justicia,
2: ruega por nosotros.
1: Trono de la Eterna Sabiduría,
2: ruega por nosotros.
1: Causa de nuestra alegría,
2: ruega por nosotros.
1: Vaso espiritual de elección,
2: ruega por nosotros.
1: Vaso precioso de la gracia,
2: ruega por nosotros.
1: Vaso de verdadera devoción,
2: ruega por nosotros.
1: Rosa mística,
2: ruega por nosotros.
1: Torre de David,
2: ruega por nosotros.
1: Torre de marfil,
2: ruega por nosotros.
1: Casa de oro,
2: ruega por nosotros.
1: Arca de la Alianza,
2: ruega por nosotros.
1: Puerta del Cielo,
2: ruega por nosotros.
1: Estrella de la Mañana,
2: ruega por nosotros.
1: Salud de los enfermos,
2: ruega por nosotros.
1: Refugio de los pecadores,
2: ruega por nosotros.
1: Consuelo de los afligidos,
2: ruega por nosotros.
1: Auxilio de los cristianos,
2: ruega por nosotros.
1: Reina de los ángeles,
2: ruega por nosotros.
1: Reina de los patriarcas,
2: ruega por nosotros.
1: Reina de los profetas,
2: ruega por nosotros.
1: Reina de los apóstoles,
2: ruega por nosotros.
1: Reina de los mártires,
2: ruega por nosotros.
1: Reina de los confesores,
2: ruega por nosotros.
1: Reina de las vírgenes,
2: ruega por nosotros.
1: Reina de todos los santos,
2: ruega por nosotros.
1: Reina concebida sin la culpa original,
2: ruega por nosotros.
1: Reina elevada al cielo,
2: ruega por nosotros.
1: Reina del Santo Rosario,
2: ruega por nosotros.
1: Reina de la Paz,
2: ruega por nosotros.
1: Cordero de Dios, que quitas los pecados del mundo,
2: perdónanos, Señor.
1: Cordero de Dios, que quitas los pecados del mundo,
2: óyenos, Señor.
1: Cordero de Dios, que quitas los pecados del mundo,
2: ten piedad y misericordia de nosotros.

0: Salve María, llena eres de gracia, el Señor es contigo. Bendita eres entre las mujeres, y bendito es el fruto de tu vientre, Jesús. Santa María, Madre de Dios, ruega por nosotros pecadores, ahora y en la hora de nuestra muerte. Amén. Gloria al Padre, y al Hijo, y al Espíritu Santo, como era en el principio, y ahora y siempre, por los siglos de los siglos. Amén.
1: Dale, Señor, el eterno descanso,
2: y luzca para ellos la luz perpetua.
1: Descansen en paz.
2: Así sea.
1: En el nombre del Padre, y del Hijo, y del Espíritu Santo.

0: Es la 1:06.
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2: El Alzheimer es la causa más frecuente de demencia en el mundo.
3: Frente a la Gruta de Lourdes, al otro lado del río Po, se encuentra la Casa de Acogida Notre Dame, construida para permitir a los enfermos alojarse cerca de la surgente de agua y así facilitar su peregrinación. Personas del mundo entero se alojan en este centro, que desde 1997 ha recibido a más de 750.000 personas. El Papa León XIV ha querido encontrarse con trabajadores y voluntarios del lugar, así como con enfermos que estos días han viajado al encuentro de la Virgen María. A estos últimos, los enfermos, se dirigió León XIV con especial empatía. Les dijo que cada uno es único y que ninguno es invisible ante los ojos de Dios. Concedió que muchas veces los enfermos se puedan sentir una carga para los demás, pero los invitó a verlo de otra forma. Hubo unas palabras para quienes se acercan a los últimos momentos de su vida. Tampoco ahorró en palabras para los médicos e hizo una invitación para todos los que tienen esta profesión. Después de este encuentro al aire libre, León XIV ingresó al centro y subió hasta el quinto piso. Allí estuvo unos momentos con algunos enfermos que no se pueden desplazar.
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2: El Alzheimer es la causa más frecuente de demencia en el
4: ¿Tiene
2: mundo.
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Alabado el Rey de Reyes, sea alabado el Señor de Señores, Cristo Jesús, nuestro Salvador, nuestro Dios. ¿Qué tal, queridos hermanos y amigos? Y qué gusto estar con ustedes en este su programa. Conozca primero su fe católica. Ya pues el Papa regresó al Vaticano, bendito sea Dios. Pero fue una experiencia maravillosa, maravillosa, la verdad que sí. Queremos felicitar, ya en estos días estamos celebrando la fiesta de los tres grandes arcángeles, Miguel, Gabriel y Rafael. Y son los tres ángeles reconocidos por la Iglesia, los arcángeles, porque son los que aparecen en la Santa Biblia. Así que puede ser que haya mucho más, pero los reconocidos por la Iglesia son esos tres. Pero antes de hablar sobre eso y muchísimas otras cosas más, les invitamos para que hagamos una pausa en nuestro acelerado caminar diario. Nos ponemos en las manos del Señor Jesús, hermano, hermana, vamos a orar. En nombre del Padre, del Hijo y del Espíritu Santo, amén. Padre amantísimo, Padre bueno, Padre misericordioso, gracias, oh Dios, por estos tres seres, espíritus puros que te alaban, te bendicen, te glorifican, Señor, cuya atención está centrada en ti, mi Dios. Gracias, Señor, porque ellos, sus vidas es servirte a ti. Qué hermoso si nuestras vidas también fueran de la misma manera, Señor, vidas a tu servicio, vidas consagradas a ti, vidas, mi Dios, que apunten hacia ti, que nos recuerden a todos nosotros que la meta principal de nuestra vida, el propósito de nuestra existencia, eres tú, mi Dios. Muchas veces, Señor, andamos por el mundo distraídos en las cosas que apartan nuestra atención de ti. Pero hoy, mi Dios, en este tiempo en que celebramos las fiestas de esos tres seres maravillosos, estos tres arcángeles, queremos, oh Dios, pedirte la gracia de tu Espíritu Santo, la fuerza y el poder de tu Espíritu Santo, para enfocarnos de nuevo en ti, Señor, la meta y el propósito de nuestra vida. Pedirte, Señor, de todo corazón, que nuestra vida sea una vida de alabanza a ti, Señor, una vida de servicio a ti, Señor, una vida vivida para ti. Yo quiero pedirte, mi Dios, muy particularmente por cada uno de tus hijos que está escuchando estas palabras, que está viendo este programa. Te pido, Señor, que dispongas su corazón para que reconozca, mi Dios, que lo más importante en la vida tiene que ser tú, Señor. Que si te tenemos a ti, lo tenemos todo, Señor. Tenemos la riqueza más grande de esta vida, tenemos el tesoro, que quien lo tiene es inmensamente rico, Señor. Porque quien te tiene a ti lo tiene todo y nada le falta, como decía Santa Teresa de Ávila. Bendice, mi Dios, a este hijo tan amado por ti. Bendice a esta hija tan amada por ti, Señor. Danos un corazón nuevo, Señor. Un corazón que pueda amarte a ti por encima de todo. Un corazón que esté dispuesto a hacer tu voluntad en todo momento de nuestra existencia. Y que a través de nuestro ejemplo, nuestro testimonio de vida, nuestra vida vivida para ti, en servicio a ti, Señor, complaciéndote a ti, que podamos hacer que muchas personas, comenzando con los miembros de nuestra propia familia, siguiendo nuestro ejemplo, vengan a tus pies, mi Dios. Señor, que nuestra vida no sea malgastada, que nuestra vida no sea inútil, Señor. Que no pasemos por esta vida sin dejar huellas de fe, huellas de amor y huellas de esperanza en ese en quien todo lo podemos y para quien todo es posible, que eres tú, mi Dios. Santifica, Señor, a cada uno de tus hijos en este momento de celebración, Señor, en estos días de fiesta en que recordamos a esos tres grandes arcángeles que viven para ti, Señor, que viven para honrarte a ti, para glorificarte a ti, para alabarte a ti, Señor, que unidos a ellos nuestras vidas sean vividas para alabarte, para glorificarte, para exaltarte y para servirte con todo nuestro corazón y nuestra vida toda, Señor. Así sea, mi Dios. Amén. Bendito seas, Señor. Damos gracias a Dios, hermanas y hermanos, por, yo creo firmemente, la recuperación de nuestra amiga y compañera de trabajo, Coco Sandino, de Nueva Orleans, que tuvo una operación en su ojo, y pedimos al Señor con todo nuestro corazón que ella sea sanada
en todo el sentido de la palabra, y que ella pues pueda comenzar una vida plena en el nombre del Señor Jesús. Pedimos también por la salud de Eloína Bofill de Miami, que el Señor te bendiga, Eloína, en abundancia en este día y por siempre. Pedimos también, quiero pedir antes de que se me pase, por Raúl Esquivel, que está teniendo en estos momentos cirugía de cerebro, se encontraron un tumor. Ojalá que no sea maligno y que pueda recuperarse pronto. Raúl, enviamos nuestras oraciones hacia ti. En el nombre del Señor Jesús pedimos sanación para ti y pues unión para toda tu familia, que así sea. Por la recuperación de Sandra Hernández, oramos contigo y por ti, Sandra, que el Señor te bendiga y que puedas estar perfectamente bien en todo el sentido de la palabra. Carmen Pereira, de Los Teques, Venezuela, pide por la paz y bienestar de su país y también por su salud, que haya paz en Venezuela y que Cristo Jesús sea el Rey y Señor. Y también por tu salud, Carmen, que Dios te bendiga en abundancia. Por Consuelo, Garcés, no estoy seguro, vía Facebook, que pide por Simón Martínez, quien padece de cáncer, que el Señor bendiga a Simón, y pedimos sanación para el completo totalmente. Juanita López, vía Facebook, también pide por su prima Rosa Becerra, quien tiene cáncer, y por la salud de su amiga Patricia, que el Señor la bendiga en abundancia, los bendiga a todos, y también por todos aquellos que solicitan de este servidor oración a través de la página de Facebook, que el Señor los bendiga en abundancia y que supla todas sus necesidades. Como estaba diciendo anteriormente, pues estamos celebrando, estamos de manteles largos y queremos felicitar a todos los Miguel, a todos los Gabriel y a todos los Rafael, pues y Rafaelas también, ¿verdad? Y Miguelas y también pues a Gabrielas. Que el Señor les bendiga en abundancia, porque en estos días pues estamos celebrando el santo de ustedes, esos tres arcángeles. Y la palabra arcángel significa ar, aquellos que están como que a la cabeza, los jefes de los ángeles. Los arcángeles, la palabra ar significa jefe o cabeza, arcángeles, los jefes de los ángeles. Y los ángeles pues son los que sirven al Señor como mensajeros. La palabra ángel es una palabra griega que significa precisamente eso, mensajero. Y encontramos tres en la Santa Biblia, tres arcángeles. Uno se encuentra en el libro de Apocalipsis, capítulo 12, versículo 7. Es el arcángel Miguel. Y la palabra Miguel significa fuerza, no, ¿quién como Dios? ¿Quién como Dios? Es lo que significa la palabra Miguel, ¿quién como Dios? Él es el capitán de las milicias del Señor, se puede decir así, el que combate a Satanás, el que vence a Satanás. Y pues sería bueno de vez en cuando pedir la intercesión de Miguel, que nos ayude, sobre todo en los momentos de tentación. En el Evangelio según San Lucas, capítulo 1, versículo 26, vemos la venida de otro arcángel y su nombre es Gabriel, cuando se presenta a nuestra Santísima Madre, la Siempre Virgen María, para anunciarle que va a tener un hijo. Gabriel es otro de los arcángeles y finalmente el último de los arcángeles, y no porque sea último va a ser inferior, sino que estamos hablando pues aquí de cada uno de ellos, es el arcángel Rafael, que se le presenta a Tobías por dos razones básicas en el libro de Tobías, sobre todo en el capítulo 5, versículos del 4 en adelante, cuando Tobías tiene que ir a un viaje que lo manda su padre y este arcángel se le aparece y le sirve de compañero, le sirve de compañero. La palabra Rafael significa medicina de Dios, y la medicina que Rafael le va a dar a Tobías es que ponga a Dios como prioridad en su vida. Bendito sea Dios, que ponga a Dios como prioridad en su vida. Y Tobías comienza a hacer precisamente eso. Y llega un momento en que Tobías se enamora de una joven muy hermosa. Su nombre es Sara, pero esta joven ha tenido ya 7 esposos. Imagínense ustedes, 7 esposos, pero no ha podido consumir su relación matrimonial con ninguno de ellos, porque todos morían antes de que tuvieran relaciones íntimas, todos morían. Y cuando Tobías pues quiere acercarse a Sara porque la estima demasiado y está enamorado de ella y quiere casarse con ella, pero tiene un miedo terrible, un miedo terrible. Claro, 7 anteriormente han muerto. Entonces el arcángel Rafael le ayuda para poner a Dios como centro de su matrimonio, de su relación matrimonial. ¿Y qué es lo que sucede como eso? Hay una oración muy hermosa
sobre todo en Tobías capítulo 8, y a ver si podemos leer un momentito este pasaje, a ver si lo encontramos más o menos pues rápido aquí. Dice la palabra de Dios, fíjense qué hermoso, le dice Tobías a su esposa Sara que se baje de la cama antes de tener relaciones íntimas, y le dice: levántate, hermana mía, oremos los dos suplicando a nuestro Señor para obtener su gracia y su protección. Ella se levantó y juntos se pusieron a orar por la salvación de ambos. Esto antes de tener relaciones sexuales. Pusieron a Dios como centro de su relación matrimonial. ¡Qué hermoso! Y comenzó entonces Tobías a orar. Y dice la palabra de Dios, capítulo 8, versículo 8, terminaron diciendo juntos, amén, amén. Luego se acostaron para pasar la noche. Y tuvieron una larga vida juntos. Llegaron hasta la ancianidad juntos. Porque cuando ponemos a Dios como centro de nuestra vida, de nuestras relaciones, cualesquiera que sean, pues entonces con Dios sí se puede, con Cristo Jesús sí se puede. Bendito sea el Señor. Entonces, damos gracias a Dios por el ejemplo de estos tres seres puros que alaban al Señor, cuyo propósito es servir a Dios, es glorificar a Dios a través de sus acciones, de sus vidas todas. Los arcángeles tienen libertad y por eso es que Lucifer, que conocemos como Satanás, se aparta de Dios, porque él quería ser como Dios, él quería ser más importante que Dios, se deja llevar por la soberbia. Realmente el primer pecado de nuestros primeros padres, Adán y Eva, y como resultado, desafortunadamente, pues, al apartarnos de Dios, ¿qué es lo que encontramos? La miseria, la soledad, el vacío y el eterno suplicio. Y esto es precisamente lo que le pasa a ellos. ¿Y qué es lo que quiere hacer Satanás y sus secuaces? Que nosotros, pues, experimentemos la misma suerte que ellos, que vayamos al suplicio eterno. Pero ¿sabes una cosa? Estos seres, Rafael, Miguel y Gabriel, nos enseñan que hay otra forma de vivir la vida, de vivir de acuerdo a la voluntad de Dios, sometidos a la voluntad de Dios, para que un día podamos alabarlo y bendecirlo en su presencia, en su gloria, bendecir a Dios para toda la eternidad. Hermanas y hermanos, que siguiendo el ejemplo de estos tres seres maravillosos, un día podamos experimentar la gloria de Dios para siempre. Amén. Quiero aclarar, hermanas y hermanos, que la página oficial de este servidor en Facebook es una sola. Hemos recibido noticias de que hay personas que están tratando de usar el nombre del Padre Pedro para pedir dinero, etc. Nosotros jamás pediremos un centavo a través de Facebook. Así que tenemos solamente una página, y esa página, por favor, recuerden esa página oficial, que es facebook.com/ppedronunes. Repetimos, facebook.com/ppedronunes. Muchísimas gracias por permitirme hacer esa aclaración, porque no queremos que ustedes se confundan ni que manden dinero a ninguna parte, porque jamás pediríamos un centavo a través de la página de Facebook. Me gustaría mucho que nos llamen, que se comuniquen con nosotros. El teléfono a llamar es el 205-271-2924. 205-271-2924. Vamos a una pequeña pausa, regresamos en cuestión de momentos. Así que, hermanas y hermanos, por favor, no se vayan, quédense con nosotros.

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0: Y gloria al Rey de Reyes, gloria al Señor de Señores, y le pedimos al Señor que nos ayude a imitar a Miguel, Gabriel y Rafael, especialmente en este día que Dios por amor nos ha dado. Tenemos una llamada telefónica desde Florida. Gloria está en la otra línea telefónica. Gloria, ¿me escuchas? Gloria, ¿me escuchas?
1: Sí, Padre Pedro, ¿me escuchas?
0: Sí, Gloria, bienvenida. Es un gusto tenerte. Adelante, por favor.
1: Sí, mire, la pregunta es que yo he oído decir que cuando Jesucristo venga a la tierra, ¿verdad?, a levantar su iglesia.
0: Sí.
1: No vamos a ir al cielo con él, que vamos a quedar en la tierra, los que estamos siguiendo todas sus cosas, vamos a quedar en la tierra y el paraíso va a ser en la tierra. ¿Eso es cierto, Padre?
0: ¿De dónde sacaste eso, muchacha?
1: Bueno, lo escuché en la escuela.
0: ¿De los testigos de Jehová?
1: No, lo estaba escuchando en la escuela de unas jóvenes. Sí, yo creo que sí son testigos de Jehová.
0: Ah, okay, yo creo que sí. Ajá. Si nosotros vamos, Gloria, al Evangelio según San Juan, en el capítulo 14, si tienes tu Biblia contigo, me gustaría mucho que la abras. Evangelio según San Juan, capítulo 14, versículo 1 en adelante, la palabra de Dios dice así: no se turben, crean en Dios y crean también en mí. En la casa de mi Padre hay muchas mansiones. Está hablando Jesús del cielo, ¿verdad? Hay muchas mansiones. De no ser así, no les habría dicho que voy a prepararles a ustedes un lugar, y después de ir y prepararles un lugar, volveré a tomarlos conmigo para que donde yo esté, estén también ustedes. ¿Qué te parece? Bueno, yo creo que Gloria se fue. Así que, de nuevo, hermanos, por amor de Dios, tratemos de conocer la enseñanza de la Iglesia Católica, que siempre está basada en la Biblia. Y si ustedes tienen alguna pregunta, hagan como Gloria, llámenos y pregúntenos, porque con todo gusto, si no tenemos la respuesta, pues la buscamos para que ustedes la tengan. Pero qué bueno que tengamos un espacio como este donde podamos preguntar y, con el favor de Dios, pues tener una respuesta a nuestras preguntas. De nuevo, Gloria se fue. Así que, de nuevo, hermanos, por el amor de Dios, tratemos de conocer la enseñanza de la Iglesia Católica, que siempre está basada en la Biblia. Y si ustedes tienen alguna pregunta, hagan como Gloria, llámenos y pregúntenos, porque con todo gusto, si no tenemos la respuesta, pues la buscamos.

0: las personas divorciadas en segunda unión no están excomulgadas? Sabemos que cuando la Iglesia Católica disuelve un matrimonio por razones válidas, dicho matrimonio queda disuelto, es decir, que nunca existió. Acláreme esta situación, por favor, Osvaldo de Venezuela.
1: Osvaldo, muchísimas gracias y qué bueno pues que estés haciendo esa pregunta, porque no es lo que dice los medios de comunicación, la prensa, lo que tenemos que escuchar, sino que es lo que dice la Iglesia al respecto. Y bien sabemos, por ejemplo, en el Evangelio según San Mateo capítulo 19, en el versículo 6, que el Señor dice: de manera que ya no son dos, sino que uno solo, pues bien lo que Dios ha unido, que el hombre no lo separe. Entonces, cuando una persona se casa por la Iglesia, se asume de que esas dos personas han contraído un matrimonio que es un sacramento, es decir, se ha hecho en presencia de Dios y por lo tanto han recibido la gracia para que ellos puedan ser un solo ser, como dice la palabra de Dios en el libro de Génesis. Lo que parece ser, no necesariamente es decir, en el matrimonio hay dos foros, el foro externo, que es lo que parece ser, y el foro interno, que es lo que realmente es, la disposición con que ambas personas van a contraer matrimonio, a unir sus vidas en santo matrimonio para siempre, hasta que la muerte los separe. Cuando hay personas que se casan por la Iglesia, pero desafortunadamente el matrimonio no ha ido como ellos pensaban, imaginaban, y se divorcian por lo civil y se vuelven a casar por lo civil, lo que el Papa está diciendo es que nosotros no podemos echar fuera esas personas de la Iglesia. Esas personas no quedan excomulgadas, es decir, no quedan separadas del cuerpo de Cristo, que es la Iglesia. Y que a esas personas hay que tratarlas con dignidad y con mucho amor. Entonces, es importante que a esas personas las invitemos para que, aunque no puedan recibir la Santa Comunión, pero para que vengan a misa con nosotros, para que escuchen la palabra de Dios, para que se alimenten de la palabra de Dios, y pues si es posible y si lo permite el obispo de la diócesis, para que vengan adelante con sus brazos cruzados y reciban la bendición del sacerdote a la hora de la comunión. Y es importante también invitarles para que ellos formen parte de la vida de la Iglesia en las formas en que se pueda, que ellos participen de la evangelización de la Iglesia, de los actos de la Iglesia, en la forma en que se pueda, para que ellos se sientan parte importante de la vida de la Iglesia. Y también la otra cosa que es importante, pues, es tratar de que estas personas puedan, con la ayuda del sacerdote, buscar la manera de que su matrimonio eclesiástico pueda ser presentado como un posible caso de nulidad, es decir, en que se trate de averiguar si realmente fue un matrimonio sacramental, es decir, si realmente fue un matrimonio cristiano o no. Y si se puede probar que el matrimonio que se efectuó por la Iglesia no realmente fue un matrimonio cristiano, no fue un verdadero sacramento, entonces la Iglesia puede proclamar que ese matrimonio es nulo y por lo tanto esta persona puede casarse por primera vez ante Dios en la Iglesia y formar parte plenamente de la Iglesia y recibir los sacramentos, principalmente el sacramento de la Eucaristía y el sacramento de la confesión. Así que ese es el interés del Papa, que las personas que están vueltas a casar, que se sientan parte de la Iglesia y que se les ayude en todo lo que se pueda para que ellos puedan formalizar sus vidas de acuerdo a la voluntad de Dios. Tenemos en estos momentos otro correo electrónico con otra pregunta. Adelante, por favor.
0: Padre Pedro, una persona me habló del sábado y que según el libro del Éxodo, capítulos 20, versículo 8, ninguna jota y ninguna tilde pasarán de la ley, y el que no obra conforme a esto es mentiroso. También me preguntó en qué parte de la Biblia Jesús o Dios cambió el día sábado de adoración por el domingo. Explíqueme, por favor. Rolando de Argentina.
1: Rolando, muchísimas gracias. Una pregunta muy válida, porque en el Antiguo Testamento, si vamos al libro del Éxodo, si tienes tu Biblia, el libro del Éxodo, capítulo 20, versículo 8, la palabra de Dios dice así: acuérdate del día sábado para santificarlo, y

0: Sigue hablando, ¿verdad? Trabaja 6 días, en ellos hará sus faenas, etc. Y termina diciendo, y el séptimo día es día de descanso. Por eso bendijo el sábado Dios y lo hizo sagrado. Es decir, ¿y por qué lo hizo sagrado? Porque ese día Dios descansó. Si nosotros vamos al libro del Génesis, en el capítulo 2, dice la palabra de Dios, el séptimo día Dios, versículo 2, el séptimo día Dios tuvo terminado su trabajo y descansó. Bendijo Dios ese día y lo hizo santo, porque ese día descansó de sus trabajos después de toda esta creación que había hecho. ¿Qué es lo que implica esta ley, este mandamiento de la ley de Dios? Dos cosas importantes. Pero antes de decirles cuáles dos cosas importantes son, yo quiero preguntarles a ustedes, ¿descansa Dios? ¿Descansa Dios? Por supuesto que no. Dios no necesita descansar. El que en la Biblia parezca que Dios descansa es lo que en teología se llama un antropomorfismo. Una palabra bastante larga, ¿verdad? Un antropomorfismo, es decir, darle cualidades humanas a Dios. Dios descansa, Dios se enoja, Dios se alegra. Son cualidades que le damos a Dios, ¿para qué? Para entender mejor a Dios, para conocer mejor a Dios. Pero Dios no se cansa, Dios es eterno, Dios es de siempre y para siempre. Dios no necesita renovar sus fuerzas porque Dios es la eterna fuerza personificada. Él es Dios, Él es Dios. Entonces, ¿por qué esta ley está dada? Pues por dos razones básicas. Primero que todo, por nuestra necesidad como seres humanos, porque tenemos un cuerpo que es como una máquina que a veces, si no se cuida, se puede echar a perder. Pues precisamente para eso, para que nos cuidemos. Entonces, muchas de las leyes que encontramos en el Antiguo Testamento son para nuestro bien físico, no solamente nuestro bien espiritual. Entonces, cuando la palabra de Dios nos dice que tenemos que descansar el día sábado, lo que está diciendo la palabra de Dios, lo que está diciendo el mismo Señor, es que tenemos que cuidar nuestro cuerpo. Al fin y al cabo, si vamos al Nuevo Testamento, en la primera carta de San Pablo a los Corintios, capítulo 6, nos habla de que somos templos del Espíritu Santo, ¿no es cierto? Entonces, tenemos que cuidar nuestros cuerpos. Pero también el sábado implica que ese día de descanso es día para estar en familia y dedicárselo completamente a Dios. ¿Dedicárselo a quién? A Dios. Los hermanos judíos desafortunadamente no tuvieron la oportunidad que tenemos nosotros de conocer a Jesucristo personalmente y de ser redimidos por Jesús, conscientes de esa realidad. Y por lo tanto, nosotros festejamos el día en que Jesús nos redimió. El día en que Jesús nos sacó de nuestras tumbas, el día en que Jesús nos promete sacarnos de nuestras tumbas a través de Él salir de su propia tumba y resucitar. Entonces, para nosotros el día sábado, y la palabra sábado viene del Shabbat, y la palabra Shabbat significa día de descanso. Para nosotros el Shabbat, el sábado, el día de descanso, es el día domingo, el primer día de la semana. Entonces no estamos cambiando nada. Recuerden que hubo una primera creación, Dios crea al primer hombre y a la primera mujer, Adán y Eva, pero hay una segunda creación, el nuevo Adán, que es Jesucristo, la nueva Eva, que es María Santísima, y de ahí sale una nueva raza humana, y esa nueva raza humana es la Iglesia. Y la Iglesia celebra el Shabbat, el día domingo, que es el día de victoria, el día de la resurrección de nuestro Señor Jesucristo. Por eso se llama domingo, porque significa la palabra domingo, día del Señor. Bendito sea Dios. Tenemos en estos momentos a Nicolás de Carolina del Sur, vía telefónica. Nicolás, ¿me escuchas?
1: ¿Qué tal, Pedro? Muy buenas tardes. ¿Cómo está usted?
0: Por la gracia de Dios, bendecido, Nicolás. ¿Cómo estás tú?
1: Bien, gracias a Dios. Yo siempre lo veo en el programa.
0: Muy agradecido, Nicolás. ¿Y qué pregunta tienes?
1: Sí, padre, mire, yo estoy en la Iglesia Católica, pero quisiera preguntarle qué debo comprar o leer para hacer más memoria y cuando yo lea la Biblia pueda explicar lo que yo he leído.
0: Nicolás, pues este es un momento excepcional para para decirte primero que todo el catecismo de la Iglesia Católica, todo católico debe tener un catecismo de la Iglesia Católica. Eso es básico porque ahí encuentras todo lo que necesitas relacionado con la fe. Y un auxilio al catecismo de la Iglesia Católica sería el libro que este siervo de Dios escribió, que se titula Conozca primero su fe católica. Y pues para adquirir ese libro, pues todo lo que tienes que hacer es ir a la página web de Mensaje, que es el ministerio que yo dirijo en Nueva Orleans, y ve a mensaje@mensaje1.com, mensaje@mensaje1.com, y ese libro creo que te va a ayudar muchísimo porque tiene unas 500 respuestas a 500 preguntas que nos hacemos sobre la fe. Todo tipo de preguntas: ¿por qué bautizar a los niños?, ¿por qué confesar a los sacerdotes?, ¿por qué decimos que el sacerdote es un padre cuando supuestamente la Biblia pues habla en contra de que no podemos llamar a ningún ser humano padre?, que es una malinterpretación total y completa de las palabras de Jesús, y así por el estilo, tantas otras preguntas y respuestas que nos hacemos, o preguntas que nos hacemos y respuestas que necesitamos tener como que al dedillo para poder, no necesariamente pues no entrar en ningún tipo de discusión con nadie, simplemente pues aclarar lo que la Iglesia realmente enseña y el porqué. Tenemos un correo electrónico en estos momentos, así que adelante, por favor.
2: Padre Pedro, en el libro de Malaquías 1, 6 al 11, se habla sobre los sacerdotes. ¿Podría explicarme esto? Gracias por su respuesta. Elizabeth de Colombia.
0: Muchísimas gracias, Elizabeth. Pues mira, aquí, como en otras preguntas que nos hacen acerca de la Biblia, no solamente es importante, Elizabeth, conocer el texto, es decir, el pasaje bíblico. Tenemos que conocer el contexto en que el pasaje bíblico ha estado. Tal parece como que la pregunta te la hizo alguien para sacarte de tu fe cristiana católica y hacerte dudar, ¿no es cierto? Si nosotros vamos a el libro del profeta Malaquías, en el capítulo 1, versículos del 6 al 11, creo que es importante leer este pasaje para entender el contexto en que se da pues este versículo, que es el versículo capítulo 1, versículo 8. Pero dice la palabra de Dios lo siguiente, y esto te va a hacer entender un poquito mejor el por qué Dios está en contra de la actitud de estos sacerdotes, que por cierto no son sacerdotes católicos, sino que son sacerdotes de la antigua alianza, sacerdotes hebreos, judíos, que servían en el templo. Y dice la palabra de Dios: esto es lo que Yahvé de los ejércitos quiere saber de ustedes, sacerdotes que desprecian su nombre, es decir, el nombre de Dios. Ustedes dirán: ¿qué hemos hecho y cómo hemos menospreciado tu nombre? Mientras ustedes presentan sobre mi altar alimentos impuros. En otras palabras, alimento impuro en el tiempo antes de Jesús, en el tiempo del Antiguo Testamento, era cualquier animal que, por ejemplo, estaba ciego o tuerto o enfermo, o un animal, por ejemplo, como cerdo, etc. Y continúa diciendo: cuando ustedes traen para sacrificarla una bestia ciega, o cuando presentan una coja o enferma, ¿creen que actúan bien? Dios le está hablando a los sacerdotes del templo a través del profeta Malaquías. Llévense al gobernador a ver si queda contento con lo que reciben de ustedes. Dice Yahvé de los ejércitos: me desagrada totalmente sus ofrendas. ¿Por qué? Porque le están dando a Dios lo mínimo. Le están dando a Dios las obras. Y yo creo que esto es muy bueno como que presentarlo delante de nosotros. ¿Qué le damos a Dios el día domingo cuando vamos a la iglesia? ¿Le damos el diezmo? ¿Le damos más del diezmo? ¿Le damos lo que la viuda pobre le dio al templo? ¿Todo lo que tenía para subsistir? ¿O le damos una limosna? Y el Señor le dice a estos sacerdotes: pues lo que ustedes me están dando es realmente las obras. Y por eso Dios estaba enojado con ellos, porque al fin y al cabo, hermana, hermano, todo lo que tú tienes, todo lo que yo tengo, viene de las manos providentes de Dios. Entonces, si nosotros queremos que Dios nos dé en abundancia, tantas bendiciones que le pedimos constantemente, ¿verdad? Pero nosotros le damos a Dios las sobras, las limosnas, y para nosotros la limosna no es lo que dice la palabra de Dios de limosna, que es una buena porción, sino que el centavo o el peso así todo arrugado y tirado en la charola o algo así, en el canasto. Dios no quiere eso. Dios quiere que le demos de lo que realmente nos duela. Decía la gran Madre Teresa de Calcuta, da hasta que te duela, hasta que te duela, y después sigue dando hasta que no te duela más. Qué hermoso, ¿verdad? Que nosotros, y no solamente con el dinero, pero también con nuestra vida toda, como los arcángeles, que podamos vivirla.

0: del hombre. Astrid de Perú.
1: Volvemos de nuevo, pues, a que tenemos que entender el contexto en que he estado el mensaje y no solamente el mensaje, por si no nos podemos confundir. Y de nuevo, hay demasiados hermanos y hermanas que tratan de confundir a los católicos. ¿Para qué? Para que ellos se sientan inseguros en la fe y se vayan tras otras ideologías. La palabra de Dios, si vamos nosotros al segundo libro de Samuel, el segundo libro de Samuel, en el capítulo 6, versículos del 3 al 8, dice la palabra de Dios lo siguiente. Fíjense cómo las procesiones son tan antiguas como es el Antiguo Testamento. Dice la palabra de Dios: sacaron el arca de Dios en la cumbre de la colina y la pusieron en una carreta nueva. ¿Qué significaba el arca de Dios? Significaba la presencia de Dios. No podían ver a Dios, pero a través de las cosas que tenían en el arca, como por ejemplo el cáliz con el maná, la vara de Aarón y también pues las tablas de la ley, y eso lo encontramos en la carta a los Hebreos, el capítulo 9, precisamente para que ustedes vean aquí un momentito lo que estoy diciendo. Si vamos nosotros a la carta de los Hebreos, capítulo 9, dice el versículo 4. El arca contenía un vaso de oro con el maná, la vara de Aarón, que había florecido las tablas de la ley. Eran cosas. Pero sin embargo, ¿qué es lo que sucede? Ellos comienzan a bailar delante del arca y a procesar. Tenían una procesión delante del arca. David y todos los israelitas bailaban delante de Yahvé con todas sus fuerzas. Cantaban al son de guitarras, arpas, tamboriles, címbalos y toda clase de instrumentos. Iban en procesión. Ahora, ¿qué es lo que está hablando la palabra de Dios en Jeremías, en el capítulo 10, versículo 3? La palabra de Dios dice lo siguiente: está hablando en contra de aquellos que tienen procesiones, pero con ídolos, es decir, con palos que supuestamente representan diferentes dioses. Y como sabemos, Dios es uno solo. Dios no es una multiplicidad de seres, de dioses. Dios es uno solo. Y es en contra de eso que habla el Dios de la vida, el Dios de nosotros, el único verdadero Dios. No se acostumbren al proceder de los paganos, le dice el Señor a través de Jeremías. Ese Dios terrible de los pueblos, es decir, ellos creían en un Dios terrible, en un Dios que si no hacían ciertas cosas, pues los iba a castigar. De los pueblos es pura nada. Es un palo cortado en un bosque, labrado con las manos del maestro y luego adornado con plata y oro. Ese Dios no sirve, ese Dios no vale. El único verdadero Dios es el Dios de David, es el Dios de los apóstoles, es Jesucristo, es nuestro único verdadero Dios. Entonces, el estar consciente de que si algo representa a Dios es bueno, como por ejemplo el arca, y la gente iba bailando delante del arca, ¿por qué? Porque ellos sabían que ahí estaba Dios presente entre ellos. El arca era un símbolo de la presencia de Dios. Para nosotros, una estatua de un santo, o de María Santísima, o de Jesús, es un símbolo de que Jesús está presente entre nosotros, o que ese hombre o esa mujer vivió a tal manera su cristianismo que es digno de imitar, y queremos nosotros pedir al Señor que nos haga como esa persona. Entonces, eso es bueno. Pero lo que está hablando la palabra de Dios es de aquellos ídolos, aquellos dioses falsos que toman el lugar del único verdadero Dios. Entonces, las procesiones son buenas porque son muestras de fe en una forma pública, siempre y cuando apuntemos hacia el único que verdaderamente es Dios, que al fin y al cabo es Jesucristo. 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Vamos a una pequeñísima pausa, pero regresamos en cuestión de momentos. Así que, hermanas y hermanos, por favor, no se vayan, quédense con nosotros.

0: Y felicitamos a todos los Gabrieles y Gabrielas, a todos los Migueles y Miguelas o Micaelas, y a todos los Rafaeles y Rafaelas en estos días en que estamos celebrando la fiesta de los tres arcángeles. Y digo tres, puede haber muchísimo más, pero aparecen solamente tres en la Santa Biblia. Tenemos en estos momentos una pregunta en correo electrónico, así que adelante, por favor.
1: Padre Pedro, en el 2006 provoqué con mi pareja un aborto a las 5 semanas. La falta de valor para tenerlo fue mucha, sin embargo, continuamos juntos. En el 2012 me confesé con un sacerdote y me perdonó. Sin embargo, no me dijo que necesitaba permiso del obispo para perdonar el pecado del aborto. Escuché al Papa que dará facilidades en el año de la misericordia para que los sacerdotes perdonen el aborto. Estoy confundida. ¿El sacerdote me perdonó realmente o necesito ir con un obispo? Le comento que el proceso postaborto ha sido un viacrucis, pues he tenido que superar sus consecuencias, como la tentación del suicidio. Por otro lado, no hemos podido tener hijos con la misma pareja, a pesar de haber intentado todo. La edad parece haber cobrado factura. Gracias y saludos. Jennifer.
0: Jennifer, ante todo te agradezco el que hayas tenido la valentía y la honestidad de comunicar tu necesidad a este tu siervo. Muchísimas gracias, muy agradecido. Lo que el Papa está pidiendo es a los obispos, y hay un número de obispos en el mundo entero, que piden que, dada la gravedad del caso, es decir, el aborto, porque el aborto es la matanza de un inocente en el vientre de su mamá, que solamente los obispos puedan absolver a la persona que ha cometido ese delito. De nuevo, dada la gravedad del delito. Pero hace ya muchos años, muchísimos obispos han optado y optaron por darle la facultad a sus propios sacerdotes para que ellos pudieran y sigan pudiendo absolver a las personas que cometen ese gravísimo delito que es el aborto. Lo que el Papa está diciendo es que en el año de la misericordia todos los sacerdotes pueden absolver de ese grave pecado a los que han incurrido en él, tanto las madres como los médicos, como los cónyuges, etcétera. Entonces, yo quiero que queden tres cosas claras para ti. Primero que todo, si el sacerdote que te absolvió y te dio la absolución sacramental está a bien con su obispo, a bien con la diócesis, ese pecado ya te fue perdonado. Es decir, porque sobre todo en Estados Unidos y en muchos países de América Latina, las conferencias de obispos han decretado que los sacerdotes pueden perdonar ese tipo de pecado. Entonces, si este sacerdote que te confesó y te absolvió, te dio la absolución sacramental, es decir, te perdonó en el nombre del Señor, pues ya ese pecado está perdonado. Así que siéntete libre de ese pecado. Lo segundo que quiero preguntarte es, cuando tú hablas de tu pareja, ¿estás casado por la iglesia o no estás casado por la iglesia? Y si no estás casado por la iglesia, ¿por qué no estás casado por la iglesia? ¿Qué te impide? Yo te invitaría para que hables con un sacerdote de tu confianza, para que si estuviste casada anteriormente por la iglesia, te divorciaste, te volviste a casar, pues que explores la posibilidad de un caso que se presenta ante el tribunal de la diócesis, tu caso, para ver la posibilidad de la nulidad de ese matrimonio eclesiástico. Entonces, habla con un sacerdote de tu confianza a ver qué es lo que se puede hacer. Pero trata de que tu relación con esta persona sea una relación que esté de acuerdo a la voluntad de Dios. Es bien importante, ¿sí? Y lo tercero que yo quiero pedirte es que ya como que deja de autocastigarte, deja de seguir barrenando con tus sentimientos de culpabilidad, tu corazón, tu mente, tu voluntad. Ya eso pasó, ya no puedes, por mucho que te amargues la vida, recobrar la vida de esa criatura. Déjala en las manos de Dios. Pero quiero hablarle a todas las mamás que están escuchándome, y a los papás también, y a los médicos también, por amor de Dios. Siempre el salario del pecado es la muerte, siempre. Lo dice el apóstol Pablo en su carta a los Romanos, capítulo 6, versículo 23. El salario del pecado es siempre la muerte. Y la muerte de santa no tiene nada en absoluto. Entonces, mírense en el espejo de esta hermana que está presentando su caso, porque lo que le pasó a ella, esa experiencia después del aborto, pasa en la mayoría de las personas que cometen tan grave delito. Por el amor de Dios, no hagan eso. Si no quieren a su hijo, denlo en adopción, pero no los maten. Y finalmente, pues te pido a ti que explores la posibilidad con tu pareja, que espero que sea tu esposo o tu futuro esposo, que adopten una criatura. Hay tantos niños que necesitan del calor de un hogar, de un papá y de una mamá que los quiera de verdad y que los elija para ser familia, para ser hijos de ellos. Entonces, yo te invito para que hagas eso. Estarías contrarrestando el peso del dolor que sientes por lo que hiciste con tu hijo en tu vientre, y estarías haciendo a una criatura, sin lugar a dudas, muy feliz. Tenemos en estos momentos otro correo electrónico con otra pregunta. Adelante, por favor.
2: Padre Pedro, en los buses de transporte público de mi país, muchas personas aprovechan ese espacio para vender, evangelizar, etcétera. Ahí hablaron del fin del mundo, el anticristo, los siete continentes, etcétera. ¿Cómo será el fin del mundo? Y si vienen otros cristos, ¿cómo identificar si son falsos? Quisiera estar firme en mis conocimientos y no dejarme engañar. Muchas gracias. Edgar, de Lima, Perú.
0: Y fíjense el acento que pone nuestro productor cuando dice Lima, Perú, porque él es peruano también, Pablo Pilco. Bueno, pues, muchísimas gracias por la pregunta, muy interesante. Primero que todo, Cristo, solamente uno. Mesías, solamente uno. Y su nombre es Jesucristo. Jesús, el Cristo. Jesús, Cristo, Jesucristo, el Hijo de Dios que vive. La palabra de Dios en el Evangelio según San Mateo, capítulo 24, versículos del 4 al 5. El mismo Señor dice lo siguiente. Jesús les contestó, no se dejen engañar. Es decir, podrán decir otros que son Cristo, que son Mesías, que vienen a salvar la humanidad, pero ya vino uno que salvó a la humanidad. Ya vino uno que murió por ti y por mí en una cruz en el Calvario. Su nombre es Jesucristo. Y dice, cuando varios usurpen mi nombre y digan, yo soy el Mesías, no se dejen engañar. Cuando alguien usurpe mi nombre y diga, yo soy el Mesías, pues engañarán a mucha gente. Entonces, cuando tú escuches a alguien que te diga, vendrán otros cristos, no le creas. Porque ya Cristo vino, ya el Mesías vino. La palabra Cristo, la palabra Mesías, que es lo mismo, Mesías en hebreo y Cristo en griego significa el ungido de Dios. Y el ungido de Dios, que al fin y al cabo es el Hijo de Dios, la segunda persona de la Santísima Trinidad que se encarna en el vientre de María, es Jesús, y de ahí no hay otro. Cuando hablamos, por ejemplo, acerca de qué acontecerá en el fin del mundo, pues el Señor Jesús nos tiene una respuesta que de bonito no tiene nada. Evangelio según San Mateo, capítulo 24, versículos del 7 al 8. Dice, unas naciones lucharán contra otras. Y esto va a acontecer, pues, ha acontecido desde el tiempo en que Jesús fue encarnado, en que Jesús se encarnó. Y estamos viviendo, pues, los últimos tiempos. Pero a medida que nos acercamos al fin del mundo, dice, unas naciones lucharán contra otras y se levantarán unos reinos contra otros. Habrá hambre y terremotos en varios lugares. Estos serán los primeros dolores de parto, ¿sí? Como que preparándose para el momento del fin del universo. Qué triste que Dios lo crea todo, lo crea por amor y todo es bueno. Y sin embargo, es el pecado del ser humano lo que destruye la obra de Dios. ¿Por qué? Porque permite a Satanás que haga de las suyas. entonces los denunciarán a ustedes y serán torturados y asesinados. Pero dice el Señor, el que se mantenga firme hasta el final, ese se salvará. Evangelio según San Mateo, capítulo 24, versículo 36. Pero lo que se refiere a ese día y cuándo vendrá, nadie lo sabe. Ni siquiera los ángeles de Dios, ni aún el Hijo, solamente el Padre. Y termina el Señor diciendo lo siguiente, en el capítulo 25, versículo 13. Por lo tanto, estén despiertos, es decir, hagan la voluntad de Dios, sométanse a la voluntad de Dios, sean como esos maravillosos arcángeles que viven para servir a Dios, para alabar y glorificar el santo nombre de Dios a través de sus vidas vividas en servicio para Dios. Manténganse despiertos porque no se sabe ni el día ni la hora. Palabra del Señor. Tenemos en estos momentos otro correo electrónico con otra pregunta. Adelante, por favor.
2: Padre Pedro, en el yo pecador decimos porque he pecado mucho de pensamiento. Me parece que tener pensamientos impuros es más bien una tentación y solo se hace pecado cuando se lleva a cabo. Por otro lado, ¿por qué es necesario confesarse o estar libre de pecado para recibir la Eucaristía? Jesús le dio la comunión a Judas conociendo lo que había en su corazón. Quisiera saber su opinión, Rodolfo.
0: Rodolfo, muchísimas gracias. Bueno, pues le dio la comunión a Judas porque cada cual tiene que tomar su decisión. Tenemos libre albedrío. Y aunque Jesús, yo estoy convencido en su corazón, sabía que Judas estaba ya listo para traicionarlo, pues sin embargo le da la comunión. Pero fíjense qué interesante. Uno puede recibir la comunión y la comunión lo puede cambiar a uno para siempre. Decía un gran santo de la iglesia que una sola comunión basta para vivir en santidad para siempre. Pero sin embargo, si recibimos la Santa Comunión y no creemos lo que estamos recibiendo, nos puede pasar lo de Judas. Al momento vamos y traicionamos a Jesús. ¿Por qué? Porque la gracia del sacramento no habita en nosotros. ¿Por qué? Porque no creemos, la hemos rechazado. Porque hay tantos católicos que no cambian cuando reciben la comunión, porque no vamos con fe a recibirla. La palabra de Dios, sin embargo, en el Evangelio según San Mateo, capítulo 5, Evangelio según San Mateo, capítulo 5, hablando acerca de, pues, el pensar, tener pensamientos que no son de Dios, pues dice el Señor que son pecados, y pecados serios. Y habla particularmente el Señor Jesús sobre el adulterio. Y dice el Señor en el Evangelio según San Mateo, capítulo 5, versículo 27, en adelante, ustedes han oído que se dijo, no cometerás adulterio. Pero yo les digo, quien mira a su mujer con malos deseos, quien mira a su mujer con malos deseos, ya cometió adulterio con ella en su corazón. ¿Por qué? Porque del pensar al hacer, es solamente un paso. Cuando tú comienzas a tener fantasías sobre algo, pues con gran facilidad comienzas tú a no solamente desear eso, pero ese deseo te empuja a hacer eso. Y bien lo sabemos. No tenemos que dar tantas explicaciones, ¿verdad? Así que mucho cuidado con lo que pensamos. Mucho cuidado, ¿por qué? Porque podemos caer en la trampa de Satanás. Entonces, lo que tú estás hablando acerca de el por qué nosotros tenemos que estar confesados para recibir al Señor Jesús, pues porque vamos a recibir al todo puro, al todo santo, al todo perfecto en la Santa Eucaristía. Y si nosotros vamos con materia grave en nuestro corazón, con pecado en nuestro corazón, de plano ya estamos rechazando a ese que es todo puro y todo santo, que es el Señor, y por lo tanto estamos haciendo una payasada. Estamos diciendo que queremos recibirlo a Él, pero vamos con un corazón lleno de pecado, o con pecado, o con un grave pecado, y pues realmente el pecado y la gracia no pueden cohabitar, o uno o el otro. Y por eso es que la palabra de Dios, en la primera carta de San Pablo a los Corintios, en el capítulo 11, versículo 28 y 29, dice el Señor a través de San Pablo lo siguiente: cada uno pues examine su conciencia y luego podrá comer el pan y beber de la copa, es decir, recibir el cuerpo y la sangre del Señor. El que come y bebe indignamente, come y bebe su propia condenación al no reconocer el cuerpo. Hermanos, que cuando vayamos a recibir la Santa Eucaristía, vayamos limpios. Si tenemos que confesarlos por amor de Dios, hagámoslo. Y recibamos la Santa Comunión lo más frecuentemente posible, porque eso es lo que nos da la gracia, el poder, la fuerza para ser como los arcángeles, sirviendo a Dios y alabando su santo nombre para siempre. El Señor os bendiga, Padre, Hijo, Espíritu Santo. Amén. Hasta el próximo miércoles, Dios mediante.

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1: El Alzheimer es la causa más frecuente de demencia en el mundo. De Emmanuel Macron y con Europa como plato principal, se celebró un encuentro sobre las raíces cristianas del continente presidido por el Papa León. Esta cita llega un día después de una nueva derrota electoral del partido de Macron, que pierde terreno en el Senado ante Marine Le Pen a escasos meses de las elecciones generales. Metz no es un lugar elegido al azar. Schuman vivió en esta región y desde aquí colaboró en uno de los textos fundacionales de la integración europea. León XIV empieza precisamente por ahí y dice que Europa no es solamente un espacio geográfico.
2: Europa progressivement pris conscience d'elle-même dans les périodes historiques de la civilisation hellénistique, de l'Empire romain, puis de la diffusion du christianisme. L'Europe se comprend donc comme une réalité culturelle et historique, avant même d'être une réalité géographique. L'Europe s'est épanouie et a progressé lorsqu'elle a su tirer parti des aspects positifs de son passé. Elle est reproposée sous des formes nouvelles et créatives grâce à la rencontre avec l'autre.
1: Después llega una afirmación significativa: no se puede contar la historia europea sin hablar del cristianismo, y pone un nombre concreto sobre la mesa, San Benito. Aunque pese a la gran contribución de la religión, Europa está amenazada.
2: Aujourd'hui, malheureusement, la guerre a refait surface, même en Europe. Un nouveau massacre inutile qui fait chaque jour d'innumérables victimes civiles. Il est nécessaire de s'engager dans un dialogue patient, de faire preuve de courage dans la négociation et d'être prêt à sacrifier certaines positions pour le bien supérieur de la paix.
1: En 1950, Schuman quiso evitar que Francia y Alemania volvieran a enfrentarse en una guerra. Para ello propuso que ambos países pusieran en común el control del carbón y el acero. La idea era evitar una nueva guerra si antiguos enemigos compartían esas industrias. 76 años después, con una guerra de nuevo en suelo europeo, León XIV se pregunta si el continente está haciendo realmente esfuerzos para construir la paz o si simplemente se está preparando para la próxima guerra.
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1: El Alzheimer es la causa más frecuente de demencia en el mundo.
3: Son las 2:09.
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0: simplemente hay que confesarse si vamos allá con el Padre y llegamos con Él y dígame sus pecados, no me acuerdo, pues sí, esto me indica que no has pensado, que no has hecho un análisis de tu vida, no has encontrado las áreas en donde el pecado está destruyéndote.
1: ¿Qué tal, hermanos? Sean bienvenidos una vez más al aula virtual de Evangelización Activa. En nuestra sesión anterior, aprendimos que Jesús está presente en cuerpo y sangre en la Eucaristía, y al comerlo permanecemos unidos a Él. Sin embargo, el pecado nos hace indignos de poder recibirlo y por tanto impide esta comunión. ¿Qué es el pecado? ¿Qué clases de pecado existen? ¿Cómo podemos quedar limpios del pecado y así ser dignos de participar en la Eucaristía? No pierdas un solo detalle de esta interesante sesión.

¿Qué tal, queridos hermanos? Bienvenidos nuevamente a nuestro curso de Evangelización Fundamental, en el que venimos recorriendo este interesante recorrido a lo largo de la Sagrada Escritura para conocer un poco más y a profundidad nuestra fe. Hemos venido viendo cómo Dios, desde el principio, había pensado en que nosotros tuviéramos una vida, pero una vida en abundancia. Sin embargo, el hombre, pues, ha tomado diferentes caminos que lo han ido apartando y que no le permiten tener una relación profunda con el Señor. Él quiere que tengamos una vida, y una vida plena, perfecta. Recordarás aquel texto que estuvimos revisando, de Juan capítulo 10, en el verso 10, en donde Jesús dice: he venido para que tengan vida y la tengan en abundancia. Jesús vino precisamente a esto, esa ha sido su función, Dios lo envió para comunicarnos esta vida, para que esta vida sea una vida y una vida en abundancia. Sin embargo, pues veíamos que para poder participar de esta vida, es necesario que nosotros estemos unidos a Jesús, que estemos unidos a Él de la misma forma que una rama está unida a su tronco. Por eso, en nuestra reunión pasada, recordarás aquel texto que vimos de Juan capítulo 15, en donde Jesús decía: yo soy la vid, ustedes son los sarmientos. Y así como la rama sin el árbol no puede tener frutos, así también nosotros. Si nosotros no estamos perfectamente unidos, plenamente unidos a Jesús, pues tampoco podremos tener vida. Y para estar unidos, recordarás que es necesario comulgar. La Eucaristía, como nos lo presenta en el capítulo 6, en el verso 54 al 56, Jesús nos dice claramente: el que come mi carne y bebe mi sangre, permanece unido a mí. Esta permanencia es la que hace que fluya por nosotros esa corriente vital de Espíritu Santo que santifica nuestra vida y que nos comunica esta vida en abundancia. Veíamos que por eso, pues, tanta gente hoy no disfruta de esta vida. Vive todavía con vidas mediocres, con vidas llenas de insatisfacciones, que trata de llenar con todos los placeres y con todo lo que este mundo nos ofrece, y que nunca llega a tener esta experiencia plena, perfecta, de Dios nuestro Señor en su corazón, y por lo tanto no llega a ser plenamente feliz. Las personas que comulgan, las personas que viven en gracia, en ellos se va desarrollando continuamente esta presencia de Dios y su vida alcanza la plenitud. Veíamos también que era necesario que no solamente comulgáramos, sino que lo hiciéramos apropiadamente. Hay gente que piensa que puede acercarse a comulgar sin estar en gracia, sin estar preparado para ello. Por eso también recordarás que la semana pasada hablábamos de este tema tan importante que es vivir en gracia. En su carta a los Corintios, San Pablo, en su primera carta a los Corintios, en el capítulo 11, nos dice: quien se acerca a recibir la comunión, es decir, quien se acerca a comer del cuerpo de Cristo y a beber de su sangre, y que no lo hace adecuadamente, que no lo hace en gracia, se come su propia condenación. Es decir, en vez de recibir gracias, esto que está comiendo vendrá a ser en detrimento para él, porque no ha sabido discernir ahí el cuerpo y la sangre del Señor y se acerca de una manera indigna. Por eso es necesario el sacramento de la reconciliación. Ya habíamos iniciado a platicar de esto la semana pasada y veíamos cómo el sacramento de la reconciliación es algo que es fundamental en nuestra vida. ¿Por qué? Pues porque somos débiles, porque somos pecadores. Jesús, en el capítulo 20, en el versículo 21, nos presenta esta realidad. Es necesario que un sacerdote nos reconcilie. Es necesario vivir en gracia, porque la vida lejos de Dios nos lleva al pecado. Hay una cita muy importante en la Biblia, que está en el capítulo 6, en el verso 23 de la carta a los Romanos: el salario del pecado es la muerte. Es decir, una persona que peca es una persona que pierde la vida, esta vida en abundancia, y pone, pues,
realmente en peligro su salvación, su vida eterna. Por eso es importante que nosotros vivamos continuamente en gracia. El hombre está creado para vivir en este ambiente, para vivir en gracia. Cuando nosotros nos salimos de la vida de la gracia, entonces toda nuestra vida se convierte, pues, en una verdadera desgracia. Toda nuestra vida empieza a caminar por caminos de oscuridad que no nos permitirán alcanzar la plenitud que Dios nos ofrece. Podemos perderla, podemos caer, podemos tropezar, pero es necesario levantarnos. Y el Señor Jesús, conociendo nuestra debilidad, sabía que no podríamos nosotros vivir sin este sacramento. Sabía que éramos demasiado débiles para haber recibido la gracia en el bautismo y que esta gracia permanecería a lo largo de toda nuestra vida, porque el hombre es débil. Somos débiles y pecadores. Me encanta a mí el Salmo 51 porque precisamente confirma esta convicción. Dice David: pecador me concibió mi madre. Así somos. Somos personas pecadoras, somos personas que necesitamos continuamente de la gracia de Dios. Personas que nos caemos, pero que debemos de levantarnos. Y por eso Jesús nos quiso dejar un sacramento a través del cual nosotros pudiéramos recuperar la gracia. Esa gracia recibida en el bautismo la podríamos nosotros recuperar a través del sacramento de la reconciliación. Cuando nosotros pecamos, ofendemos al Señor y necesitamos regresar nuevamente a Él, regresar a la gracia. Y en el capítulo 20, en el versículo 21 del Evangelio de San Juan, como recordarás, lo vimos en nuestra última reunión, Jesús dice claramente en este texto: aquellos a los que les perdonen los pecados, yo se los perdono. Aquellos a quien se los retengan, pues les quedarán retenidos. De manera que hay una palabra clara de parte de Cristo en la que declara que los sacerdotes, está hablando, recordarás, estamos en el contexto de la resurrección del Señor, están los apóstoles reunidos, y les dice a ellos: a los que ustedes, está hablando con ellos, a ustedes obispos y después sus sucesores, si ustedes les perdonan los pecados, también yo se los perdono. Pero si ustedes se lo retienen, pues yo también se lo retengo. Y bueno, pues ya veíamos que hay gente hoy que duda que el sacerdote lo pueda hacer. ¿Qué poder tiene él? Mucha gente dice: yo no me confieso con un sacerdote, yo no tengo que ir a platicarle mis pecados a un sacerdote que es alguien como yo. Y pues esto pasaba en el tiempo de Jesús. En el Evangelio de San Lucas vamos a encontrar una cita en donde es muy clara esta situación.

fe que tenía, Jesús les dijo: «Hombre, tus pecados te quedan perdonados». Los maestros de la ley y los fariseos empezaron a pensar: «¿Quién es este que dice blasfemias? ¿Quién puede perdonar los pecados sino solo Dios?». Pero Jesús, dándose cuenta de lo que pensaban, les dijo: «¿Qué es lo que están pensando? ¿Qué es más fácil decir: tus pecados quedan perdonados, o decir: levántate y camina? Pues ahora sabrán que el Hijo del Hombre tiene en la tierra poder para perdonar los pecados». Entonces se dirigió al paralítico y le dijo: «Levántate, toma tu camilla y vete a tu casa». Él se levantó inmediatamente en presencia de todos, tomó la camilla en que lo llevaban y se fue a su casa alabando a Dios. Y todos quedaron maravillados. Este texto nos ayuda a entender cómo Dios comunica este poder. Es importante el texto de Juan capítulo 20, si gustas, quisiera que fueras a tu Biblia, porque es importante el envío. Es importante cómo los apóstoles reciben este poder. Y es importante lo que nos dice Jesús. Capítulo 20, estamos en la resurrección de Cristo. Jesús se presenta a ellos. Me voy a saltar algunos versitos y me voy a ir directamente al verso 20. Y les mostró las manos y el costado. Los discípulos se llenaron de alegría al ver al Señor. Jesús les dijo de nuevo: «La paz esté con ustedes». Y añadió: «Como el Padre me ha enviado, yo también los envío a ustedes. Reciban el Espíritu Santo. A quienes les perdonen los pecados, Dios se los perdonará, y a quienes se los retengan, Dios se los retendrá». Es verdad que solamente Dios tiene el poder para perdonar los pecados, pero lo da, Él confiere esta fuerza, esta gracia. Así, cuando Jesús perdona los pecados, lo hace porque Dios, su Padre, le ha dado ese poder para perdonar los pecados. Y Él lo tiene como Dios por ser Hijo de Dios. Y entonces Él se lo comunica a quien quiere. Y Él quiso comunicarle este poder a los sacerdotes, para que ellos tuvieran el poder de perdonar los pecados aquí en la tierra. Por eso, cuando nosotros vamos al sacramento de la reconciliación y escuchamos del sacerdote las palabras: «Yo te absuelvo en el nombre del Padre, del Hijo y del Espíritu Santo», en ese momento se está dando una verdadera absolución, un verdadero perdón de nuestros pecados. Y esto era necesario que aquí en la tierra hubiera hombres que fueran capaces de realizar esta acción, la misma que hizo Cristo, para que la obra de Cristo pudiera continuar. Porque somos pecadores, somos hombres necesitados de la gracia de Dios, somos hombres débiles, vendidos al pecado. Hacemos lo que no queremos, aún la gente buena, aún la gente que va a misa, aún la gente que se esmera, somos pecadores. Hay un texto muy importante en la carta a los Romanos, del capítulo 7, si gustas abrir tu Biblia, en Romanos 7, a partir del 21, podríamos empezar desde el 14, porque ahí es en donde nos habla San Pablo de la fuerza del pecado. Sin embargo, me voy a ir al versículo 20, que es importante. Dice: «Si hago el mal que no quiero, no soy yo quien lo hace, sino la fuerza del pecado que actúa en mí». Hay una fuerza interior dentro de nosotros que nos empuja a hacer lo que no queremos. Es la fuerza del pecado que está en nosotros, que continuamente hace que nuestras acciones, que deberían de ser buenas, que deberían de ser para agradar a Dios, para servir a nuestros hermanos, pues en vez de eso, pues se quede uno con el deseo, pero que no lo pueda realizar. Por eso es importante tener quien nos reconcilie. El sacerdote nos ayuda a reconciliarnos.

0: porque tú como yo somos débiles y vamos a caer. A caer quizás más de las veces que quisiéramos. Todos quisiéramos agradar a Dios. Todos quisiéramos servirle, todos quisiéramos ser parte de este mundo de amor que Él propone para la humanidad. Pero sin embargo, estas palabras son tremendamente fuertes e importantes en San Pablo. Hago el mal que no quiero. Y lo que quisiera hacer no me sale. Hay una fuerza dentro de mí que me empuja, y es la fuerza del pecado. Y esta fuerza entró a través de nuestras desobediencias. Ya en el Génesis encontramos cómo nuestros primeros padres, en el capítulo 3, desobedecen al Señor y hacen lo que ellos quieren en lugar de hacer lo que Dios quiere. Te invitaría a leer todo el capítulo 3 del Génesis para que veas cómo se va desarrollando en nosotros este abandono de Dios. El hombre seducido por su pecado, el hombre seducido por el demonio que le va metiendo ideas, que le va poniendo cerca aquellas cosas que no debe hacer, que no debe decir, se ve continuamente empujado por el pecado a hacer lo que a Dios desagrada. Desde el Génesis vemos esta tendencia dentro de nosotros. El hombre se ve seducido por la tentación y abandona a Dios, creyendo que lejos de Dios, que haciendo su propio proyecto, podrá tener vida, podrá ser feliz. Y mis amados hermanos, qué equivocados estamos en esto. Quien abandona a Dios, lo único que conseguirá será decepción, angustia, miseria. Quiero leerte al final de este texto del capítulo 3, las consecuencias del pecado, que no son precisamente un castigo. La gente piensa que todo esto es un castigo. Sin embargo, no es un castigo, sino es la consecuencia de haber pecado. Claramente, Dios le había dicho a Adán en el capítulo 2 del Génesis, el día en que comas del fruto de ese árbol, ese día irremisiblemente morirás. Es una consecuencia de hacer lo que a Dios desagrada. Cuando hacemos lo que a Dios desagrada, nos metimos ya por el camino de la oscuridad y toda nuestra vida, poco a poco, paso a paso, se irá destruyendo. Al final vemos las consecuencias. Dice en el versículo 17 de este capítulo 3, a la mujer le dijo: multiplicaré los dolores de tu embarazo, darás a luz a tus hijos con dolor, desearás a tu marido y él te dominará. Al hombre le dijo: por haber hecho caso a tu mujer y haber comido del árbol prohibido, maldita será la tierra por tu culpa, con fatiga comerás sus frutos todos los días de la vida, ella te dará espinas y cardos y comerás la hierba de los campos. Con el sudor de tu frente comerás el pan hasta que vuelvas a la tierra de la que fuiste formado, porque eres polvo y al polvo volverás. Si te fijas, solamente le explicita las consecuencias, consecuencias que él ya había vivido, porque se había ido a esconder. Tenía ahora vergüenza de Dios, tenía vergüenza de estar desnudo delante de él y delante de su esposa, ante quienes antes del pecado él no sentía absolutamente ninguna vergüenza. El pecado automáticamente destruye toda nuestra vida, nos postra en la miseria. Pero Dios no quiere que el sacrificio redentor de su Hijo se quede frustrado por nuestras debilidades y por nuestras miserias, sino que ha instituido a través de Jesucristo el sacramento del perdón. Y así como Jesús pasó perdonando a todos aquellos que necesitaban de su gracia, de su amor y de su perdón, así también le ha dejado a los sacerdotes este poder para podérselo comunicar. Necesitamos entonces ser conscientes de esta situación que destruye toda nuestra vida. Jesús quiso también mostrarnos esta destrucción. Quería que la gente de su tiempo se diera cuenta de cómo, cuando nosotros decidimos hacer nuestro propio proyecto, Cuando nosotros abandonamos la voluntad de Dios, cuando nos alejamos de Él, toda nuestra vida empieza a destruirse, empieza a haber grandes y graves consecuencias. Y para ello nos dejó una parábola muy hermosa. Quisiera que abrieras tu Biblia en el capítulo 15 del Evangelio de San Lucas, en esta parábola que conocemos como la parábola del hijo pródigo, aunque más bien deberíamos de llamarla la parábola del Padre de la Misericordia. En este texto vamos a encontrar cómo un padre amoroso no lleva cuentas del mal, sino que al contrario, está continuamente anhelando que su hijo regrese a casa. Voy a leerlo, me gustaría que me acompañaras ahí en tu casa, ahí donde nos estás viendo y escuchando. Quisiera que compartieras conmigo esto. Voy a leer a partir del versículo 11. Jesús les dijo también esta parábola. Un hombre tenía dos hijos. El menor dijo a su padre: Padre, dame la parte de la herencia que me corresponde. Y el padre le repartió los bienes. A los pocos días el hijo menor recogió sus cosas, partió a un país lejano y ahí despilfarró toda su fortuna, viviendo como un libertino. Cuando lo había gastado todo, sobrevino una gran escasez en aquella región y el muchacho comenzó a pasar necesidad. Entonces fue a servir a casa de un hombre de aquel país, quien lo mandó a sus campos a cuidar cerdos. Para llenar su estómago, habría comido hasta los alimentos que daban a los cerdos, pero no se lo permitía. Entonces reflexionó y se dijo: ¿cuántos jornaleros de mi padre tienen pan de sobra, mientras que yo aquí me muero de hambre? Me pondré en camino, regresaré a casa de mi padre y le diré: Padre, pequé contra el cielo y contra ti. Ya no merezco llamarme hijo tuyo. Trátame como a uno de tus jornaleros. Se puso en camino y fue a su casa de su padre. Cuando aún estaba lejos, su padre lo vio y profundamente conmovido salió corriendo a su encuentro. Lo abrazó y lo cubrió de besos. El hijo empezó a decirle: Padre, pequé contra el cielo y contra ti, ya no merezco llamarme hijo tuyo. Pero el padre dijo a sus criados: Traigan enseguida el mejor vestido y pónganselo. Pónganle también un anillo en la mano y sandalias en los pies. Tomen el ternero gordo y mátenlo. Celebremos un banquete de fiesta, porque este hijo mío estaba muerto y ha vuelto a la vida. Estaba perdido y lo hemos encontrado. Y comenzó la fiesta. Como puedes ver en este pasaje, Jesús nos narra una historia que es nuestra propia historia. Es la historia del hombre que abandona a Dios, que piensa que puede ser feliz lejos de Dios, que piensa que con las gracias y los talentos que Dios ha puesto en su vida, podrá realizarla plenamente, sin dificultad. ¿Y cuán equivocado estamos? Quisiera que revisáramos esta parábola con mayor detenimiento, porque nos muestra cómo se va desarrollando este proceso del pecado y cómo nosotros vamos cayendo en una situación de deterioro. Primero vemos, en los primeros versículos de este texto, vemos cómo el hombre pues se siente fuerte, se siente feliz. Es un muchacho joven el que nos presenta la parábola, que quiere salir y conocer el mundo. Él se siente que todo lo puede, que no tiene pues nada que lo detenga. Así que le dice: Padre, dame la parte de mi herencia, que pues quiero conocer el mundo. Y pues yo creo que el padre le diría: ¿pero qué te falta, hijo? ¿Por qué no te quieres quedar aquí? No, papá, yo quiero hacer lo que yo quiero. Aquí en la casa hay muchas reglas, muchas restricciones, que hay que llegar a cierta hora, que hay que levantarse a cierta hora, que hay que labrar la tierra, que no, yo no nací para eso. Mucho trabajo, muchas restricciones, la vida cómoda. Hoy el mundo busca la vida cómoda, busca la vida sin restricciones. No queremos leyes, queremos siempre hacer nuestra voluntad. La gente se queja de las leyes de la iglesia. Padre, es que son muchas las normas, son muchas las reglas. Padre, es que ¿por qué la iglesia no ha progresado? ¿Por qué todavía seguimos con historias tan antiguas como la castidad y con todos estos temas? No, hombre, hay que vivir y hay que vivir la vida bien. Muchos jóvenes que se acercan, padre, ¿por qué no puedo yo tener relaciones con mi novia si la quiero tanto? Pues bueno, es que hay una norma que no la puse yo, sino que la puso Dios y que dice que pues no fornicarás. No, no, pero eso seguramente correspondió a otro tiempo. Yo quiero vivir sin esas normas, pero quiero seguir siendo cristiano católico. Pero quiero poder, pues, irme con mi novia y pues hacer muchas cosas que esto me restringe mucho. Que hay que ir a misa, que hay que confesarse, que hay que hacer, que hay que hacer, que hay que hacer. No, las reglas no. Yo no nací para las reglas. Pues eso precisamente lo que le dice el muchacho a su padre. Papá, dame lo que me toca. Ya no quiero yo vivir aquí contigo. Este es el problema de nuestro mundo hoy. Abandonar a Dios. Abandonarlo porque siente que es una carga pesada lo que tiene. Porque no ha valorado el estar en la casa del Señor. Porque no ha valorado lo que significa estar en la casa del Señor. Así que bueno, pues finalmente el muchacho nos dice el texto, toma sus cosas, el padre le reparte la herencia y se va. ¿Y qué hace? Carambas, siempre me he preguntado, ¿por qué seremos tan tontos? Yo creo que si Dios nos hubiera hecho un poquito más listos, aprovecharíamos mejor lo que tenemos, pero ni siquiera nos da para eso. El muchacho, con toda su fortuna, que seguramente tendría pues para vivir bien, el papá con eso había hecho pues su finca, había hecho todo lo que tenía, lo había multiplicado. No, este muchacho se fue a despifarrarlo, a tirarlo por la borda. Y esto es lo que hace el hombre hoy. Tira por la borda lo que Dios le ha dado. Tira por la borda su salud. Tira por la borda su economía, su felicidad, su relación con los demás.
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0: Hoy vemos que uno de los graves problemas que tenemos en la sociedad es, por ejemplo, sin entrar a cuestiones de vicios, simplemente la gordura. Hoy tenemos un terrible problema de obesidad, que es problema de salud mundial, en donde la mayoría de las naciones dedican inmensos recursos para poder combatir este tema de la obesidad. ¿Por qué? Porque hay que comer de todo y mal, hasta reventarnos. Consecuencias, gravísimos problemas. Y ya no me meto, como decía ahorita, a cuánto se gasta, cuántos problemas gravísimos de salud, problemas sociales por el tema del alcoholismo, porque pues hay que ir a una fiesta y pues hay que ponernos, la verdad, vinimos a disfrutarla y pues hay que beber hasta que ya no se pueda más. Y como a veces esto no nos llena completamente y el estrés nos presiona, pues entonces hay que entrarle también a la droga. ¿Y cuántos problemas hoy tenemos por el tema del SIDA, las relaciones fuera del matrimonio, los embarazos de las chicas? ¿Cuántas madres tenemos hoy solteras? ¿Cuánto deterioro social? ¿Cuántos problemas? ¿Por qué? Porque despifarramos lo que Dios nos dio. Y por eso no somos felices. Y bueno, pues entonces ahora nos dice el texto que el chico este que había despifarrado su fortuna, pues ahora empezó a pasársela realmente muy mal. Hubo una gran escasez, no había que comer. Así que, pues lo único que encontró fue un trabajo cuidando puercos. Y nada más, para darnos cuenta de lo que implica esta expresión de San Lucas de cuidar puercos, podría haber puesto en su texto cuidar gallinas o cuidar caballos o alguna otra actividad. El puerco era un animal inmundo, era un animal que no se comía, era un animal que tenía características así oscuras. Generalmente, pues como hoy sabemos, estos animales pues andan generalmente en el lodo, son animales que pues no son limpios. Entonces era un animal que siempre pues podía contaminar al pueblo con alguna enfermedad. Entonces ellos, en la ley de Moisés, lo tenían considerado como un animal inmundo. Bueno, pues va a cuidar los animales inmundos. Y él quisiera saciarse de la comida que comen los animales inmundos, pero ni eso le dejaban comer. Se estaba muriendo de hambre. Esto es para darnos cuenta de ¿cómo una persona puede llegar a lo más bajo? A lo más vil. Muchas de las gentes que hoy hacen este tipo de actividades, y no me refiero a cuidar puercos, toda esta gente que son maleantes, esta gente que no tiene escrúpulos, esta gente que explota a las mujeres, que explota a los niños, toda esta gente son personas que han venido cayendo poco a poco hasta lo más vil, hasta lo más bajo. Dios no quiere que estén ahí. El muchacho entonces se pone a reflexionar. ¿Qué estoy haciendo yo aquí? ¿Qué estoy haciendo yo aquí comiéndome esta basura? Y ni esta me la dejan comer. Y entonces toma la decisión más importante de toda su vida. Regresaré a mi padre. Regresaré a mi padre. Y esto, mis amados hermanos, es lo que tenemos que hacer hoy. Nuestro mundo tiene que regresar al Padre. Tiene que regresar a su amor, tiene que regresar a su casa. Es hermosísima la experiencia del muchacho cuando dice, ¿qué estoy haciendo yo aquí cuando en casa de mi padre hasta los sirvientes, ya no el hijo, hasta los sirvientes tienen pan de sobra para comer y yo aquí me muero de hambre? Y tú y yo, hermanos, somos hijos, no somos siervos, somos hijos. Y si los siervos tienen pan de sobra, si los siervos tienen gracias y tienen bendiciones, todos aquellos que no son bautizados, todos aquellos que no han adquirido completamente la filiación divina, todos ellos reciben continuamente gracias, los musulmanes, los budistas, toda esta gente que no pertenece a nuestra familia, a la familia cristiana, todos ellos reciben cantidad de gracias. Y nosotros, sumergidos en el pecado, comiendo la miseria y la basura del mundo, mendigando amor por todas partes, cuando en la casa de nuestro Padre tenemos amor y gracias en abundancia para todos nosotros. Por eso el muchacho, convencido de que no valía la pena seguir ahí, que se tiene que tragar su vergüenza, dice, regresaré a casa de mi padre y le diré, Padre, perdóname, me equivoqué. Decir perdóname es una palabra que a veces nos cuesta trabajo. Perdóname. Porque es reconocer que hemos equivocado el camino. Y por eso mucha gente no quiere confesarse, no quiere ir al sacramento de la reconciliación, porque no quiere aceptar que se ha equivocado. No quiere aceptar, o quizás todavía no se ha dado cuenta de que esté equivocado. Y todavía cree que comiendo esa basura del mundo, que viviendo en esa miseria que ellos creen que es lo máximo, que iban a ser felices, pero viven engañados. El demonio ha entenebrecido su mente y su corazón y los ha hecho creer que en ese chiquero, en ese montón de basura en donde ellos viven, ahí se encuentra la felicidad. Pero cuando la gracia de Dios entra al corazón, como en el corazón de este muchacho, él reflexiona y dice, no vale la pena, le pediré perdón. A lo mejor no me quiere aceptar en su casa, fue muy grande la ofensa, pero le diré, Padre, acéptame en tu casa, aunque sea como uno de tus jornaleros, vengo a pedirte trabajo, no como tu hijo, déjame estar aquí cerca de ti como un jornalero. Y emprende el camino de regreso a casa, camino que le hará reflexionar, que le hará madurar, que le hará anhelar cada día con mayor fuerza en su corazón el deseo de estar junto a su padre. Camino que será difícil porque el camino de ida lo hizo en su caballo, lo hizo como una persona rica, pudiente, y ahora regresa como un miserable. Habrá tenido quizás que ir pidiendo limosna en los diferentes pueblos hasta llegar a la casa de su padre. Pero había tomado una decisión, regresaré, regresaré con él. Y eso es lo que tú, mi querido hermano, debes también hacer, regresar a él. Quizás, como lo fue para él, pues tampoco sea fácil para ti. Puede ser un camino difícil. Sin embargo, el Señor está siempre esperándonos. Y es bien hermoso cómo continúa el texto, porque nos dice que apenas se aproximaba el joven a la casa, vio al padre. El padre que había salido quizás como todos los días a ver el camino por donde su hijo se había ido. Algunos textos dicen, el padre estaba oteando el camino. Es decir, estaba caminando, esperando. Tenía la esperanza de que el hijo algún día se daría cuenta de que el amor que él le brindaba, pues no lo encontraría en ninguna parte. Así que esa tarde estaba el padre ahí a la vera del camino, cuando de repente ve venir aquella figura que inmediatamente reconoce. Y en cuanto lo ve, empieza a correr hacia él. No es el hijo el que corre, sino es el padre. Porque, mis amados hermanos, es Dios el que quiere que regresemos a su casa. Es Dios el que nos quiere tener ahí. Es Dios el que nos quiere colmar de bendiciones y de amor. Así que agarra al hijo, lo abraza, lo aprieta contra sí. El muchacho quizás en ese momento trata de soltarse, se postra ante su padre, llorando junto a sus pies, lo abraza y le dice, Padre, perdóname, he pecado contra el cielo y contra ti, ya no merezco llamarme hijo tuyo. Y no le deja ni siquiera terminar de hablar. En ese momento lo levanta, lo abraza, lo besa. Inmediatamente llama a sus criados para que le traigan una túnica, signo de la realeza, que le pongan un anillo en su dedo, signo de la filiación, que lo dejen nuevamente como el hijo amado que siempre ha sido, y manda que se orqueste una gran fiesta, porque el que estaba muerto ha resucitado, el hijo que se había perdido lo hemos encontrado. Esta es la fiesta, mis queridos hermanos, esta es la fiesta de la reconciliación. Esta es la fiesta de un Dios que se alegra cuando tú y yo, arrepentidos de nuestros pecados, cuando hemos comprendido que lejos de Dios no encontraremos felicidad, regresamos a la casa del Padre. Y entonces Él manda preparar la cena eucarística para que podamos gozarnos y con esto empezamos a experimentar lo que ya en el cielo viviremos, la cena que nunca tiene final, donde viviremos eternamente con Dios en esa eterna fiesta y en esa eterna morada que Dios ha preparado para todos nosotros. La reconciliación es el sacramento de la misericordia, es el sacramento del encuentro de nuestro pecado con el amor infinito y misericordioso de Dios. Es el encuentro de tu pecado, de tu miseria, con este Dios que te conoce y que te ama. Dice el Salmo 103 que no nos trata como merecemos, porque conoce nuestra miseria, conoce nuestra debilidad, sabe que somos pecadores y por eso nos trata siempre con misericordia. Y te está esperando a ti, está esperando a ti para que tú también regreses a Él, para que arrepentido en sus brazos encuentres el amor, la ternura, el cariño de este Padre amoroso del cielo que está continuamente ahí, a la vera del camino, esperando a todos los hijos que se han apartado de Él, a todos aquellos que pensaron que serían felices viviendo al margen de su amor y que finalmente logren descubrir que lejos del amor del Padre, que lejos de la casa de Dios, difícilmente encontraremos la salvación, encontraremos la felicidad. Y con este marco, quisiera ahora retomar un elemento importante dentro de la reconciliación. La reconciliación es ese regreso al Padre. Es esa conversión, es lo que llamamos conversión. Es ir hacia un lado, es haber tomado una dirección y después hacer el camino inverso, regresar. Los judíos usaban una palabra especial cuando invitaban a la conversión los profetas. La palabra hebrea que usaban era shub. Shub significa regresa. Es la invitación a regresar al Padre. Es la invitación a volver a tomar en serio los mandamientos de Dios. Es volvernos a acercar al amor misericordioso de nuestro amado Señor. Shub. Gritaban los profetas, arrepiéntanse, regresen nuevamente a Dios nuestro Señor. Y este regreso lo hemos ido estructurando un poco en la iglesia para que sea verdaderamente un proceso que nos ayude a una conversión seria, real. Porque a veces simplemente decimos, bueno, sí, me arrepiento, pero realmente no hay esa conversión. Sería como si este muchacho del que hemos estado leyendo, pues hubiera dicho, híjole, ya se me acabó el dinero, déjame ir a casa de mi padre, papá, ya no tengo dinero, pues préstame tantito, dame del de mi hermano, dame del que dejaste para ti. Y entonces el padre, seguramente que también en esa generosidad que siempre tiene, se lo hubiera dado para que éste hubiera regresado nuevamente a despifarrarlo y así sucesivamente hasta la muerte. La conversión tiene que ser como se dio en este muchacho. Una conversión profunda, una conversión que lo aleje de aquella mala vida. Una conversión que le permite entender que en la casa de su padre lo tiene todo. Es cierto, hay reglas. En todas partes hay reglas. Tenemos reglas y hay que cumplirlas. Pero esas reglas son las que nos protegen, son las que nos ayudan a vivir bien. Y por eso en la iglesia, con esta sabiduría que Dios le ha querido dar a su santa iglesia, he estructurado un camino que quizás tú, cuando fuiste pequeño, lo conociste, que eran los pasos para hacer una buena reconciliación. Y estos pasos los encontramos claramente enumerados en este pasaje que acabamos de escuchar. Si tú te fijas en el versículo 17 de este capítulo 15, vas a ver cómo el muchacho en este versículo entra en sí mismo. Quizás tú recordarás que en el catecismo de la iglesia tenemos 5 pasos para hacer una buena reconciliación. El primero de ellos es, pues, el examen de conciencia, es decir, entrar profundamente dentro de nosotros y descubrir este pecado que nos empuja, que destruye nuestra vida. Tantas veces, hermanos, que vamos simplemente, hay que confesarse si vamos allá con el Padre y llegamos con Él y dígame sus pecados, no me acuerdo, pues sí, esto me indica que no has pensado, que no has hecho un análisis de tu vida, no has encontrado las áreas en donde el pecado está destruyéndote. Y hacer un buen examen de conciencia. Y sobre todo cuando tenemos mucho tiempo sin haber participado del sacramento, necesitamos hacerlo, yo les digo siempre, con una guía. Hay muchas guías. Aquí en la página puedes encontrar, en nuestra página de evangelización, puedes encontrar una guía muy perfecta, muy clara, sencilla, con la cual puedes hacer tu examen de conciencia para que, sacando toda la basura, podamos nosotros presentarnos nuevamente ante Dios nuestro Señor. Así como el muchacho, dejando atrás la basura, dejando atrás la comida de los cerdos, dejando atrás la vida de los cerdos, dejando atrás la vida que le quitó la felicidad, pueda nuevamente experimentar la alegría de nuestro Señor. En el versículo 18 vamos a encontrar el arrepentimiento. El muchacho se duele. Se arrepiente profundamente de haber dejado a su padre. Necesitamos, para que haya una verdadera conversión, que haya un dolor. Y esto necesitamos pedírselo a Dios. Solamente Él puede hacernos ver lo que significa el pecado. Mientras no entendemos lo que es el pecado, es difícil que nosotros podamos entender ¿qué es lo que sucede cuando nosotros pecamos? Cuando pecamos, entendemos que toda nuestra vida se desmorona y lloramos nuestros pecados. Lloramos el haber abandonado al Señor, el haber dejado la casa del Padre, porque entonces y solo entonces comprendemos lo que hemos perdido y el lugar en el que estamos. Solamente cuando Dios nos revela esto, podemos nosotros entender que lejos de Dios nuestra vida estaba condenada y que habíamos perdido las gracias del cielo. El muchacho lo comprende. Y una vez que lo comprende, en el versículo 20, no solamente se queda lamentándose, chihuahua, pues sí, la verdad que he sido un mal muchacho, pero como tanta gente que se da cuenta que ha pecado y que permanece ahí por flojera, por negligencia, por pena, por temor al sacerdote, que me va a decir, seguramente me va a regañar, me va a estrujar. Hermanos, los sacerdotes buscamos ser esta imagen amorosa del Padre. Ciertamente que no tenemos nada que ver con Él, porque pues somos hombres y es verdad que a veces estamos cansados o tuvimos un mal día, como todos lo podemos tener, y ese día se acerca un hermano a reconciliarse y, ay Dios mío, Dios nos perdone a los sacerdotes que a veces no estamos de humor en ese momento y pues decimos alguna cosa inconveniente o estamos impacientes, tantas cosas. Pero esta no es la realidad. La realidad es que el sacramento de la reconciliación es el encuentro con el Padre amoroso. Ese Padre que te dice finalmente, vete en paz, tus pecados te son perdonados. Necesitamos este propósito de cambio. Necesitamos decidirnos. No tengamos miedo. Reemprendamos el camino a la casa de Dios. Es un camino maravilloso, es un camino gozoso, es un camino lleno de amor, es un camino lleno de paz, de alegría. Necesitamos regresar a Él. El muchacho se decide. Le da vergüenza, le da pena. He pecado contra el cielo y contra ti. Pero no importa. Regresaré. Esta decisión tenemos también que tomarla todos nosotros. Regresar al Padre. Y una vez que hemos tomado esta decisión, habiendo hecho nuestro examen de conciencia, con el dolor de pecados que podamos todavía en nuestra inconversión completa tener, presentarnos ante aquel ministro sagrado, aquel a quien Jesucristo le dijo, a los que tú les perdones los pecados, yo también se los perdono. Y así me presento ante el sacerdote, imagen del Padre eterno, y ahí, con un corazón humillado y contrito, decirle, Padre, he pecado contra el cielo y contra ti. Y sacar ahí toda nuestra basura, toda nuestra miseria. La gente dice, ¿y si solamente tengo que arrepentirme, por qué tengo que platicarle todos mis pecados? Porque tiene un efecto humano, psicológico. Porque tiene un efecto fundamental para que el sacerdote te pueda dirigir, para que te pueda aconsejar y acompañar. El sacerdote es el médico de las almas. De la misma forma que Jesús fue el médico de todos esos hermanos que se acercaron a Él, así el sacerdote buscará con una buena penitencia encontrar la medicina adecuada para que tú te sanes. Pero imagínate que tú vas a ver al médico y el médico te pregunta, bueno, ¿y qué le duele? No, pues pues tengo dolor, he tenido dolor. Sí, pero ¿dónde le duele? No, pues sí, como que me duele, es así como que un dolor, como que en el cuerpo. Será muy difícil que te pueda diagnosticar. El pecado, mi querido hermano, es una enfermedad que destruye nuestra vida. Y por eso llamamos que hay pecados mortales y pecados veniales, porque es verdaderamente una enfermedad. Una enfermedad que nos puede llevar hasta la muerte. El sacerdote nos da la medicina justa, la medicina adecuada, para que nosotros podamos sanar. Tú te presentas con Él, sacas toda tu basura, todas las áreas en donde eres débil, y el sacerdote seguramente con el paso del tiempo irá encontrando la medicina justa que te ayudará a tener una vida plena, a tener una vida fuera del pecado. El sacerdote entonces ahora, una vez que ha visto tu pecado, te da una penitencia que es una medicina. Y bueno, pues hay que tomársela, ¿eh? Hay que tomarse la medicina. Hay gente que de repente dice, pues no cumplí mi penitencia. Imagínate que fuiste al doctor, te dijo que te tomaras un tónico, pero no que te lo quisiste tomar porque sabía muy feo. Pues sigues enfermo. Hay algunas penitencias difíciles, porque hay pecados muy graves, muy enquistados en el alma, que necesitan penitencias duras y fuertes. Por eso necesitamos buscar un buen sacerdote. Un sacerdote justo, estricto, que te ayude como un buen médico lo hace. Un buen médico no te da por su lado y no te dice, bueno, sí, pues sí estás con un cancercillo ahí, pero está chavito, está chiquito el cáncer, no te preocupes, te vas a curar. No. Te dice, Señor, usted tiene cáncer, es una enfermedad grave, pero tiene solución. Va a tener que someterse a todas estas radiaciones y a todos estos procedimientos. Oiga, ¿y me va a doler? Pues sí, se le va a caer el pelo y bueno, muchas cosas. Pero finalmente vas a sanar. Cuando nosotros realizamos esta obra completa, como lo hace el muchacho, nuestra vida se encamina a la vida de la gracia, se encamina a la vida de la plenitud. Y entonces, recuperada la gracia, me puedo empezar a acercar continuamente, frecuentemente, al sacramento de la Eucaristía para tener vida y para tenerla en abundancia. Quisiera, antes de terminar nuestra reunión, hablar brevemente sobre los pecados. Porque a veces la gente piensa que todos son iguales, y no. Tenemos pecados que llamamos mortales y pecados que llamamos veniales. Para que se dé un pecado mortal, tiene que haber pleno conocimiento. Es decir, que tú sepas, estés consciente, pleno consentimiento, o sea, que tú digas, sí sé que está mal y como quiera lo voy a hacer, y que haya materia grave. Que esto de la materia grave, pues, tiene sus dificultades, porque, pues, para uno puede no ser grave una cosa. Eso dependerá de cómo están formadas nuestras conciencias. Yo por eso generalmente les digo, basta con que se cumplan estas dos. Pleno conocimiento y pleno consentimiento, independientemente de la materia. Si tú sabías que era mal, y como quiera lo hiciste, tú pecaste. Porque tendríamos, por ejemplo, un niño. ¿Qué sería la materia grave para un niño? Pues para un niño sería materia grave decirle a su mamá mentiras. Es algo que, pues, creo que todos los niños en general hacen. Y si decimos, bueno, pues es una mentirilla blanca, fue nomás para escaparse de ahí de alguna cosa. ¡No! Es pecado. Y si lo hiciste con pleno conocimiento y con pleno consentimiento, es pecado grave. Te aparta de Dios, rompe el pecado mortal, rompe tu relación con Dios y necesitas reconciliación sacramental. Pero hay otros pecados que no hicimos con pleno conocimiento o con pleno consentimiento. Y te pongo un ejemplo. Imagínate que tú vas en el camión. De repente vas parado en el camión y de repente el camión enfrena. Y ¡boom! Ahí van toda la gente hacia adelante. Y una pobre señora aquí que venía junto a ti, ¿verdad? Una señora de esas que nunca faltan los camiones, así gordita, que traía por aquí unos paquetes. Y pues no tiene con qué agarrarse bien. Y ¡fum! Se te va encima y te tira. Y claro que en ese momento tú te enojas y te molestas porque la señora te cayó encima. Y entonces te levantas molesto y enojado y le empiezas a llenar de improperios. Señora, ¿qué? Pero en ese momento dices, ay, esto fue un accidente. No, señora, perdóneme, discúlpeme, le ayudas también a levantarse. Tú no querías ofender a la señora. Tú no habías planeado ofender a la señora. No fue algo que tú premeditadamente sabías y tenías conciencia de ello. ¿Pecaste? Sí, ya le dijiste dos, tres cosas inconvenientes a esta pobre señora. Pues hay que pedirle perdón. Perdóneme, señora, lo siento mucho. Pedirle perdón al Señor. Señor, cuida mis labios, ya ves cómo soy de bocón. Ayúdame, ten misericordia de mí. Una oración bien hecha, un acto de contrición bien sentido, cancela completamente el pecado venial. Es benigno. No nos lleva a la muerte, como dice el evangelista San Juan en su primera carta. Hay pecados que llevan a la muerte y pecados que no nos llevan a la muerte. todos son pecado y todos, yo siempre te recomiendo que los pongas delante de un sacerdote, aún los veniales, porque todos se enfermarán tarde o temprano, más o menos tu alma. No porque tengo gripa, ya no le voy a hacer caso, ¿o no? Claro que no es lo mismo que tener una neumonía, pero las neumonías muchas veces empiezan con una gripa mal cuidada. La persona que es displicente, las personas que no tienen cuidado de su alma y que dicen, no, son pecadillos, mentirillas, cosillas como esta que te platico, esa gente poco a poco empezará a enturbiar su alma y terminará cometiendo faltas realmente muy graves. Y finalmente hay un pecado que llamamos el pecado que es habitual. Es un pecado en el que yo me meto y en el que no quiero o no puedo salir. Por ejemplo, gente que se mete pues a las drogas, a la pornografía. Son pecados habituales. Pensemos, por ejemplo, en una prostituta. Pensemos en gente que se mete verdaderamente al pecado, que sabe que es pecado, pero que lo utiliza para vivir. Vendedores de droga, vendedores de alcohol. Toda esa gente sabe que le está haciendo mucho mal a su prójimo y sin embargo ahí permanece. Se llaman pecados habituales. Y estos pecados habituales no se pueden perdonar. ¿Por qué? Porque no hay un arrepentimiento. Si yo soy una mujer prostituta, pues no puedo irme a confesar para en la tarde, llego a misa, comulgo y en la noche me vuelvo a meter a trabajar en esta profesión. No lo puedo hacer. Se llama un pecado habitual y hasta que no haya un proceso realmente de conversión, el pecado queda sin perdonarse porque no hay arrepentimiento. Otro de los elementos, otro de los casos, es cuando una persona que ya estuvo casada anteriormente se casa con otra persona. O cuando dos personas simplemente se ponen a vivir juntas como marido y mujer. Sabemos que el Señor, pues, nos dejó un sacramento para esta unión. Y si no lo tienen, estas personas estarían viviendo en adulterio. Y pues no me puedo yo arrepentir de vivir con esta persona, pues porque muchas veces ya es la madre de mis hijos, pues porque ya no tengo pues hacia dónde irme. Eso se llaman pecados habituales. Y estos pecados necesitas tratarlos con un sacerdote y ver la forma de caminar junto con él para poder ir saliendo poco a poco del pecado hasta que logremos ponernos en la gracia. Las personas que viven en una situación irregular, la iglesia tiene también caminos para ayudarles a llegar nuevamente a la gracia. Aquí, si tú que me estás viendo estás en alguna de estas situaciones, te invito a que busques al sacerdote de tu comunidad. Seguramente él, si tú eres honesto, si tú te abres completamente, si tú estás buscando regresar a la vida de la gracia, si tú quieres tener vida y tenerla en abundancia, el sacerdote te ayudará a poderla tener, a regresar a ella. Y bien, pues de esta manera, mis amados hermanos, terminamos nuestra reunión en esta ocasión. Ojalá y todo esto nos ayude a entender un poquito más este tema de la reconciliación que Dios ha querido que nosotros podamos vivir para que podamos tener vida y la tengamos en abundancia. Que el Señor te bendiga, que la Virgen te acompañe y nos vemos en nuestra próxima reunión.
9: Si estás listo para reconciliarte con Dios, estás listo para la tarea de hoy. La tarea para esta sesión consiste en buscar una reconciliación sincera con el Señor para acercarme fructuosamente al sacramento de la Eucaristía. Hacer un buen examen de conciencia según el modelo que se anexa. Reflexionar en la siguiente cita. Contestar el cuestionario número 7. ¿Qué se necesita para vivir la vida en abundancia? Cita. ¿Cómo lo consigo de manera íntima y personal? Cita. ¿Puedo acercarme a recibir la comunión sin estar reconciliado con Dios? ¿Por qué? ¿Quién lo dice? Cita: ¿los sacerdotes y los obispos tienen poder para perdonar los pecados? ¿Quién se los dio? ¿En dónde encontramos este mandato? ¿Con qué parábola Jesús nos ilustró lo que es el pecado y la manera de salir de él? Menciona la cita. ¿Cuáles son los pasos para una buena reconciliación? ¿Cuándo fue la última vez que me reconcilié con Dios de manera sacramental? ¿No se te hace que ya ha pasado mucho tiempo? ¿Qué piensas hacer?

0: Gracias por continuar con nosotros. En nuestra próxima sesión seguiremos avanzando en nuestra relación con Dios. Ahora nos uniremos a Él mediante su palabra. Te esperamos.
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2: El Alzheimer es la causa más frecuente de demencia en el mundo.
3: El informe sobre abusos en Francia en 2021 fue devastador. 216.000 menores fueron abusados por parte de la Iglesia francesa. Durante el viaje del Papa en Lourdes, 7 víctimas se reunieron con León XIV. Al terminar dieron una rueda de prensa. Uno de ellos señaló haber perdido la fe. Tras su encuentro con el Papa, afirmó tener una nueva visión de la Iglesia y del Pontífice. Sobre esto habló León XIV ante los periodistas a la vuelta de su viaje. Explicó lo que le transmitieron las víctimas. Otro de los temas candentes de esta visita, y sobre lo que León ha sido muy contundente, ha sido sobre la eutanasia. Francia aprobó una ley en julio para legalizarla definitivamente. El Papa dijo que lo legal no es necesariamente moral. Sobre Alemania, León señaló que le gustaría visitar el país, pero que aún no tiene viajes confirmados más allá de la JMJ de Corea. Sobre lo que sí reflexionó fue sobre el estado de la Iglesia alemana, envuelta en el polémico sínodo alemán. A León también le preguntaron por el auge de la derecha en Alemania. Esta fue su respuesta. Otros temas por los que le preguntaron al Papa fue por Rusia y Ucrania. Añadiendo a otros países, dijo que esas guerras ya no tienen sentido y, sobre todo, que con esto hay un pequeño grupo que sigue enriqueciéndose con el mercado de las armas. En España, el centro del debate público está en el caso Mari Carmen. León no entró a valorarlo al no conocerlo, pero sí pidió a los políticos que estudien el tema en profundidad y que pongan solución al problema de la vivienda.
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4: Son las 3:28.
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0: días para todos. Bienvenidos a esta edición de su programa Familia Nueva con Sabor a Cristo. Para mí, Mirta Hunter, una alegría, una enorme bendición podernos encontrar a esta hora de la mañanita hoy, terminando el primero de los BRE, este mes de septiembre que el buen Dios nos ha regalado. Gracias por su sintonía. Gracias por estar junto a nosotros en esta mañana aquí, felices y contentos de poder empezar nuestra jornada de la mejor manera. De la mano de Dios, que siempre nos rodea con su misericordia y, por supuesto, juntos construyendo familias. Familias nuevas, bienvenidos. Saludo también, por supuesto, a Yurán. Yurán Rodríguez, muy buen día.
1: Hola, hola, muy buenos días, doctora Hunter. Buenos días a nuestra querida audiencia de la 1540 AM. Un placer para mí enorme poder acompañarles en este miércoles, ombliguito de la semana. Ajá. Septiembre 30 del 2026.
0: Imagínate.
1: Bueno, finalizamos el mes de septiembre. El primero de los BRES, bien lo decía usted, en esta temporada de otoño. Muy contento de poder acompañarles hoy. Tiempo de repensar también, diría yo, porque, pues bueno, entramos al décimo mes.
0: Se nos va el año, Dios mío.
1: De este 2026.
0: Qué increíble. Qué increíble. Bueno. Aquí estamos, por supuesto, pensando en el día a día, en lo que...

0: 100%.
1: De acuerdo.
0: O sea, si mi intención es verdadera y es real, si mi intención es coherente, aunque de vez en cuando falle, porque es nuestra naturaleza humana, no me convierto en una persona incoherente, porque el resultado no sea lo que yo espero. Sobre todo cuando lo que espero es del 100% de coherencia.
1: Sí.
0: No se puede. Ajustándonos a eso, mira qué interesante pensar en por qué la coherencia es importante en el mundo actual y cómo podemos ayudarnos a ser más coherentes.
1: Sí, pues pensaba en eso exactamente yo también, en la intención de tu corazón.
0: Claro.
1: Porque si bien es cierto que pues uno como cristiano no está separado de su humanidad.
0: Claro.
1: Después de todo seguimos siendo seres integrales en ese sentido de la palabra.
0: Y también, no es una excusa para nuestras tonteras.
1: Y ¿no? Ahí es justo donde tenemos que aterrizarlo, porque, sí. Pues bueno, si nuestra misión es ese camino a la santidad, el camino a la santidad está lleno de tantas circunstancias distintas y que supongo yo que todos tratamos de dar lo mejor de nosotros para ser lo más coherentes posibles entre lo que decimos y hacemos. Ahora, hay circunstancias en las que efectivamente influye el factor humano, en el que pues uno comete algún error, a lo mejor pues uno tiene sus fallas, normal, es parte del proceso también.
0: Es parte de nuestra
1: pero
0: vida.
1: Si la intención de tu corazón no era cometer ese error y fue a lo mejor alguna falta de habilidades, alguna falta de conocimientos, alguna falta de recursos, pues también hay que entender de que igual cabía la posibilidad de que se cometiera un error, pero que la intención de tu corazón no era hacer eso, ¿sí? Como por ejemplo cuando le decimos a los hijos, es malo decir mentiras, pero si vos decís mentiras constantemente, intencionalmente, estás siendo totalmente incoherente.
0: Ajá, eso es incoherencia. Pero por ejemplo, cuando tú hablas, qué sé yo, de la puntualidad.
1: Y sos alguien que está siempre 5 o 10 minutos antes de...
0: Y un día llegaste tarde, eso no te convierte en incoherente.
1: No.
0: A lo mejor ese día pasó algo en el tráfico específicamente, o en tu salud, o no dormiste bien, qué sé yo. Entonces, ay, muy, muy interesante eso. Unido a todo esto, y en realidad como punto fundamental de la conversión, del cambio de vida, lo hemos dicho muchas veces, es una frase que... En broma, en serio, he repetido durante muchos años de mi vida. La aceptación es el
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0: Continuamos, seguimos aquí en este programa de Familia Nueva con

0: Cura Cristo, el último programa de este año de 3 horas, y es que ustedes saben bien, nuestra emisora, la 1540 en el AM, es una emisora que llamamos de sol a sol.
1: De sol a sol.
0: Y como aquí va cambiando precisamente por las estaciones y por el cambio de hora en noviembre, no todavía, pues eso va afectando las estaciones, el cambio de hora, el momento en el que amanece y atardece. Así que entramos a la época oscura del año y poco a poco va amaneciendo más tarde.
1: O sea que hay menos luz del día.
0: Atardeciendo más temprano, menos luz del sol, luz día y pues menos horas de nuestra programación. Así que a partir de mañana, 1 de octubre, estaremos iniciando nuestro programa a las 8 de la mañana. Tendremos solamente 2 horitas, de 8 a 10. Ya extrañaremos esas 3 horas, mire. Ya las extrañaremos. Pero bueno, hoy aprovechándolas plenamente, tenemos este segundo segmento, segunda y tercera hora, para hablar del arte de aceptarse a uno mismo. Las personas que me conocen hace tiempo saben muy bien que yo uso esa frase como medio en chiste, medio en broma, pero es en serio también. La aceptación es el primer paso para el cambio.
1: Sí, bueno, es una frase que totalmente se dice mucho incluso, pero yo también considero de que en realidad así es como funcionan,
0: claro,
1: las cosas. Una vez que entendemos el lugar en el que estamos, la posición, las
0: tal
1: condiciones, nuestras limitaciones también del lugar en el que estamos, pues a partir de eso, de una buena revisión a conciencia de la persona que somos, uh-huh, y de todo lo que está a nuestro alrededor, pues a partir de eso yo creo que puede ser un buen punto de partida, si
0: punto
1: es que
0: partida.
1: Tu objetivo en realidad y la intención de tu corazón en realidad es pues mejorar,
0: crecer,
1: en ese sentido,
0: mejorar.
1: Crecer, claro.
0: Y me gusta mucho ese símil, digamos, de la aceptación como el punto de partida, porque a veces pensamos que aceptar algo es decir,
1: resignarse,
0: bueno,
1: sí,
0: ni modo.
1: Sí, lo confundimos en
0: me
1: realidad.
0: Me tocó aguantarme, esto es lo que hay.
1: Uh-huh.
0: No, eso es de resignación. Nada más contrario a la virtud de la esperanza. Eso es resignación, o sea, conformismo.
1: Conformismo.
0: Conformismo, bueno, me dan 3 panes, está bien, ahí me aguanto con esto. O sea, eso no es cristiano, eso no es evangélico, fíjate. El asunto aquí de la aceptación es lo que necesito para empezar el camino. Y precisamente lo que necesito es saber dónde estoy. O sea, ¿cuál es mi punto de partida hoy? Como el GPS.
1: Uh-huh.
0: El GPS te pide 2 datos importantísimos. Punto de salida y punto de llegada.
1: Y punto de
0: en
1: llegada.
0: Dónde estás ahora y a dónde quieres ir.
1: Uh-huh.
0: Y él se encarga de darte la ruta correspondiente.
1: Sí.
0: O las rutas.
1: Uh-huh.
0: Y tú escoges una de acuerdo a tus criterios. Pero mira qué importante. Tú no le puedes decir al GPS, necesito llegar a este lugar en Gaithersburg. Llévame. O sea,
1: ¿sí?
0: ¿Dónde estás? Porque depende de dónde estás, es que se puede saber qué necesitas para llegar a Gaithersburg. Entonces, mira, yo quiero llegar a la santidad, yo quiero crecer en mi parte de inteligencia emocional, yo quiero mejorar las relaciones con mi papá, yo quiero mejorar el vivir en la verdad, mi humildad, yo quiero mejorar el hablar la verdad. Ok, ese es a donde quieres llegar.
1: ¿Dónde estás?
0: ¿Dónde estás? Si no tenemos claridad de dónde estamos, no puedo saber cuál es la ruta que mejor me conviene. No lo puedo saber. Entonces mira qué importante, el aceptarme es precisamente poder decir, estoy en este punto. Este es mi aquí y mi ahora. Así, o sea, es una descripción de tu presente, de este momento de tu vida, de este momento de tu vida. Y el problema es que uno de los grandes problemas que nos impiden aceptarnos es que desde el momento en que despertamos, a los 2 segundos, ya estamos viendo vidas perfectas online. Y entonces no quiero hablar de dónde estoy porque no me gusta dónde estoy.
1: Uh-huh.
0: Porque comparándome con esas vidas perfectas, la mía es un desastre. No quiero esto. No quiero darme cuenta de en dónde estoy. No quiero darme cuenta de mi punto de partida. No quiero aceptarme. Pues es que así no puedes llegar a ninguna parte. Prueba con el GPS. Dile tu punto de salida y a dónde quieres llegar y no le digas dónde estás. Es que no puede, no pasa de ahí. Si no le das esos dos datos, el GPS no puede hacer mucho. Igual en nuestra vida. La aceptación es el reconocimiento objetivo de tu punto de partida. ¿Dónde estás hoy? ¿Cómo estás hoy en este momento de tu vida?
1: Sí, mire, le cuento algo respecto a todo esto de lo digital. Un día de estos, un señor exactamente se acercaba acá a la emisora antes de la Eucaristía en uno de estos días, en una de estas semanas, y me decía, ustedes hablan, durante la mañana ustedes bastante hablan sobre lo digital, me dice, sobre redes sociales y eso. ¿Por qué? Me preguntaba. Un señor 60 plus.
0: Okay.
1: 60 plus.
0: Okay.
1: Entonces le respondía yo, mire don fulano, fíjese que estamos en la era digital, en realidad. Usted supongo que no tendrá redes sociales, le pregunto. No, yo no tengo. Bien, pues usted ocupa parte del pequeño porcentaje a nivel global que no está dentro del mundo
0: así
1: digital.
0: Es.
1: Sin embargo, la inmensa mayoría de personas que vivimos en este mundo actual estamos de alguna u otra forma en el mundo digital. A partir de eso yo creo que es importante entonces que sea la edad que sea, esto ya es una reflexión del momento, no lo que le decía él, que yo creo que es importante que entendamos que en realidad, sea cual sea la posición que ocupemos o la edad que tengamos, el contexto en el que vivamos, yo creo que hay que entender de que lo digital influye muchísimo en la vida cotidiana. ¿Por qué? Pues porque ahí en redes sociales, en los otros medios de comunicación digitales también, todo esto influye en realidad en nuestra percepción de la vida. ¿Sí? Muchas personas a lo mejor tienen una idea alterada de la realidad sobre cómo tiene que ser una vida perfecta. Sobre cómo tiene, si es que pudiésemos alcanzar la perfección. Porque en realidad, en redes sociales la gente muestra su cara bonita.
0: Sí, sí,
1: sí. Sobre todo si tenemos, si estamos siguiendo, si estamos constantemente recibiendo las publicaciones de personas que a lo mejor son esos mal llamados influencers, que a mí me chirría muchísimo esa palabra, pero que bueno, una vez más lo que hacen es mostrarte una cara bonita, un paisaje perfecto, pero detrás de todo eso, pues hay muchísimas cosas también en realidad.
0: Y ahí está donde necesitamos un criterio para poder evaluar ese tipo de cosas que pueden estar detrás. No todas las sabemos, no todas nos daremos cuenta, pero dice la palabra que por sus frutos lo conocerán. Entonces hay que pensar en qué frutos estamos dando nosotros y qué frutos están dando esas personas.
1: Y cuán difícil es aceptarse a uno mismo, Doc, cuando tenemos como referencia a todo este mundo de perfeccionismo.
0: Es que ese es el punto, imagínate, yo desayunando tortilla con sal, porque estaba apurada, porque no había más, porque todo está caro, porque no alcancé a cocinar.
1: Y el creador de contenido este con una gran bandejota, un buffet.
0: Un buffet completo para el desayuno y está hablando de lo balanceado, de las frutas, de la proteína, de cómo el salmón con el limón,
1: con el kiwi.
0: Y yo voy a ver el kiwi y media docena valen $5, yo digo no. No puedo comer kiwi.
1: Sí.
0: O sea, y el salmón, pero por Dios.
1: La comparación. Tres
0: pedacitos valen $40. Y ni alcanzan para los cinco que somos en la familia. O sea, piénsenlo bien. La trampa de perfección.
1: Sí.
0: La trampa de perfección. ¿Y cómo caemos en ella? Porque empezamos a buscar constantemente la aprobación de los otros a través de los likes, de los comentarios. Valgo la cantidad de seguidores que tengo, valgo la cantidad de personas que han visto, que han escuchado mi post, que han... Oye, espérate un momento, todo eso pasa muy rápido. Todo eso pasa muy rápido. En cambio, nuestro ser, eso que Dios ha sembrado dentro de nosotros, permanece, es eterno. Y estamos dejando de ver, dejando de cuidar eso eterno, eso verdaderamente importante, por un like, por un seguidor más en la lista, por un amigo más que ni siquiera he visto en persona. Continuamos aquí en Familia Nueva con Sobra Cristo. Estamos hablando del arte de aceptarse a uno mismo y de estas situaciones en el mundo virtual que afectan tan directamente nuestra autoaceptación, entendiendo nuevamente que aceptarse no es resignación, no es conformismo, nada más en contra de la esperanza cristiana. Aceptarse es reconocer objetivamente en dónde estamos en ese momento, en nuestra relación con Dios, nuestra relación con nosotros mismos, con los hermanos, en dónde estoy hoy, como punto de partida para lo que quiero hacer, a dónde quiero llegar. Pero sí, muy importante el reconocer objetivamente mi punto de partida, mi hoy, mi presente. Vamos a saludar a Jorge Rojas. Fofe, muy buenos días para ti.
2: Hola, mi querida Mirta, buenos días. Mi querido Yurán, buenos días. Mi querida Rita María, también buenos días para ti, para todos los hermanos y hermanas que nos acompañan en esta hermosísima mañana soleada, porque amaneció soleada.
0: Sí, sí, sí.
2: De miércoles 30 de septiembre. El mono. Feliz de estar aquí con ustedes. El mono se hace presente, como dice mi querido Yurán. Y bueno, felices y agradecidos por el milagro de la vida que el Señor nos comparte el día de hoy. Y un tema muy interesante, mi querida Mirta, porque creo que este tema de las redes sociales nos está dejando mucho de esa comprensión natural de nuestra propia aceptación. Y lo digo de esa manera porque tantos estereotipos que se presentan ahora a través de
0: tanta idea de perfección sociales, que no es real.
2: Claro, pero y a todo nivel, ¿no? Antes era como esa idea de lo físico, ¿no? Yo me acuerdo cuando el televisor tenía tres canales en mi país. Entonces era el tema de la belleza, el concepto de belleza.
0: Claro.
2: Entonces los actores y las actrices eran muy bonitos, muy bonitas. Entonces era un tema de belleza, pero ahora pasa por todos los matices. Este tema de la perfección, este tema de tienes que ser perfecto en tu relación de pareja, tienes que ser perfecto en lo físico, tienes que ser perfecto en todos los aspectos, en las áreas, y obviamente se vuelve un punto de referencia, uno que es, no digamos que mentiroso, ficticio, por decirlo
0: ficticio,
2: de alguna manera.
0: Ficticio, claro.
2: Y dos,
0: irreal.
2: Que nos aleja muchísimo de lo que cada uno realmente es en el fondo de su corazón, porque nos lo han demostrado también las redes sociales, que muchas de estas personas que se muestran exitosas en todas las áreas de su vida terminan en situaciones supremamente complicadas.
0: Claro.
2: Algunas de ellas terminan hasta quitándose la vida y uno dice, pero ¿cómo así?
0: ¿No eran
2: belleza,
0: perfectos?
2: Belleza, riqueza.
0: ¿No lo tenían todo?
2: No lo tenían.
0: ¿No eran felices?
2: ¿Y qué pasó? Y si eso le pasa a esta persona, imagínate esta trampa, ¿sí? Psicológica, social. Si ese que lo tenía todo, ¿sí? Terminó como
0: claro,
2: terminó.
0: Imagínate yo, simple mortal.
2: Un simple mortal, ¿cómo voy a terminar? Y obviamente eso genera una cantidad de falsas expectativas.
0: Sí.
2: Y de frustraciones.
0: Ansiedad.
2: Ansiedad,
0: y lo que depresión. Y lo que llamamos el síndrome del impostor, ¿no?
2: Claro.
0: Esa sensación profunda
2: de
0: no soy lo suficiente. Es más, de ese miedo de se van a dar cuenta que no sé, se van a dar cuenta que no soy, se van a dar cuenta que no soy real, y cuando pase eso, eso se llama síndrome del impostor. Y atención, porque es un asunto de salud mental.
2: Claro, hace unos días nos encontramos con alguien, estábamos con Nati, y nos decían que ustedes porque hacen esos videos, esos reels, esas publicaciones, hablando de temas complicados, como que a veces pelean, y una vez vi un video, decía, donde usted trató muy mal a Natalia.
0: Un abracito.
2: Sí, ustedes deberían poner otras cosas, y yo le decía, no, pues uno, tenemos que mostrar la realidad, no solamente lo que... las cosas buenas, sino las cosas no tan buenas que pasan en una relación de pareja.
0: Bueno, pero cabe decir que no se están ustedes grabando 24 horas al día, o
2: no,
0: sea,
2: no.
0: Es un sketch, es algo grabado para
2: Exacto.
0: llevar un tema.
2: Entonces el tema,
0: claro.
2: al punto que quería llegar, mi querida Mirta, es que muchas veces estamos esperando por esa línea de lo de la perfección, ¿sí? Solo mostrar las cosas buenas y que todo está saliendo claro. Bien. No, a todos nos pasan cosas difíciles. Nosotros hacemos una interpretación, una actuación de situaciones reales, de relaciones de pareja, para que la gente diga, oiga, esto también me pasa a mí, porque es ahí donde nos identificamos claro. Mucho más. Pero donde todo es perfecto y todo está bien, pues eso dista mucho de la realidad de la que todos vivimos.
0: Y ¿sí? Por eso mismo quizás, Fofe, porque estamos pensando en la perfección, hay una desconexión interna brutal. O sea, no es solamente que estamos desconectados de quien tenemos al frente ahí en la mesa, estamos en un restaurante para pasar un tiempo de familia y tiempo de familia cero. O sea, está cada uno de los miembros de la familia conectado a su dispositivo. Entonces allí hay una desconexión con los otros. No es solamente eso, sino que el estar pensando en esas situaciones perfectas, en esas fachadas bellas, lindas, hermosas, pero donde adentro no está, y queremos encajar en esos moldes de perfección. Entonces estamos cada vez más desconectados de quién somos realmente, de lo que necesitamos verdaderamente, de en dónde estamos realmente. Y ese que es precisamente la tarea de la aceptación, el ayudarme a entender en dónde estoy, se hace una tarea casi maratónica para algunos. Estamos tan desconectados que si me preguntan qué necesito hoy, no tengo ni idea. ¿Qué te gusta hoy, Mirta? No sé. Me gusta este reel, me gusta... No. A ti como persona, como ser humano. ¿Qué necesitas hoy? Uy, $1,000,000. No. Espérate. Tú como persona, como ser humano, ¿qué necesidades tienes hoy? Y no tenemos ni idea, no sabemos cómo responder eso, porque precisamente... entre más queremos encajar en esos moldecitos del mundo virtual, pues nos alejamos más de nuestras propias necesidades, de nuestros propios valores auténticos, de lo que realmente soy. Nos alejamos más de aceptarnos nosotros mismos, porque no quiero ser como soy, no quiero ni ver en dónde estoy hoy. Quisiera poder cerrar y abrir los ojos y que ya estuviera convertido en no sé qué actor, no sé qué actriz, no sé qué modelo, no sé qué. Oye, espérate, es vivir en un mundo irreal.
2: Y además que es desconocer que a pesar de querer ser ese o esa que tanto admiramos o que muestra esa vida perfecta,
0: sí,
2: pues ellos
0: eres
2: también.
0: ¿Eres quien eres?
2: No, y además ellos también tienen problemas,
0: claro,
2: se levantan
0: son humanos.
2: Tarde, les duele la rodilla, o sea, hay cosas que no claro. Podemos desconocer, es que a qué ser humano no le da un retorcijón de estómago porque comió que le hizo daño, a todos, lo que pasa es que nos venden esa idea de perfección que realmente no existe, y obviamente como tú lo dices sabiamente, mi querida Mirta, nos aleja mucho de lo que nosotros somos en realidad, o sea, nos mantiene más desconectados
0: mucho
2: de lo
0: más.
2: Que ya andamos,
0: imagínate.
2: De lo que realmente nosotros somos, y necesitamos darnos ese golpe de realidad, porque si no, realmente, ¿a dónde vamos a parar?
0: Y otro problema grande es que pensamos que la aceptación es un destino al que hay que llegar. Ya llegué a la aceptación, al fin, di un paso aquí en el terreno de la aceptación. Y la verdad es que no, la aceptación es más bien una práctica diaria de mirarte, de tener compasión contigo mismo, misericordia. Es una práctica de todos los días de conocerte un poquito mejor, porque todos los días hemos cambiado un poquito. Claro, o sea, ayer vi algo, ayer me pasó algo, ayer aprendí algo, ayer olvidé algo. Pues hoy ya no soy el mismo de ayer, porque ese aprendizaje, ese olvido, esa experiencia me cambió en algo. Entonces, mira, si yo hablo de aceptarme verdaderamente, no estoy hablando de llegar a la estación que se llama aceptación personal. No, estoy hablando de un estilo de vida que practico cotidianamente, todo el tiempo, y que pasa por reconocer quién soy hoy, sin juzgarme, con severidad, sin compararme con otros perfectos, sin enojarme conmigo mismo ¿Por qué no cumplo con ideales, mis expectativas irreales frente a mí? Espérate. Tenemos que aprender, y ese es uno de los pasos más importantes de la aceptación, a abrazar mi propia vulnerabilidad. Yo siento miedo, yo siento tristeza, yo siento vergüenza, yo siento envidia, yo siento enojo. O sea, eso no es una debilidad de mí, sino es parte de mi ser humano.
2: Es una riqueza.
0: Claro.
2: Hace unos días, antenoche, mi querida Mirta y Yurán, aquí en Trenero les cuento, me llamó una...
0: En secreto.
2: Aquí en secreto me llamó una señora, okay, que estoy acompañando en un proceso, ella es de Venezuela, y me mandó un audio diciéndome, estoy muy triste por varias situaciones, y bueno, le mandé otro audio y ayer tuve la oportunidad de tener sesión con ella. Y ella me dijo algo que me pareció muy bonito. Tiene una realidad, una historia muy, muy complicada, muy dolorosa, muy dolorosa. Y decía, a mí también me gusta sentir esos momentos de tristeza porque me vuelven a recordar lo humana que soy. Eso me pareció muy lindo.
0: Claro,
2: ¿sí?
0: Claro.
2: Teniendo una historia tan difícil como la que tiene, y tuvo un momento de tristeza, se sintió mal. Tiene un niño especial, tiene una bebecita también pequeña y está pasando por una situación terrible. Ella vive ese dolor, ¿sí? Y al otro día cuando conversamos en el acompañamiento dice, esos momentos también me recuerdan que soy humana.
0: Claro.
2: ¿Sí? Y que también debo hacer algo para seguir salir adelante. Y yo decía, qué visión tan bonita, porque muchas veces estamos como evitando esos momentos de tristeza.
0: Evitando ser humanos,
2: que,
0: imagínate.
2: Que queremos borrar el pasado, sí, sí, como sí, si pudiéramos
0: hacer que no pasó nada.
2: No pasó nada.
0: No existió.
2: No, es que eso nos aleja de la posibilidad, sí, de ser humanos, y no solamente nos aleja a nosotros de ser humanos, sino de relacionarnos humanamente con otros.
0: Con
2: o sea,
0: otros.
2: Esto lo que es un regalo hermosísimo. Sí, reconocer nuestra debilidad, nuestra flaqueza, nuestros dolores, nuestras heridas, eso nos hace más humanos y nos ayuda a ser empáticos con los otros.
0: Claro, claro que sí. O sea, yo sé lo que es sentir tristeza, por eso te puedo acompañar cuando tú me hablas que estás triste. Yo lo sé, yo lo he sentido, yo he sentido enojo, pues por eso entiendo cuando tú me dices que estás enojado, yo lo he sentido también, mira qué bueno. Otro aspecto importante que nos da a la vida la autoaceptación, el aceptarse uno mismo, el tema de nuestra mañanita, es precisamente que entre mayor crezca en aceptarme yo mismo, más le voy poniendo fin al autosabotaje, que es un problema grande. O sea, yo mismo me encuentro en situaciones donde me castigo por errores del pasado. Creo que no merezco ganar, entonces no entro a la competencia. Creo que no merezco ese trabajo, entonces no envío la hoja de vida. Creo que no merezco esa bonita relación, entonces estoy creando problemas donde no los hay. Qué interesante y qué triste que muchas de nuestras vidas andan en este nivel autosabotaje. Yo misma me pongo la zancadilla para no avanzar y no me doy cuenta de eso. Muchas veces es un mecanismo inconsciente, precisamente porque no he aceptado situaciones de mi pasado, situaciones de mi historia, porque no acepto la persona que soy hoy. Entonces me paso la vida como tratando de corregirme, de castigarme, a ver si aprendo. Oye, espérate un momento, pero es que el verdadero aprendizaje nace precisamente de la aceptación, del reconocer tu historia, reconocer dónde vienes, reconocer dónde estás en este momento de tu vida, y eso, ese reconocimiento, entre más objetivo sea, es lo que te va a dar un mejor plan para llegar a donde quieres llegar.
2: Y además, mi querida Mirta, ninguno, me atrevería a decir que ninguno, o al menos de los que yo conozco, hemos llegado a donde estamos, sea la edad que tengas, sin ningún tropiezo.
0: Sí, claro.
2: Sin ninguna falta, sin ningún...
0: O sea, somos humanos, claro
2: no,
0: que sí.
2: O sea, nadie, o sea, nos hemos equivocado un montón,
0: uy,
2: hemos tenido
0: Dios,
2: que aprender y desaprender.
0: Sí. Volver a empezar cuántas veces, claro que sí.
2: Más los que vivimos esta realidad de inmigrantes, que nos tocó venir a aprender desde cero todo, claro. ¿Sí? Dejarlo todo. Hombre, eso tiene un valor increíble, eso es un tesoro, una riqueza. Desconocer ese pasado, desconocer ese camino, pues nos aleja de la posibilidad de mirar hacia futuro frente a un inconveniente, cómo actuar de una mejor forma. Y por eso es que muchas de las generaciones actuales, frente a cualquier situación, se frustran y se dan por vencidos, ¿sí? Fueron al trabajo, consiguieron trabajo y el manager de pronto les habló fuerte un día, ya dejan el trabajo porque no, es que no estoy para que me griten. Sí. O sea, es el colmo que me traten así, porque es que en mi casa nunca me alzaron la voz. No, hombre, pues hace parte del estar vivos y de estar aquí. Pero muchas veces desconocer ese camino, pues nos aleja la posibilidad de mirar un futuro con más herramientas para salir adelante.
0: La aceptación es el primer paso para el cambio, tal cual. O sea, solamente cuando te aceptas real y libremente es que puedes empezar a transformarte. Así de sencillo. Estaba en una actividad el domingo en la noche. Hicimos un ejercicio con algunos papeles que tenían escritos características distintas, algunas positivas, algunas negativas. Y estoy pensando en este momento en una chica, una jovencita, a la que le tocó el papel, porque nadie lo escogió, solamente el que te tocó. A ella le tocó el papel de me gusta el chisme. Eso era lo que decía el papel, me gusta el chisme. Y entonces cuando les pedí hablar un poco de cómo se relacionaban con ese papel que les tocó, ella nos hizo reír porque dijo, es que es verdad, a mí me gusta el chisme. Claro, todo el mundo se rió. Pero luego ella dijo que era en serio, que era una lucha de ella continua, entender que no tenía que saberlo todo y que aquello que sabía no tenía que decirlo todo. Y mira, qué bonito proceso de aceptación de esta niña. Qué bonito eso. Porque solamente en la medida en que ella es consciente de que sí, de que le gusta el chisme, en esa medida es que empieza el camino de transformación. En ese punto, podríamos decir, es que deja de crecer empujada por el chisme y empieza a crecer en la libertad de puedo escoger callarme, puedo escoger no preguntar. Qué bonito eso. Continuamos, seguimos aquí en Familia Nueva con Sobra Cristo, hablando hoy, en este momento, iniciando nuestra tercera hora, sobre cómo caminar en la senda del autoconocimiento, autoaceptación. Ese que es el primer paso para el cambio, ese reconocimiento objetivo de nuestro punto de partida, donde estoy hoy, en este momento. Padre, muy buen día, usted está aquí en Radio Vida en Abundancia.
3: Buenos días, Mirta, buenos días a toda la linda audiencia, por fin llego a tiempo.
0: Qué bien, qué bien. Sí. Equipo completo tenemos a
3: Fofo. Ah, está Fofo, qué milagro.
2: Ahí Padre está, ahí Roberto, está. Buenos días, gusto en saludarlo.
3: Igual, el susto es mío.
2: ¿Cómo me le va?
3: Muy bien, contento de estar acá. Juicioso, súper juicioso.
0: Como muy bien.
3: Como siempre.
0: Muy bien.
2: Como siempre. El santo de los santos.
3: Bueno, intento.
2: San Roberto.
0: Ahí está el punto.
3: Ya, San Roberto todos. Belarmino, ya bien, ya pasó la fiesta sí. De San Roberto Belarmino, sí.
0: Pero mire. Claro, en ese proceso de santidad todos estamos.
3: Claro, en ese camino en de ese la santidad camino. Y el autoconocimiento es parte de ese camino.
0: Claro que sí, padre.
3: Es la humildad, vivir en la humildad.
0: En la verdad.
3: En la verdad, en lo que somos.
0: Uh-huh. Definitivamente. Y vamos a dar algunas claves que nos ayudarán precisamente en este camino de reconocernos, aceptarnos, dónde estamos en este momento de nuestra vida, precisamente para que sea ese punto de partida de lo que queremos, a dónde queremos llegar. Bueno, lo primero pues tiene que ver con esa cita del Génesis, tan bella, tan sencilla, tan concreta, y tan complicada en nuestro tiempo.
3: Claro.
0: Es nuestra reconocer nuestra dignidad de hijos de Dios. Dios creó al hombre y a la mujer. Nos creó a imagen suya.
3: Imagen y semejanza.
0: Ajá.
3: Y entonces yo, varón y mujer, Dios los creó. Entonces tu lugar no depende de tus logros, no depende de tu apariencia, no depende de la opinión de los demás.
0: Ni de la tuya misma, padre. Yo me siento, yo opino, yo creo.
3: Claro.
0: Bueno.
3: Depende de este entendimiento de que somos hijos de Dios.
0: Sí.
3: Tu persona es un regalo del Creador. Entonces tenemos que utilizar estas afirmaciones, utilizarlas. Somos hijos de Dios. Soy hijo de Dios y Dios me ama.
0: Reconocerme como regalo de Dios.
3: Claro,
0: padre.
3: Claro. Imagínate, lo creemos. Yo creo que la inmensa mayoría de nuestra gente no. Tal vez no.
0: Y es que es impresionante. O sea, eso tiene que ver con la aceptación. O sea, acepto que soy una hija muy amada de Dios. Acepto que soy un regalo de Dios. Para los otros, para la iglesia, para la sociedad, para mi familia, para mis padres, para mis hijos. O sea, soy un regalo de Dios. Imagínense.
3: Qué bonito.
0: Cambia nuestra.
3: Y hay que recordarlo constantemente.
0: Mismos. Claro que sí.
3: Cada vez que te ves al espejo, tal vez. Sí. Que son muchas veces al día, ¿no?
0: Entonces, soy un hijo de Dios.
3: En el retrovisor, cuando veas el retrovisor, dice, ¡ay, hijo de Dios! Ajá. Hay que recordarlo porque se nos olvida.
0: Claro, claro, claro.
3: Y claro, estas autoafirmaciones aumentan nuestra autoestima.
0: Claro.
3: ¿Sí? O sea, ¿qué narrativa te dices? Todos tenemos una narrativa sobre la propia persona.
0: Ese diálogo interior. Ay, Dios mío.
3: Esa persona que como me describo, esa narrativa con la que me describo, entonces eso debe de estar en consonancia con nuestros valores como creyentes.
0: Claro.
3: Y en coherencia con los valores personales.
0: Claro, o sea, que sí. La manera en que me hablo a mí misma. La manera en que me hablo a mí mismo. Segundo, aceptar el amor de Dios, pero plenamente, realmente. O sea, San Pablo nos dice que fuimos rescatados a un alto precio, a precio de sangre.
3: Primera de Corintios 6:20. Sí, eso tiene un valor infinito.
0: Claro.
3: Sí.
0: Valgo la sangre de Cristo, imagínense.
3: Claro, un valor
0: infinito. Se ha expresado así.
3: Sí, claro. Y entonces tu dignidad es inquebrantable. Y se basa precisamente en el amor que Dios te tiene. Y en esto conocemos el amor. Que nos amó aún cuando éramos pecadores.
0: Padre, esa cita es bellísima,
3: sí,
0: ¿no? O sea,
3: claro.
0: Porque es que es muy cierto. Y dice, a nosotros a lo mejor por alguien bueno estaríamos dispuestos a dar la vida, pero por alguien malo, pues
3: nunca.
0: ¿Quién?
3: Pero a lo
0: y
3: mejor.
0: Eso a lo mejor, tal cual. Y eso es precisamente lo que ha hecho Jesús con nosotros. O sea, Dios nos ama desde antes que nosotros nos diéramos cuenta.
3: Sí.
0: Desde antes que pudiéramos responder.
3: Y claro, hay que verse desde la perspectiva divina. Sí. Y esa es la aceptación incondicional.
0: ¿Cómo nos mira Jesús?
3: De la que nos habla la psicología positiva.
0: Claro que sí.
3: Te amo tal como eres. Te amo tanto que di la vida por ti para que alcanzaras la salvación. Y entonces yo creo que esta cita de Primera de Corintios, capítulo 6, versículo, en los versos 19 y 20 del capítulo 6 de la Primera de Corintios deben de ser aprendidos de memoria. Y se deberían de recitar todos los días.
0: Ojalá. Porque nos cambian realmente nuestra visión de nosotros mismos.
3: Claro, claro.
0: Sobre todo cuando hemos tenido quizás por situaciones de nuestra infancia, de nuestra familia, de los años de la juventud que a veces no son nada fáciles para algunos. Con todo eso como que hemos construido una imagen muy apocada de nosotros mismos. ¿Cuántas veces pensamos que no soy capaz, que no puedo?
3: Bueno, hay que verse las mamás. Yo he oído mamás que le dicen a los niños, no sirves para nada.
0: Ay, qué fuerte.
3: Es más, yo le hago la broma a algunos adultos ya cincuentones. Serví para algo. Y me quedan viendo. ¿Sí?
0: Claro,
3: vení, ayúdame, serví para algo.
0: Serví para algo.
3: Y entonces es como recordarle lo que tu mamá te decía, sí. Pero es una frase terrible.
0: Es terrible, padre.
3: Debería de ser borrada de los labios de las mamás.
0: Realmente sí.
3: Sí.
0: Y no nos damos cuenta y la decimos muchas veces empujados por el enojo, por la frustración,
3: es la
0: por el
3: cultura,
0: cansancio.
3: Así me decía mi mamá, así cultura. Decía la abuela, así decía, es lo que hemos nadado y es lo que se aprende cuando estamos en situaciones límite o situaciones difíciles.
0: Eso es lo que sale.
3: Eso es lo que sale porque eso es lo que está ahí. Entonces hay que cuidar esa narrativa.
0: Y qué sanador realmente, o sea, lo digo yo misma por experiencia, cuando realmente soy consciente y puedo experimentar que Dios me ama a mí tal y como soy, que no necesito hacer ni ser distinta, que Dios me ama o distinto, que Dios me ama exactamente con mi situación, con mi historia, con mis fallas, con mis límites.
3: Y que la conoce mejor que tú.
0: Claro.
3: Tu historia, claro. Dios la conoce mejor que tú.
0: Mucho mejor que yo.
2: Y algo que me parece muy lindo de esto, Padre y Mirta, es que nada de lo que yo haga me va a sacar de ahí.
3: Me podrá separar del amor de Dios.
2: Nada puede separarme.
0: Es bellísimo.
2: Y ese nivel de conciencia me parece muy hermoso porque nos da una hermosísima posibilidad de descubrir ese amor en el cotidiano.
0: Claro.
2: En el a pesar de mis humanidades, en el a pesar de mis errores, en el a pesar de lo que me falta, ese amor se hace presente. Y me parece que es un punto de referencia hermosísimo también para pensar a diario, en el cotidiano, en qué puedo ser mejor. Es una invitación a...
0: Claro.
2: No me va a sacar de ese amor, pero puedo sentir mejor ese amor en la medida en que yo me percibo distinto, diferente, en que cambio, en la manera en que yo trabajo en mí, en esa vida interior que tanta falta nos hace.
0: Y es que allí hay que entender ese anhelo, ¿no?, de ser mejor. No es para ganarme el amor de Dios, no es para que Dios no me mate con un rayo, no, sino es precisamente mi respuesta al amor de Dios.
4: Son las 4:17.
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Hola, ¿qué tal? Les saluda su amiga y servidora Esmeralda González. Está usted escuchando su programa Alegra tu Día. Le doy la bienvenida y lo invito a que nos acompañes en este su programa Alegra tu Día. Vamos a juntos a gozarnos, a alabar al Señor y a darle gracias al Señor por permitirnos estar aquí el día de hoy. También queremos invitar a toda la comunidad de Cristo Rey Radio que invite a su prima, a su tía, a su vecina, a todos, dígales que y en Cristo Rey Radio hay una bendición para todos y cada uno de ellos. Invítelos a que escuchen esta su estación favorita para juntos alabar y glorificar al Rey de Reyes, Señor de Señores. Amén. Que se puede comunicar con nosotros vía WhatsApp. En nuestro WhatsApp nos puede enviar un mensaje de voz o mensaje de texto al teléfono 915-799-1967. 915-799-1967, me envía mensaje de voz o mensaje de texto y con mucho gusto estaré complaciéndole. También queremos invitar a toda la comunidad de Cristo Rey Radio a unirnos en oración en esta hora de alabanza por todas las necesidades de la comunidad, por salud, por bienestar de la familia y especialmente por la unidad del mundo y por la paz. Amén. Los invitamos a que nos acompañen y no se despeguen, no se despegue de este su programa Alegra tu Día. Recuerde, este es un lugar donde le ponemos gozo a sus tristezas y ritmo a sus problemas, así que lo invito a que me acompañen en este su programa Alegra tu Día. Bueno, y sin más ni menos, nos vamos con la siguiente alabanza y regresamos con más en este su programa Alegra tu Día. Recuerde, en su estación favorita, Cristo Rey Radio, 11:10 AM, la estación que tiene la programación para bendecir a los hombres de hoy. ¡Súbale!

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2: Oración para el miércoles 30 de septiembre de 2026. San Jerónimo. Amado Dios, comienzo mi día dándote gracias por la vida, por este nuevo amanecer, por mi familia, por mis amigos, por el techo que resguarda nuestros sueños y por el pan que cada mañana tú pones en nuestra mesa. Gracias, Señor, por tu amor y tu bendición, y gracias por haberme cuidado en todo este mes de septiembre. Señor, hoy es el último día del mes de septiembre, y yo te entrego cada prueba, cada sonrisa, cada alegría, cada semilla que sembré y también cada cosa que logré. Te pido que te lleves las tristezas y los recuerdos dolorosos. Ayúdame a aligerar mi carga y permíteme ser más fuerte y crecer en tu amor para así poder vivir el nuevo mes de octubre con optimismo y esperanza. Amado Dios, en esta oración también quiero poner en tus manos la vida de mi familia y amigos, nuestros sueños y nuestros proyectos. Por favor, ilumina nuestra senda, toma nuestra mano y guíanos con bondad. Protégenos de todo mal y bendícenos con entereza para afrontar cada reto y cada batalla. Danos un espíritu valiente para no dejarnos derrumbar ante las adversidades y ayúdanos a crecer cada día en tu amor. En este nuevo día y en todo el mes de octubre, daré lo mejor de mí con una fe inquebrantable y al mismo tiempo dejaré todo en tus manos, con la confianza absoluta que solo da tu guía y tu compañía. Señor, te entrego mi vida y también la vida de todas las personas que amo. Pido la intercesión de Mamita María Santísima. Padre Celestial, septiembre está llegando a su fin. En este mes tuve victorias, algunas tristezas, pero ante todo muchas lecciones aprendidas que me ayudaron a crecer y ser una mejor persona. Por todo te doy gracias y desde ahora manifiesto con fe y esperanza que octubre será un mes de victorias, triunfos y bendición. Amén.

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2: El Alzheimer es la causa más frecuente de demencia en el mundo.
3: En la ciudad de Lourdes, el Papa León se reunió con los obispos franceses. Comenzaron con un saludo y un canto para pedir luces al Espíritu Santo. Luego hubo un discurso de bienvenida pronunciado por Jean-Marc Avelin, presidente de la Conferencia Episcopal. Fue tan completo que el Papa bromeó con que ya no tenía nada más que agregar.
4: Bonjour, Eminence, Excellence.
3: Luego sí habló y, entre otras cosas, los invitó a defender el derecho de la Iglesia a evangelizar.
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2: El Alzheimer es la causa más frecuente de demencia en el mundo.
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Hoy, miércoles 30 de septiembre, escuchemos el Santo Evangelio según San Lucas. En aquel tiempo, mientras iban de camino Jesús y sus discípulos, alguien le dijo: «Te seguiré a donde quiera que vayas». Jesús le respondió: «Las zorras tienen madrigueras y los pájaros nidos, pero el Hijo del Hombre no tiene en dónde reclinar la cabeza». A otro Jesús le dijo: «Sígueme». Pero él le respondió: «Señor, déjame ir primero a enterrar a mi padre». Jesús le replicó: «Deja que los muertos entierren a sus muertos. Tú ve y anuncia el reino de Dios». Otro le dijo: «Te seguiré, Señor, pero déjame primero despedirme de mi familia». Jesús le contestó: «El que empuña el arado y mira hacia atrás no sirve para el reino de Dios». Palabra del Señor.

dice que no, eso también es una respuesta. Tu plegaria sí fue respondida, pero con un no. No es lo que esperabas o lo que hubieras querido, pero cuando Dios dice que no, no es indiferencia ni falta de amor. También negar algo puede ser un acto de amor divino. En la primera lectura de hoy del libro de Job, contemplamos a este personaje que le ha sobrevenido desgracia tras desgracia. Atraviesa un sufrimiento que no comprende, se sabe inocente, pero también reconoce que Dios es infinitamente más grande. Y dice, si Dios arrebata, ¿quién se lo impedirá? ¿Quién podrá decirle, qué estás haciendo? Job no ha perdido la fe, ha perdido las explicaciones. Y eso es muy distinto. Sigue hablando con Dios, aunque no entienda lo que Dios está haciendo. Hay momentos en los que Dios no responde como quisiéramos. Pedimos que sane una enfermedad, que regrese a una persona, que se resuelva un problema, que se abra una puerta, y la respuesta parece ser no. Entonces surge la pregunta inevitable, ¿por qué? Pero la fe no consiste en comprender todo lo que Dios permite. Consiste en seguir confiando cuando ya no comprendemos. En el Evangelio, al menos tres personas quisieron seguir a Jesús, y de diferentes maneras, Él les dijo que no. Pues, ¿no que Jesús llama a todos a seguirlo? Sí, pero no de la misma manera. Hay quienes, por más que lo deseen, no son aptos para ciertos estilos de vida. A los que tienen expectativas equivocadas de lo que significa seguirlo, tiene que aclararles que si van buscando seguridades y comodidades, habrá ocasiones en que por seguirlo no tendrán ni dónde reclinar la cabeza. Mejor te dicen no desde el principio, porque la decepción después podría ser peor. Al que tiene confundidas sus prioridades, tiene que decirle que no a una de ellas, para que se defina por dónde tendrá que ir. Y al que quiere algo, pero en el fondo quiere otra cosa, es mejor decirle que no, para que no tenga un corazón dividido. Cuando Dios dice que no, no siempre está castigándonos. A veces está protegiéndonos de algo que no alcanzamos a ver. Otras veces estará corrigiendo una dirección equivocada y en ocasiones purificando nuestra fe. Cuando Dios parece destruir tus planes, más bien está cuidándote de que tus planes te destruyan a ti. Jesús mismo vivió esta experiencia en el huerto de los olivos la noche antes de su muerte. Él pidió, Padre, si quieres, aparta de mí este cáliz. El Padre dijo no a apartar la cruz, porque estaba diciendo sí a nuestra salvación. Desde el Viernes Santo, aquel no parecía abandono y derrota, pero desde la mañana de Pascua descubrimos que escondía un sí mucho más grande. Quizá hoy estés viviendo uno de esos momentos. Dios cerró una puerta, no evitó una pérdida o no respondió como esperabas. Y no tengas miedo de preguntarle, de llorar o incluso de decirle que no entiendes. Job lo hizo. Pero no confundas el silencio de Dios con su ausencia, ni su negativa con falta de amor. Cuando Dios dice que no, tal vez no está rechazándote, está conduciéndote por un camino que todavía no puedes comprender. La fe madura no dice, creo en Dios porque siempre hace lo que yo le pido. Más bien dice, creo en Dios incluso cuando no hace lo que yo quería, porque sé que ve lo que yo no veo y ama mucho más de lo que yo comprendo. Así que cuando Dios diga que no, no sueltes el arado ni vuelvas la mirada atrás. A veces el no de Dios es solamente el comienzo de un sí que todavía no alcanzamos a ver. Que tengas un día lleno de bendiciones.

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1: Hay encuentros que cambian una tarde, y hay encuentros que cambian una vida. En la Eucaristía sucede algo sorprendente. Jesús no espera que llegues a ser perfecto. Sale del altar, recorre nuestras calles, entra en nuestra historia. Hoy descubriremos por qué caminar con Cristo. Eucaristía puede transformar el rumbo de tu corazón.
2: Dos citas bíblicas. Juan 6:51. Yo soy el pan vivo bajado del cielo, el que coma de este pan vivirá para siempre.
1: Juan 6:51. Yo soy el pan vivo bajado del cielo, el que coma de este pan vivirá para siempre. Jesús no se presenta como una idea ni como un recuerdo, se presenta como alimento. El mundo ofrece distracciones pasajeras, Cristo ofrece vida eterna. Quien se alimenta de Él encuentra fuerza para seguir caminando aún en los días difíciles.
2: Lucas 24:15. Mientras conversaban y discutían, Jesús en persona se acercó y se puso a caminar con ellos.
1: Lucas 24:15. Mientras conversaban y discutían, Jesús en persona se acercó y se puso a caminar con ellos. Los discípulos de Emaús iban desanimados. Sin embargo, Jesús salió a su encuentro. Lo mismo sucede hoy en la Eucaristía. Cristo sigue acercándose a quienes sienten cansancio, dudas o tristezas. Él no abandona el camino.
2: Texto de un Papa.
1: El Papa Benedicto XVI, durante la solemnidad del Corpus Christi, el 23 de junio del 2011, celebrada en la Basílica de San Juan de Letrán,
2: explicó que el Santísimo Sacramento es llevado por las calles para manifestar que Cristo resucitado camina en medio de nosotros y nos guía hacia el reino de los cielos.
1: Explicó que el Santísimo Sacramento es llevado por las calles para manifestar que Cristo resucitado camina en medio de nosotros y nos guía hacia el reino de los cielos. Aquella celebración retomó una tradición histórica de las procesiones eucarísticas en Roma, donde la Iglesia proclama públicamente su fe en la presencia real de Cristo. Esta enseñanza sigue siendo actual. Cuando la custodia avanza por una calle, no es un desfile religioso, es un anuncio. Cristo sigue caminando con su pueblo.
2: Dos referencias de encíclicas papales. Eclesia Eucaristía, San Juan Pablo II, numeral 25. La Iglesia vive de la Eucaristía.
1: Eclesia Eucaristía, San Juan Pablo II, numeral 25. La Iglesia vive de la Eucaristía. Explicación pastoral. Sin la Eucaristía, la Iglesia pierde su centro. Todo apostolado, ministerio y servicio encuentra allí su fuerza. El altar no es una estación más del camino, es la fuente del camino.
2: Mysterium Fidei, San Pablo VI, numeral 39. La Eucaristía es un misterio altísimo. Mysterium Fidei, San Pablo VI, numeral 39. La Eucaristía es un misterio altísimo.
1: Explicación pastoral. No estamos ante un simple símbolo, estamos ante Cristo mismo. Por eso adoramos, nos arrodillamos y guardamos silencio. El amor verdadero merece reverencia.
2: Catecismo de la Iglesia Católica, numeral 1324. La Eucaristía es fuente y culmen de toda la vida cristiana.
1: Catecismo de la Iglesia Católica, numeral 1324. La Eucaristía es fuente y culmen de toda la vida cristiana. Explicación. Todo nace allí, todo regresa allí. La oración, la familia, el trabajo y la misión encuentra su sentido cuando Cristo ocupa el centro.
2: Tres frases de santos. Carlos Acutis. La Eucaristía es mi autopista al cielo.
1: La Eucaristía es mi autopista al cielo.
2: San Juan María Vianney. Si los hombres conocieran el valor de la Eucaristía, habría guardias de honor en las puertas de las iglesias.
1: San Juan María Vianney. Si los hombres conocieran el valor de la Eucaristía, habría guardias de honor en las puertas de las iglesias.
2: Teresa de Calcuta. Cuando miras al crucifijo, comprendes cuánto te amó Jesús. Cuando miras la hostia, comprendes cuánto te ama ahora.
1: Teresa de Calcuta. Cuando miras al crucifijo, comprendes cuánto te amó Jesús. Cuando miras la hostia, comprendes cuánto te ama ahora.
2: Dos filósofos católicos.
1: Dos filósofos católicos. Santo Tomás de Aquino enseñó que la verdad conduce a Dios, la razón y la fe no son enemigas. Ambas colaboran para descubrir el sentido profundo de la existencia. Jacques Maritain defendió la dignidad de la persona humana, recordó que una sociedad sana se construye cuando la verdad y la caridad caminan juntas.
2: Tres acciones prácticas.
1: Tres acciones prácticas.
2: Primero, dedica 10 minutos de adoración al Santísimo en silencio.
1: Primero, dedica 10 minutos de adoración al Santísimo en silencio.
2: Segundo, participa en la misa entre semana además del domingo.
1: Segundo, participa en la misa entre semana además del domingo.
2: Tercero, realiza una obra de caridad concreta en nombre de Jesús, Eucaristía.
1: Tercero, realiza una obra de caridad concreta en nombre de Jesús, Eucaristía.
2: Ejemplo cotidiano y testimonio.
1: Ejemplo cotidiano y testimonio. Imagina un repartidor que recorre la ciudad bajo el sol para entregar un paquete importante. No espera que los clientes vayan por él. Va hasta donde están. Así actúa Jesús en Corpus Christi. Sale al encuentro, recorre nuestras calles porque sabe que muchos corazones necesitan esperanza.
2: Testimonio contemporáneo.
1: Testimonio contemporáneo. Es el de Carlos Acutis. Desde adolescente descubrió que la Eucaristía era el centro de su vida. Asistía diariamente a misa. Cuando podía, dedicaba tiempo a la adoración y utilizó la tecnología para evangelizar. Murió joven, pero dejó una huella inmensa porque entendió que Jesús vivo en la Eucaristía vale más que cualquier éxito pasajero.
2: Imagen mental breve.
1: Imagen mental breve. Imagina una custodia dorada avanzando lentamente por la calle. Las puertas se abren, los niños observan, los ancianos sonríen y Cristo bendice silenciosamente cada hogar.
2: Oración al Maestro.
1: Oración al Maestro. Maestro Jesús, pan vivo bajado del cielo, enséñanos a caminar contigo, que nunca nos acostumbremos a tu presencia. Danos hambre de Eucaristía, corazón para adorarte y valentía para llevar tu amor al mundo. Amén.
2: Conclusión pastoral breve. Cuando Jesús sale del altar y tú decides caminar con él, el camino ordinario se convierte en camino de salvación.
1: Conclusión pastoral breve. Cuando Jesús sale del altar y tú decides caminar con él, el camino ordinario se convierte en camino de salvación. Quien camina con Cristo, Eucaristía, nunca camina solo.
2: Pregunta, si sale hoy a tu encuentro, ¿qué parte de tu vida necesita caminar más cerca de él?
1: Pregunta, si sale hoy a tu encuentro, ¿qué parte de tu vida necesita caminar más cerca de él? Hasta aquí su hermano en Cristo, Jorge Gutiérrez. 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Bendiciones.

0: Señor, abre mis labios,
1: y mi boca proclamará tu alabanza.
0: Gloria al Padre, y al Hijo, y al Espíritu Santo.
1: Como era en el principio, ahora y siempre, por los siglos de los siglos. Amén.
0: Salmo 94. Invitación a la alabanza divina. Animaos unos a otros día tras día mientras perdura el hoy. Hebreos 3:13.
1: Aclama al Señor tierra entera, servid al Señor con alegría.
0: Venid, aclamemos al Señor, demos vítores a la roca que nos salva, entremos a su presencia dándole gracias, aclamándolo con cantos.
1: Aclama al Señor tierra entera, servid al Señor con alegría.
0: Porque el Señor es un Dios grande, soberano de todos los dioses. Tiene en su mano las cimas de la tierra, son suyas las cumbres de los montes. Suyo es el mar porque Él lo hizo, la tierra firme que modelaron sus manos.
1: Aclama al Señor tierra entera, servid al Señor con alegría.
0: Venid, postrémonos por tierra, bendiciendo al Señor, Creador nuestro, porque Él es nuestro Dios, y nosotros su pueblo, el rebaño que Él guía.
1: Aclama al Señor tierra entera, servid al Señor con alegría.
0: Ojalá escuchéis hoy su voz, no endurezcáis el corazón como en Meribá, como el día de Masá en el desierto, cuando vuestros padres me pusieron a prueba y dudaron de mí, aunque habían visto mis obras.
1: Aclama al Señor tierra entera, servid al Señor con alegría.
0: Durante 40 años aquella generación me repugnó y dije, es un pueblo de corazón extraviado que no reconoce mi camino, por eso he jurado en mi cólera que no entrarán en mi descanso.
1: Aclama al Señor tierra entera, servid al Señor con alegría.
0: Gloria al Padre, y al Hijo, y al Espíritu Santo, como era en el principio, ahora y siempre, por los siglos de los siglos. Amén.
1: Aclama al Señor tierra entera, servid al Señor con alegría.
0: Himno. Nacidos de la luz, hijos del día, vamos hacia el Señor de la mañana. Su claridad disipa nuestras sombras y alegra y regocija nuestras almas. Que nuestro Dios, el Padre de la Gloria, nos libre para siempre del pecado y podamos así gozar la herencia que nos llegó en su Hijo muy amado. Honor y gloria a Dios, Padre celeste, por medio de su Hijo Jesucristo y al don de toda luz, el Santo Espíritu, que vive por los siglos de los siglos. Amén. Salmo 76. Recuerdo del pasado glorioso de Israel. Nos aprietan por todos lados, pero no nos aplastan. 2 Corintios 4:8. Dios mío, tus caminos son santos. ¿Qué Dios es tan grande como nuestro Dios? Alzo mi voz a Dios gritando. Alzo mi voz a Dios para que me oiga.
1: En mi angustia te busco, Señor mío. De noche extiendo las manos sin descanso y mi alma rehúsa el consuelo. Cuando me acuerdo de Dios, gimo, y meditando me siento desfallecer.
0: Sujetas los párpados de mis ojos, y la agitación no me deja hablar. Repaso los días antiguos, recuerdo los años remotos. De noche lo pienso en mis adentros, y meditándolo me pregunto.
1: ¿Es que el Señor nos rechaza para siempre y ya no volverá a favorecernos? ¿Se ha agotado ya su misericordia? ¿Se ha terminado para siempre su promesa? ¿Es que Dios se ha olvidado de su bondad o la cólera cierra sus entrañas?
0: Y me digo, qué pena la mía. Se ha cambiado la diestra del Altísimo. Recuerdo las proezas del Señor. Sí, recuerdo tus antiguos portentos. Medito todas tus obras y considero tus hazañas.
1: Dios mío, tus caminos son santos. ¿Qué Dios es grande como nuestro Dios?
0: Tú, oh Dios, haciendo maravillas, mostraste tu poder a los pueblos. Con tu brazo rescataste a tu pueblo, a los hijos de Jacob y de José.
1: Te vio el mar, oh Dios, te vio el mar y tembló, las olas se estremecieron.
0: Las nubes descargaban sus aguas, retumbaban los nubarrones, tus saetas zigzagueaban.
1: Rodaba el fragor de tu trueno, los relámpagos deslumbraban el orbe, la tierra retembló estremecida.
0: Tú te abriste camino por las aguas, un vado por las aguas caudalosas, y no quedaba rastro de tus huellas.
1: Mientras guiabas a tu pueblo como a un rebaño por la mano de Moisés y de Aarón.
0: Gloria al Padre, y al Hijo, y al Espíritu Santo.
1: Como era en el principio, ahora y siempre, por los siglos de los siglos. Amén.
0: Dios mío, tus caminos son santos, ¿qué Dios es tan grande como nuestro Dios? Cántico. Alegría de los humildes en Dios. Derriba del trono a los poderosos y enaltece a los humildes. A los hambrientos los colma de bienes. Lucas 1, 52-53. Mi corazón se regocija por el Señor que humilla y enaltece. Mi corazón se regocija por el Señor. Mi poder se exalta por Dios. Mi boca se ríe de mis enemigos, porque gozo con tu salvación. No hay santo como el Señor, no hay roca como nuestro Dios.
1: No multipliquéis discursos altivos, no echéis por la boca arrogancias, porque el Señor es un Dios que sabe, Él es quien pesa las acciones.
0: Se rompen los arcos de los valientes, mientras los cobardes se ciñen de valor. Los hartos se contratan por el pan, mientras los hambrientos no tienen ya que trabajar. La mujer estéril da a luz 7 hijos, mientras la madre de muchos se marchita.
1: El Señor da la muerte y la vida, hunde en el abismo y levanta, da la pobreza y la riqueza, humilla y enaltece.
0: Él levanta del polvo al desvalido, alza de la basura al pobre, para hacer que se siente entre príncipes y que herede un trono de gloria. Pues del Señor son los pilares de la tierra, y sobre ellos afianzó el orden.
1: Él guarda los pasos de sus amigos, mientras los malvados perecen en las tinieblas, porque el hombre no triunfa por su fuerza.
0: El Señor desbarata a sus contrarios, el Altísimo truena desde el cielo. El Señor juzga hasta el confín de la tierra, Él da fuerza a su rey. Exalta el poder de su ungido.
1: Gloria al Padre, y al Hijo, y al Espíritu Santo.
0: Como era en el principio, ahora y siempre, por los siglos de los siglos. Amén. Mi corazón se regocija por el Señor, que humilla y enaltece. Salmo 96. El Señor es un Rey mayor que todos los dioses. Este salmo canta la salvación del mundo y la conversión de todos los pueblos. San Atanasio. El Señor reina, la tierra goza. El Señor reina, la tierra goza. Se alegran las islas innumerables. Tiniebla y nube lo rodean. Justicia y derecho sostienen su trono.
1: Delante de él avanza fuego, abrazando en torno a los enemigos. Sus relámpagos deslumbran el orbe. Y viéndolos, la tierra se estremece.
0: Los montes se derriten como cera ante el dueño de toda la tierra. Los cielos pregonan su justicia, y todos los pueblos contemplan su gloria.
1: Los que adoran estatuas se sonrojan. Los que ponen su orgullo en los ídolos, ante él se postran todos los dioses.
0: Lo oye Sion y se alegra. Se regocijan las ciudades de Judá por tus sentencias, Señor.
1: Porque tú eres, Señor, altísimo sobre toda la tierra, encumbrado sobre todos los dioses.
0: El Señor ama al que aborrece el mal, protege la vida de sus fieles y los libra de los malvados.
1: Amanece la luz para el justo y la alegría para los rectos de corazón. Alegraos justos con el Señor, celebrad su santo nombre.
0: Gloria al Padre, y al Hijo, y al Espíritu Santo.
1: Como era en el principio, ahora y siempre, por los siglos de los siglos. Amén.
0: El Señor reina, la tierra goza. dura breve. ¿Quién podrá apartarnos del amor de Cristo? ¿La aflicción? ¿La angustia? ¿La persecución? ¿El hambre? ¿La desnudez? ¿El peligro? ¿La espada? En todo esto vencemos fácilmente por aquel que nos ha amado. Responsorio breve. Bendigo al Señor en todo momento.
1: Bendigo al Señor en todo momento.
0: Su alabanza está siempre en mi boca.
1: En todo momento.
0: Gloria al Padre, y al Hijo, y al Espíritu Santo.
1: Bendigo al Señor en todo momento. Sirvamos al Señor con santidad todos nuestros días.
0: Bendito sea el Señor, Dios de Israel, porque ha visitado y redimido a su pueblo, suscitándonos una fuerza de salvación en la casa de David, su siervo, según lo había predicho desde antiguo por boca de sus santos profetas. Es la salvación que nos libra de nuestros enemigos y de la mano de todos los que nos odian. Ha realizado así la misericordia que tuvo con nuestros padres, recordando su santa alianza y el juramento que juró a nuestro padre Abraham, para concedernos que, libres de temor, arrancados de la mano de los enemigos, le sirvamos con santidad y justicia en su presencia todos nuestros días. Y a ti, niño, te llamarán profeta del Altísimo, porque irás delante del Señor a preparar sus caminos, anunciando a su pueblo la salvación, el perdón de sus pecados. Por la entrañable misericordia de nuestro Dios, nos visitará el sol que nace de lo alto, para iluminar a los que viven en tiniebla y en sombra de muerte, para guiar nuestros pasos por el camino de la paz. Gloria al Padre, y al Hijo, y al Espíritu Santo, como era en el principio, ahora y siempre, por los siglos de los siglos. Amén.
1: Sirvamos al Señor con santidad todos nuestros días.
0: Preces. Oremos a nuestro Señor Jesucristo, que prometió estar con nosotros todos los días hasta el fin del mundo, y digámosle confiados:
1: escúchanos, Señor.
0: Quédate con nosotros, Señor, durante todo el día, que la luz de tu gracia no conozca nunca el anochecer en nuestras vidas.
1: Escúchanos, Señor.
0: Que el trabajo de este día sea como una oblación sin defecto y que sea agradable a tus ojos.
1: Escúchanos, Señor.
0: Que en todas nuestras palabras y acciones seamos hoy luz del mundo y sal de la tierra para cuantos nos traten.
1: Escúchanos, Señor.
0: Que la gracia del Espíritu Santo habite en nuestros corazones y resplandezca en nuestras obras, para que así permanezcamos en tu amor y en tu alabanza.
1: Escúchanos, Señor.
0: Terminemos nuestra oración diciendo juntos las palabras del Señor y pidiendo al Padre que nos libre de todo mal. Padre nuestro que estás en el cielo, santificado sea tu nombre. Venga a nosotros tu reino. Hágase tu voluntad en la tierra como en el cielo. Danos hoy nuestro pan de cada día. Perdona nuestras ofensas, como también nosotros perdonamos a los que nos ofenden. No nos dejes caer en la tentación, y líbranos del mal. Amén. Oración conclusiva. Envía, Señor, a nuestros corazones la abundancia de tu luz, para que, avanzando siempre por el camino de tus mandatos, nos veamos libres de todo error. Por nuestro Señor Jesucristo, tu Hijo, que contigo vive y reina en la unidad del Espíritu Santo y es Dios, por los siglos de los siglos. Amén. El Señor nos bendiga, nos guarde de todo mal y nos lleve a la vida eterna.

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1: Es increíble cuánta energía se nos va pensando en lo que hacíamos antes, en lo que tuvimos antes, en lo que lográbamos antes. El que pone la mano en el arado y vuelve la vista atrás no es digno de mí. Necesitamos ver hacia el frente, porque Dios es un Dios de futuro, es un Dios de esperanza, no es un Dios del pasado, sino un Dios que nos lanza siempre desde nuestro presente a proyectos de amor más grandes. ¿Cómo está tu corazón? ¿Hacia dónde está orientado? Deja de estar mirando hacia atrás y ve hacia el futuro, porque el futuro, te aseguro, nos espera lo mejor. Soy el Padre Adolfo, recen por mí, yo rezo por ustedes. ¡Bendiciones!
2: La diócesis de Ciudad Juárez se declaró en sede vacante luego de que Monseñor José Guadalupe Torres Campos tomó posesión canónica como obispo de la diócesis de Ecatepec. 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
3: Canto oficial del Papa León a Perú.

0: Señor, abre mis labios.
1: Y mi boca proclamará tu alabanza.
0: Gloria al Padre, y al Hijo, y al Espíritu Santo.
1: Como era en el principio, ahora y siempre, por los siglos de los siglos. Amén.
0: Salmo 94. Invitación a la alabanza divina. Animaos unos a otros día tras día mientras perdura el hoy. Hebreos 3:13.
1: Entrad en la presencia del Señor con aclamaciones.
0: Venid, aclamemos al Señor, demos vítores a la roca que nos salva, entremos a su presencia dándole gracias, aclamándolo con cantos.
1: Entrad en la presencia del Señor con aclamaciones.
0: Porque el Señor es un Dios grande, soberano de todos los dioses. Tiene en su mano las cimas de la tierra, son suyas las cumbres de los montes, suyo es el mar porque Él lo hizo, la tierra firme que modelaron sus manos.
1: Entrad en la presencia del Señor con aclamaciones.
0: Venid, postrémonos por tierra, bendiciendo al Señor, Creador nuestro, porque Él es nuestro Dios, y nosotros su pueblo, el rebaño que Él guía.
1: Entrad en la presencia del Señor con aclamaciones.
0: Ojalá escuchéis hoy su voz, no endurezcáis el corazón como en Meribá, como el día de Masá en el desierto, cuando vuestros padres me pusieron a prueba y dudaron de mí, aunque habían visto mis obras.
1: Entrad en la presencia del Señor con aclamaciones.
0: Durante 40 años aquella generación me repugnó y dije, es un pueblo de corazón extraviado que no reconoce mi camino, por eso he jurado en mi cólera que no entrarán en mi descanso.
1: Entrad en la presencia del Señor con aclamaciones.
0: Gloria al Padre, y al Hijo, y al Espíritu Santo, como era en el principio, ahora y siempre, por los siglos de los siglos. Amén.
1: Entrad en la presencia del Señor con aclamaciones.
0: Himno. Señor, tú me llamaste para ser instrumento de tu gracia, para anunciar la buena nueva, para sanar las almas. Instrumento de paz y de justicia, pregonero de todas tus palabras, agua para calmar la sed hiriente, mano que bendice y que ama. Señor, tú me llamaste para curar los corazones heridos, para gritar en medio de las plazas que el amor está vivo, para sacar del sueño a los que duermen y liberar al cautivo. Soy cera blanda entre tus dedos, haz lo que quieras conmigo. Señor, tú me llamaste para salvar al mundo ya cansado, para amar a los hombres, que tú, Padre, me diste como hermanos. Señor, me quieres para abolir las guerras y aliviar la miseria y el pecado, hacer temblar las piedras y ahuyentar a los lobos del rebaño. Amén. Salmo 79. Ven a visitar tu viña. Ven, Señor Jesús. Apocalipsis 22:20. Despierta tu poder, Señor, y ven a salvarnos. Pastor de Israel, escucha. Tú que guías a José como a un rebaño, tú que te sientas sobre querubines, resplandece. Ante Efraín, Benjamín y Manasés, despierta tu poder y ven a salvarnos.
1: Oh Dios, restáuranos, que brille tu rostro y nos salve.
0: Señor, Dios de los ejércitos, ¿hasta cuándo estarás airado mientras tu pueblo te suplica?
1: Les diste a comer llanto, a beber lágrimas a tragos. Nos entregaste a las disputas de nuestros vecinos, nuestros enemigos se burlan de nosotros.
0: Dios de los ejércitos, restáuranos, que brille tu rostro y nos salve.
1: Sacaste una vid de Egipto, expulsaste a los gentiles y la trasplantaste. Le preparaste el terreno y echó raíces hasta llenar el país.
0: Su sombra cubría las montañas y sus pámpanos los cedros altísimos. Extendió sus sarmientos hasta el mar y sus brotes hasta el gran río.
1: porque has derribado su cerca para que la saqueen los viandantes y la pisoteen los jabalíes y se la coman las alimañas?
0: Dios de los ejércitos, vuélvete, mira desde el cielo, fíjate, ven a visitar tu viña, la cepa que tu diestra plantó y que tú hiciste vigorosa.
1: La han talado y le han prendido fuego, con un bramido hazlos perecer. Que tu mano proteja a tu escogido, al hombre que tú fortaleciste. No nos alejaremos de ti, danos vida para que invoquemos tu nombre.
0: Señor Dios de los ejércitos, restáuranos, que brille tu rostro y nos salve.
1: Gloria al Padre, y al Hijo, y al Espíritu Santo.
0: Como era en el principio, ahora y siempre, por los siglos de los siglos. Amén. Despierta tu poder, Señor, y ven a salvarnos. Cántico. Acción de gracias del pueblo salvado. El que tenga sed, que venga a mí y que beba. Juan 7:37. Anunciad a toda la tierra que el Señor hizo proezas. Te doy gracias, Señor, porque estabas airado contra mí, pero has cesado tu ira y me has consolado.
1: Él es mi Dios y Salvador. Confiaré y no temeré, porque mi fuerza y mi poder es el Señor. Él fue mi salvación. Y sacaréis aguas con gozo de las fuentes de la salvación.
0: Aquel día diréis: dad gracias al Señor, invocad su nombre, contad a los pueblos sus hazañas, proclamad que su nombre es excelso.
1: Tañed para el Señor, que hizo proezas, anunciadlas a toda la tierra, gritad jubilosos habitantes de Sión, que grande es en medio de ti el Santo de Israel.
0: Gloria al Padre, y al Hijo, y al Espíritu Santo.
1: Como era en el principio, ahora y siempre, por los siglos de los siglos. Amén.
0: Anunciad a toda la tierra que el Señor hizo proezas. Salmo 80. Solemne renovación de la alianza. Mirad que no tenga nadie un corazón malo e incrédulo. Hebreos 3:12. Aclamad a Dios nuestra fuerza. Aclamad a Dios nuestra fuerza, dad vítores al Dios de Jacob.
1: Acompañad, tocad los panderos, las cítaras templadas y las arpas. Tocad la trompeta por la luna nueva, por la luna llena que es nuestra fiesta.
0: Porque es una ley de Israel, un precepto del Dios de Jacob, una norma establecida para José al salir de Egipto.
1: Oigo un lenguaje desconocido. Retiré sus hombros de la carga y sus manos dejaron la espuerta.
0: Clamaste en la aflicción y te libré. Te respondí oculto entre los truenos. Te puse a prueba junto a la fuente de Meribá.
1: Escucha, pueblo mío, doy testimonio contra ti. Ojalá me escuchases, Israel.
0: No tendrás un Dios extraño. No adorarás un Dios extranjero. Yo soy el Señor Dios tuyo, que te saqué del país de Egipto. Abre la boca y yo la saciaré.
1: Pero mi pueblo no escuchó mi voz. Israel no quiso obedecer. Los entregué a su corazón obstinado para que anduviesen según sus antojos.
0: Ojalá me escuchase mi pueblo y caminase Israel por mi camino. En un momento humillaría a sus enemigos y volvería mi mano contra sus adversarios.
1: Los que aborrecen al Señor te adularían y su suerte quedaría fijada. Te alimentaría con flor de harina, te saciaría con miel silvestre.
0: Gloria al Padre, y al Hijo, y al Espíritu Santo.
1: Como era en el principio, ahora y siempre, por los siglos de los siglos. Amén.
0: Aclamad a Dios nuestra fuerza. Lectura breve. El reino de Dios no es comida ni bebida, sino justicia y paz y gozo en el Espíritu Santo. Pues el que en esto sirve a Cristo es grato a Dios y acepto a los hombres. Por tanto, trabajemos por la paz y por nuestra mutua edificación. Responsorio breve. Velando medito en ti, Señor.
1: Velando medito en ti, Señor.
0: Porque fuiste mi auxilio.
1: Medito en ti, Señor.
0: Gloria al Padre, y al Hijo, y al Espíritu Santo.
1: Velando medito en ti, Señor. Anuncia, Señor, la salvación a tu pueblo, y perdónanos nuestros pecados.
0: Bendito sea el Señor, Dios de Israel, porque ha visitado y redimido a su pueblo, suscitándonos una fuerza de salvación en la casa de David, su siervo, según lo había predicho desde antiguo por boca de sus santos profetas. Es la salvación que nos libra de nuestros enemigos y de la mano de todos los que nos odian. Ha realizado así la misericordia que tuvo con nuestros padres, recordando su santa alianza y el juramento que juró a nuestro padre Abraham, para concedernos que, libres de temor, arrancados de la mano de los enemigos, le sirvamos con santidad y justicia en su presencia todos nuestros días. Y a ti, niño, te llamarán profeta del Altísimo, porque irás delante del Señor a preparar sus caminos, anunciando a su pueblo la salvación, el perdón de sus pecados. Por la entrañable misericordia de nuestro Dios, nos visitará el sol que nace de lo alto, para iluminar a los que viven en tiniebla y en sombra de muerte, para guiar nuestros pasos por el camino de la paz. Gloria al Padre, y al Hijo, y al Espíritu Santo, como era en el principio, ahora y siempre, por los siglos de los siglos. Amén.
1: Anuncia, Señor, la salvación a tu pueblo, y perdónanos nuestros pecados.
0: Preces. Bendigamos a Dios, nuestro Padre, que mira siempre con amor a sus hijos y nunca desatiende sus súplicas, y digámosle con humildad:
1: ilumínanos, Señor.
0: Te damos gracias, Señor, porque nos has iluminado con la luz de Jesucristo. Que esta claridad ilumine hoy todos nuestros actos.
1: Ilumínanos, Señor.
0: Que tu sabiduría nos dirija en nuestra jornada, así andaremos por sendas de vida nueva.
1: Ilumínanos, Señor.
0: Ayúdanos a superar con fortaleza las adversidades y haz que te sirvamos con generosidad de espíritu.
1: Ilumínanos, Señor.
0: Dirige y santifica los pensamientos, palabras y obras de nuestro día y danos un espíritu dócil a tus inspiraciones.
1: Ilumínanos, Señor.
0: Dirijamos ahora todos juntos nuestra oración al Padre y digámosle: Padre nuestro que estás en el cielo, santificado sea tu nombre, venga a nosotros tu reino, hágase tu voluntad en la tierra como en el cielo. Danos hoy nuestro pan de cada día, perdona nuestras ofensas como también nosotros perdonamos a los que nos ofenden. No nos dejes caer en la tentación y líbranos del mal. Amén. Oración conclusiva. A ti, Señor, que eres la luz verdadera y la fuente misma de toda luz, te pedimos humildemente que, meditando fielmente tu palabra, vivamos siempre en la claridad de tu luz. Por nuestro Señor Jesucristo, tu Hijo, que contigo vive y reina en la unidad del Espíritu Santo y es Dios por los siglos de los siglos. Amén. El Señor nos bendiga, nos guarde de todo mal y nos lleve a la vida eterna. Amén.

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1: Son las 6:02.
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0: En el nombre del Padre, y del Hijo, y del Espíritu Santo.
1: Amén.
0: El Señor esté con vosotros.
1: Y con tu espíritu.
0: Celebramos hoy la memoria de Santa Teresita del Niño Jesús, esa religiosa francesa que ingresó en las Carmelitas Descalzas de Lisieux y que fue para la Iglesia, de verdad, una llamada de atención para poner el foco en lo sencillo de la vida, en la contemplación del amor de Dios y en las pequeñas obras que aparentemente no son importantes, eso es a los ojos de los hombres, pero sí son importantes a los ojos de Dios. Lo importante es el amor que ponemos en lo que hacemos. Pues guardamos un momento de silencio para prepararnos y celebrar dignamente estos sagrados misterios. Yo confieso ante Dios Todopoderoso y ante vosotros, hermanos, que he pecado mucho de pensamiento, palabra, obra y omisión, por mi culpa, por mi culpa, por mi gran culpa. Por eso ruego a Santa María, siempre Virgen, a los ángeles, a los santos y a vosotros, hermanos, que intercedáis por mí ante Dios nuestro Señor. Dios Todopoderoso tenga misericordia de nosotros, perdone nuestros pecados y nos lleve a la vida eterna.
1: Amén.
0: Señor, ten piedad.
1: Señor, ten piedad.
0: Cristo, ten piedad.
1: Cristo, ten piedad.
0: Señor, ten piedad.
1: Señor, ten piedad.
0: Oremos. Oh Dios, que preparas tu reino para los humildes y los sencillos, concédenos seguir confiadamente el camino de Santa Teresa del Niño Jesús, para que por su intercesión nos sea revelada tu gloria eterna. Por Jesucristo nuestro Señor.
1: Amén.
2: Lectura del libro de Job. Job dijo: piedad, piedad de mí, amigos míos, que me ha herido la mano de Dios. ¿Por qué me perseguís como Dios y no os hartáis de escarnecerme? Ojalá se escribieran mis palabras, ojalá se grabaran en cobre, con cincel de hierro y en plomo se escribieran para siempre en la roca. Yo sé que está vivo mi Redentor y que al final se alzará sobre el polvo. Después que me arranquen la piel, ya sin carne, veré a Dios. Yo mismo lo veré y no otro, mis propios ojos lo verán. Desfallezco de ansias en mi pecho. Palabra de Dios.
3: Te alabamos, Señor.
2: Espero gozar de la dicha del Señor en el país de la vida.
3: Espero gozar de la dicha del Señor en el país de la vida.
2: Escúchame, Señor, que te llamo. Ten piedad, respóndeme. Oigo en mi corazón, buscad mi rostro. Espero gozar de la dicha del Señor en el país de la vida. Tu rostro buscaré, Señor, no me escondas tu rostro. No rechaces con ira a tu siervo, que tú eres mi auxilio, no me deseches. Espero gozar de la dicha del Señor en el país de la vida. Espero gozar de la dicha del Señor en el país de la vida. Espera en el Señor, sé valiente, ten ánimo, espera en el Señor.
3: Espero gozar de la dicha del Señor en el país de la vida.

0: El Señor esté con vosotros. Lectura del Santo Evangelio según San Lucas. En aquel tiempo, designó el Señor otros 72 y los mandó por delante de dos en dos a todos los pueblos y lugares a donde pensaba ir él. Y les decía: la mies es abundante y los obreros pocos. Rogad, pues, al dueño de la mies que mande obreros a su mies. Poneos en camino. Mirad que os mando como corderos en medio de lobos. No llevéis talega, ni alforja, ni sandalias, y no os detengáis a saludar a nadie por el camino. Cuando entréis en una casa, decid primero paz a esta casa, y si allí hay gente de paz, descansará sobre ellos vuestra paz. Si no, volverá a vosotros. Quedaos en la misma casa, comed y bebed de lo que tengan, porque el obrero merece su salario. No andéis cambiando de casa. Si entráis en un pueblo y os reciben bien, comed lo que os pongan, curad a los enfermos que haya y decid: está cerca de vosotros el reino de Dios. Cuando entréis en un pueblo y no os reciban, salid a la plaza y decid: hasta el polvo de vuestro pueblo, que se nos ha pegado en los pies, nos lo sacudimos sobre vosotros. De todos modos, sabed que está cerca el reino de Dios. Os digo que aquel día será más llevadero para Sodoma que para ese pueblo. Palabra del Señor. El Evangelio de hoy nos recuerda que la Iglesia tiene como primera y principal misión ser evangelizadora. Tiene que ser luz en el medio del mundo, llevando la esperanza al corazón del hombre, siendo testigos de un acontecimiento. Dios envía a su Hijo al mundo, no para condenar al mundo, sino para que el mundo se salve por él. Santa Teresita del Niño Jesús fue nombrada, junto con el gran San Francisco Javier, copatrona de las misiones. Y pudiera parecer una paradoja que una religiosa de clausura contemplativa fuera nombrada patrona de las misiones cuando no salió del convento, junto con San Francisco Javier, que entregó su vida por llevar el Evangelio a toda la zona de Japón, a la zona de la India, e incluso quiso entrar en China, pero los planes del Señor fueron distintos. ¿Por qué la Iglesia nombró a Santa Teresita del Niño Jesús copatrona de las misiones, junto con este gran misionero que fue San Francisco Javier? Porque lo importante no es lo que se hace externamente. Lógicamente, ella misma hablaba de que el cuerpo que es la Iglesia tiene muchos miembros, y cada miembro del cuerpo es importante. Cada uno tiene su misión y su tarea, y lo importante es descubrir qué es lo que el Señor pide de mí. ¿Qué tengo que hacer para amar a Dios, para ser fiel a Él? Y cuando amamos a Dios, cuando somos fieles a la voluntad del Señor, estamos siendo luz en el mundo. Eres luz en el mundo cuando cumples con tus obligaciones laborales, y lo haces por amor a Dios y no a regañadientes. Eres luz en el mundo cuando aceptas tus miserias, caídas, le pides perdón a Dios y vuelves a empezar. Eres luz en el mundo cuando, a lo mejor, pues ayudas al que pasa a tu lado porque te necesita. Quizás no lo vean los hombres, pero Dios sí lo ve. Y Dios, que ve en el fondo del corazón, te recompensará. Y ese acto de amor que has hecho, ese acto de amor colabora con Cristo en la obra de la salvación. Santa Teresita, leyendo a San Pablo, decía: he descubierto que mi misión es ser el corazón que bombea la sangre al resto de los miembros del cuerpo. Porque su misión era rezar, interceder, ofrecer su quebradiza y mala salud para colaborar con Cristo en la obra de la salvación. Preguntémonos nosotros: ¿y qué puedo ofrecerle yo al Señor? ¿Cómo puedo colaborar yo con Él en la obra de la salvación? Cada uno de nosotros tendrá una situación y una realidad distinta. En unos casos será casos, problemas familiares, porque a lo mejor hay dificultades en la pareja. En otros casos, a lo mejor la salud. En otras ocasiones, los problemas en la empresa. O incluso, a lo mejor, en el movimiento o realidad eclesial a la que tú perteneces, donde a lo mejor pues hay problemas de falta de unidad. Y ahí es donde tú tienes que ser instrumento del Señor. No por lo que haces a los ojos de los hombres, sino por el amor que pones, que solo Dios lo ve, pero que ayuda para ser luz en el mundo. En primer lugar, por tanto, recordar, siguiendo los pasos de Santa Teresita, que lo importante es el amor, aunque sea en cosas aparentemente insignificantes. En segundo lugar, me sorprendió, el año pasado fuimos en mayo, junto con la parroquia, a hacer un viaje lúdico religioso. El culmen de ese viaje fue la peregrinación a Lisieux. Ya había estado hace años con el padre Santiago y me sorprendió la grandiosidad del santuario que los obispos franceses decidieron erigir allí. Y recordé lo mismo que había experimentado en Asís. Cuando fui la primera vez a Asís, me sobrecogió la sencillez de la porciúncula, la iglesia donde rezaba San Francisco, donde recibió esa luz que le hizo ver que el amor no era amado. Al ladito estaba también una pequeña capilla donde él falleció, ver San Damián, y al lado de todas esas pequeñas construcciones humildes, arquitectónicamente insignificantes, te encontrabas con la iglesia donde él fue enterrado, una gran basílica que tiene cripta y dos plantas superiores, con una riqueza artística tremenda, los frescos del Giotto, con un gótico precioso. ¿Quería San Francisco una iglesia tan rica? Artísticamente hablando. ¿Quería San Francisco, el hombre que predicaba la sencillez, la pobreza, de vivir el Evangelio sin glosa, esa iglesia donde él fue enterrado? ¿Querría Santa Teresita del Niño Jesús ese santuario tan magnífico que realizaron los obispos franceses? Pues posiblemente no, pero la iglesia sí. La iglesia lo necesitaba para iluminar al mundo, para llamar la atención de las personas. Por eso creo que la segunda gran enseñanza de este evangelio y de esta fiesta es que tenemos que aprender a confiar en los planes de Dios y en la iglesia, que es instrumento del Señor. San Francisco no hubiera deseado esa basílica donde él fue enterrado. Y sin embargo, esa basílica sirve de lugar de peregrinación y de conversión para miles de personas. Santa Teresita no habría deseado que se construyera ese santuario en su honor. Y sin embargo, ese santuario es lugar de peregrinación para miles, si no millones de personas. Confiemos en los planes de Dios. Aprendamos a tener esa visión sobrenatural de las cosas. Nosotros no vemos más allá, pero Dios sí, y la Iglesia en muchos casos es instrumento de Dios. Aprender a confiar en el Señor, a saber que yo tengo que poner mi granito de arena y que el resto el Señor sabrá y el Señor obrará esa obra de la salvación en el mundo. Tú puede parecer que lo que haces es insignificante, pero Dios sabe que eso que has hecho puede servir para tocar el corazón de las personas. Confiemos en el poder de Dios. Él es el Salvador y no nosotros. Nosotros no somos más que meros instrumentos si confiamos en Él y nos ponemos en sus manos. Pues que sea así en nuestra vida. Nos ponemos en pie. Oremos a Dios, nuestro Padre, que sabe lo que nos conviene. Pedimos por la Iglesia para que sea siempre testimonio del amor de Dios en medio del mundo. Roguemos al Señor. Pedimos también por la paz en el mundo, para que cesen las guerras y el terrorismo. Roguemos al Señor. Pedimos por los que no tienen fe y a causa de las cruces de la vida desesperan. Pedimos también por los enfermos. Pedimos por las personas que se encuentran en paro, que no tienen empleo. Roguemos al Señor. Pedimos también por las vocaciones a la vida sacerdotal y a la vida consagrada. Pedimos especialmente por las carmelitas descalzas, pedimos por los misioneros, roguemos al Señor. Pedimos también por las personas que han fallecido, para que el Señor las lleve ya a su seno, roguemos al Señor. Pedimos también por nuestras familias, para que se mantengan unidas en el amor a Dios, roguemos al Señor. Escucha, Padre, las súplicas de tus hijos, que nos dirigimos a ti, confiando en tu amor. Te lo pedimos por Jesucristo nuestro Señor. Bendito seas, Señor, Dios del universo, por este pan, fruto de la tierra y del trabajo del hombre, que recibimos de tu generosidad y ahora te presentamos. Él será para nosotros pan de vida.
1: Bendito seas por siempre,
0: Señor. Bendito seas, Señor, Dios del universo, por este vino, fruto de la vid y del trabajo del hombre, que recibimos de tu generosidad y ahora te presentamos. Él será para nosotros bebida de salvación.
1: Bendito seas por siempre.
0: Orad, hermanos, para que este sacrificio mío y vuestro sea agradable a Dios Padre Todopoderoso. Señor, al proclamarte admirable en Santa Teresa del Niño Jesús, suplicamos humildemente a tu majestad que, así como te agradaron sus méritos, aceptes de igual modo nuestro devoto servicio. Por Jesucristo nuestro Señor. El Señor esté con vosotros. Levantemos el corazón. Demos gracias al Señor nuestro Dios. En verdad, es justo y necesario, es nuestro deber y salvación darte gracias, siempre y en todo lugar, Señor Padre Santo, Dios Todopoderoso y Eterno, porque celebramos tu providencia admirable en los santos que se entregaron a Cristo por el reino de los cielos. Por ella llamas de nuevo a la humanidad, a la santidad primera que de ti había recibido, y la conduces a gustar los dones que espera recibir en el cielo. Por eso, con los santos y todos los ángeles, te alabamos, proclamando sin cesar: Santo, santo, santo es el Señor, Dios del universo. Llenos están el cielo y la tierra de tu gloria. Hosana en el cielo. Bendito el que viene en nombre del Señor. Hosana en el cielo. Santo eres en verdad, Señor, fuente de toda santidad. Por eso te pedimos que santifiques estos dones con la efusión de tu Espíritu, de manera que se conviertan para nosotros en el cuerpo y la sangre de Jesucristo nuestro Señor, el cual, cuando iba a ser entregado a su pasión, voluntariamente aceptada, tomó pan, dándote gracias, lo partió y lo dio a sus discípulos, diciendo: Tomad y comed todos de él, porque esto es mi cuerpo, que será entregado por vosotros. Del mismo modo, acabada la cena, tomó el cáliz y, dándote gracias de nuevo, lo pasó a sus discípulos, diciendo: Tomad y bebed todos de él, porque este es el cáliz de mi sangre, sangre de la alianza nueva y eterna, que será derramada por vosotros y por muchos para el perdón de los pecados. Haced esto en conmemoración mía. Este es el sacramento de nuestra fe. Así pues, Padre, al celebrar ahora el memorial de la muerte y resurrección de tu Hijo, te ofrecemos el pan de vida y el cáliz de salvación, y te damos gracias porque nos haces dignos de servirte en tu presencia. Te pedimos humildemente que el Espíritu Santo congregue en la unidad a cuantos participamos del cuerpo y sangre de Cristo. Acuérdate, Señor, de tu Iglesia, extendida por toda la tierra, y con el Papa León, con nuestro obispo José y todos los pastores que cuidan de tu pueblo, llévala a su perfección por la caridad. Acuerde también de nuestros hermanos que durmieron en la esperanza de la resurrección, de tus hijos Antonio, Maruja, Soledad, Francisco Javier, Rogelio, Jorge Ernesto, Rita, Job León y Gregoria. Y de todos los que han muerto, en tu misericordia, admítelos a contemplar la luz de tu rostro. Ten misericordia de todos nosotros, y así con María, la Virgen Madre de Dios, su esposo San José, los apóstoles y cuantos vivieron en tu amistad a través de los tiempos, merezcamos, por tu Hijo Jesucristo, compartir la vida eterna y cantar tus alabanzas. Por Cristo, con Él y en Él, a ti, Dios Padre omnipotente, en la unidad del Espíritu Santo, todo honor y toda gloria por los siglos de los siglos. Fieles a la recomendación del Salvador y siguiendo su divina enseñanza, nos atrevemos a decir: Padre nuestro que estás en el cielo, santificado sea tu nombre. Venga a nosotros tu reino, hágase tu voluntad en la tierra como en el cielo. Danos hoy nuestro pan de cada día. Perdona nuestras ofensas, como también nosotros perdonamos a los que nos ofenden. No nos dejes caer en la tentación y líbranos del mal. Líbranos de todos los males, Señor, y concédenos la paz en nuestros días, para que, ayudados por tu misericordia, vivamos siempre libres de pecado y protegidos de toda perturbación, mientras esperamos la gloriosa venida de nuestro Salvador Jesucristo. Señor Jesucristo, que dijiste a tus apóstoles: la paz os dejo, mi paz os doy, no tengas en cuenta nuestros pecados, sino la fe de tu Iglesia, y conforme a tu palabra concédele la paz y la unidad. Tú, que vives y reinas por los siglos de los siglos, la paz del Señor esté siempre con vosotros. Daos fraternalmente la paz.
2: La paz. Cordero de Dios, que quitas el pecado del mundo, ten piedad de nosotros.
0: Cordero de Dios, que quitas el pecado del mundo, ten piedad de nosotros. Cordero de Dios, que quitas el pecado del mundo, danos la paz. Este es el Cordero de Dios, que quita el pecado del mundo. Dichosos los llamados a la cena del Señor.
3: Creo, Jesús mío, que estás realmente presente en el Santísimo Sacramento del altar. Te amo sobre todas las cosas y deseo recibirte dentro de mi alma. Pero como ahora no puedo comulgar, ven al menos espiritualmente a mi corazón. Y como si ya te hubiese recibido, te abrazo y me uno del todo a ti. Señor, no permitas que me aparte de ti. Amén.
0: Oremos. Que los sacramentos que hemos recibido, Señor, enciendan en nosotros la fuerza de aquel amor con el que Santa Teresa del Niño Jesús se entregó a ti y anheló obtener tu misericordia para todos los hombres. Por Jesucristo nuestro Señor. Amén. El Señor esté con vosotros.
4: Y con tu espíritu.
0: Y la bendición de Dios Todopoderoso, Padre, Hijo y Espíritu Santo, descienda sobre vosotros.
4: Amén.
0: Podéis ir en paz.
4: Demos gracias a Dios.
0: Dios te salve, Reina y Madre de Misericordia,
1: vida, dulzura y esperanza nuestra. Dios te salve. A ti llamamos los desterrados hijos de Eva. A ti suspiramos, gimiendo y llorando en este valle de lágrimas. Ea, pues, Señora, abogada nuestra, vuelve a nosotros esos ojos misericordiosos y después.
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3: Vamos a rezar los misterios luminosos. Estos misterios solamente se rezan el día jueves.
4: Por la señal de la Santa Cruz, de nuestros enemigos, líbranos, Señor Dios nuestro, en el nombre del Padre, y del Hijo, y del Espíritu Santo.
5: Amén. Señor mío Jesucristo, Dios y hombre verdadero, me pesa de todo corazón haber pecado, porque me he merecido el infierno y he perdido el cielo, y sobre todo porque te ofendí a ti, que eres bondad infinita, a quien amo sobre todas las cosas. Propongo firmemente con tu gracia enmendarme y evitar las ocasiones próximas de pecado, confesarme y cumplir la penitencia. Confío me perdonarás por tu infinita misericordia. Amén.
4: 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Primer misterio: el bautismo de Jesús en el Jordán y el testimonio del Padre.
6: Del Evangelio de San Mateo, capítulo 3, versículos del 13 al 17. Jesús fue de Galilea al río Jordán, donde estaba Juan, para que éste lo bautizara. Al principio, Juan quería impedírselo y le dijo:
7: enmendarme y evitar las ocasiones próximas de pecado, confesarme y cumplir la penitencia. Confío me perdonarás por tu infinita misericordia. Amén.
4: Misterios luminosos. Primer misterio: el bautismo de Jesús en el Jordán y el testimonio del Padre.
6: Del Evangelio de San Mateo,

0: agua, el cielo se le abrió y vio que el Espíritu de Dios bajaba sobre él como una paloma. Se oyó entonces una voz del cielo que decía: Este es mi Hijo amado, a quien he elegido.
1: Padre nuestro que estás en el cielo, santificado sea tu nombre. Venga a nosotros tu reino, hágase tu voluntad en la tierra como en el cielo.
2: Danos hoy nuestro pan de cada día, perdona nuestras ofensas, como también nosotros perdonamos a los que nos ofenden. No nos dejes caer en la tentación, y líbranos del mal. Amén.
1: Dios te salve María, llena eres de gracia, el Señor es contigo. Bendita eres entre las mujeres, y bendito es el fruto de tu vientre Jesús.

0: María, llena eres de gracia, el Señor es contigo. Bendita eres entre las mujeres y bendito es el fruto de tu vientre, Jesús.
1: Santa María, Madre de Dios, ruega por nosotros pecadores, ahora y en la hora de nuestra muerte. Amén.
0: Dios te salve María, llena eres de gracia, el Señor es contigo. Bendita eres entre las mujeres y bendito es el fruto de tu vientre, Jesús.
1: Santa María, Madre de Dios, ruega por nosotros pecadores, ahora y en la hora de nuestra muerte. Amén.
0: Dios te salve María, llena eres de gracia, el Señor es contigo. Bendita eres entre las mujeres y bendito es el fruto de tu vientre, Jesús.
1: Santa María, Madre de Dios, ruega por nosotros pecadores, ahora y en la hora de nuestra muerte. Amén.
0: Dios te salve María, llena eres de gracia, el Señor es contigo. Bendita eres entre las mujeres y bendito es el fruto de tu vientre, Jesús.
1: Santa María, Madre de Dios, ruega por nosotros pecadores, ahora y en la hora de nuestra muerte. Amén.
0: Dios te salve María, llena eres de gracia, el Señor es contigo. Bendita eres entre las mujeres y bendito es el fruto de tu vientre, Jesús.
1: Santa María, Madre de Dios, ruega por nosotros pecadores, ahora y en la hora de nuestra muerte. Amén.
0: Dios te salve María, llena eres de gracia, el Señor es contigo. Bendita eres entre las mujeres, y bendito es el fruto de tu vientre, Jesús.
1: Santa María, Madre de Dios, ruega por nosotros pecadores, ahora y en la hora de nuestra muerte. Amén.
0: Dios te salve María, llena eres de gracia, el Señor es contigo. Bendita eres entre las mujeres, y bendito es el fruto de tu vientre, Jesús.
1: Santa María, Madre de Dios, ruega por nosotros pecadores, ahora y en la hora de nuestra muerte. Amén.
0: Dios te salve María, llena eres de gracia, el Señor es contigo. Bendita eres entre las mujeres, y bendito es el fruto de tu vientre, Jesús.
1: Santa María, Madre de Dios, ruega por nosotros pecadores, ahora y en la hora de nuestra muerte. Amén.
0: Dios te salve María, llena eres de gracia, el Señor es contigo. Bendita eres entre las mujeres, y bendito es el fruto de tu vientre, Jesús.
1: Santa María, Madre de Dios, ruega por nosotros pecadores, ahora y en la hora de nuestra muerte. Amén.
0: Gloria al Padre, y al Hijo, y al Espíritu Santo,
1: como era en el principio, ahora y siempre, por los siglos de los siglos. Amén.
0: María, Madre de Gracia y Madre de Misericordia,
1: en la vida y en la muerte, ampáranos, Gran Señora.
0: Segundo misterio, el primer milagro de Jesús en la boda de Caná, la autorrevelación del Hijo.
2: Del Evangelio de San Juan, capítulo 2, versículos del 1 al 11. Al tercer día, hubo una boda en Caná, un pueblo de Galilea. La madre de Jesús estaba allí, y Jesús y sus discípulos fueron también invitados a la boda. Se acabó el vino, y la madre de Jesús le dijo, «Ya no tienen vino». Jesús le contestó, «Mujer, ¿por qué me dices esto? Mi hora no ha llegado todavía». Ella dijo a los que estaban sirviendo, «Hagan todo lo que él les diga». Había allí 6 tinajas de piedra, para el agua que usan los judíos en sus ceremonias de purificación. En cada tinaja cabían de 50 a 70 litros de agua. Jesús dijo a los sirvientes, «Llenen de agua estas tinajas». Las llenaron hasta arriba y Jesús les dijo, «Ahora saquen un poco y llévenselo al encargado de la fiesta». Así lo hicieron. El encargado de la fiesta probó el agua convertida en vino sin saber de dónde había salido. Solo los sirvientes lo sabían, pues ellos habían sacado el agua. Así que el encargado llamó al

0: novio y le dijo: «Todo el mundo sirve primero el mejor vino, y cuando los invitados ya han bebido bastante, entonces se sirve el vino corriente. Pero tú has guardado el mejor vino hasta ahora». Esto que hizo Jesús en Caná de Galilea fue la primera señal milagrosa con la cual mostró su gloria, y sus discípulos creyeron en él.
1: En el bautismo, la revelación del Padre es percibida solo por Juan Bautista, quien después da testimonio de esto. En la boda de Caná, es Jesús quien se manifiesta a sus discípulos mediante su primer milagro, que realiza por intercesión de la Virgen María. Dos conceptos hay que subrayar: la presencia de Jesús en esta boda y la intercesión de María. Los matrimonios, para realizarse, deben contar siempre con la presencia de Jesús. Todo lo que se opone a su presencia es destrucción. El primer milagro de Jesús se dio por intercesión de su Santa Madre. La intercesión de María para los necesitados es garantía para lograr lo que nos hace falta.
2: Padre nuestro que estás en el cielo, santificado sea tu nombre. Venga a nosotros tu reino. Hágase tu voluntad en la tierra como en el cielo.
3: Danos hoy nuestro pan de cada día. Perdona nuestras ofensas, como también nosotros perdonamos a los que nos ofenden. No nos dejes caer en la tentación y líbranos del mal. Amén.
2: Dios te salve María, llena eres de gracia, el Señor es contigo. Bendita eres entre las mujeres y bendito es el fruto de tu vientre, Jesús.
3: Santa María, Madre de Dios, ruega por nosotros pecadores, ahora y en la hora de nuestra muerte. Amén.
2: Dios te salve María, llena eres de gracia, el Señor es contigo. Bendita eres entre las mujeres, y bendito es el fruto de tu vientre, Jesús.
3: Santa María, Madre de Dios, ruega por nosotros pecadores, ahora y en la hora de nuestra muerte. Amén.
2: Dios te salve María, llena eres de gracia, el Señor es contigo. Bendita eres entre las mujeres, y bendito es el fruto de tu vientre, Jesús.
3: Santa María, Madre de Dios, ruega por nosotros pecadores, ahora y en la hora de nuestra muerte. Amén.
2: Dios te salve María, llena eres de gracia, el Señor es contigo. Bendita eres entre las mujeres, y bendito es el fruto de tu vientre, Jesús.
3: Santa María, Madre de Dios, ruega por nosotros pecadores, ahora y en la hora de nuestra muerte. Amén.
2: Dios te salve María, llena eres de gracia, el Señor es contigo. Bendita eres entre las mujeres, y bendito es el fruto de tu vientre, Jesús.
3: Santa María, Madre de Dios, ruega por nosotros pecadores, ahora y en la hora de nuestra muerte. Amén.
2: Dios te salve María, llena eres de gracia, el Señor es contigo. Bendita eres entre las mujeres, y bendito es el fruto de tu vientre, Jesús.
3: Santa María, Madre de Dios, ruega por nosotros pecadores, ahora y en la hora de nuestra muerte. Amén.
2: Dios te salve María, llena eres de gracia, el Señor es contigo. Bendita eres entre las mujeres, y bendito es el fruto de tu vientre, Jesús.
3: Santa María, Madre de Dios, ruega por nosotros pecadores, ahora y en la hora de nuestra muerte. Amén.
2: Dios te salve María, llena eres de gracia, el Señor es contigo. Bendita eres entre las mujeres, y bendito es el fruto de tu vientre, Jesús.
3: Santa María, Madre de Dios, ruega por nosotros pecadores, ahora y en la hora de nuestra muerte. Amén.
2: Dios te salve María, llena eres de gracia, el Señor es contigo. Bendita eres entre las mujeres, y bendito es el fruto de tu vientre, Jesús.
3: Santa María, Madre de Dios, ruega por nosotros pecadores, ahora y en la hora de nuestra muerte. Amén.
2: Dios te salve María, llena eres de gracia, el Señor es contigo. Bendita eres entre las mujeres, y bendito es el fruto de tu vientre, Jesús.
3: Santa María, Madre de Dios, ruega por nosotros pecadores, ahora y en la hora de nuestra muerte. Amén.
2: Gloria al Padre, y al Hijo, y al Espíritu Santo,
3: como era en el principio, ahora y siempre, por los siglos de los siglos. Amén.
2: María, Madre de gracia y Madre de misericordia,
3: en la vida y en la muerte, ampáranos, Gran Señora. Tercer misterio: Jesús anuncia el reino de Dios e invita a la conversión.
0: Del Evangelio de San Marcos, capítulo 1, versículo 15. Decía, ya se cumplió el plazo señalado y el reino de Dios está cerca. Vuélvanse a Dios y acepten con fe sus buenas noticias.
3: Padre nuestro que estás en el cielo, santificado sea tu nombre, venga a nosotros tu reino, hágase tu voluntad en la tierra como en el cielo.
2: Danos hoy nuestro pan de cada día, perdona nuestras ofensas, como también nosotros perdonamos a los que nos ofenden. No nos dejes caer en la tentación y líbranos del mal. Amén.
3: Dios te salve María, llena eres de gracia, el Señor es contigo. Bendita eres entre las mujeres y bendito es el fruto de tu vientre Jesús.
2: Santa María, Madre de Dios, ruega por nosotros pecadores, ahora y en la hora de nuestra muerte. Amén.
3: Dios te salve María, llena eres de gracia, el Señor es contigo. Bendita eres entre las mujeres y bendito es el fruto de tu vientre Jesús.
2: Santa María, Madre de Dios, ruega por nosotros pecadores, ahora y en la hora de nuestra muerte. Amén.
3: Dios te salve María, llena eres de gracia, el Señor es contigo. Bendita eres entre las mujeres y bendito es el fruto de tu vientre Jesús.
2: Santa María, Madre de Dios, ruega por nosotros pecadores, ahora y en la hora de nuestra muerte. Amén.
3: Dios te salve María, llena eres de gracia, el Señor es contigo. Bendita eres entre las mujeres, y bendito es el fruto de tu vientre Jesús.
2: Santa María, Madre de Dios, ruega por nosotros pecadores, ahora y en la hora de nuestra muerte. Amén.
3: Dios te salve María, llena eres de gracia, el Señor es contigo. Bendita eres entre las mujeres, y bendito es el fruto de tu vientre Jesús.
2: Santa María, Madre de Dios, ruega por nosotros pecadores, ahora y en la hora de nuestra muerte. Amén.
3: Dios te salve María, llena eres de gracia, el Señor es contigo. Bendita eres entre las mujeres, y bendito es el fruto de tu vientre Jesús.
2: Santa María, Madre de Dios, ruega por nosotros pecadores, ahora y en la hora de nuestra muerte. Amén.
3: Dios te salve María, llena eres de gracia, el Señor es contigo. Bendita eres entre las mujeres, y bendito es el fruto de tu vientre Jesús.
2: Santa María, Madre de Dios, ruega por nosotros pecadores, ahora y en la hora de nuestra muerte. Amén.
3: Dios te salve María, llena eres de gracia, el Señor es contigo. Bendita eres entre las mujeres, y bendito es el fruto de tu vientre Jesús.
2: Santa María, Madre de Dios, ruega por nosotros pecadores, ahora y en la hora de nuestra muerte. Amén.
3: Dios te salve María, llena eres de gracia, el Señor es contigo. Bendita eres entre las mujeres, y bendito es el fruto de tu vientre Jesús.
2: Santa María, Madre de Dios, ruega por nosotros pecadores, ahora y en la hora de nuestra muerte. Amén.
3: Dios te salve María, llena eres de gracia, el Señor es contigo. Bendita eres entre las mujeres, y bendito es el fruto de tu vientre Jesús.
2: Santa María, Madre de Dios, ruega por nosotros pecadores, ahora y en la hora de nuestra muerte. Amén.
3: Gloria al Padre, y al Hijo, y al Espíritu Santo.
2: Como era en el principio, ahora y siempre, por los siglos de los siglos. Amén.
3: María, Madre de Gracia y Madre de Misericordia,
2: en la vida y en la muerte, ampáranos, Gran Señora.
3: Cuarto misterio, la transfiguración de Jesús ante algunos apóstoles.
0: Del Evangelio de San Mateo, capítulo 17, versículos del 1 al 8. 6 días después, Jesús tomó a Pedro, a Santiago y a Juan, el hermano de Santiago, y se fue aparte con ellos a un cerro muy alto. Allí, delante de ellos, cambió la apariencia de Jesús. Su cara brillaba como el sol y su ropa se volvía blanca como la luz. En esto, vieron a Moisés y a Elías conversando con Jesús. Pedro le dijo a Jesús, «Señor, qué bien que estemos aquí. Si quieres, haré 3 chozas, una para ti, otra para Moisés y otra para Elías». Mientras Pedro estaba hablando, una nube luminosa se posó sobre ellos, y de la nube salió una voz que dijo, «Este es mi Hijo amado, a quien he elegido. Escúchenlo». Al oír esto, los discípulos se postraron con la cara en tierra, llenos de miedo. Jesús se acercó a ellos, los tocó y les dijo, «Levántense, no tengan miedo». Y cuando miraron, ya no vieron a nadie, sino a Jesús solo.
4: Antes de sufrir la pasión y muerte, Jesús quiso manifestar a sus discípulos más cercanos su verdadera personalidad de Mesías, presentándose entre Moisés y Elías. Jesús confirma la fe de sus discípulos ante el escándalo de la cruz y enseña el camino de la humillación y sufrimiento para llegar a la gloria. En este misterio, la luz de Cristo brilla en su plenitud porque manifiesta su divinidad, pero esta manifestación está en función de su muerte y resurrección. Estando siempre abiertos a la gracia de Dios, es como se puede comprender y aceptar el misterio del dolor.
2: Padre nuestro que estás en el cielo, santificado sea tu nombre. Venga a nosotros tu reino. Hágase tu voluntad en la tierra como en el cielo.
3: Danos hoy nuestro pan de cada día. Perdona nuestras ofensas, como también nosotros perdonamos a los que nos ofenden. No nos dejes caer en la tentación y líbranos del mal. Amén.
2: Dios te salve María, llena eres de gracia. El Señor es contigo. Bendita eres entre las mujeres y bendito es el fruto de tu vientre, Jesús.
3: Santa María, Madre de Dios, ruega por nosotros pecadores, ahora y en la hora de nuestra muerte. Amén.
2: Dios te salve María, llena eres de gracia, el Señor es contigo. Bendita eres entre las mujeres, y bendito es el fruto de tu vientre, Jesús.
3: Santa María, Madre de Dios, ruega por nosotros pecadores, ahora y en la hora de nuestra muerte. Amén.
2: Dios te salve María, llena eres de gracia, el Señor es contigo. Bendita eres entre las mujeres, y bendito es el fruto de tu vientre, Jesús.
3: Santa María, Madre de Dios, ruega por nosotros pecadores, ahora y en la hora de nuestra muerte. Amén.
2: Dios te salve María, llena eres de gracia, el Señor es contigo. Bendita eres entre las mujeres, y bendito es el fruto de tu vientre, Jesús.
3: Santa María, Madre de Dios, ruega por nosotros pecadores, ahora y en la hora de nuestra muerte. Amén.
2: Dios te salve María, llena eres de gracia, el Señor es contigo. Bendita eres entre las mujeres, y bendito es el fruto de tu vientre, Jesús.
3: Santa María, Madre de Dios, ruega por nosotros pecadores, ahora y en la hora de nuestra muerte. Amén.
2: Dios te salve María, llena eres de gracia, el Señor es contigo. Bendita eres entre las mujeres, y bendito es el fruto de tu vientre, Jesús.
3: Santa María, Madre de Dios, ruega por nosotros pecadores, ahora y en la hora de nuestra muerte. Amén.
2: Dios te salve María, llena eres de gracia, el Señor es contigo. Bendita eres entre las mujeres, y bendito es el fruto de tu vientre, Jesús.
3: Santa María, Madre de Dios, ruega por nosotros pecadores, ahora y en la hora de nuestra muerte. Amén.
2: Dios te salve María, llena eres de gracia, el Señor es contigo. Bendita eres entre las mujeres, y bendito es el fruto de tu vientre, Jesús.
3: Santa María, Madre de Dios, ruega por nosotros pecadores, ahora y en la hora de nuestra muerte. Amén.
2: Dios te salve María, llena eres de gracia, el Señor es contigo. Bendita eres entre las mujeres, y bendito es el fruto de tu vientre, Jesús.
3: Santa María, Madre de Dios, ruega por nosotros pecadores, ahora y en la hora de nuestra muerte. Amén.
2: Dios te salve María, llena eres de gracia, el Señor es contigo. Bendita eres entre las mujeres, y bendito es el fruto de tu vientre, Jesús.
3: Santa María, Madre de Dios, ruega por nosotros pecadores, ahora y en la hora de nuestra muerte. Amén.
2: Gloria al Padre, y al Hijo, y al Espíritu Santo,
3: como era en el principio, ahora y siempre, por los siglos de los siglos. Amén.
2: María, Madre de Gracia y Madre de Misericordia,
3: en la vida y en la muerte, ampáranos, Gran Señora. Quinto misterio, la institución de la Eucaristía. Actualización del misterio pascual.
0: Del Evangelio de San Lucas, capítulo 22, versículos del 19 al 20. Después tomó el pan en sus manos, y habiendo dado gracias a Dios, lo partió y se lo dio a ellos diciendo: esto es mi cuerpo, entregado a muerte en favor de ustedes. Hagan esto en memoria de mí. Lo mismo hizo con la copa después de la cena, diciendo: Esta copa es la nueva alianza confirmada con mi sangre, la cual es derramada en favor de ustedes.
3: Padre nuestro que estás en el cielo, santificado sea tu nombre, venga a nosotros tu reino, hágase tu voluntad en la tierra como en el cielo.
2: Danos hoy nuestro pan de cada día, perdona nuestras ofensas, como también nosotros perdonamos a los que nos ofenden. No nos dejes caer en la tentación, y líbranos del mal. Amén.
3: Dios te salve María, llena eres de gracia, el Señor es contigo. Bendita eres entre las mujeres, y bendito es el fruto de tu vientre Jesús.
2: Santa María, Madre de Dios, ruega por nosotros pecadores, ahora y en la hora de nuestra muerte. Amén.
3: Dios te salve María, llena eres de gracia, el Señor es contigo. Bendita eres entre las mujeres, y bendito es el fruto de tu vientre Jesús.
2: Santa María, Madre de Dios, ruega por nosotros pecadores, ahora y en la hora de nuestra muerte. Amén.
3: Dios te salve María, llena eres de gracia, el Señor es contigo. Bendita eres entre las mujeres, y bendito es el fruto de tu vientre Jesús.
2: Santa María, Madre de Dios, ruega por nosotros pecadores, ahora y en la hora de nuestra muerte. Amén.
3: Dios te salve María, llena eres de gracia, el Señor es contigo. Bendita eres entre las mujeres, y bendito es el fruto de tu vientre Jesús.
2: Santa María, Madre de Dios, ruega por nosotros pecadores, ahora y en la hora de nuestra muerte. Amén.
3: Dios te salve María, llena eres de gracia, el Señor es contigo. Bendita eres entre las mujeres, y bendito es el fruto de tu vientre Jesús.
2: Santa María, Madre de Dios, ruega por nosotros pecadores, ahora y en la hora de nuestra muerte. Amén.
3: Dios te salve María, llena eres de gracia, el Señor es contigo. Bendita eres entre las mujeres, y bendito es el fruto de tu vientre Jesús.
2: Santa María, Madre de Dios, ruega por nosotros pecadores, ahora y en la hora de nuestra muerte. Amén.
3: Dios te salve María, llena eres de gracia, el Señor es contigo. Bendita eres entre las mujeres, y bendito es el fruto de tu vientre Jesús.
2: Santa María, Madre de Dios, ruega por nosotros pecadores, ahora y en la hora de nuestra muerte. Amén.
3: Dios te salve María, llena eres de gracia, el Señor es contigo. Bendita eres entre las mujeres, y bendito es el fruto de tu vientre Jesús.
2: Santa María, Madre de Dios, ruega por nosotros pecadores, ahora y en la hora de nuestra muerte. Amén.
3: Dios te salve María, llena eres de gracia, el Señor es contigo. Bendita eres entre las mujeres, y bendito es el fruto de tu vientre Jesús.
2: Santa María, Madre de Dios, ruega por nosotros pecadores, ahora y en la hora de nuestra muerte. Amén.
3: Dios te salve María, llena eres de gracia, el Señor es contigo. Bendita eres entre las mujeres, y bendito es el fruto de tu vientre Jesús.
2: Santa María, Madre de Dios, ruega por nosotros pecadores, ahora y en la hora de nuestra muerte. Amén.
3: Gloria al Padre, y al Hijo, y al Espíritu Santo,
2: como era en el principio, ahora y siempre, por los siglos de los siglos. Amén.
3: María, Madre de Gracia y Madre de Misericordia,
2: en la vida y en la muerte, ampáranos, Gran Señor. Dios te salve, Reina y Madre de

0: pues, señora abogada nuestra, vuelve a nosotros tus ojos misericordiosos, y después de este destierro, muéstranos a Jesús, fruto bendito de tu vientre, oh clemente, oh piadosa, oh dulce Virgen María, ruega por nosotros, Santa Madre de Dios, para que seamos dignos de alcanzar las promesas de nuestro Señor Jesucristo. Amén.
1: Señor, ten piedad de nosotros.
2: Señor, ten piedad de nosotros.
1: Cristo, ten piedad de nosotros.
3: Cristo, ten piedad de nosotros.
1: Señor, ten piedad de nosotros.
4: Señor, ten piedad de nosotros.
1: Cristo, óyenos.
5: Cristo, óyenos.
1: Cristo, escúchanos.
6: Cristo, escúchanos.
1: Padre celestial que eres Dios,
7: ten piedad de nosotros.
1: Hijo redentor del mundo que eres Dios,
8: ten piedad de nosotros.
1: Espíritu Santo que eres Dios,
9: ten piedad de nosotros.
1: Santísima Trinidad que eres un solo Dios,
10: ten piedad de nosotros.
1: Santa María,
11: ruega por nosotros.
1: Santa Madre de Dios,
12: ruega por nosotros.
1: Santa Virgen de las Vírgenes,
13: ruega por nosotros.
1: Madre de la Iglesia,
14: ruega por nosotros.
1: Madre de Jesucristo,
15: ruega por nosotros.
1: Madre de la Divina Gracia,
16: ruega por nosotros.
1: Madre Purísima,
17: ruega por nosotros.
1: Madre Castísima,
18: ruega por nosotros.
1: Madre Virgen,
19: ruega por nosotros.
1: Madre Incorrupta,
20: ruega por nosotros.
1: Madre Inmaculada,
21: ruega por nosotros.
1: Madre Amable,
22: ruega por nosotros.
1: Madre Admirable,
23: ruega por nosotros.
1: Madre del Buen Consejo,
24: ruega por nosotros.
1: Madre del Creador,
25: ruega por nosotros.
1: Madre del Salvador,
26: ruega por nosotros.
1: Virgen Prudentísima,
27: ruega por nosotros.
1: Virgen Venerable,
28: ruega por nosotros.
1: Virgen Laudable,
29: ruega por nosotros.
1: Virgen Poderosa,
30: ruega por nosotros.
1: Virgen Fiel,
31: ruega por nosotros.
1: Virgen del Magnificat,
32: ruega por nosotros.
1: Espejo de Justicia,
33: ruega por nosotros.
1: Trono de la Eterna Sabiduría,
34: ruega por nosotros.
1: Causa de nuestra alegría,
35: ruega por nosotros.
1: Vaso espiritual de elección,
36: ruega por nosotros.
1: Vaso precioso de la gracia,
37: ruega por nosotros.
1: Vaso de verdadera devoción,
38: ruega por nosotros.
1: Rosa mística,
39: ruega por nosotros.
1: Torre de David,
40: ruega por nosotros.
1: Torre de marfil,
41: ruega por nosotros.
1: Casa de oro,
42: ruega por nosotros.
1: Arca de la Alianza,
43: ruega por nosotros.
1: Puerta del cielo,
44: ruega por nosotros.
45: Todo lo que existe es gracia. 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
46: Gracias a ti, mi buen Jesús.
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0: La palabra rosario significa corona de rosas. Octubre, mes del rosario. 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
1: Son las 7:04.
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3: El Alzheimer es la causa más frecuente de demencia en el mundo.
4: La noche en Lourdes comenzó así, con León XIV recorriendo la procesión de la Inmaculada Concepción bajo la luz de las velas de miles de fieles. León XIV animó al pueblo francés a confiarse en la Inmaculada Concepción, parafraseando a su predecesor, Benedicto XVI, quien estuvo en ese mismo escenario hace ahora 18 años.
5: Ce soir, tu nom notre regard vers Marie, si glorieuse et si humaine, et les honneurs nous conduire vers Dieu qui est vainqueur.
4: Cabe recordar que la relación entre el dogma de la Inmaculada y Lourdes es estrecha. Pío IX proclamó a María preservada del pecado original desde su concepción en 1854, 4 años antes de que la Virgen respondiese a Bernadette que ella era la Inmaculada Concepción, y el Papa lo interpretó como la confirmación divina del dogma. León deseó que la luz que portaban los fieles franceses no se apagase en sus vidas, sino que los iluminasen adelante, hasta la vida eterna. Y así terminó el último evento de León XIV en Lourdes, con la Salve Regina.
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3: El Alzheimer es la causa más frecuente de demencia en el mundo.
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Gloria al Rey de Reyes, gloria al Señor de Señores Jesucristo, y celebramos vida. Y aquí en EWTN, Radio Católica Mundial, celebramos vida. Y en este caso, pues damos gracias a Dios. Yo particularmente doy gracias a Dios por 40 años de servicio a través de los medios de comunicación. Doy gracias a Dios, hermanas y hermanos. Es decir, de predicar la palabra día tras día, tras día, tras día, por 40 años. Imagínense ustedes. Así que vamos a, por lo menos, encender las velitas. Y pues les pido, por favor, una oración de parte de todos ustedes por este servidor y por estos ministerios que Dios me ha permitido, en alguna forma, pues colaborar para su mayor gloria. Yo espero y confío que así sea. Doy gracias a Dios por esta oportunidad, doy gracias a Dios por todos y cada uno de ustedes, doy gracias a Dios por el privilegio de poder compartir la palabra de Dios y de poder, en alguna forma, compartir la fe en ese en quien todo lo podemos y para quien todo es posible, que es Jesús el Señor. Así que bendito sea Dios y bendito sea el Señor por ustedes, hermanos, que ustedes pues hacen posible que este servidor pues comparta con ustedes un ratito, en una forma más o menos regular, la Santa Palabra de Dios. Vamos a comenzar entonces haciendo una oración, dándole gracias al Señor por tantas bendiciones que nos da y particularmente por la oportunidad que nos da a todos nosotros, seamos sacerdotes, religiosos, religiosas, laicos, lo que seamos, que podamos en alguna forma compartir a Cristo Jesús con tanta gente que necesita a Dios. Si este mundo se acercara más a Jesucristo, creo que habría menos conflictos y habría más unidad y más paz. En el nombre del Padre, del Hijo y del Espíritu Santo. Amén. Padre amantísimo, Padre bueno, Padre misericordioso. Gracias, Señor, por tantas bendiciones que salen de tus manos santas y providentes hacia cada uno de nosotros. Yo te doy gracias, Señor, por el privilegio de poder compartir contigo, Señor, este gozo que siento en mi corazón en estos momentos, esta alegría, Señor, de poderte servir, de poder, Señor, saber que en alguna forma, aunque sea en maneras minúsculas, poder llevarte, Señor, a tantos corazones y a tantas personas que te buscan con sincero corazón. Yo te doy gracias, mi Dios, y me uno a tu gozo, Señor, por tantas almas que tú has salvado a través no solamente de este siervo tuyo, indigno servidor tuyo, pero de tantos hombres y mujeres a lo largo de la historia que en alguna forma, Señor, han optado por dejarse usar por ti para beneficio de tantos seres humanos, de tantas personas, Señor, que han cambiado sus vidas y que han mejorado su relación con ese en quien todo lo podemos y para quien todo es posible, que es Jesús el Señor. Yo te doy gracias particularmente, Señor, por estos 40 años de servicio. Te doy gracias, oh Dios, por los tiempos, como dice la palabra tuya, mi Dios, de vacas gordas y de vacas flacas. Ahí están viendo ustedes, hermanos, una imagen de cuando comencé mi sacerdocio. Bendito sea el Señor, 40 años atrás. Y doy gracias a Dios, porque una cosa que yo preguntaba con cierta frecuencia, ¿valdrá la pena? ¿Valdrá la pena todo el sacrificio que se hace? ¿Valdrá la pena todas esas noches sin dormir, como decía San Pablo? Todos esos días sin comer mucho porque había que pues apurarse para hacer diferentes cosas. ¿Valdrá la pena haber gastado una juventud completa al servicio del Señor? Y hoy, pues 40 años más tarde, puede ser definitivamente valió la pena. Y si volviera a nacer, volvería a hacer lo mismo si Dios me permitiera esa gracia y ese privilegio. Padre Santo, bendice, Señor, a todos los sacerdotes del mundo. Bendice a todos los religiosos, religiosas, a los laicos comprometidos, a los diáconos, a tantas personas, mi Dios, que dan tanto de lo suyo para poder llevar un poco de fe y de esperanza a los corazones de tantas personas que te buscan y que te necesitan, Señor, y que te desean con sincero corazón. Yo soy convencido, Señor, de que si el mundo tuviera más fe en ti, más fe, Señor, en la posibilidad de ser mejores, yo creo que el mundo cambiaría, que el mundo sería mejor, Señor, que llegaríamos a ser verdaderos hermanos
y viviremos en esa unidad a la cual Jesús nos llama. Padre, que todos sean uno, como tú y yo somos uno. Entonces, el mundo creerá que tú me has enviado. Bendice a cada uno de tus hijos, de tus hijas en abundancia, Señor, y que juntos podamos seguir haciendo la diferencia en este mundo, en esta sociedad, en este lugar que por amor tú nos has dado. A ti la gloria, Padre Santo, en Cristo Jesús, por los siglos de los siglos. Amén. Bendito seas mi Señor, bendito seas mi Dios. Damos gracias, hermanas y hermanos, por todos ustedes. Perdónenme, estoy un poquito emocionado, sí, pero con mucho gozo del corazón. Doy gracias a Dios por María de Tampa, Florida, que pide oración por la familia Díaz y la familia Linares, que Dios les bendiga a todos en abundancia. Y por María de New York, pide por Claudio, quien ha estado preso en Los Ángeles, California, que Dios lo bendiga y que este sea un tiempo para acercarse más a Jesús, que es el que nos libera de verdad y nos da la posibilidad de un nuevo comienzo. Damos gracias al Señor también por Evelyn de Miami, Florida, que pide oración por su hija Elizabeth, quien perdió a su hija Melanie. Que el Señor bendiga a Melanie con la vida eterna y que bendiga a Elizabeth con mucha paz y con la certeza de que un día estaremos todos juntos en la presencia de Dios para siempre. José de New York pide oración por el alma de María Hermelinda Escobar, que Dios le bendiga y que pueda experimentar, aunque sea a través del purgatorio, un día la presencia de Dios para toda la eternidad. Y Rina de Nevada pide oración por su hija Mary Paz, quien está muy enferma y no deja de trabajar a pesar de sus dolores. Que el Señor bendiga a Mary Paz. Y pedimos que, si es la voluntad de Dios, y ojalá que así sea, que ella pueda sanar de sus dolencias. Si Carmen y Alberto de Boston piden por ellos mismos, que el Señor los bendiga y que sigan creciendo en santidad ante Dios y ante los seres humanos. Y también a Yvette Barry, Crystal, Víctor de New York, por todos ellos que están bajo la adicción de la droga. También pedimos por todos aquellos que solicitan oración a través de la página de este servidor en Facebook, que Dios supla todas sus necesidades en abundancia. Y recordamos que los únicos medios oficiales de las redes sociales del Padre Pedro son las siguientes. Tenemos la página web de mensaje1.com. Tenemos también la página de Facebook, que es facebook.com/ppedronunes. Y también estamos en la actualidad en Twitter y también en Instagram. Pueden ir a @PadrePedroNunes. Acuérdense que en inglés la ñ no existe, así que es solamente la N. Y recuerden, por favor, de tener en cuenta que se están usando perfiles falsos en mi nombre donde se pide apoyo económico. Nosotros nunca pediríamos apoyo económico a través de estos medios. Así que, por favor, si reciben alguna notificación en relación a pedir ayuda a través de estos medios que acabo de mencionar, descártenlos porque realmente no son nuestros. Hermanas y hermanos, ¿ustedes nos imaginan el gozo que siento de poder decir 40 años de vida sacerdotal? Es un montón de tiempo. Es decir, 40 años. Yo recuerdo que muchas personas decían, él no va a durar ni 4 años. Otros se apostaban ni 3 años, ni 2 años. Y aquí estoy, pues, 40 años más tarde diciendo, bendito sea Dios, porque lo que el ser humano ni se imagina, para Dios no es imposible. Por el contrario, se puede hacer posible. Yo recuerdo que para mi ordenación sacerdotal, yo utilicé un símbolo que significa mucho para mí. Al principio realmente ni sabía qué era ese símbolo. Pues es la cruz de Jerusalén. Y yo no sé si ustedes la han visto, pero es una cruz bastante grandecita y tiene 4 cruces pequeñas, una en cada esquina. Y esas cruces pequeñas significan los 4 costados del mundo. Realmente, pues, el norte, el sur, el este y el oeste. Y es como que el deseo, sobre todo de San Pablo, de llevar el Evangelio, que es la cruz grande, de llevar presencia de Jesús a los confines de la tierra.
Y yo usé ese símbolo en mi ordenación sacerdotal, pues porque me gustó, me atrajo en alguna forma, me atrajo, sin saber realmente lo que iba Dios a hacer a través de esa simbología tan sencilla, pero al mismo tiempo tan poderosa. Y pues 40 años más tarde yo miro hacia atrás y digo, Señor, ¿verdad que lo que uno no puede por sí mismo, contigo sí es posible? Hermanos, yo no podía hablar en público porque me temblaba todo. Y actualmente pues todavía me tiembla algunas cosas, pero ya no tanto, ¿sí? Pero yo no podía hablar en público. Yo fui creo que el único seminarista en el seminario, en mis años de estudio, que nunca predicó en la capilla del seminario. Yo creo que lo he contado anteriormente. Yo sentía que si yo hablaba delante del cuerpo estudiantil en el seminario, que me iba a desmayar, no que iba a caer en descanso, sino que me iba a desmayar, porque me daba pánico, no miedo, me daba pánico hablar delante de la gente. Yo había estudiado periodismo, yo soy periodista de profesión, pero nunca pensé usar ni un micrófono ni estar delante de una cámara. No, era para escribir. Y yo tenía como que todo alineado lo que yo quería hacer. Yo quería ir a New York y yo quería trabajar en mercadeo, pero en la parte escrita, no en la parte electrónica. Pero Dios tenía otros planes para mí. Y realmente en octubre 4 del año 1979, el arzobispo de Nueva Orleans me pide que comience un ministerio a través de los medios. Y comenzamos de una forma muy sencilla. Yo recuerdo que un pasaje que me llamó siempre la atención está tomado de la segunda carta de San Pablo a Timoteo, capítulo 4, versículos del 1 al 4 y también pues el 8. Y dice así, te ruego, delante de Dios y de Cristo Jesús, juez de vivos y muertos, que ha de venir y reinar, yo te digo, predica la palabra, insiste a tiempo y a destiempo, rebatiendo, aconsejando, siempre con paciencia y dejando una enseñanza. Pues llegará un tiempo en que los hombres ya no soportarán la sana doctrina, sino que se buscarán maestros según sus inclinaciones, se apartarán de la verdad y se irán hacia puros cuentos. Y termina diciendo San Pablo, yo por mi parte he combatido el buen combate. Ojalá que yo lo pueda hacer algún día. He combatido el buen combate. He terminado mi carrera. Ojalá que lo pueda hacer algún día. He guardado lo que me han confiado. Solo me queda recibir la corona de la vida santa que el Señor justo juez me premiará. Yo realmente, en mis 40 años de vida sacerdotal, he experimentado cosas muy hermosas y cosas no muy hermosas. He experimentado, sí, momentos de gozo, pero enorme, y sobre todo cuando yo veo a una persona que estaba lejos de Dios acercarse al Señor. Pero también he experimentado momentos de vacío, de confusión, momentos en que me he preguntado si realmente vale la pena, si ha valido la pena lo que he hecho. Y yo les digo, hermanas y hermanos, que yo he visto tantas maravillas que Dios ha hecho, y tantas maravillas que Dios sigue haciendo, que yo digo, sí vale la pena, Señor. He visto personas que han estado muy lejos de Dios y han venido a los pies de Cristo Jesús. He visto a personas que estaban con serios problemas en sus matrimonios y por la gracia de Dios se han reconciliado y hoy día viven vidas santas en el matrimonio. Yo he visto personas enfermas, pero personas que han estado al punto de morirse y que los médicos han dicho no hay esperanza para esta persona, y ver cómo Dios ha sanado a estas personas y les ha dado una vida nueva y se han acercado a Jesús con mucha más fuerza que nunca antes en sus vidas. Y yo he visto personas adictas a todo tipo de sustancia, y cómo el Señor, a través de estas personas deseando un cambio de vida, cómo el Señor les ha levantado de sus miserias y les ha hecho dar la fortaleza necesaria para comenzar de nuevo. Yo he visto milagros tras milagros
Es parte de Dios, hermanos. ¿Cómo no gozarme en todas esas maravillas que Dios ha hecho y continúa haciendo? ¿Cómo no ver la mano de Dios en tantas cosas preciosas que Él me ha permitido no solamente observar, pero experimentar en mi propia carne? Que Dios nos bendiga, hermanos. Que Dios cuide y proteja siempre la iglesia que Él funda sobre Pedro y los demás apóstoles. Y que todos nosotros seamos sacerdotes, religiosos, religiosas, laicos comprometidos, diáconos, que nosotros sigamos buscando de Dios, sabiendo que el que busca encuentra, que el que pide recibe, y que el que toca la puerta se le abre. Y que dejemos de pensar tanto en nuestras limitaciones y podamos concentrarnos más en el poder de Dios, que tiene todo lo necesario para cambiar una vida que parece inútil e inservible en algo que Él puede usar para hacer la diferencia en las vidas de muchas personas. No nos subestimemos, hermanos. Lo que tú y yo no podemos hacer de la mano de Cristo Jesús, sí lo podemos lograr, porque para Dios no hay nada imposible. Ánimo y adelante. Dios tiene una misión para ti como la tiene para mí también. Y en Cristo Jesús vamos a hacer que este mundo un día conozca a Cristo, que doble rodillas y proclame, comenzando con tu propia familia, que Jesucristo es el Señor para gloria de nuestro Padre Dios. Amén. Bendito sea Dios. Número telefónico para que se comuniquen con nosotros, 205-271-2924. 205-271-2924. Vamos a una pequeñísima pausa, pero regresamos en cuestión de momentos. Así que, hermanas y hermanos, por favor, no se vayan. Quédense con nosotros.

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0: Gloria al Rey de Reyes, gloria al Señor de Señores, Jesucristo. Hermanas y hermanos, qué alegría estar con ustedes en este su programa en que estamos celebrando desde 40 años de sacerdocio, no son 40 años de servicio a través de los medios de comunicación, de la oficina de mensaje y de tantos otros medios, incluso WTN, Radio Católica Mundial y tantas otras formas de comunicación y tantos medios que doy gracias a Dios por todos y cada uno de ellos. Doy gracias a Dios por tantas experiencias lindas en estos 40 años de servicio a través de los medios de comunicación. Son 42 años de vida sacerdotal, eso sí. Pues en estos momentos tenemos un correo electrónico con una pregunta. Adelante, por favor.
1: Padre Pedro, cuando Jesús fue arrestado por los soldados, se dice que anduvo donde Herodes y donde Pilato. Mi confusión es la siguiente: ¿Jesús fue a Roma o es que Pilato estaba en Israel? ¿Y por qué la sede queda en Roma? Gracias por su atención. Telma, desde Masaya, Nicaragua.
0: Telma, muy interesante tu pregunta. Pues Pilato estaba en Jerusalén. Realmente Pilato fue el quinto prefecto del Imperio Romano en esa área. Él era el prefecto de Judea. Pues es el lugar tal vez donde se encontraba la capital, donde se encontraba Jerusalén, y él, aunque era el prefecto de esa área, pues no vivía en la capital, sino que vivía en Tiberíades. El caso es que cuando arrestan a Jesús, lo llevan primero que todo a la casa del sumo sacerdote Caifás. Y esto lo podemos encontrar en el Evangelio según San Lucas, el capítulo 22 y 23. Lo llevan primero a la casa del sumo sacerdote Caifás. Y ahí pues lo tienen preso en un lugar muy triste, muy solitario, muy oscuro. De ahí lo llevan entonces a Pilato. Pilato estaba en Jerusalén porque en esos días se celebraba la fiesta de la Pascua, que esta vez es una fiesta más importante del pueblo judío. La Pascua, que significa paso, el paso de la esclavitud a la tierra prometida, es decir, de Egipto a la tierra prometida que hoy conocemos como Tierra Santa o como Israel, o también, pues, a algunos le dicen Palestina. Entonces, Pilato estaba ahí porque eran cientos y cientos y cientos de miles de judíos que venían a Jerusalén, particularmente a visitar el templo por la fiesta de la Pascua. Y entonces Pilato estaba ahí porque quería estar seguro de que el orden se iba a mantener en esos días en Jerusalén. Y es precisamente en esos días en que se le presenta a Jesús. Pero como Herodes, el rey puesto por el Imperio Romano como rey de los judíos, estaba bajo su territorio, pues entonces Pilato se lo manda a Herodes. Entonces tenemos tres entidades que ven a Jesús y que tratan de sacarle información. Uno es Caifás, el sumo sacerdote, con el Sanedrín, que es el grupo religioso que más o menos pues daba pautas de cómo vivir en aquellos tiempos, en los tiempos de Jesús, a los israelitas. Estaba Pilato, el prefecto de Roma, el que representaba al emperador, y estaba también Herodes. Entonces, eso es. ¿Y por qué Roma? ¿Por qué Roma es la sede? Porque la visión era poder llegar a Roma. Tanto de Pablo como de Pedro, llegar a Roma. Porque si se llegaba a Roma, se pensaba Roma, la capital del Imperio Romano, y el Imperio Romano abarcaba gran parte del mundo conocido en aquel entonces. Si se podía evangelizar a Roma, y desde Roma, tal vez algún día el mundo pudiera conocer a Jesús y pudiera, pues, aceptarlo como Señor y Salvador de sus vidas. Esa es la respuesta. Que Dios te bendiga, mija. Tenemos en estos momentos un correo electrónico, una pregunta. Adelante, por favor.
2: Padre Pedro, en la confesión el sacerdote me preguntó cuándo había sido mi última confesión. Le dije 3 meses y me dijo que no debía confesarme a cada rato. ¿Cómo hago para recibir a Jesús sacramentalmente los domingos en la Santa Misa si debemos estar libre de todo pecado para poder comulgar? ¿O simplemente basta con una sola confesión al año? Hernán, desde Colombia.
0: Hernán, que Dios te bendiga. Pues, ante todo, tal vez el sacerdote, no sé si te conoce o no, pero si te conoce, y cree que tú estás siendo un poco escrupuloso, es decir, que estás agonizando en tu interior porque piensas que hay pecado por todas partes, pues entonces para tu propio bien te está diciendo que no hay necesidad de confesarte tantas veces, porque al fin y al cabo lo que te estás haciendo es daño en vez de bien. Cuando una persona es escrupulosa, es decir, que ve por todas partes pecado, pues la intención que brota del corazón de esa persona es ir a confesarse. Pero lo que pasa es que mientras más se confiesa, en vez de recibir la gracia del sacramento, lo que está es martirizándose. Porque, de nuevo, ve por todas partes pecado y cree que cualquier cosa que haga o que mire o que diga, pues ya es una falta grave. Si el sacerdote te conoce y sabe que ese es tu problema, pues entonces, qué bueno que te dijo eso, porque eso yo espero te ayude a reconocer tal vez que estás exagerando un poco, ¿verdad? No debemos de confesar, no de recibir la gracia del sacramento, lo que está es martirizándose. Porque, de nuevo, ve por todas partes pecado y cree que cualquier cosa que haga o que mire o que diga, pues ya es una falta grave. Si el sacerdote te conoce y sabe que ese es tu problema, pues entonces,

0: o tal vez de algún psicólogo católico que te puede ayudar a deshacerte de esas situaciones que te hacen lastimar o que te lastiman. Yo creo que sería muy buena idea si tú puedes consultar a una persona, un sacerdote, un religioso, una religiosa, o unas personas que estén caminando en santidad, que oren por ti y que oren por sanación de memoria, porque a veces la escrupulosidad es consecuencia de heridas que hemos tenido en el pasado. Ahora, si tú realmente te estás confesando una vez cada 3 meses, cada 2 meses, hay personas que se confiesan hasta una vez por semana, y lo haces realmente porque estás consciente de que hay áreas en tu vida que todavía no le has entregado completamente a Dios, pues eso no es nada malo, por el contrario, es bueno. ¿Por qué? Porque recibimos gracias del sacramento para, con la ayuda de Dios, ser un poquito mejor cada vez. Estamos conscientes de que el sacramento de la reconciliación, la confesión, no solamente es bueno, pero es necesario para poder recibir la Santa Comunión, porque queremos recibir la Santa Comunión, queremos recibir a Jesús en estado de gracia, es decir, sin pecado mortal, por lo menos en nuestras almas. Y como bien dice San Pablo en 1 Corintios capítulo 11, versículo 35 en adelante, que debemos estar en gracia o debemos estar sin pecado grave para poder recibir al Señor. Que Dios te bendiga y ojalá que esto te haya ayudado. Tenemos en estos momentos un correo electrónico con una pregunta. Adelante, por favor.
1: Un saludo muy cordial, Padre Pedro. Tengo una pregunta. ¿Es correcto que una persona católica baile y tome trago en una reunión familiar o fiesta? Gracias por su respuesta. Vanessa.
0: Vanessa, depende. Depende. Por ejemplo, el baile en familia, el baile con amigos, amigas, es una forma decente, sin movimientos eróticos o que inviten a pensar en cosas sexuales, no es nada malo, no es nada malo. Es decir, el baile es una expresión de gozo, de alegría, de camaradería, de hermandad. Si nosotros vamos, por ejemplo, al Evangelio según San Lucas, el capítulo 15, versículo 25, leemos lo siguiente, dice la palabra de Dios, que el hijo menor regresa a casa. Y el padre no solamente pone anillo en su dedo y sandalia en sus pies, como símbolo de que le restaura la dignidad como hijo que había perdido al irse de la casa. Pero también dice la palabra de Dios en el versículo 25, el hijo mayor estaba en el campo, el mayor. Al volver, cuando se acercaba a la casa, oyó la orquesta y el baile. Y esto dice Jesús, oyó la orquesta y el baile. Es decir, el papá hizo fiesta. ¿Por qué? Porque aquel hijo que estaba perdido fue encontrado. Aquel hijo que estaba muerto porque rechazó al padre y se apartó de él, volvió a la vida. Entonces, Jesús habla en esos términos en relación a la fiesta que habrá en el cielo cuando un pecador se arrepiente y vuelve a la presencia de Dios. La otra cosa en relación al tomar vino, por ejemplo, San Pablo exhorta a Timoteo, uno de sus discípulos, a que tome un poco de vino. San Pablo no está diciendo que se emborrache para nada, ¿sí? Tomar un poco de vino no es malo. Ahora, emborracharse definitivamente sí es malo. Pero dice San Pablo en su primera carta a Timoteo, en el capítulo 5, versículo 23, lo siguiente: no sigas bebiendo agua sola. ¿Por qué? Porque en aquellos tiempos el agua estaba contaminada. Y no solamente en los pozos buscaba la gente el agua, pero también los animales tomaban de esa agua. Y el polvo que había, pues era horroroso, porque la mayor parte del terreno de Tierra Santa es desierto. Entonces imagínense toda esa mezcla, pues de baba, de animales y de baldes sucios de la gente que usaba, y de la arena y el polvo del desierto, pues definitivamente pues eso contaminaba el agua. Dice San Pablo, entonces no sigas bebiendo agua sola, toma un poco de vino a causa de tu estómago y de tus frecuentes malestares. El agua contaminada pues hacía que en este caso Timoteo tuviera problemas estomacales. Ahora, por otra parte,

San Pablo también habla acerca del exceso de beber bebidas alcohólicas, sea vino, sea lo que sea. Y habla de borracheras. Y dice San Pablo que eso es un producto de la carne. La carne, habla San Pablo en este término, de que es eso que nos aparta de Dios. Aunque la carne es buena porque es creada por Dios, pero él se refiere en estos momentos a la carne como lo opuesto a la voluntad de Dios. Y dice San Pablo, los que hacen tales cosas, los que se emborrachan, se los repito, los que hacen tales cosas no heredarán el reino de Dios. ¿Por qué? Porque al tú emborracharte, estás cediendo y abriendo la puerta de tu corazón al mismo Satanás para que tú hagas cosas que si estuvieras sobrio no harías. Entonces, hermanas y hermanos, mucho cuidado, tanto con el baile, como también con el exceso de alcohol, porque nos puede llevar no solamente al error, pero también a cometer pecados graves, que al fin y al cabo no solamente nos lastiman a nosotros y nos destruyen, pero pueden lastimar y destruir a muchas otras personas. Número telefónico 205-271-2924, 205-271-2924 es el teléfono, el número telefónico para que nos llamen con sus preguntas, sus comentarios, sus dudas. Estamos aquí para servirles. Vamos a una pequeña pausa, pero regresamos en cuestión de momentos, así que hermanas y hermanos, por favor no se vayan, quédense con nosotros.

0: es gloria al Señor de señores, Jesucristo. Hermanas y hermanos, bienvenidos a este segmento de su programa Conozca Primero Su Fe Católica. Soy el padre Pedro Núñez. En estos momentos Danilo está en espera vía telefónica desde New Jersey. Danilo, ¿me escuchas?
1: Así es, padre, mucho gusto, Dios le bendiga. Gusto.
0: Igualmente a ti, Danilo, y a tu familia también, muchas bendiciones. Adelante, por favor.
1: Sí, mi pregunta es si usted me podría dar alguna cita bíblica con respecto a la Asunción de María.
0: Ninguna, Danilo, ninguna. Y la razón por la cual no hay ninguna cita bíblica es porque los evangelios son cristocéntricos, centrados en Jesús. Fíjate que tampoco sabemos nada de cómo terminó la vida de San José. No sabemos nada, por ejemplo, de cómo terminó la vida de la suegra de Pedro. Es decir, mientras una persona está relacionada con Jesús y tiene que ver algo con la importancia del ministerio de Jesús, la persona pues se presenta en los evangelios. Pero cuando ya la persona deja de tener esa importancia en la vida de Jesús, pues la persona desaparece. Tenemos que tener en cuenta, Danilo, que la forma de hacer historia de las personas en el tiempo de Jesús era muy diferente a la forma en que hacemos historia hoy día. Hoy tratamos de mantener pues datos esenciales como eso mismo, por ejemplo, la Asunción de María Santísima, como por ejemplo lo que pasó con San José, todas esas cosas, ¿no? Porque son interesantes e importantes. Pero sin embargo, los evangelistas no les interesaba eso, les interesaba simplemente lo que Jesús pudiera haber dicho y lo que Jesús hubiera haber hecho. Ahora, ¿por qué la Iglesia tiene la doctrina de que María fue asunta al cielo? Yo mismo acabo de cometer ese error de decir que María ascendió al cielo. María no asciende al cielo, María es asunta al cielo. Y hay una gran diferencia. Jesús es el que sube al cielo, pero María es esa a quien se le sube al cielo. María es asunta al cielo, Jesús asciende al cielo. Jesús asciende al cielo porque Él es Dios y por su propio poder. Es decir, aunque hay dos naturalezas en Jesús, Jesús es humano, pero Jesús es totalmente divino, y es Dios quien asciende a la persona física, al ser humano, Jesús, a la presencia de Dios. Pero bien sabemos que la persona más amada por Jesús como ser humano fue su madre. Y sabemos bien que un hijo que ame tanto a su madre quiere que su mamá esté con él. Definitivamente. Si Moisés y Elías estuvieron al lado de Jesús en el momento de la transfiguración, Evangelio según San Mateo capítulo 17, versículo del 1 al 3, ¿verdad? Cuando Jesús es transfigurado, ¿cuánto más María, que fue la escogida por Dios y fue la madre que Jesús escoge para poder nacer, desarrollarse y vivir en el seno de ella? Entonces, por eso decimos que donde está Jesús, está María. Primero que todo, porque todo lo que recibe Jesús es del vientre de María. Su sangre, vitaminas, proteínas, oxígeno, todo. Y si María es tan íntimamente ligada a Jesús, ¿cómo no va a estar íntimamente ligada a su presencia en el cielo? Eso que te preguntaron, ¿dónde aparece la Asunción de María? Es decir, no aparece. Pero ¿dónde aparece también, por ejemplo, que en el tiempo de Jesús las personas no comían carne tal día o tal día? Es decir, son cosas que a medida que uno va creciendo en la fe, pues uno va desarrollando ciertos medios para acercarnos a Dios. Y uno de esos medios es, ¿quién realmente es nuestra Santísima Madre, la Virgen María? La Virgen María es una mujer como nosotros, pero una mujer escogida por Dios. Por eso ella puede decir en el Evangelio según San Lucas, me llamarán bienaventurada todas las generaciones, ¿verdad? Cuando ella recita el Magnífica, mi alma proclama la grandeza del Señor, mi espíritu se goza en el Dios que me salva. Entonces, cuando nosotros hablamos de María asunta al cielo, estamos hablando de que ella, como mujer que es, por sí misma no pudo alcanzar el cielo, fue su hijo quien la salvó. aunque ella no haya cometido pecado, Jesús es el único camino al cielo. Y Jesús lo dice en el Evangelio según San Juan, capítulo 14, versículo 6. Yo soy el camino, la verdad y la vida. Nadie va al cielo sino a través de mí. ¿Qué más podemos decir de María Santísima? De que, imitando su ejemplo, un día también nosotros vamos a ser levantados hacia la presencia de Dios, vamos a ser elevados hacia la presencia de Dios y vamos a estar en el cielo. ¿Dónde dice que vamos a ser levantados? Pues realmente en ninguna parte, concretamente en ninguna parte, pero sí lo creemos, que un día, no por nuestro poder, sino que por el poder del Altísimo, por la pasión, muerte y resurrección de Cristo, vamos a estar un día gozando de la plenitud de la gloria de Dios, que es el cielo, a la cual ya María está gozando con todos aquellos que pues han optado por obedecer a Dios y seguir sus mandatos. Que Dios te bendiga, Nico, y muchas gracias por tu pregunta. En estos momentos tenemos un correo electrónico, una pregunta. Adelante, por favor.
2: Hola, un gusto. Tenía una pregunta. ¿Cómo es que el bautismo borra el pecado capital? Se supone que al bautizarnos se nos borran las culpas, pero aún así morimos. Espero me pueda responder. Gracias por su trabajo, Raúl.
0: No, muchísimas gracias. El bautismo no perdona o no borra el pecado capital. Es decir, borra el pecado original. Es decir, el pecado cometido por nuestros primeros padres, Adán y Eva, que tuvo repercusión en toda la historia del ser humano. Si nosotros vamos a ver, a la carta de San Pablo a los Romanos, el capítulo 6, versículo 4 y 5. Dice, vamos a ir primero que todo al capítulo 5 de la carta de San Pablo a los Romanos, versículo 17 en adelante. Y dice así, si bien reinó la muerte por culpa de uno, ¿quién fue ese uno? Adán, el primer hombre. Y debido a uno solo, con mucha más razón, gracias a uno solo, Jesucristo, todos aquellos que aprovechan el derroche de la gracia y el don de la justicia, es decir, el don de la santidad, reinarán en la vida, es decir, la vida eterna, el cielo. Pues si es verdad que una sola transgresión acarrió sentencia de muerte para todos, el pecado original que no solamente fue hecho por un hombre y por una mujer, Adán y Eva, sino que de alguna forma acarrió sentencia de muerte, es decir, muerte, ausencia de Dios, porque Dios es la vida, para todos. Asimismo, la reabsolución merecida por uno solo, es decir, lo que hizo Jesús, que fue totalmente en contra de lo que hizo Adán, lo opuesto, por uno solo, procuró perdón y vida para todos. Es tremendo. Ahí está la contraposición de Jesús. Cuando Adán peca, el segundo Adán, que es Jesucristo, pues destruye ese círculo vicioso en el cual todos hemos estado metidos, que es la muerte física, la muerte espiritual, la muerte, es decir, la destrucción total del ser humano. Y dice, así también por la obediencia de uno solo, toda una multitud es constituida justa, es decir, es constituida santa. El ser humano muere definitivamente porque somos mortales, nuestro cuerpo es mortal, pero nuestra alma es inmortal, tu alma no muere, ni la mía tampoco. ¿Por qué? Porque en Cristo Jesús tenemos vida y salvación eterna. Por lo tanto, dice la palabra de Dios en Romanos capítulo 6, versículo 5, si la comunión con su muerte, a través del bautismo, la comunión con su muerte, es decir, morimos al pecado, morimos a la carne, morimos al mundo, si la comunión en su muerte nos injertó en él, es decir, en Cristo, también compartiremos su resurrección. Es decir, podemos morir físicamente, pero espiritualmente no vamos a morir. Y pues, yo creo que esto sería más que suficiente porque hay otras cosas que atender. En otro momento, si necesitas más aclaración, pues con todo gusto. Pero en estos momentos tenemos a Carmen de Texas vía telefónica. Carmen, ¿me escuchas?
3: Sí, padre.
0: ¿Cómo estás, Carmen? Dios te bendice.
3: Igualmente, padre, también a usted.
0: Gracias, amiga.
3: Escucharlo. Igualmente. Lo vi el sábado de milagros aquí en Dallas, en Mesquí, donde estuvimos.
0: Ah, qué bien, qué bien. ¿Y qué tal fue?
3: Sí, maravilloso, maravilloso, tan bonito todo eso. O sea, a mí me gusta, me enamora mucho las cosas de Dios, me siento
0: Amén.
3: Muy feliz, Padre.
0: Bendito sea el Señor, qué me alegro, bendito Carmen, qué me alegro.
3: Sí. Pero le digo que hace como unos 6 meses hablé, porque yo también miro su canal, el EWTN, en
0: Ajá.
3: la tele.
0: Ajá.
3: Y también miro el programa, pero le digo que yo he tenido bastantes problemas, tenía con mi hija, que le digo que siempre la llevaba la doctrina, siempre nosotros somos de ir a misa cada domingo. De hecho, Ajá. cuando ya tenía 14, 15 años, se me puso muy rebelde, Padre, pero muy rebelde. De hecho, yo la llevaba a grupo de jóvenes y le digo que me decían los organizadores que siempre nomás estaba agachada y no quería a participar en nada. Y le decía yo, ¿por qué haces eso, Cristal? A mí no me gusta, ¿por qué me traes? Y bueno, bla, bla, y bla, bla, pero siempre la he llevado, Padre, que no le haya leído la Biblia así del diario, nunca lo hice, ¿para qué le voy a mentir?
0: Ajá.
3: Pero lo que yo voy es que ahora tiene como unos 2 años, como unos 2 o 3 años que se buscó un novio que es de otra religión.
0: Ajá.
3: Y la empezaron a llevar. Yo la quería levantar en la mañana para ir a misa y decía no, porque de hecho estaba desvelada que se iba al baile los sábados, porque le digo que se me puso pero muy rebelde, le batallé bastante, pero yo solo pidiéndole mucho a Dios y orando tanto en el Santísimo, y no me perdía la hora santa, porque pues yo sentía que ahí solamente era donde agarraba fuerzas para luchar, Padre.
0: Amén.
3: Pero le digo que ahora que se fue a esa religión, me dice, mamá, abre los ojos, mira. Le digo, mija, ¿tú me vas a venir a hablar de religión a mí?
0: Ajá.
3: No, señorita, le digo, yo estoy instruida. Le digo, mira, ¿sabes qué dicen? Que católico ignorante es un protestante, le digo yo a ella. Pues, ¿qué cree que me dice? Que la de ella es la correcta, porque ella ya entendió, porque ella ya vio, y luego me dice, mamá, ¿qué más prueba quieres? Dice, si tú le pedías tanto a Dios que yo cambiara y que yo entendiera, y mira, ya cambié, ¿qué quiere decir que esta es la correcta? Le digo, ay, Cristal, mija, ¿por qué no entiendes que no? Y me dice cosas que de los padres, y le dije, ya no me andes ofendiendo así. Le dije, mira, tú, si tú quieres allá seguir, le dije, está bien. Como que ya di mi brazo a torcer, Padre, eso ya no le digo nada. Pero en veces sí me da tristeza porque ella según va a su iglesia y que la de ella es la correcta, y yo sé que no, Padre, yo sé que no, porque como le digo, yo tengo años en siendo católica y yo practico mi religión. De hecho, duré muchos años cuando ella era niña llevándola a un grupo de Biblia, que nos juntábamos los martes con una sister aquí en la iglesia de Nuestra Señora de Guadalupe, en Fort Worth. No puede, o sea, yo no entiendo, Padre, porque ella me dice que no, que esto, yo no crea que tambalea mi fe, Padre, no. Pero me siento triste porque yo digo, si yo siempre la llevé, o sea, no quedó por mí de que diga, yo no. Me dice una señora, ahí está la semilla, va a ver aquí al rato. Le digo, no, o sea, no sé, Padre, esa era mi...
0: Mira, Carmen, lo que dice la palabra de Dios... En el libro de Proverbios, capítulo 22, versículo 6, enséñale o muéstrale a tu hijo el camino que debe seguir, y cuando sea viejo no se apartará de él. Tú has enseñado el camino de Jesucristo, y ella lo está asumiendo, ¿verdad? En otra religión, pero lo está asumiendo. Bendito sea Dios. En vez de estar en drogas o estar borracha por ahí, tirada en la calle, o en fin, cualquier cosa, pues está buscando de Dios. Y el que busca, encuentra. Entonces, yo te digo dos cosas. Primero que todo, ella está siendo rebelde, inconscientemente tal vez, pero rebelde a ti, ¿sí? Porque ella quiere ser su propia persona, ella quiere hacer las cosas a su manera. Y ella no solamente está buscando al Señor, pero ella está enamorada de esta persona, y esta persona la está llevando a esta iglesia. Eso no quiere decir que tu oración fue menos aceptada o menos recibida por Dios. No, Dios lo que ha hecho es que, primero que todo, le ha abierto una puerta para que ella se acerque a Jesucristo. Creemos que Jesús establece una sola iglesia. Creemos que la división no es de Dios, es de Satanás. Creemos que Jesús dice en el Evangelio según San Juan, capítulo 17, versículo 21, Padre, que todos sean uno. Como tú y yo somos uno, entonces el mundo creerá que tú me has enviado. Creemos que todas las iglesias fundadas después de la iglesia fundada por Jesús, que es la iglesia católica, todas las demás iglesias, por muy buenas que sean, son copias de la verdadera, de la única iglesia fundada por Jesucristo. Desafortunadamente, somos soberbios y somos cabeza dura. El Señor Jesús dice bien claro, hay unos que tienen oídos y no oyen, y tienen ojos y no ven. Pero bueno, Dios se encargará de cada uno de nosotros. ¿Por qué? Porque el único que conoce el corazón de cada persona es Dios. Entonces, tú sigue orando por ella, dale gracias a Dios, porque ella por lo menos está en el camino del Señor, está buscando al Señor. ¿Y por qué no? Algún día, a través de tu ejemplo, de tu vida vivida para el Señor Jesús, y por tus oraciones, que tu hija un día pues pueda decir, yo regreso a casa, yo regreso a la iglesia que me dio a conocer a Jesús, particularmente a través de mis padres, particularmente a través de mi madre, y hoy quiero ser una católica de verdad. Ya no una católica ignorante, porque si tú le preguntas cosas a ella de la fe católica, no te la puede responder porque no sabe. Como que le entró por un oído y le salió por el otro. Pero como dice tu amiga, algo quedó en ella. Y ese algo va a dar frutos más tarde o más temprano. No te desanimes, no te sientas culpable en ninguna forma. No, tú has hecho lo correcto. Sigue haciendo lo correcto. Sigue mostrándole al Jesús vivo que está dentro de ti. Y un día, yo te aseguro, vas a ver la gloria de Dios. Bendito sea el Señor. Tenemos en estos momentos un correo electrónico con una pregunta. Adelante, por favor.
4: Padre Pedro, las posturas para rezar, como la flor de loto o muy parecidas a las que practican en el yoga, ¿son permitidas o correctas para el católico? Entiendo que estar de rodillas es signo de veneración hacia Dios. A mí y a mi esposo, prácticamente, nos sacaron de una comunidad por preguntar. Dios los bendiga. Viviana, desde Colombia.
0: Viviana, muchísimas gracias. Pues, con el respeto debido a todas las personas que usan el yoga no es ni ejercicio, ni es ninguna otra cosa, sino que es un camino espiritual. Y un camino espiritual que nada tiene que ver con el cristianismo. Siento mucho decirlo, pero es la pura verdad. En el yoga se utiliza ejercicios que al fin y al cabo son como medios para adorar las deidades, particularmente de la religión hindú. Y particularmente a través de esa mantra que se llama el Om, o se usa como diciendo Om, una y otra vez Om, lo que estás haciendo es adorando al dios Shiva o a la diosa Shiva, que es supuestamente la madre que de la naturaleza, o la naturaleza que da pues beneficios, proporciona cosas positivas a la gente. ¿Qué es lo que pasa? Que sin darnos cuenta, nos vamos nosotros metiendo este tipo de espiritualidad, que después de un tiempo de practicar la yoga o el yoga, las personas se les da otra mantra, que es un poquito más larga. Y esta mantra, o esta cosa que deben de repetir, es yo soy Dios. Yo soy Dios. Yo soy feliz. Yo soy Dios. Y eso, pues, es anticristiano, antibíblico, en todo el sentido de la palabra. ¿Por qué? Porque entonces yo me hago mi propio Dios. Yo no necesito de Dios, yo no necesito de Jesucristo, porque al fin y al cabo yo soy Dios.
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2: El Alzheimer es la causa más frecuente de demencia en el mundo.
3: Al terminar la misa multitudinaria en Lourdes, el Papa León encabezó el rezo del Ángelus, tal como suele hacer todos los domingos. Comentó que se trata de una oración sencilla y magnífica que ayuda a vivir cada día de acuerdo con la voluntad de Dios, siguiendo el modelo de la Virgen María. Luego hizo un pedido a todos los que lo escuchaban.
4: C'est pourquoi aujourd'hui, comme si je recevais de cette demande, j'invite tous les fidèles et toutes les communautés chrétiennes à prier le Saint-Rosaire au cours du mois d'octobre prochain, avec l'intention particulière que cessent les guerres et que la paix s'instaure entre les peuples en conflit.
3: Antes de rezar, pidió la intercesión de la Virgen María.
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2: El Alzheimer es la causa más frecuente de demencia en el mundo.
5: Son las 8:03.
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11: En las alturas del cielo veneráis al Altísimo, y en los caminos de su, y en los caminos de la tierra sois ministros de su providencia. Haced nuestros corazones semejantes a los vuestros, prontos a la alabanza de Dios y al servicio de nuestros hermanos, por Cristo nuestro Señor. En el nombre del Padre, del Hijo y del Espíritu Santo. Amén. Hermanos, compartimos este día de retiro espiritual con el título Oración, Adoración, Comunidad. Oración, Adoración, Comunidad. A veces miramos la oración solamente como algo personal, íntimo, casi podríamos decir algo privado. Pero la oración, al unirnos con Dios, nos une con todos los que se unen a Dios. Ese es el mensaje fundamental de este día. Para las personas que están tomando sus apuntes, yo les sugiero que escriban ese que es el resumen del día. La oración que nos une a Dios, nos une a todos los que se unen a Dios. Y por eso la oración, la auténtica oración, es principio de comunidad, es principio de unión y por eso también es principio de servicio. Hay una palabra muy hermosa que encontramos en la primera carta de Juan, es un texto que me gusta citar. Dice, lo que existía desde el principio, lo que vieron nuestros ojos, lo que palparon nuestras manos, acerca de la palabra de vida, porque la vida se ha manifestado, eso lo contamos a ustedes, para que ustedes estén en comunión con nosotros. Y esta nuestra comunión es con el Padre y con su Hijo Jesucristo. Ese texto lo tienes en la primera carta de Juan, los primeros tres versículos. Observemos cuál es la dinámica que aparece en ese texto. Lo que existía desde el principio. Ahí se refiere a la palabra eterna de Dios, lo que existía desde el principio, pero luego esa vida se ha manifestado. El Hijo no quedó lejos de nuestra mirada, de nuestro amor, de nuestra vida, sino que se ha manifestado. Nosotros lo hemos visto, nosotros lo hemos tocado, porque dice también lo que tocaron nuestras manos acerca de la palabra de vida, eso os lo manifestamos. ¿Para qué? Para esta palabra que está aquí, esta palabra de comunidad, esa palabra que nos está indicando que, como dice la frase, ¿cuál es la frase importante del día de hoy? Porque esa frase nos va a servir para todo el día. Muy bien. La oración que nos une a Dios, nos une a todos los que se unen a Dios. Y por eso la oración es fuente de comunidad y la oración es fuente de servicio. Eso significa muchas cosas. Eso significa que la oración que me aísla, la oración que me encierra, la oración que se convierte únicamente en una especie de juego mental o cerebral, no es la oración cristiana. Por eso en esta primera enseñanza vamos a empezar con unas aclaraciones. Luego nos vamos a la Biblia y a la teología hablando de Cristo, el gran orante. Él es el orante. Y todas nuestras oraciones son unión con Cristo que ora. Nosotros oramos en Cristo. Nosotros oramos a Cristo. Y es Cristo quien ora en nosotros. Esta palabra que acabo de decir es de San Agustín. Él dice eso. Repito esa frase, algunos de ustedes les gusta, aman profundamente a San Agustín. Esas son bellas amistades. Entonces, nosotros oramos a Cristo. Oramos a Cristo. Nosotros oramos con Cristo y Cristo ora en nosotros. Esa va a ser la segunda parte de esta enseñanza. Y luego vamos a hablar de la oración en el Espíritu, porque la oración cristiana es espiritual porque es oración en el Espíritu. Entonces empecemos con las aclaraciones, porque hoy hay muchas cosas que se parecen a la oración, pero que no son oración. Se parecen, pero no son. Por ejemplo, hoy se escucha mucho la palabra meditación, y muchas veces se recomienda, por ejemplo, en el mundo empresarial, son recomendaciones para el bienestar de la gente que trabaja. Tienes que tener tu rato de meditación, haz meditación, pero casi siempre la meditación de la que hablan es la meditación budista. Nosotros no somos budistas y vamos a ver por qué la meditación budista es un tranquilizante mental, como se entiende en Occidente, es un tranquilizante mental, pero no es oración. La meditación, lo que la gente llama meditación, incluyendo meditación trascendental, por ejemplo, no es oración, no tiene que ver con la oración. Esas son las aclaraciones que requerimos. Entonces, lo primero que hay que decir es que la oración, amados hermanos, la oración no es un estado mental o un estado cerebral. Hay momentos de oración en que el cerebro puede estar muy sosegado. Santa Teresa de Jesús, que es gran maestra de la oración, nos enseña a todos. Santa Teresa de Jesús decía que hay una oración que se llama oración de quietud. Pero no pensemos que toda oración es oración de quietud, ni pensemos que la oración que más necesita tu corazón en este momento es oración de quietud. La oración no es un estado mental, y a veces tu corazón puede estar agitado, tu mente puede estar preocupada. Por dentro tienes un grito, pero ese grito, ese deseo profundo de Dios, es también oración. Otra frase de San Agustín. Decía San Agustín, precisamente enseñando sobre la oración, tu mismo deseo ya es oración. El hecho de que tú desees a Dios, sientes que eres pecador, como lo siento yo, sientes que eres imperfecto, que tienes muchos problemas, te cruzan mil angustias por la mente, tú sientes, no estoy orando. No, no digas eso. Tu mismo deseo ya es oración, enseña este gran maestro que es San Agustín. Así que partamos de esa base, amados hermanos, tengamos eso muy claro. La oración no es un estado mental. Lo fundamental en la oración es ese motor, ese fuego, ese movimiento que parte de Dios y que tú lo experimentas como deseo de Dios. Entonces, frases para escribir. Hoy estamos aprendiendo cosas de los grandes maestros, San Agustín, Santa Catalina, Santa Teresa y, por supuesto, la Biblia. Lo fundamental en la oración no es tu cerebro, las ondas de tu cerebro. No es si tú estás muy recogido o poco recogido. Lo fundamental en la oración es ese impulso, ese fuego que parte de Dios y que tú lo experimentas como deseo de Dios, como hambre de Dios, necesidad de Dios, necesidad de unión con Dios. Esa es la raíz misma de la oración. No pienses entonces que es un tema únicamente mental o cerebral. La meta de la oración no es entonces el bienestar. La meta no es el bienestar. Nosotros no oramos para sentirnos bien. Piensa, por ejemplo, en uno de los momentos más importantes de oración de nuestro Señor Jesucristo. Cristo en el huerto de Getsemaní, ¿qué estaba haciendo? ¿Qué estaba haciendo? Orando. Y Cristo salió del huerto de Getsemaní feliz, tranquilo. No, pero sí salió con algo. Salió con una perfecta unión con la voluntad del Padre. Salió con una generosidad infinita para ofrecerse por todos nosotros. Salió con una voluntad sacerdotal plena. Entonces, el bienestar no es el propósito de la oración. A veces una persona va a su turno de adoración. Me decía César que él prefiere la expresión su cita de amor con Cristo. La persona va a su turno, a su cita con Cristo, y la persona siente que cuando sale, no, como que no quedé bien, como quedé preocupado, como que quedé angustiado. ¿Sabes una cosa? Es que hay una preocupación que aleja de Dios, pero hay otra preocupación que acerca a Dios. ¿Cuál es la preocupación que aleja de Dios? La que engrandece los problemas y achica a Dios. Esa es la preocupación que aleja de Dios. ¿Y cuál es la preocupación que acerca a Dios? Te doy dos ejemplos. Una persona que hace oración y en su oración se da cuenta, mi vida tiene que cambiar. La persona queda con esa inquietud después de la oración. Quedó con esa inquietud. Hay una canción que sonaba mucho en mi juventud, creo que todavía se oye por ahí, que dice: Jesucristo me dejó inquieto. Ve, hay mucha gente de mi edad, gracias a Dios. Gracias a Dios. Jesucristo me dejó inquieto. Entonces la oración no es un tranquilizante. La oración no es una pastilla para sentirme bien. La meditación, pone grandes comillas a esa meditación del mundo. La meditación sí se vende como una especie de tranquilizante. La oración a veces te deja inquieto, como dice la canción. Te deja inquieto porque te mueve a arrepentimiento. Te deja inquieto porque te mueve vocacionalmente. Yo recuerdo cuando empecé a regresar a Dios, porque yo lamentablemente, entre mis muchos pecados, allá en mi juventud, yo caí en idolatría de la ciencia. Lo he contado varias veces en mi testimonio. Yo caí en grandísima idolatría de la ciencia, llegué al borde del ateísmo. Y entonces Dios, por medio de la Santísima Virgen María, empezó a llamarme con una fuerza muy grande. Y entonces yo necesitaba ir a la capilla. Esa capilla que yo al principio ni siquiera sabía que existía en la Universidad Nacional de Colombia, Bogotá. Yo llevaba muchos meses, varios semestres, años estudiando ahí, nunca me había interesado capilla. Pero cuando Dios, por el llamado de María, me atrajo hacia el sagrario, entonces yo empecé a ir al sagrario. Y yo no es que rezara mucho en el frente al sagrario, pero estando allá, el Señor Jesús empezó a mostrarme cosas de mi corazón y me puso inquieto, me puso en movimiento. Entre otras cosas, me mostró con claridad lo terrible y profundamente egoísta que había sido mi vida entera. O sea que yo salí de la oración con una conciencia de que tengo que hacer algo. La oración no es un tranquilizante. La oración puede traer paz en ciertos momentos. Ahora, por ejemplo, acabo de recibir, hace unos minutos, acabo de recibir la noticia, ha muerto otro de mis amigos, estoy en un tiempo de varias muertes, ha muerto un amigo muy querido. Entonces, claro, en los momentos de oración que tengamos hoy, yo voy a pedir al Señor por el eterno descanso de él y voy a pedir también que le dé sosiego a la familia que ha sufrido mucho por la larga enfermedad de este amigo. La oración puede traer paz, pero la paz no significa inmovilidad. La paz no significa que Dios congele tu vida. La paz significa orden de Dios en mi vida. Esa es la paz. Y el orden de Dios en la vida de uno puede ser: yo tengo que hacer algo, yo tengo que cambiar, yo tengo que evangelizar, yo tengo que servir. Yo no puedo seguir como estoy. Eso lo trae la oración. Así que la meta no es el bienestar. Puede que muchas veces la oración me deje una sensación de bienestar, me deje una sensación de dulzura. Dios con mucha frecuencia lo permite, pero no es que uno esté buscando la oración como quien busca una pastilla para sentirse bien. En la oración yo voy a encontrarme con Dios, y Dios tendrá muchas cosas que decirme, así como un buen amigo, así como un buen médico, así como un buen maestro. Y por eso Dios muchas veces tiene que corregirnos, Dios muchas veces tiene que exhortarnos, pero también Dios muchas veces nos consuela, y Dios muchas veces derrama su dulzura y su misericordia sobre nosotros. Para decirlo con una palabra, no le pongas condiciones a Dios, no le pongas condiciones. No esperes que Dios tiene o que regañarte o tiene que enviarte o tiene que consolarte. Dios sabrá qué hace contigo. No planifiques tanto tu oración que ya le asignes a Dios lo que tiene que hacer. Tú no le tienes que decir a Dios lo que Dios tiene que hacer. Esto ya nos conduce a una idea muy importante y muy hermosa, y es que la oración es un momento de señorío de Dios en tu vida. La oración es señorío de Dios en tu vida. Tú vas a la oración para que Dios sea Señor de tu vida. Y como Él es el Señor, Él es más grande que tus problemas, que tus tentaciones, que tus dolores, que tus pecados. Pero Dios, como es Señor, también te puede mostrar muchas cosas. Por ejemplo, te necesito sirviendo en tal parte, te necesito haciendo tal cosa, necesito que esto cambie en tu vida. No le vamos a poner condiciones a Dios. La oración es un encuentro con el señorío de Dios en mi vida. Esa es la oración. Aquí entendemos entonces, estamos todavía en la parte de las aclaraciones, aquí entendemos entonces por qué la oración no se parece, no tiene nada que ver con la meditación zen. La expresión meditación zen proviene del budismo, y por eso tengo que hacer una pequeña aclaración, un pequeño paréntesis sobre qué es lo que quiere el budismo y qué es lo que...
1: La diócesis de Ciudad Juárez se declaró en sede vacante luego de que Monseñor José Guadalupe Torres Campos tomó posesión canónica como obispo de la diócesis de Ecatepec. 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
1: Quiere nuestra fe cristiana. Porque tú ves a un monje budista, típicamente personas que se han rapado el cabello, muchas veces utilizan unos hábitos más o menos de color naranja, toman una posición muy serena, tú ves a la persona totalmente recogida, a veces con ese rostro sereno que caracteriza las estatuas de Buda. ¿Cómo surge el budismo? El budismo surge varios siglos antes de Cristo, unos 4 siglos antes de Cristo, por un personaje llamado Siddhartha Gautama. Siddhartha Gautama, de acuerdo con todo lo que sabemos, era un hombre de una familia muy acomodada, pero un hombre que tenía que resolver un problema, que era su gran problema en la vida. Él quería saber cómo se resuelve el tema del sufrimiento. Porque aunque la vida de él había sido una vida cómoda, cuando él sale de su burbuja de riqueza y comodidad, se da cuenta que existe el dolor, que existe la enfermedad, que existe la pobreza. Y entonces él empieza un itinerario de búsqueda para solucionar el problema del sufrimiento. Y él se da cuenta, ese es el análisis que hace Buda y que hace el budismo, la palabra Buda significa iluminado. O sea, el Buda es el iluminado. Y la meta del budismo es que todos los seguidores se vuelvan iluminados. ¿Y qué es iluminarse? ¿Qué es la iluminación? Pues según las enseñanzas de Siddhartha Gautama, la primera iluminación, la iluminación fundamental, es descubrir que el sufrimiento está ligado al deseo. Si tú dejas de desear, tú dejas de sufrir. Entonces hay que eliminar el sufrimiento eliminando el deseo. Esa es la propuesta del budismo. Eliminar el sufrimiento eliminando el deseo. ¿Y cómo se elimina el deseo? Se elimina con ejercicios físicos y mentales. Eso es lo que enseña el budismo. Pero aquí en nuestros países, en toda esta parte del mundo que solemos llamar Occidente, es decir, básicamente Europa, América, Australia, todo lo que ha sido influido por la cultura europea desde hace siglos, eso llamamos Occidente. En Occidente, el budismo que se ha propagado es el budismo puramente mental. Porque el budismo de verdad es terriblemente exigente. El verdadero budismo es terriblemente exigente. Por ejemplo, supone unos ejercicios físicos para aprender a soportar. Soportar significa que ya no me importe, que ya no me importe el hambre, que ya no me importe el sueño, que ya no me importe la comodidad. Por eso hay un camino de terrible exigencia física, que es lo que se vive en los monasterios budistas. Pero además de esa ejercitación física, el budismo propone una ejercitación mental. Una ejercitación mental que es la búsqueda del silencio absoluto. Es decir, que no solamente desaparezca el deseo, sino que desaparezca el pensamiento. Y luego la tercera fase del budismo es la desaparición del yo, la disolución del yo. De manera que, descrito de una manera así apresurada, de una manera supremamente concisa, el budismo quiere 3 desapariciones. Que desaparezca el deseo. Eso se logra a través de duros ejercicios físicos, larguísimos ayunos, noches enteras de vigilia, aguantar muchísimo frío, muchísimo calor, muchísima hambre. Eso nunca lo predican aquí, eso no, porque eso no es popular aquí. Aquí únicamente nos enseñan la parte mental, y la parte mental es respire, respire y respire. O sea, no se ahogue, respire. Respire mucho. Respire mucho y aplique mindfulness.

0: por ejemplo, va en esa línea completamente. Es una especie de dominio de su mente. Meditación trascendental, lo mismo. La repetición de mantras. A nosotros nos predican un budismo light, un budismo rebajado, aguado. Y ese budismo rebajado no es el verdadero budismo siquiera. Y la gente cree que está comprando gran cosa. Entonces fíjate que el budismo tiene tres desapariciones, tres disoluciones. Que tú disuelvas, que hagas desaparecer el deseo, que hagas desaparecer el pensamiento y que hagas desaparecer el yo. Esos son los tres grandes pasos. El monje budista o el practicante del budismo, llegado a su plenitud, es una persona que no desea nada, que no piensa realmente en nada, no tiene especulación, por eso el budismo no tiene un cuerpo doctrinal como tal, solo unas cuantas directrices, y finalmente la desaparición del yo. Ese es el budismo. Ese no es el cristianismo. Quédate con esas tres cosas que dije. Yo, si fuera usted, yo estaría escribiendo eso, porque una síntesis así del budismo es muy útil, porque hoy nos lo están vendiendo por todas partes. Entonces, el budismo es desaparición del deseo, desaparición del pensamiento y desaparición del yo. Eso no es el cristianismo. Nosotros queremos no que desaparezca el deseo, sino que se purifique en el amor puro del corazón de Cristo, en el amor purísimo de Dios Padre. Nosotros no queremos que el deseo desaparezca. Nosotros queremos que el deseo se purifique. Y en la oración tú te acercas al horno de Dios para que tu amor se purifique. Tu amor a Dios, tu amor a la naturaleza, tu amor a ti mismo, tu amor a tu familia, tu amor a tu novio, a tu esposa, tu amor a tus hijos, todo tiene que purificarse, porque solo el amor purificado es amor libre de ídolos, es amor libre de idolatría. Entonces nos acercamos a la oración para que el fuego del amor purifique el deseo. Nosotros no queremos que desaparezca el deseo. Nosotros no queremos que desaparezca el deseo, porque el deseo es el que trajo precisamente a Dios a esta tierra, el deseo de nuestra salvación. Muy bien, luego el budismo quiere la desaparición del pensamiento. Nosotros no queremos la desaparición del pensamiento. Nosotros queremos que nuestro pensamiento se llene del logos de Dios, de la palabra de Dios. Dice el apóstol San Pablo en la primera carta a los Corintios: nosotros tenemos el pensamiento de Dios. Para nosotros el pensamiento es muy importante. El pensamiento, es decir, la luz de la palabra de Dios en nuestra conciencia, en la Biblia, en la enseñanza de la Iglesia, es fundamental. Nosotros no queremos que desaparezca el pensamiento. Queremos ser habitados por el logos de Dios. Por eso tampoco buscamos el silencio budista. El silencio budista es la nada, es el culto a la nada. Que yo no sienta nada, que yo no piense nada, que yo esté como en un vacío tan grande que ya desaparece mi yo. Eso no es el cristianismo. Nosotros queremos no la nada, queremos el todo. San Pablo dice: hasta que Dios sea todo en todos. El budismo quiere la desaparición del yo. Algunos creen que eso se parece al cristianismo, porque Cristo dijo: el que no se niegue a sí mismo no puede entrar en el reino de los cielos. Y Cristo dijo que tomáramos nuestra cruz. Pero esos actos como tomar la cruz, o ese acto como, por ejemplo, la desaparición, la negación de sí mismo, no es desaparición, me equivoqué, la negación de sí mismo no es desaparición. La negación de sí mismo no es desaparición. La negación de sí mismo es ofrenda. El yo no desaparece, el yo se ofrece. Y esa es la vida de los santos. Los santos no son personas que detestaron su existencia, o que quisieron no existir, o que se sumergieron en la nada. Fueron personas que ofrecieron. Entonces, cuando Cristo nos dice: el que no se niegue a sí mismo no puede entrar en el reino de los cielos. La negación de sí mismo, ¿qué significa? Significa la ofrenda. ¿Ofrenda de qué? Ofrenda de amor. el papá o la mamá que se sacrifica por el hijo, que saca tiempo de su descanso para tratar, para educar, para mimar, para ayudar a su hijo, está renunciando a sí mismo. Era un papá que le encantaba tener fútbol, y el fútbol era su... Aquí estoy presentando un ejemplo hipotético. Y el fútbol, los sábados y los domingos eran para fútbol, pero ahora tiene dos hijos. Y ahora hay que gastar tiempo con los hijos. Y él tuvo que sacrificar su fútbol. ¿Por qué sacrifica el fútbol? Por ofrenda, ofrenda de amor. Entonces nosotros no somos budistas. Y no se puede confundir. Si usted ve a una monja contemplativa en profunda oración y usted ve a un monje budista en su profunda meditación, usted dice, son iguales, se parecen. Usted le pone unos electrodos en la cabeza, debajo del velo. Usted le pone unos electrodos a la monjita debajo de su velo, y usted le pone unos electrodos al monje budista, lo cual es muy sencillo porque ya está rapado, y usted detecta que las ondas son muy semejantes, y usted dice, oh, es igual la meditación budista a la oración de la monja. No, de ninguna manera, de ninguna manera. Sería lo mismo que decir, ah, bueno, como el monje toma agua y la monja toma agua, es lo mismo. El monje, sea todo lo monje que quiera, tiene que ir al baño. Y la monja, sea toda la monja que quiera, tiene que ir al baño. Conclusión, son lo mismo. ¡No, hombre! Hay parecidos exteriores, pero la oración nuestra no es meditación zen. La oración nuestra no es una carrera hacia la nada. Es una carrera hacia los brazos de Cristo. Es una carrera hacia el regazo del Padre. Nosotros no corremos hacia la nada. Y nosotros no queremos la desaparición del yo. De hecho, los santos son los que han encontrado la reconstrucción de su yo. Lo que hace Dios es reconstruir el yo que quedó maltrecho, que quedó enfermo, que quedó destruido por el pecado. Vamos terminando esta parte de las aclaraciones. Por eso, nuestra oración también es diferente de algunas prácticas, como por ejemplo el mindfulness, y sobre todo muy diferente del yoga. Últimamente, mi perfil de Facebook me está ofreciendo una cantidad de propuestas de yoga. Me llegan muchas ofertas de yoga, cómo hacer yoga. Lo cual sirve para muchas cosas. Por ejemplo, si usted no sabe cómo acomodar su tobillo en la nuca, el yoga le ayuda. Son personas con una capacidad de estirarse, parecen como de caucho, y entonces, y aquí otra posición y otra posición. Y cualquiera dice, no, yo simplemente practico yoga como una cuestión física. Yo incluso en una época llegué a pensar eso. Hoy me arrepiento de esa manera de pensar. Pero yo llegué a pensar eso. Que el yoga podría ser practicado porque era simplemente una cuestión física. Pero me han llegado tanto, no sé quién me está bombardeando con tanta propaganda de yoga, teniendo en cuenta que mi cuerpo no facilita mucho la práctica. Pero me he encontrado con algunos de estos practicantes de yoga que ya dicen los nombres de las posiciones. Resulta que esas posiciones tienen nombres. Y resulta que esos nombres son nombres de dioses. Son nombres de dioses hindúes. Entonces un par de personajes que me salieron en mi timeline, que llaman eso, lo que le propone Facebook a uno. Un par de personajes que me salieron, ya son personas que presentan las representaciones, perdón la repetición, presentan las imágenes de esos dioses. Entonces, por ejemplo, me acuerdo de una muchacha que eso retuerce las piernas de una manera que yo ni puedo explicar, ni mucho menos puedo hacer, pero tiene ahí la pierna retorcida y acomodada, y pone la foto de la deidad hindú que tiene esa forma. Ahí aparece la foto. aparece la foto de la diosa hindú o el dios hindú ese. Entonces yo quiero que a todo el mundo le quede claro, porque esto hay que aclararlo, yo quiero que a todo el mundo le quede claro qué es realmente el yoga. El yoga es oración politeísta corporal hindú. Eso es el yoga. El yoga es eso. Entonces hay que tener cuidado con eso, porque resulta que en el yoga la oración fundamental no se dice con palabras. La oración fundamental se dice con el cuerpo. El yoga es oración corporal. Es oración que tú no dices pronunciando palabras. Es oración que tú haces con tu cuerpo. Y la manera, lo que me gusta que me haya salido esto en mi Facebook, lo que me gusta es que por fin encontré prueba de eso. Esa muchacha que retuerce su cuerpo hasta que se parece al dios ese, está haciendo oración. Entonces el yoga no es cristiano. Y no creas que es una cosa inocente. Lo que sucede es que para difundirlo, primero no te dicen los nombres de las posiciones. Y tú habrás notado que todo curso de yoga, o toda publicidad de yoga, o todo video de yoga, todo, cuando dicen las posiciones, siempre las pronuncian en sánscrito. Siempre. Nunca las traducen, siempre es en sánscrito. Pero el colmo fue lo que ya mostró esa chica, que ya mostraba el dios hindú. Como quien dice, poniendo mi cuerpo en esta posición, estoy tomando la misma posición de ese dios. Es oración con el cuerpo, es oración corporal. Eso no tiene que ver con nosotros. Esa no es nuestra fe y no es algo inocente. Tus posiciones corporales del yoga, que aquí lo eviten todos, por favor, tu posición corporal del yoga es un homenaje al dios hindú. Algunas religiosas, más religiosas que religiosos que yo sepa, pero una excepción entre los hombres es el fundador de mi comunidad, Santo Domingo de Guzmán. Algunas religiosas, cuando hacen oración, ponen los brazos en cruz. No sé si ustedes hayan visto eso. A veces de pies, a veces de rodillas y con los brazos en cruz. Es una penitencia. Por ejemplo, yo conocí el caso de unas religiosas que les enseñaban a las más jóvenes incluso a que mantuvieran, a que rezaran todo el rosario de rodillas y en cruz. ¿Por qué ponían los brazos en cruz? Porque en la cruz murió Cristo. ¿Por qué Santo Domingo de Guzmán muchas veces oraba así? Es una manera de decir, como hacerle espejo a Jesús. Jesús murió en la cruz. Yo tomo esa posición. Eso es el yoga. El yoga es tomar la posición del Dios. Porque yo sí me preguntaba, como niño curioso, yo me preguntaba, ¿pero por qué tienen que hacer todo eso con el cuerpo? Ahora ya lo entendí. Hacen todo eso con el cuerpo como un espejo de los dioses hindúes. Y por eso no se le puede cambiar el nombre a las posiciones, porque es el nombre de ese dios. No más confusión, no más. Lamentablemente hay confusión también en algunos sacerdotes, y ya conocí el caso de un obispo. Pero vivimos en un tiempo en el que nosotros tenemos que buscar la verdad sin necesidad de humillar a nadie, pero hay que buscar lo que es verdadero. Entonces vayamos a lo que sí es verdadero, vamos a Cristo orante. Yo creo que ya las aclaraciones pueden ser suficientes por el momento. Hermanos queridos, la oración no es un invento nuestro. La oración no es algo que tú creas, que tú haces. Lo correcto, y es lo que vamos a ver en estas dos partes, es que la oración es algo que Dios hace en ti. Por eso nos dirá San Pablo, que allá llegaremos, el Espíritu Santo viene en ayuda de nuestra debilidad e intercede por nosotros con gemidos inefables. Entonces la oración no es algo que brota simplemente de mí. La oración no es un invento nuestro, lo mismo que los discípulos, también nosotros, amados hermanos, también nosotros tenemos que suplicarle a Cristo: enséñanos a orar, enséñanos a orar. Lucas 11:1. ¿Cómo me impacta ese momento? Si tú vas a Lucas, capítulo 11, versículo 1, te encuentras la siguiente frase. Cito de memoria, espero estar acertado. Mira lo que dice el texto, Lucas 11:1. En alguna ocasión estaba Cristo orando y sus discípulos con él. Toma esa frase, piénsalo un momento. Estaba Cristo orando y sus discípulos con él. ¿Qué nos llama la atención de esa frase? No dice, estaban todos orando. Estaban juntos, pero el que estaba haciendo la oración era Cristo. Era Cristo el que hacía la oración. Y ellos, viendo a Cristo orar, decían, enséñanos a orar. Hermanos, uno se hace orante como uno se hizo hablante. Escriba, escriba, escriba mucho. Usted tiene que acabar el retiro con la mano cansada. Escriba mucho. Uno se hace orante como se hizo hablante. Por ejemplo, observo un hermoso bebé que está aquí al frente. ¿Cómo le enseñamos a hablar a un bebé? ¿Cómo le enseñamos a hablar? Hablándole. Hablándole. Al bebé le enseñamos a hablar hablándole. Hay una cosa fascinante de la laringe humana. La laringe humana y todo el aparato fonador humano tiene la capacidad de producir alrededor entre 110 y 200 sonidos diferentes. Todos los idiomas del mundo caben entre 110 y 200 sonidos distintos. Pero ¿qué pasa? Que si ese niño es un niño que nació en Francia, entonces muy pronto empieza a oír los sonidos franceses. Y a medida que oye los sonidos franceses, no oye los 110 sonidos que puede producir la laringe humana, sino que oye los sonidos franceses, que yo no sé cuántos son, vamos a poner aquí una cifra, 40. La manera como ellos pronuncian las distintas E's, la manera como ellos pronuncian la N nasal, la I, todos esos sonidos. Nosotros, por ejemplo, un bebé colombiano no oye el sonido I. Ese es el sonido que es la U con diéresis en alemán, por ejemplo, o es el sonido que aparece en francés cuando aparece esa U, ¿no? Je vis, vi. Eso no lo oye el niño colombiano. Entonces, ¿qué pasa? Que a medida que tú le hablas al niño colombiano, tú le das un fragmento, le das un subconjunto de los sonidos correspondientes. Si el niño es ruso, entonces oirá los sonidos rusos. Si el niño es coreano, oye los sonidos coreanos. Y al oír, aprende a hablar. Lo mismo en la oración. Nosotros tenemos que acercarnos al Maestro, que es Cristo. Y oyéndolo orar, y viéndolo orar, aprendemos a orar. ¿Y dónde puedo verlo orar? Pues lo puedo ver orar de muchas maneras. Lo puedo ver orar en la cruz, porque Cristo en la cruz estaba orando. Acuérdate que 2 de las 7 palabras de Cristo en la cruz son salmos. ¿Ustedes se acordarán cuáles son las 2? ¿Cuáles son las 2? ¡Ay, imposible que no! Estoy hablando aquí al pueblo católico. 2 de las 7 palabras son salmos. ¿Cuáles son esas 2? ¿Cuáles son esas 2? A ver, ¿aquí hay católicos o no hay católicos? ¿Ah? No, voy a llorar. Voy a llorar, Dios mío. Grave. Y son 2. Ese, Dios mío, ¿por qué me has abandonado? Ese es un salmo. Cristo estaba orando en la cruz. Cuando yo contemplo la cruz, estoy viendo a mi Maestro que ora. Y su oración me va enseñando a orar. Hay que mirar mucho la cruz, porque viendo y oyendo, yo tengo que ver tanto la cruz que la escuche. Yo tengo que ver tanto la cruz que la escuche. Eso le pasaba a Santa Catalina. Ella oía, entraba en la escena hasta oír a Cristo que gime, que llora, que intercede. Y oyendo a Cristo, aprendo a hablar, aprendo a orar. Él es el orante. Bueno, ese es un salmo. Dios mío, Dios mío.
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0: Porque después creen que va a ser un carro, un último modelo, no va a ser una galleta.
2: Es un regalo.
0: A ver, ¿cuál es el otro, la otra palabra, la siguiente palabra?
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6: El Alzheimer es la causa más frecuente de demencia en el mundo.
7: El Papa León XIV ya ha regresado a Roma tras su viaje apostólico en Francia, la primogénita de la Iglesia ya secularizada. El Papa llegó en plena polémica por la aprobación de la ley de eutanasia y ha hecho de la vida su lema principal. Recopilamos en este vídeo las 5 frases más representativas del viaje. León aterrizó en París el viernes 25 de septiembre. Y delante del presidente Macron, quien sacó adelante la ley de eutanasia y blindó el aborto en la Constitución, después, en la UNESCO, no se arrugó en su defensa de la vida y de los más débiles. En Lourdes, el discurso fue más emotivo, reivindicando la dignidad de las personas enfermas y su valor en el mundo.
8: Chers frères et sœurs malades, je tiens à vous dire, vous n'êtes pas un poids. Vous êtes le cœur battant de notre humanité et un trésor précieux pour l'Église. Je porte dans la prière les épreuves que vous traversez. Ma pensée rejoint tout ce que nous pouvons être là et qui, de leur domicile ou de leur chambre d'hôpital, sont unis à notre rencontre.
7: Allí dejó claro su mensaje. Lo legal no es sinónimo de moral. Lo hizo dirigiéndose de forma directa a los médicos. El Papa cerró su viaje en Metz, un enclave que estuvo en discordia entre Francia y Alemania, ahora símbolo de reconciliación e identidad europea. En su homilía defendió que perdonar no es mostrar debilidad, sino fortaleza.
8: Que no es vrai que celui que se venge es plus fort que celui que perdona. Il n'est pas vrai que celui que ne cède pas es plus fort que celui que cherche la reconciliación.
7: Durante 4 días, el Papa ha defendido la vida y la dignidad humana, las raíces cristianas de Europa, el perdón, el valor de los débiles, el diálogo interreligioso y la participación de los cristianos en la vida pública.
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6: El Alzheimer es la causa más frecuente de demencia en el mundo.
9: Son las 9:03.
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0: Buenos días a todos y bienvenidos a este su programa de Familia Nueva con Sabor a Cristo. Estamos hoy muy contentos y felices de que usted nos permita acompañarle la mañana. Bienvenido, le saluda su amiga y hermana Mirta Conte. Muy contenta de empezar este mes, octubre, muy contenta de poder iniciar también hoy día nuestro horario de invierno, iniciando nuestro programa en este momento, 8 de la mañana, 8 a 10 de la mañana. Bienvenidos todos. Saludo también, por supuesto, a Yurán Rodríguez. Muy buen día para ti.
1: Hola, muy buenos días, doctora Hunter. Buenos días a nuestra querida audiencia de la 1540 AM. Un placer enorme para mí poder acompañarles en este día eucarístico y sacerdotal jueves. Iniciando el mes de octubre, el segundo de los Bres.
0: Ahí, ¿cierto? Está, imagínate.
1: Sí, segundo de los Bres, décimo mes de este 2026, 8 de la mañana, 3 minutos y 30 segundos.
0: Día de Santa Teresita de Jesús.
1: Santa Teresita de Jesús.
0: Mira, qué alegre, qué bonito. Ah, yo conozco mucha gente que tiene un cariño muy, muy especial con esta santa, Santa Teresita del Niño Jesús.
1: Bueno, saludos a las Teresas.
0: Claro que sí.
1: Y Teresos.
0: Y Teresitas también.
1: Y Teresitas también.
0: Teresitas.
1: ¿Conoce usted algún Tereso?
0: No.
1: Yo tampoco.
0: Pero una Teresita sí, su nombre es Teresita.
1: Saludos, saluditos.
0: Mira, qué bonito. ¿Tenemos a Don Fofe también con nosotros? Todavía no.
1: Not yet.
0: Bueno, ahí casi. Le guardamos el saludo.
1: Sí.
0: Le guardamos el saludo. En esta mañanita tenemos un solo tema para estas dos horas. Vamos a hablar sobre banderas rojas en la dirección espiritual. Y es que vivimos tiempos de confusión realmente. Y en tiempos de confusión, pues, son también tiempos en que uno busca faros que puedan dar luz realmente en medio de todo esto. Y sin embargo, incluso esa relación con esas personas que se convierten en faros, que guían, que orientan nuestra vida, que acompañan desde la dirección espiritual, pues puede estar la tentación de crear lazos de dependencia o de abuso de poder en su posición de directores espirituales. Creo que es usualmente uno habla de los sacerdotes como directores espirituales, pero en muchos casos pueden ser incluso religiosas, religiosos, algunos laicos bien formados con criterio y con coherencia de vida pueden llegar a ser directores espirituales. Esto que vamos a hablar hoy, incluso algunas de estas cosas nos ayudarían a discriminar también lo que es un terapeuta saludable, sano, o incluso también algún terapeuta que puede estar llevando la terapia, ese acompañamiento desde el punto de vista psicológico de una manera no saludable, donde hay posibilidades de abuso de conciencia, abuso de poder. Qué difícil este tema y qué importante aprender juntos a discriminar.
1: Sí, pues un tema delicado y acá
0: así
1: viene
0: es.
1: Nuestro disclaimer, no venimos a diagnosticar absolutamente
0: claro
1: nada ni
0: no.
1: a nadie ni ninguna circunstancia en específico.
0: Imposible hacerlo.
1: Simplemente pues lo vamos a compartir para que tengamos una mejor iluminación respecto a
0: ¿sí?
1: cuando alguien en el área espiritual o en el área psicológica nos está acompañando en algún proceso específico de nuestras vidas.
0: ¿Sí? Así es.
1: Porque cuando tenemos una mejor claridad de las personas y las funciones específicas de las personas que nos acompañan en estas situaciones, pues tenemos una mejor posibilidad de saber hacia dónde exactamente vamos
0: claro,
1: a ir. Y
0: claro
1: en ese sentido,
0: sí.
1: pues bueno, pues conversarlo y que lo pensemos a través del amor y la buena conciencia en este tipo de situaciones muy específicas.
0: Hay un psicólogo que habla de lo que él denomina relación de ayuda. Y me parece que aquí están involucradas todas estas relaciones también, la dirección espiritual, en la que hay una persona que está ayudando al otro, que necesita ayuda. Y precisamente por eso es una situación muy delicada en la que necesitamos poner mucha atención, tanto si yo soy la persona que ayuda como si soy el ayudado. De eso se trata, de poner mucha atención. Pero bueno, antes de continuar con nuestro programa, un momento de oración. Digamos juntos, En el nombre del Padre, del Hijo y del Espíritu Santo. Amén. Te damos gracias, amado Señor, por este día, por esta mañana que nos regalas. Derrama la gracia de tu Espíritu sobre nosotros para que podamos dar cuenta de esa paz tan preciosa que proviene de ti, de esa alegría, ese gozo que no depende de lo que tengamos en el bolsillo, de lo que nos pasa, de lo que nos ocurre, sino de tu presencia, que no pasa, que es eterna, porque tú, Señor, estás permanentemente con nosotros. Elevamos una oración por todos aquellos en necesidad, en angustia, en soledad. Tócales a ellos y a nosotros, Señor, con la fuerza de tu Espíritu, y ayúdanos a reconocer tu presencia, tus pasos en nuestra vida, en nuestra historia y en este presente que tú nos regalas, en este hoy de nuestra existencia. Lo pedimos en tu nombre, Jesús, porque eres Dios y vives y reinas por los siglos de los siglos. Amén. En el nombre del Padre, del Hijo y del Espíritu Santo. Amén. Bien, y continuamos aquí en Familia Nueva con Sabor a Cristo. Vamos a dar los buenos días, la bienvenida a Jorge Rojas. Don Fofe, muy buen día para ti.
2: Doña Mirta, buenos días. Don Yurán, buenos días. Buenos días. Doña Rita María, buenos días también para ti y para todos los dones y las doñas que nos están escuchando. El día de hoy, primero de octubre, jueves, inicio de mes, como lo decía Yurán, ya el segundo bre de este cierre de año. Y dándole gracias a Dios por el milagro de la vida que nos permite vivir hoy aquí en el área nubladito, fresquito. Bueno, hay que seguir preparándonos para estos cambios.
0: Mira, por aquí muy muy soleado en realidad esta hora.
2: Sí, sí, qué envidia. Sí, sí.
0: Qué rico, está el solecito, solecito.
3: Bueno, ahorita tapado por una nube, pero en su mayoría despejado.
0: En su mayoría despejado.
3: En su mayoría.
0: Ahí está, ahí está. ¿Cómo distinguir un acompañamiento, una relación de ayuda saludable, sana, de un abuso de conciencia o un abuso de poder? En realidad es un tema bastante delicado este, pero queremos ponerlo sobre la mesa precisamente como tema de conversación. Qué importante tener los ojos muy atentos. Y aquí conviene decir que ninguno de los extremos, como en muchas circunstancias, es positivo. O sea, no podemos andar por la vida pensando que todas las personas nos quieren hacer daño, que todas las personas son abusivas, que todas las personas quieren pasar por encima de nosotros mismos, porque no es real. Pero tampoco ir absolutamente despreocupados pensando que todas las personas, en todas las circunstancias, están dispuestas a establecer relaciones saludables y sanas. No, porque somos personas heridas y hay que tener ese punto de equilibrio del criterio que nos permite no vivir desde el miedo, anclados en el terror de ahora quién va a venir a hacerme daño, pero que me permite poner cierto tipo de atención en lo que llamamos estas red flags, estas banderinas rojas, esta luz de atención, aquí pasa algo, precisamente para poder discriminar si realmente está pasando algo de abuso de conciencia o de abuso de poder.
2: Y me parece muy buena esa aclaración que haces, mi querida Mirfit. Quiero darle fuerza y es no estar pensando que es como culturalmente nos estamos moviendo ahora y es que todo el mundo quiere abusar de mí. Ajá. Entonces ya no me relaciono, ya no saludo, ya claro, no hablo, y no, este no. Que me sonríe, que estará buscando, algo quiere conmigo, algo le interesa de mí, algo que... Y entonces vivir en esa ansiedad constante de que todos van a abusar de mí, mejor no me relaciono con nadie, pues afecta mucho la vida personal, el desarrollo personal, pues porque no te relacionas con nadie. Cierras puertas, posibilidades.
0: Claro.
2: Obviamente hay que estar atentos, por supuesto, hay que estar atentos, hay que leer algunos lenguajes, hay que leer algunas actitudes, pero no podemos estar predispuestos a que todo el mundo pues va a abusar de nosotros o se acerca con esa intención.
0: Así es.
2: Que desafortunadamente, como lo decía, se ve mucho, ¿no? Ya si tú saludas amablemente, si tú sonríes, ya la gente como que te mira como... ¿Y
0: este qué quieres?
2: Sí, ¿qué quiere? Como que siempre hay una sospecha ahí, ¿sí?, implícita en las relaciones. y pues eso también genera distanciamiento. Entonces hay que tener esa claridad, y obviamente el tema del día de hoy es un tema complejo en términos de revisar esas personas que para nosotros son puntos de referencia como autoridad en la vida espiritual, en la vida psicológica, no sé, en tantos aspectos de nuestra vida que uno tiene como esos mentores o esas personas que uno dice, wow, lo admiro, me gustaría tener esa guía. Hay que tener atención porque también necesitamos esta clase de personajes en nuestra vida.
0: Sobre todo porque, mira, si yo voy a pedir ayuda, si voy yo a pedir guía, a pedir orientación o acompañamiento, usualmente es porque estoy viviendo un momento difícil de la vida, porque me encuentro en alguna encrucijada, porque se me hace muy difícil tomar una decisión, y entonces doy ese paso de buscar guía, de buscar ayuda, ya sea espiritual o profesional, o incluso a nivel de amistades también. Voy a hablar con un servidor de la parroquia, en fin. Y aquí hay que tener muy claro que en la mayoría de veces podemos establecer este tipo de relaciones a nivel saludable, pero algunas veces quien ayuda está interesado no tanto en ayudar, sino en generar una dependencia. Y entonces ahí empieza a complicarse el asunto. Mira, así de claro, si alguien que te ayuda, que te acompaña, que quiere guiarte, usa esa relación, usa su posición de autoridad para querer controlar tus decisiones, para querer coartar tu libertad, para poder evitar que tu relación con Dios crezca, que tu relación con las otras personas crezca, en realidad no te está ayudando. Claro que no. De alguna manera te está haciendo dependiente de esa persona, te hace esclavo de esa persona. Y podríamos decirlo claramente. Si algo te encierra, si algo o alguien te esclaviza, en vez de regalarte la libertad para decidir, la libertad para ver más claras las situaciones, la libertad para crecer, eso no te está ayudando primero, y la mayoría de las veces tampoco es de Dios, porque en última instancia lo que Dios quiere, como lo dice muy bien la palabra del Señor, es que crezcamos hasta alcanzar la estatura de Cristo, que crezcamos plenamente, integralmente, y este tipo de relaciones, una relación de ayuda, cuando realmente no me está ayudando, sino me está volviendo esclavo, pues naturalmente no me ayuda a crecer integralmente. Entonces no es de Dios, no corresponde al plan que Dios tiene para todos nosotros, que seamos felices, que crezcamos, que podamos madurar. Cuando establezco relaciones de dependencia con otros, en realidad no estoy madurando, es todo lo contrario. Parece que me estoy volviendo como el niño pequeño que es dependiente de sus papás. Y en esa etapa natural de la infancia, por supuesto, es natural. El niño pequeño depende de papá y mamá. Pero cuando tienes 15, 20, 40, 50, tus niveles de dependencia tienen que ir dando lugar al nivel de plenitud emocional, moral, integral, que te permite ser libre, libre para amar, libre para decidir.
2: Y desafortunadamente, mi querida Mirta, en medio, aquí hay como una paradoja, ¿no? Porque vivimos en un mundo donde no le digas a nadie tus planes, sospecha de todo el mundo, ajá, no te relaciones mucho, eso por un lado, pero por el otro lado, estamos tan como diría yo, tan necesitados también de otros.
0: Claro.
2: Como que claro. Hay ese, no sabemos cómo hacerlo, pero quiero relacionarme, y entonces fácilmente caemos en esa dinámica de ser dependientes de otros, ¿no? Es muy importante en términos de crecimiento personal tener un referente, un coaching, ahora tan de moda, tan de boga el término, pero o un mentor. Eso es muy importante. Uh-huh. Sea lo que sea que tú hagas, busca al mejor y déjate acompañar. Eso me parece a mí muy favorable, dejarse uno acompañar. Si yo voy a necesito algo en términos de lo espiritual o tengo alguna duda en lo espiritual, pues yo acudo al padre Roberto, acudo a mi querida amiga Mirta Hunter, a uno de mis diáconos tan queridos, el diácono Sánchez o el diácono Oscar Méndez. Sí, sí. Hay tanta gente, uno dice, ellos son para mí referentes, o sea, yo voy a ir allá, ¿sí? A donde están los que saben. Eso es muy importante en términos de crecer, de crecimiento personal e intelectual. Pero ya generar esa dependencia, y que como lo decía yo, muchas veces estamos tan necesitados y cuando encontramos esa persona, pues
0: no la soltamos.
2: Porque
0: vale la pena decir, perdóname, Fofe, que esa dependencia se da en la relación.
2: Claro.
0: O sea, no es culpa del que ayuda.
2: No.
0: Tampoco es culpa plenamente del que está siendo ayudado.
2: No.
0: Es una situación de la relación, de los dos.
2: Claro. Y es hacia donde yo me enfoco, mi querida. Entonces, no queremos hablarle a todo el mundo, pero a veces cuando encontramos este mentor, volcamos todas nuestras necesidades y entonces queremos que lo solucionen todo y queremos que esté 24/7 disponibles para nosotros. Y obviamente en el mal manejo de esas relaciones, por parte y parte, es que se generan estas situaciones de abuso de poder y obviamente de dependencia.
0: ¿Qué cosas debemos poner mucha atención si se presentan, que pueden ser esas banderinas rojas, esas red flags que nos dice atención, ¿qué está pasando aquí? Bueno, vamos a presentar varias de estas, pero claro. Y continuamos aquí en Familia Nueva con Sabor a Cristo. Estamos hoy iniciando este mes de octubre y estamos a las puertas ya de nuestro evento Renueva Tu Fe este sábado, sí, este sábado 3 de octubre a partir de las 8 de la noche y hasta las 11 en el gimnasio de la Iglesia de San Marcos Evangelista, 7501 de la Delphi Road, aquí en Hyattsville. Todos invitados, este aniversario del Ministerio Radial, el número 28, qué bueno poder reunirnos, darle gracias a Dios por estos 28 años, por los frutos que hemos cosechado y por supuesto por dando gracias por todas aquellas personas que de una u otra manera permiten que este ministerio siga adelante. En agradecimiento para todos ustedes, pues este evento tan bonito que se ha preparado. La entrada es completamente gratis, va a haber venta de comida, va a haber venta de camisetas, así que no cene en su casa este sábado, venga con nosotros. Cena aquí, rico, y por supuesto, participamos de la predicación del padre Raúl Jordán, la buena música de Elvis y Salvatore, por supuesto, y la oración al final con el Santísimo, que estará a cargo del padre Roberto Cortés, una noche muy, muy especial. Hablemos de estas claves para discernimiento, de estas banderinas rojas, red flags, en una relación de ayuda, ya sea una relación profesional, una relación con un servidor, por ejemplo, de una parroquia que queremos que nos ayude, o un director espiritual. Cuando la persona nos dice, por ejemplo, no hables de esto con nadie más, solo conmigo, atención, allí se debe levantar una banderina roja. ¿Por qué? Porque el aislamiento nunca es de Dios. O sea, imagínese, por ejemplo, si hasta en la medicina, usted va al médico y usted, hay muchos doctores que incluso se lo dicen, busque una segunda opinión. Usted puede hacerlo como paciente, claro, ir a otro médico, presentarle sus exámenes de laboratorio, de imágenes, qué sé yo, y decirle usted qué opina, ¿me someto a la cirugía o no? Personas distintas pueden tener distintas opiniones y eso le ayuda a usted a poder elegir, a poder discernir qué es lo mejor, lo más conveniente para usted. Si alguien le dice, no puedes hablar de esto con ningún otro servidor, solo conmigo. No puedes hablar de esto con ningún otro confesor, solo conmigo. No hables de esto con ningún otro sacerdote, solo conmigo. Atención, te está encerrando.
2: Y obviamente uno tiene que tener esa capacidad de discernimiento frente a qué puedo comentar o no. si tú estás en un proceso terapéutico y son cosas muy tuyas, obviamente pues tienes que tener cuidado con ese manejo o algo que le
0: hacia,
2: estás contando.
0: Hacia allá vamos, esa es otra exacto, banderita roja.
2: Que tú tengas esa capacidad de discernimiento, pero si es algo que de pronto te incomoda en lo relacional con la persona y que te diga no le cuentes a nadie más, eso tiene que llamar muchísimo la atención.
0: No, incluso algo tuyo fue feo, qué sé yo, le estoy contando a este director espiritual sobre algunas cosas de relación, qué sé yo, con mi hermano, con mi mamá, o de qué pasó en los en la primera época de mi vida que me acerqué a la iglesia o lo que sea, y ese sacerdote o ese servidor me dice, de esto no puedes hablar con nadie más, solo hables de esto conmigo. Allí se tiene que levantar esa banderita roja.
2: Así es.
0: Así sea alguna cosa de mi historia, sea importante o no, o sea, ¿por qué me encierras en que solo tú puedes escuchar esto? Ahí está el punto, ahí está el punto. Otra banderita que se debe levantar es lo que tú mencionabas, o sea, cuando alguien te dice, me tienes que contar esto sí o sí, ya sea en terapia, ya sea en dirección espiritual, ya sea en una charla un poco informal que tú le has pedido a este servidor que te ayude en algo, y entonces esa persona te dice, tienes que contarme, cuéntamelo, tienes que contarme, pues realmente no, porque un buen director espiritual, un buen acompañante, una persona que realmente te ayuda, no empieza a buscar.
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7: Miramos aquí en Familia Nueva con Sabor a Cristo, estrenando mes de octubre, el segundo de nuestros bres. Septiembre, octubre, el segundo. Y mira, es que ya nos sentimos en la bajadita del año, ya terminándolo. Y pues hoy, primero de octubre, iniciamos también este horario de invierno. Por eso estamos a partir de las 8 de la mañana, de 8 a 10 de la mañana, nuestro programa en esta temporada de invierno que pues iniciamos hoy en nuestro horario de la radio. Tenemos dos horarios, verano e invierno. Y hoy empieza el de invierno, 2 horitas de 8 a 10 de la mañana. Felices y contentos de acompañarles con estos temas que nos hacen tanto pensar la vida. Y hoy, vaya si la estamos pensando, tratando de encontrar estas banderas rojas, estas señales de alerta en una relación de ayuda, ya sea profesional, ya sea espiritual, ya ¿no? Que pues iniciamos hoy en nuestro horario de la radio. Tenemos dos horarios, verano e invierno. Y hoy empieza el de invierno, 2 horitas de 8 a 10 de la mañana. Felices y contentos de acompañarles con estos temas que nos hacen tanto pensar la vida. Y hoy, vaya si la estamos pensando, tratando de encontrar

0: buscando ayuda, pues soy más frágil, por eso busco la ayuda. Se espera que sea una relación saludable, que me ayude a crecer, que me ayude a madurar, que me ayude a tomar decisiones, que me ayude a ver las cosas más claramente, a darme criterios concretos sobre la vida. Cuando no se dan estas condiciones, probablemente estamos hablando de una situación de abuso de conciencia, de abuso de poder, y es muy, muy delicado. A nivel espiritual, esto se dice precisamente, se llama como abuso espiritual. Señales a las que hay que estar alerta y poder evaluar precisamente ante estas qué es lo que está pasando. Si es una manera de hablar de esta persona o si corresponde realmente a un abuso como tal, hay que discernirlo. Y bueno, estamos aquí con Fofe, felices de poder compartir estos temas.
1: Bueno, y qué importante que podamos revisar en este momento qué tanta ayuda estamos buscando, qué tanto acompañamiento, porque muchas veces, mi querida Mirta,
0: es necesario
1: pasamos
0: hacerlo.
1: Situaciones y estamos viendo situaciones, sí, y no hacemos nada, o sea, no buscamos ayuda, estamos esperando que eso se solucione ahí solo, que mi vida espiritual fluya y como salga y como las maticas, a ver qué sale. Tantas, sí, cosas en nuestra vida que necesitan acompañamiento, y lo digo de esta manera porque hay mucha necesidad, pero las personas no están dispuestas a asumir ese acompañamiento, y es necesario. Es que no es un tema de, vuelvo al tema de los mecánicos. Si a mí se me prende el check engine y yo salgo corriendo donde el mecánico, sí, Julito, me pasó esto con el carro, Julito Valencia, un abrazo para ti, me pasó esto es urgente, me duele una muela, es urgente, voy a buscar al mejor. Pero en muchas cosas de nuestra vida andamos ahí como llevando la carreta.
0: A ver qué resulta, imagínate.
1: Sí, necesitamos ayuda.
0: Frases que nos tienen que llamar la atención, red flags, banderitas rojas. Por ejemplo, si la persona que te está ayudando te dice, tienes que venir a verme todas las semanas, cada semana, si no, vas a estar muy mal. Si no, te vas a desestabilizar. Tienes que venir todas las semanas a hablar conmigo. Atención, porque es que el objetivo de una buena relación de ayuda es ayudarte de tal manera que necesites venir cada vez menos. O sea, piensen ustedes, por ejemplo, cuando se te quiebra un pie, algún huesito en el pie, por ejemplo, pues claro, te ponen un yeso, te hacen usar una bota, te inmovilizan el pie, pero eso no es permanente. O sea, no te inmovilizan para siempre. Te inmovilizan hasta que el hueso está lo suficientemente sano como para empezar terapia. Y el objetivo de la terapia es que necesites cada vez menos la terapia, que te puedas mover por ti solo mucho mejor, más rápidamente. Entonces imagínate, hablemos de la parte espiritual. Una buena dirección espiritual, un buen director espiritual te lleva a Cristo, no a ese director. O sea, no es ven conmigo que yo te voy a decir siempre todo lo que necesites. No, es voy a ayudarte para que tú te relaciones cada vez más y mejor con Cristo, para que tú le conozcas mucho más a Él y puedas acudir a Él cuando lo necesites. Se trata de un asunto de libertad, no de dependencia. Esta idea de que como yo soy tu director, tienes que venir todas las semanas o si no te vas a morir sin mí. Atención, claro que es una banderita roja.
1: Y un buen mentor, en el área que sea, siempre va a generar en ti independencia.
0: Claro,
1: todo lo contrario a volverse una muleta es lo que propone un buen
0: sí, director, un buen acompañante. Sí,
1: siempre te lo va a decir. Una persona que quiere mantenerte a ti sometido a su condición, sometido a verse contigo, a reunirse contigo todo el tiempo, no es un buen indicador. Realmente eso es una bandera roja bastante complicada.
0: Claro que sí. Si te dice, por ejemplo, No tomes ninguna decisión si no hablas primero conmigo.

0: No puedes hacer nada si no hablas primero conmigo. Es que este tipo de cosas es muy complicada. A uno le parecería que ¿quién dice esto? Ay, Dios mío, créanme que sí. Y quien convierte su permiso en condición para vivir tu propia vida, en condición para tomar tus propias decisiones, no te está ayudando, te está tutelando, no te está ayudando a crecer, te está haciendo permanentemente niño. O sea, si alguien te dice, no tomes ninguna decisión, porque el mensaje que te está dando es, tú no eres capaz de pensar, ven conmigo y yo pienso por ti. Claro que es una ofensa, por supuesto que sí, porque lo que quiere una relación de ayuda es precisamente ampliar tus criterios, ampliar tu conocimiento personal, de tal manera que tú tengas más herramientas para tomar tus propias decisiones, para vivir tu propia vida en libertad, esa vida que Dios te ha regalado. Así que atención con ese tipo de cosas, ¿no? O sea, otro asunto distinto, claro, es que yo antes de tomar la decisión quiero buscar opiniones, quiero buscar consejos. Por supuesto que sí, pero la opinión de los demás no te cierra, sino todo lo contrario. La opinión de los demás hace que tu horizonte sea más amplio y puedas tú tomar una mejor decisión. Eso es un buen acompañamiento, eso es una buena dirección.
1: Y tú dijiste algo muy importante, y es que tú puedas tomar una mejor decisión.
0: Claro.
1: Es que eres tú el que toma, eres tú la que toma las decisiones al final del proceso. O sea, un acompañamiento es, yo te acompaño, te digo, revisa los pros y los contras.
0: Toma en cuenta esto.
1: Toma en cuenta esto, evalúa costo-beneficio, revisa un poco tu historia, esa clase de decisiones, cuánto bien te ha hecho y cuánto mal te ha hecho, pero en últimas eres tú el que toma la decisión.
0: Claro.
1: Sí, nadie más. Y yo creo que en términos de criterio eso es fundamental en cualquier proceso de crecimiento y de asesoría. Sí, que tú al final, basado en lo que has vivido, en cómo te has sentido en ese acompañamiento, tú digas, la decisión que voy a tomar es esta, ¿sí? Y que en ese acompañamiento espiritual, la clase que sea, el que te esté acompañando te diga, es una buena decisión, replantéalo, evalúalo, miremos todo eso, pero en últimas, es tu decisión.
0: Es tu decisión, claro que sí. Por ejemplo, relaciones de ayuda a cualquier nivel donde te dicen cosas como, si te pasa algo malo es porque no me hiciste caso. O sea, tienes que hacer exactamente lo que yo te estoy diciendo, si no, te va a ir mal. Ojo, desconfía plenamente de quien utilice el dolor ajeno para reforzar su autoridad. Es que un buen director, un buen acompañante, te dice cosas no buscando tu obediencia ciega, tonta, infantil. A veces pensamos en la, por ejemplo, en la vida religiosa, en la vida de sacerdotes, en el don de la, en la promesa de la obediencia, como si fuera la obediencia del niño que le dice siéntate aquí y él se sienta ahí hasta que le dices párate de ahí 4 horas después. Pues mira, eso ni siquiera con los niños, pero los niños no se pueden quedar quietos tanto tiempo. En realidad, la obediencia en la vida religiosa tiene que ver con el criterio que se va construyendo juntos y que me permite tomar cada vez mejores decisiones. Y si en la vida religiosa un superior dice, por el voto de obediencia yo te pido que hagas tal cosa, es siempre como lo que se hace cuando ya todo lo anterior no funcionó. Pero claro que hay muchas cosas anteriores, y no, el voto de obediencia no implica cosas como párate de cabeza y quédate así 3 horas porque yo te pido que lo hagas y punto. El voto de obediencia tiene que ver con cosas realmente más profundas en la vida que te llaman a crecer, que te llaman a madurar, o que te llaman, aunque no entiendas, por ejemplo, los cambios. El padre está en esta parroquia y ahora lo mandan a la otra parroquia. En obediencia lo obedece y se va feliz a la otra parroquia. Quisiera dejar la parroquia donde está cómodo, donde ya conoce a todas las personas, donde ya sabe cómo funciona todo. Pues no, porque nos gusta estar cómodos. Pero él entiende que por su vocación de sacerdote, debe estar libre para amar a quien corresponda. Y en este sentido, pues feliz se va en obediencia a su nueva parroquia, amar a quienes le corresponden allí, a su nueva parroquia. Si una persona te dice, tienes que obedecer si no te va a ir mal, tienes que hacer lo que yo te digo, atención, muchísima atención. Yo recuerdo una situación de un adulto que otro adulto le dijo, si tú haces esto, no vengas a mí otra vez a buscar ayuda. Y era una cosa, o sea, no una cosa que fuera contra la moral ni nada, sino, si tú vas a almorzar con estas personas, así, esa era la situación. Si tú vas a almorzar con estas personas, no vuelvas aquí buscando ayuda. Y como había una relación de dependencia, la persona entró en pánico pensando que ya no iba a poder tener la ayuda de esta persona y no fue a almorzar con los otros. O sea, claro que eso es una relación de dependencia. Por supuesto que sí. No está ayudando a crecer al otro. Entonces, muchísima atención. Porque si te encuentras caído, si te está yendo mal, si has tomado malas decisiones, un buen acompañante, un buen director, te ayuda a levantarte. No te lo va a echar en cara. No te va a decir, claro, por no hacer lo que yo te digo, te pasa eso. Atención al asunto. ¿Cuántas cosas?
1: Es muy importante, mi querida Mirta, este tema en particular el día de hoy, porque si estamos buscando acompañamiento y seguimiento, lo más importante es que estemos cómodos, que nos sintamos tranquilos, que sea un proceso en el que yo sienta que estoy creciendo, que estoy avanzando en mis procesos. Pero si en alguna de las situaciones que hemos comentado yo siento incomodidad, pues obviamente tenemos que revisarlo. Y obviamente se revisa como buscando otra persona a la cual tú también le puedas, bueno, decir, oye, esto me está pasando con ese acompañamiento. Y lo que habíamos, sí, hablado hace un rato, iniciando, tener otra opinión siempre va a ser muy, claro, saludable.
0: Entendiendo que algunas veces en un buen acompañamiento voy a tener situaciones de incomodidad, porque crecer es incómodo, porque madurar es incómodo. O sea, hay algunas veces en que no me gusta que me digan la verdad. O sea, no me gusta que me digan que el asunto tiene que ver con ir a perdonar, con ir a hablar, con ir a resolver cosas. Eso me resulta incómodo, pero me ayuda a crecer. Ahí está el punto. Pero me ayuda a confiar cada vez más en Dios. Me acerca a Dios. Ahí está el punto de un buen acompañamiento. Continuamos, seguimos aquí en Familia Nueva con Sabor a Cristo. Frases que podemos escuchar en un ambiente siendo acompañados, ya sea profesional, ya sea espiritualmente, ya sea en una relación un poco informal con alguien a quien le hemos pedido ayuda, pero que deben ponernos atentos, son como esas señales de alarma. Atención, ¿qué está pasando aquí? Otra de estas frases, por ejemplo, en el ambiente espiritual, puede ocurrir tristemente cuando un director espiritual te dice cosas como, sobre todo pues a los jóvenes, claro, que esté acompañando, le diga cosas como, tú lo que tienes que hacer es hacerte monja, tú tienes vocación y tienes que hacerte sacerdote. Oye, espérate un momento, porque el fuero interno, esa parte más personal tuya, donde tú tomas las decisiones de vida, ese fuero interno es sagrado. Nadie te puede forzar a tomar una decisión vocacional. Mira, esto es tan importante que si alguien te fuerza a casarte, el matrimonio es inmediatamente inválido, el matrimonio católico. Porque el matrimonio católico como sacramento implica que tú te estás acercando libremente al altar con tu novio, con tu novia, con tu prometido, tu prometida, para recibir libremente el sacramento del matrimonio. Si no hay libertad, No hay lo necesario para hacer sacramento. No hubo sacramento si alguien te forzó a estar allí de cualquier manera. Es por eso que hablamos de matrimonios no válidos. Por ejemplo, por esta situación. Porque alguien te forzó, no hubo libertad. Nadie te puede forzar. O sea, tú puedes tener vocación, por ejemplo, para la vida religiosa, pero si te fuerzan, pues queda implicada. ¿Dónde queda tu libertad? Recuerden que una vocación se entiende como una llamada de Dios por un lado y una respuesta del ser humano por el otro. Esas dos cosas juntas crecen en libertad para que realmente haya una verdadera vocación.
1: Forzados ni los zapatos entran, dice.
0: Ay, ¿dónde he oído eso antes?
1: Y claro, mi querida Mirta, hablábamos hace un rato de lo importante de sentirnos cómodos, de sentirnos tranquilos en cualquier toma de decisiones, en cualquier proceso.
0: Claro.
1: Aunque estemos siendo acompañados, es un acompañamiento. ¿Sí? La decisión final, ¿quién la toma? Tú tomas la decisión evaluando todo lo que te proponen en el proceso. Y eso es muy importante, y hay que tener ese criterio, porque muchas personas que ciegamente creen y lo que les están diciendo y dejan de tener ese criterio personal, y obviamente eso genera, al final, sea que tengas éxito o no, te genera en el proceso mucha tensión.
0: Sí, y no crecimiento personal.
1: Y no hay crecimiento, sino que en últimas tú estás siguiendo a la manada, por decirlo de alguna manera, ¿no? Entonces hay que tener ese criterio bien atento y bien despierto.
0: Hay situaciones muy complejas, porque mira, yo recuerdo, por ejemplo, en un retiro hace muchísimos años, en un retiro de mujeres que acompañé en Kansas, me encontré con varias mujeres que quisieron hablar conmigo y me hablaban de situaciones de abuso físico gravísimo, extremo, por parte de sus parejas, algunas casadas por la iglesia, otras no. O sea, situaciones gravísimas en que les habían llevado al hospital, los golpes, les habían provocado fracturas, o sea, cosas realmente graves, y donde se veía que el asunto estaba en escalada. O sea, no era que esto pasó hace 5 años y ya estamos muchísimo mejor, sino que estamos muchísimo peor porque los golpes más seguidos, porque mi esposo, lejos de cambiar o mejorar, está igual o peor. O sea, cuestiones que ya, por lo que hablaban las personas, estas mujeres, pues está su vida en riesgo. Y entonces algunas de ellas, yo les hice la pregunta, o sea, ¿por qué no te has ido? Tu vida está en peligro. Y algunas de ellas me decían, no, es que yo hablé con el padre fulano y él me dijo que tenía que aguantar y rezar porque esa era mi cruz. Mira qué cosa tan complicada. Por supuesto que no hay una respuesta para todas las situaciones de abuso físico. No hay una respuesta para todas las situaciones de abuso emocional o cualquier tipo que se viva en la pareja. Precisamente por eso es que se necesita acompañar individualmente. Y si yo acompaño individualmente, realmente acompaño individualmente, me doy cuenta hasta dónde una persona puede poner incluso en peligro su vida permaneciendo en una relación. Por supuesto que somos pro matrimonio, por supuesto que somos pro sacramento, claro que sí. Pero también reconocemos que hay situaciones específicas donde la Iglesia dice, aquí hay que escoger el mal menor. Y en esas situaciones donde tu vida física o emocional está en peligro, o la vida física y emocional de tus hijos está en peligro, el mal menor es salir de esa relación. Lo dice la misma Iglesia, no es mi opinión personal, sino la Iglesia misma dice esto, o sea, porque el valor de la vida humana está por encima de todas las otras situaciones, y si está en peligro tu vida, pues mira, hay que tomar las medidas necesarias para salvaguardar tu vida y la vida de los menores, la vida de los niños. Así que cuando en una dirección espiritual, incluso en una confesión, en una charla con algún terapeuta, te dicen, tú lo que tienes que hacer es esto, atención, porque es tu vida y eres tú quien en última instancia puede y debe decidir sobre tu vida. Una buena dirección, un buen acompañamiento te da más criterios para pensar, te ayuda en el proceso de cómo tomar una decisión, pero la decisión finalmente de tu propia vida la toma cada uno de nosotros. Así que atención, si te fuerzan a hacer algo o a tomar una decisión en un sentido o en otro, una bandera roja debe levantarse allí. Como una bandera roja debe levantarse, por ejemplo, si te dicen cosas como, si de verdad confiaras en Dios, confiarías en mí. Pues es que, claro que confiamos en Dios, pero pues tú no eres Dios todopoderoso. O sea, qué complicado, porque eso claramente es un chantaje espiritual. Si tú tuvieras fe, me harías caso a lo que yo estoy diciendo que tienes que hacer. Oye, claro que tengo fe, pero precisamente por eso yo soy dueño de mis propias decisiones. Y si hay algo que tengo que hacer, es pedir la gracia del Espíritu Santo para que ilumine mi mente, mi corazón y me ayude a tomar yo la mejor decisión sobre mi vida.
1: En últimas es lo que estamos buscando, tomar la mejor decisión.
0: Claro. ¿Sí?
1: Con la que me sienta cómodo, con la que me sienta cómoda, con la que me ayude a avanzar. Pero no podemos permitir tomar decisiones o ser empujados a tomar decisiones donde no nos sintamos cómodos y tranquilos, sino veamos al otro lado de la decisión un buen futuro. Yo creo que eso es muy importante de tener en cuenta.
0: Y un buen director espiritual entiende claramente que él sigue siendo una persona, un ser humano, que se puede equivocar, que no puede verlo todo, no puede saberlo todo, no puede ver el corazón de las personas. Eso solamente lo puede hacer Dios. Y entiende claramente que él, en su condición de quien ayuda, no se convierte en Dios, sino que él, como director o como directora, él o ella, espiritual, pues debe seguir señalando a Dios para que la persona se dirija más claramente hacia Dios, y es Dios quien finalmente va abriendo caminos, va quitando obstáculos, va regalando luz, va regalando gracia para tomar buenas decisiones. Qué importante esto, ¿no? Podemos ser, tener cargos en la iglesia o en la comunidad, pero eso no nos convierte en dioses todopoderosos. Claro que no. Hay un solo Dios, hay un solo Salvador. Me contaban hace un par de días que, bromeando una secretaria, porque finalmente el padre a quien estaba esperando llegó para poder firmar algunos documentos, le dijo, ay padre, sálveme usted y fírmeme esto. Y el padre la miró sonriente y le dijo, no, aquí el único que salva es Jesús, ¿en qué te ayudo yo? Me pareció tan bonita esa respuesta, porque sí, o sea, el único que nos salva es Jesús, el único que puede ver nuestro corazón es Jesús, el único que puede saber de nuestras intenciones en profundidad y en verdad, por supuesto, es Dios, y Él es el único que nos puede juzgar. Ahí está. Bueno, vamos a ir en este momento en su siguiente corte musical y comercial y regresaremos para saludar a los cumpleañeros de este día. Cuéntanos, Yurán.
2: Efectivamente,
0: mira. Doc. Bueno, y llegamos ya a la parte final de nuestro programa. Hoy, octubre primero, iniciando estas dos horitas que, Dios mío, si rápido se pasaron. ¡Qué barbaridad! Vamos a saludar a los cumpleañeros de este día.

0: día bendecido, un muy feliz cumpleaños deseamos a todos los que nacieron un día como hoy.
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1: Son las 10 con 2 minutos.
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Hola, ¿qué tal? Les saluda su amiga y servidora Esmeralda González. Está usted escuchando su programa Alegra tu Día. Le doy la bienvenida y lo invito a que nos acompañes en este su programa Alegra tu Día. Vamos a juntos a gozarnos, a alabar al Señor y a darle gracias al Señor por permitirnos estar aquí el día de hoy. También queremos invitar a toda la comunidad de Cristo Rey Radio que invite a su prima, a su tía, a su vecina, a todos, dígales que y en Cristo Rey Radio hay una bendición para todos y cada uno de ellos. Invítelos a que escuchen esta su estación favorita para juntos alabar y glorificar al Rey de Reyes, Señor de Señores. Amén. Que se puede comunicar con nosotros vía WhatsApp. En nuestro WhatsApp nos puede enviar un mensaje de voz o mensaje de texto al teléfono 915-799-1967. 915-799-1967, me envía mensaje de voz o mensaje de texto y con mucho gusto estaré complaciéndole. También queremos invitar a toda la comunidad de Cristo Rey Radio a unirnos en oración en esta hora de alabanza por todas las necesidades de la comunidad, por salud, por bienestar de la familia y especialmente por la unidad del mundo y por la paz. Amén. Los invitamos a que nos acompañen y no se despegue de este su programa Alegra tu Día. Recuerde, este es un lugar donde le ponemos gozo a sus tristezas y ritmo a sus problemas, así que lo invito a que me acompañe en este su programa Alegra tu Día. Bueno, y sin más ni menos, nos vamos con la siguiente alabanza y regresamos con más en este su programa Alegra tu Día. Recuerde, en su estación favorita, Cristo Rey Radio, 11:10 AM, la estación que tiene la programación para bendecir a los hombres. Suele.

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Oración para el jueves 1 de octubre de 2026. Santa Teresita del Niño Jesús. Amado Dios, hoy me presento ante ti con un corazón lleno de gratitud y esperanza, agradeciéndote por este nuevo día y por el mes que comienza. Gracias, Señor, por haberme permitido llegar hasta aquí, por sostenerme con tu amor durante todo el mes que ha pasado, y por cada bendición, tanto visible como invisible, que has derramado sobre mi vida, sobre mi familia y amigos. Este nuevo mes es un regalo tuyo, y quiero empezar octubre poniéndolo completamente en tus manos. Padre Celestial, te entrego mi vida, mis sueños, mis anhelos y todas mis esperanzas. Te pido, Señor, que seas tú guiando cada uno de mis pasos durante este mes, iluminando mi camino con tu sabiduría y protegiéndome de todo mal. Que este octubre sea un tiempo de crecimiento, de éxitos y de nuevas oportunidades para alcanzar aquello que tanto he deseado. Confío en que tu bondad me acompañará a lo largo de cada día y que en todo lo que haga, tu mano estará obrando maravillas. Te pido, amado Dios, que me concedas un mes lleno de salud y bienestar. Cuida de mi cuerpo, mi mente y mi espíritu, y también te pido que cuides de mi familia, que nos mantengas unidos, fuertes y protegidos bajo tu amparo. Que tu paz nos rodee en cada momento y que podamos disfrutar de días tranquilos y llenos de alegría. Que ninguna preocupación ni aflicción empañe nuestras vidas, porque confiamos en tu poder y en tu amor que todo lo transforma. Señor, que octubre sea un mes de grandes éxitos, donde cada esfuerzo se vea recompensado y cada meta se acerque un paso más. Que las puertas se abran ante mí y que las oportunidades para avanzar, prosperar y ser feliz se multipliquen. No permitas que me falte la seguridad de tu compañía, ni que me falte la fe para confiar en tus planes, aun cuando no pueda ver el camino completo. Sé tú mi refugio en los momentos de incertidumbre, mi fuerza en los momentos de debilidad, y mi guía cuando no sepa qué dirección tomar. Derrama sobre mi vida tus bendiciones, Señor. Llena este mes de milagros, esos milagros que solo tú puedes conceder y que transforman lo imposible en posible. Sé tú quien ilumine mi vida y la vida de los que amo, para que juntos vivamos octubre con fe, esperanza, amor y la certeza de que lo mejor está por venir. Te pido que bendigas cada día de este mes, que protejas mi hogar y mis seres queridos, y que podamos caminar siempre bajo tu protección y tu amor incondicional. Gracias, Señor, por el mes que hoy comienza. Te entrego mi corazón, mi vida, mis proyectos, y confío plenamente en que, con tu ayuda, este octubre será un tiempo de abundancia, prosperidad y grandes bendiciones. Vivo con entusiasmo y alegría, pues cada nuevo mes es una oportunidad para ponerme en pie y alcanzar todo aquello por lo cual he esperado. Dios me ama y Él seguirá colmando mis días de alegría y bendición, haciendo esta oración con fe, amor, alegría y esperanza. Me permitirá acercarme a Dios, darle gracias por este nuevo mes de octubre y pedirle que sea Él quien dirija mis pasos por caminos de triunfo, seguridad, alegría y prosperidad. Confío, Dios me ama y Él cuidará de mí. 11 años, Cristo Rey, Radio 1110, AM, tu radio, donde la fe se escucha y el alma encuentra consuelo.

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5: El Alzheimer es la causa más frecuente de demencia en el mundo.
6: El Papa León se transformó en peregrino en la Gruta de las Apariciones de Lourdes y rezó con miles de fieles. Desde 1858, Lourdes recibe a millones de personas todos los años y es el cuarto destino de peregrinaciones del mundo. Como uno más, León se acercó a la roca donde se apareció la Virgen, bebió agua de la surgente y colocó una vela. Luego hizo una oración en voz alta en la que pidió a la Virgen de Lourdes por Francia, para que las personas vivan en concordia y armonía. También rezó por los gobernantes y por la defensa de los derechos humanos y de la posibilidad de vivir hasta el final de la vida. Hizo además un pedido especial por el pueblo francés. No faltó la oración por los enfermos, tan protagonistas en este santuario, donde se registran más de 7.000 curaciones, 72 de ellas declaradas oficialmente como milagrosas. Luego el Papa hizo lo mismo que ante la Almudena en Madrid, entregar a la Virgen una rosa de oro. Se trata de una distinción del Papa a la Virgen María, símbolo de su devoción. Antes de despedirse de los fieles, todos juntos rezaron el Padre Nuestro, cantado en latín.
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5: El Alzheimer es la causa más frecuente de demencia en el mundo.
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Hoy, miércoles 30 de septiembre, escuchemos el Santo Evangelio según San Lucas. En aquel tiempo, mientras iban de camino Jesús y sus discípulos, alguien le dijo: «Te seguiré a donde quiera que vayas». Jesús le respondió: «Las zorras tienen madrigueras y los pájaros nidos, pero el Hijo del Hombre no tiene en dónde reclinar la cabeza». A otro Jesús le dijo: «Sígueme». Pero él le respondió: «Señor, déjame ir primero a enterrar a mi padre». Jesús le replicó: «Deja que los muertos entierren a sus muertos. Tú ve y anuncia el reino de Dios». Otro le dijo: «Te seguiré, Señor, pero déjame primero despedirme de mi familia». Jesús le contestó: «El que empuña el arado y mira hacia atrás no sirve para el reino de Dios». Palabra del Señor.

Muchas veces pensamos que Dios no responde nuestras oraciones, pero claro que las responde. Cuando a lo que le pedimos nos dice que no, eso también es una respuesta. Tu plegaria sí fue respondida, pero con un no. No es lo que esperabas o lo que hubieras querido, pero cuando Dios dice que no, no es indiferencia ni falta de amor. También negar algo puede ser un acto de amor divino. En la primera lectura de hoy del libro de Job, contemplamos a este personaje que le ha sobrevenido desgracia tras desgracia. Atraviesa un sufrimiento que no comprende, se sabe inocente, pero también reconoce que Dios es infinitamente más grande. Y dice, si Dios arrebata, ¿quién se lo impedirá? ¿Quién podrá decirle qué estás haciendo? Job no ha perdido la fe, ha perdido las explicaciones. Y eso es muy distinto. Sigue hablando con Dios, aunque no entienda lo que Dios está haciendo. Hay momentos en los que Dios no responde como quisiéramos. Pedimos que sane una enfermedad, que regrese a una persona, que se resuelva un problema, que se abra una puerta, y la respuesta parece ser no. Entonces surge la pregunta inevitable, ¿por qué? Pero la fe no consiste en comprender todo lo que Dios permite. Consiste en seguir confiando cuando ya no comprendemos. En el Evangelio, al menos tres personas quisieron seguir a Jesús, y de diferentes maneras, Él les dijo que no. ¿Pues no que Jesús llama a todos a seguirlo? Sí, pero no de la misma manera. Hay quienes, por más que lo deseen, no son aptos para ciertos estilos de vida. A los que tienen expectativas equivocadas de lo que significa seguirlo, tiene que aclararles que si van buscando seguridades y comodidades, habrá ocasiones en que por seguirlo no tendrán ni dónde reclinar la cabeza. Mejor te dice no desde el principio, porque la decepción después podría ser peor. Al que tiene confundidas sus prioridades, tiene que decirle que no a una de ellas, para que se defina por dónde tendrá que ir. Y al que quiere algo, pero en el fondo quiere otra cosa, es mejor decirle que no, para que no tenga un corazón dividido. Cuando Dios dice que no, no siempre está castigándonos. A veces está protegiéndonos de algo que no alcanzamos a ver. Otras veces estará corrigiendo una dirección equivocada y en ocasiones purificando nuestra fe. Cuando Dios parece destruir tus planes, más bien está cuidándote de que tus planes te destruyan a ti. Jesús mismo vivió esta experiencia en el huerto de los olivos la noche antes de su muerte. Él pidió, Padre, si quieres, aparta de mí este cáliz. El Padre dijo no a apartar la cruz, porque estaba diciendo sí a nuestra salvación. Desde el Viernes Santo, aquel no parecía abandono y derrota, pero desde la mañana de Pascua descubrimos que escondía un sí mucho más grande. Quizá hoy estés viviendo uno de esos momentos. Dios cerró una puerta, no evitó una pérdida o no respondió como esperabas. Y no tengas miedo de preguntarle, de llorar o incluso de decirle que no entiendes. Job lo hizo. Pero no confundas el silencio de Dios con su ausencia, ni su negativa con falta de amor. Cuando Dios dice que no, tal vez no está rechazándote, está conduciéndote por un camino que todavía no puedes comprender. La fe madura no dice, creo en Dios porque siempre hace lo que yo le pido. Más bien dice, creo en Dios incluso cuando no hace lo que yo quería, porque sé que ve lo que yo no veo y ama mucho más de lo que yo comprendo. Así que cuando Dios diga que no, no sueltes el arado ni vuelvas la mirada atrás. A veces el no de Dios es solamente el comienzo de un sí que todavía no alcanzamos a ver. Que tengas un día lleno de bendiciones.

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Confiando en el Espíritu Santo, que es el principal guardián de la iglesia. Confiando en Él. ¿Sí? Por eso vamos a cantar esta canción. 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

tus logros a Dios, sino de presentarle tu verdad. Quítate el peso de la soberbia. No estás aquí por tu inteligencia ni por tu capacidad. Estás aquí porque eres profundamente amado por aquel que lo hace todo.

Cuando te descubres inútil, aparece la misericordia. Esta noche quiero proponerte una idea que puede cambiar tu manera de mirar tu historia. Hay momentos en los que vemos nuestras limitaciones con claridad. Nos damos cuenta de nuestros errores, de nuestras incoherencias, de las veces que hemos fallado. Miramos nuestra vida y pensamos, ¿cómo es posible que Dios siga contando conmigo? Y quizá esa sea una de las noches más bendecidas de nuestra vida. Porque mientras creemos que somos fuertes, capaces y autosuficientes, corremos el riesgo de atribuirnos méritos que no nos pertenecen. Pero cuando reconocemos nuestra pobreza espiritual, entendemos algo que San Pablo comprendió profundamente. Todo ha sido gracia. San Pablo perseguía cristianos. Pedro negó a Jesús. David cayó gravemente. Sin embargo, todos ellos terminaron descubriendo que la historia de su vida no era la historia de sus méritos, sino la historia de la misericordia de Dios. Por eso Jesús nos enseña a decir, somos siervos inútiles, hemos hecho lo que debíamos hacer. Lucas 17, 10. No es una invitación a despreciarnos, es una invitación a recordar quién es el protagonista de la obra. La luz no viene de la lámpara, la luz viene del fuego. Cuanto más consciente soy de mis fragilidades, más evidente se vuelve la paciencia de Yahvé. Cuanto más veo mis límites, más me asombra que Él siga abriendo puertas, sanando heridas y realizando obras que jamás podría hacer por mis propias fuerzas. Quizá hoy te sientas pequeño, quizá veas más defectos que tus virtudes, quizá te preguntes cómo has llegado hasta aquí. La respuesta puede ser más sencilla de lo que imaginas. Has llegado hasta aquí por la misericordia de Dios, no por tu perfección, no por tu inteligencia, no por tu capacidad, por su amor. Y cuando uno comprende eso, desaparece la soberbia y nace la gratitud. Esta noche no le presentes a Dios tus logros, preséntale tu verdad. Él ya conoce tus caídas. Lo que espera es que también reconozcas su misericordia, porque al final de la vida ninguno podrá decir, miren lo que hice. Los santos terminan diciendo algo mucho más hermoso. Miren lo que Dios hizo con alguien tan pequeño como yo. Que descanses en esa verdad. No eres el héroe de la historia, pero eres profundamente amado por aquel que sí lo es. Por la gracia de Dios soy lo que soy. Primera de Corintios 15, 10. Dios por delante, tu hermano en Cristo. Jorge Gutiérrez García,

0: Señor, abre mis labios,
1: y mi boca proclamará tu alabanza.
0: Gloria al Padre, y al Hijo, y al Espíritu Santo.
1: Como era en el principio, ahora y siempre, por los siglos de los siglos. Amén.
0: Salmo 94. Invitación a la alabanza divina. Animaos unos a otros día tras día mientras perdura el hoy. Hebreos 3:13.
1: Entrad en la presencia del Señor con aclamaciones.
0: Venid, aclamemos al Señor, demos vítores a la roca que nos salva, entremos a su presencia dándole gracias, aclamándolo con cantos.
1: Entrad en la presencia del Señor con aclamaciones.
0: Porque el Señor es un Dios grande, soberano de todos los dioses. Tiene en su mano las cimas de la tierra, son suyas las cumbres de los montes. Suyo es el mar porque Él lo hizo, la tierra firme que modelaron sus manos.
1: Entrad en la presencia del Señor con aclamaciones.
0: Venid, postrémonos por tierra, bendiciendo al Señor, Creador nuestro, porque Él es nuestro Dios, y nosotros su pueblo, el rebaño que Él guía.
1: Entrad en la presencia del Señor con aclamaciones.
0: Ojalá escuchéis hoy su voz, no endurezcáis el corazón como en Meribá, como el día de Masá en el desierto, cuando vuestros padres me pusieron a prueba y dudaron de mí, aunque habían visto mis obras.
1: Entrad en la presencia del Señor con aclamaciones.
0: Durante 40 años aquella generación me repugnó y dije, es un pueblo de corazón extraviado que no reconoce mi camino, por eso he jurado en mi cólera que no entrarán en mi descanso.
1: Entrad en la presencia del Señor con aclamaciones.
0: Gloria al Padre, y al Hijo, y al Espíritu Santo, como era en el principio, ahora y siempre, por los siglos de los siglos. Amén.
1: Entrad en la presencia del Señor con aclamaciones.
0: Himno. Señor, tú me llamaste para ser instrumento de tu gracia, para anunciar la buena nueva, para sanar las almas. Instrumento de paz y de justicia, pregonero de todas tus palabras, agua para calmar la sed hiriente, mano que bendice y que ama. Señor, tú me llamaste para curar los corazones heridos, para gritar en medio de las plazas que el amor está vivo, para sacar del sueño a los que duermen y liberar al cautivo. Soy cera blanda entre tus dedos, haz lo que quieras conmigo. Señor, tú me llamaste para salvar al mundo ya cansado, para amar a los hombres, que tú, Padre, me diste como hermanos. Señor, me quieres para abolir las guerras y aliviar la miseria y el pecado, hacer temblar las piedras y ahuyentar a los lobos del rebaño. Amén. Salmo 79. Ven a visitar tu viña. Ven, Señor Jesús. Apocalipsis 22:20. Despierta tu poder, Señor, y ven a salvarnos. Pastor de Israel, escucha. Tú que guías a José como a un rebaño, tú que te sientas sobre querubines, resplandece. Ante Efraín, Benjamín y Manasés, despierta tu poder y ven a salvarnos.
1: Oh Dios, restáuranos, que brille tu rostro y nos salve.
0: Señor, Dios de los ejércitos, ¿hasta cuándo estarás airado mientras tu pueblo te suplica?
1: Les diste a comer llanto, a beber lágrimas a tragos. Nos entregaste a las disputas de nuestros vecinos, nuestros enemigos se burlan de nosotros.
0: Dios de los ejércitos, restáuranos, que brille tu rostro y nos salve.
1: Sacaste una vid de Egipto, expulsaste a los gentiles y la trasplantaste. Le preparaste el terreno y echó raíces hasta llenar el país.
0: Su sombra cubría las montañas y sus pámpanos los cedros altísimos. Extendió sus sarmientos hasta el mar y sus brotes hasta el gran río.
1: porque has derribado su cerca para que la saqueen los viandantes y la pisoteen los jabalíes y se la coman las alimañas?
0: Dios de los ejércitos, vuélvete, mira desde el cielo, fíjate, ven a visitar tu viña, la cepa que tu diestra plantó y que tú hiciste vigorosa.
1: La han talado y le han prendido fuego, con un bramido hazlos perecer.
0: Que... mar y sus brotes hasta el gran río.
1: Porque has derribado su cerca para que la saqueen los viandantes y la pisoteen los jabalíes y se la coman las alimañas.
0: Dios de los ejércitos, vuélvete, mira desde el cielo, fíjate, ven a visitar tu viña, la cepa que tu diestra plantó y que tú hiciste vigorosa.
1: La han talado y le han prendido fuego, con un bramido hazlos perecer. Que tu mano proteja a tu escogido, al hombre que tú fortaleciste. No nos alejaremos de ti, danos vida para que invoquemos tu nombre.
0: Señor Dios de los ejércitos, restáuranos, que brille tu rostro y nos salve.
1: Gloria al Padre, y al Hijo, y al Espíritu Santo.
0: Como era en el principio, ahora y siempre, por los siglos de los siglos. Amén. Despierta tu poder, Señor, y ven a salvarnos. Cántico. Acción de gracias del pueblo salvado. El que tenga sed, que venga a mí y que beba. Juan 7:37. Anunciad a toda la tierra que el Señor hizo proezas. Te doy gracias, Señor, porque estabas airado contra mí, pero has cesado tu ira y me has consolado.
1: Él es mi Dios y Salvador. Confiaré y no temeré, porque mi fuerza y mi poder es el Señor. Él fue mi salvación. Y sacaréis aguas con gozo de las fuentes de la salvación.
0: Aquel día diréis: dad gracias al Señor, invocad su nombre, contad a los pueblos sus hazañas, proclamad que su nombre es excelso.
1: Tañed para el Señor, que hizo proezas, anunciadlas a toda la tierra, gritad jubilosos habitantes de Sion, que grande es en medio de ti el Santo de Israel.
0: Gloria al Padre, y al Hijo, y al Espíritu Santo.
1: Como era en el principio, ahora y siempre, por los siglos de los siglos. Amén.
0: Anunciad a toda la tierra que el Señor hizo proezas. Salmo 80. Solemne renovación.

0: de la alianza. Mirad que no tenga nadie un corazón malo e incrédulo. Hebreos 3:12.
1: Aclamad a Dios nuestra fuerza.
0: Aclamad a Dios nuestra fuerza, dad vítores al Dios de Jacob.
2: Acompañad, tocad los panderos, las cítaras templadas y las arpas. Tocad la trompeta por la luna nueva, por la luna llena que es nuestra fiesta.
0: Porque es una ley de Israel, un precepto del Dios de Jacob, una norma establecida para José al salir de Egipto.
2: Oigo un lenguaje desconocido. Retiré sus hombros de la carga y sus manos dejaron la espuerta.
0: Clamaste en la aflicción y te libré. Te respondí oculto entre los truenos. Te puse a prueba junto a la fuente de Meribá.
2: Escucha, pueblo mío, doy testimonio contra ti. Ojalá me escuchases, Israel.
0: No tendrás un Dios extraño, Jacob, una norma establecida para José al salir de Egipto.
2: Oigo un lenguaje desconocido. Retiré sus hombros de la carga y sus manos dejaron la espuerta.
0: Clamaste en la aflicción y te libré. Te respondí oculto entre los truenos. Te puse a prueba junto a la fuente de Meribá.
2: Escucha, pueblo mío, doy testimonio contra ti. Ojalá me escuchases, Israel.
0: No tendrás un Dios extraño. No adorarás un Dios extranjero. Yo soy el Señor Dios tuyo, que te saqué del país de Egipto. Abre la boca y yo la saciaré.
2: Pero mi pueblo no escuchó mi voz. Israel no quiso obedecer. Los entregué a su corazón obstinado para que anduviesen según sus antojos.
0: Ojalá me escuchase mi pueblo y caminase Israel por mi camino. En un momento humillaría a sus enemigos y volvería mi mano contra sus adversarios.
2: Los que aborrecen al Señor te adularían y su suerte quedaría fijada. Te alimentaría con flor de harina, te saciaría con miel silvestre.
0: Gloria al Padre, y al Hijo, y al Espíritu Santo.
2: Como era en el principio, ahora y siempre, por los siglos de los siglos. Amén.
1: Aclamad a Dios nuestra fuerza. Lectura breve. El reino de Dios no es comida ni bebida, sino justicia y paz y gozo en el Espíritu Santo. Pues el que en esto sirve a Cristo es grato a Dios y acepto a los hombres. Por tanto, trabajemos por la paz y por nuestra mutua edificación. Responsorio breve. Velando medito en ti, Señor.
2: Velando medito en ti, Señor.
1: Porque fuiste mi auxilio.
2: Medito en ti, Señor.
1: Gloria al Padre, y al Hijo, y al Espíritu Santo.
2: Velando, medito en ti, Señor. Anuncia, Señor, la salvación a tu pueblo, y perdónanos nuestros pecados.
1: Bendito sea el Señor, Dios de Israel, porque ha visitado y redimido a su pueblo, suscitándonos una fuerza de salvación en la casa de David, su siervo, según lo había predicho desde antiguo por boca de sus santos profetas. Es la salvación que nos libra de nuestros enemigos y de la mano de todos los que nos odian. Ha realizado así la misericordia que tuvo con nuestros padres, recordando su santa alianza y el juramento que juró a nuestro padre Abraham, para concedernos que, libres de temor, arrancados de la mano de los enemigos, le sirvamos con santidad y justicia en su presencia todos nuestros días. Y a ti, niño, te llamarán profeta del Altísimo, porque irás delante del Señor a preparar sus caminos, anunciando a su pueblo la salvación, el perdón de sus pecados.
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1: Tu oficina, tu cocina, tu escuela, tu lugar de trabajo, donde sea, también es tierra de misión. Santa Teresita de Lisieux fue patrona, es patrona de las misiones y nunca dejó el convento, porque donde estemos se puede misionar, donde estemos se puede hablar de Dios y se puede amar más a Dios. ¿Cómo estás siendo misionero en el lugar donde estés, sin estar esperando llegar a un lugar donde no hace falta que estés, sino en el lugar donde ya estás, ahí puedes hacer el bien que Dios te invita a hacer? Soy el Padre Adolfo, rezo por mí, yo rezo por ustedes. Bendiciones.
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2: Santo no es aquel que nunca pecó, sino aquel que siempre se levantó de sus caídas. Por eso los santos son modelos a seguir para el cristiano católico. 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
3: Primero de octubre, hoy recordamos a Santa Teresita del Niño Jesús, Virgen y doctora de la Iglesia. Nació en Alecón, Francia, en el año 1873, en una familia en la que, siendo 5 hermanas, ingresaron todas al monasterio carmelita de Lisieux. Teresita entró en este monasterio cuando apenas tenía 15 años, aun cuando no lo permitía la ley canónica. Para ello, consiguió un permiso extraordinario yendo a pedir personalmente, acompañada por su padre, al Papa León XIII. Vivió pocos años y no obstante llegó a ser una gran santa. El secreto de su santidad consistió en buscar y encontrar en todo pequeñas y abundantes muestras de su amor al Señor. A esto lo llamó el caminito para llegar a la santidad por medio de actos y tareas humildes. Por ejemplo, cuando subía la escalera, estando gravemente enferma, cada peldaño le exigía un esfuerzo especial. Ella elevaba su mente al Señor y le decía: «Este esfuerzo te lo ofrezco por un misionero que se siente agotado, este otro por otro misionero». Así, Santa Teresita convirtió su vida en un gran tejido de pequeños actos de amor. Tenía presente que había entrado al Carmelo para rezar por los pecadores y por las necesidades de la Iglesia Universal, y no quería dejar escapar ocasión alguna. Por obediencia escribió todo lo que le ofrecía al Señor y todo lo que él le participaba en un diario que se publicó después de su muerte. Este diario es conocido bajo el título de Historia de un alma, una de las autobiografías espirituales más leídas de todos los tiempos. Murió.

0: Son las 11 con 15 minutos.
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6: Hermanos, creo que nos queda claro a todos que necesitamos mejorar nuestra vida de oración. Este es un camino donde siempre se puede avanzar, donde siempre podemos eliminar cosas que estamos haciendo mal y fortalecer las que quizás estamos haciendo bien. No se nos olvide que tenemos grandes maestros.

0: libros de oración, hay por lo menos tres comentarios al Padre Nuestro que son verdaderas escuelas de oración. Entonces, para las personas que están escribiendo, yo les recomiendo que apunten los nombres de los tres comentarios al Padre Nuestro, los más famosos que hay. El primero, del siglo III, es el comentario de San Cipriano. Todos estos textos ustedes los encuentran gratis en internet. Comentario de San Cipriano al Padre Nuestro. Luego, siguiendo en orden cronológico, tenemos a nuestro infaltable San Agustín. San Agustín tiene un comentario al Padre Nuestro en forma de una carta. Es una carta que él le escribe a una señora piadosa de aquella época que se llamaba Proba. Entonces, la carta de San Agustín a Proba es un comentario al Padre Nuestro. La gran cualidad que tiene ese comentario es que es profundamente bíblico, relacionando los versículos del Padre Nuestro con textos del Antiguo Testamento y del Nuevo, pero muchos del Antiguo Testamento que a uno no se le hubieran ocurrido nunca. Y luego, si seguimos avanzando, San Agustín es siglo V, San Cipriano es siglo III, seguimos avanzando y en el siglo XIII tenemos otro comentario al Padre Nuestro escrito por Santo Tomás de Aquino. Ese es otro comentario que también nos ayuda mucho. Como el Padre Nuestro es la oración de Jesús, los comentarios al Padre Nuestro nos interesan mucho. Por eso mencionamos estos tres. En tiempos recientes también tenemos el Catecismo de la Iglesia Católica. Usted recuerde que el Catecismo de San Juan Pablo II tiene cuatro secciones: la parte de los mandamientos, la parte de los sacramentos, la parte del credo primero, ¿no? El credo, los mandamientos, los sacramentos y la oración. Y en la parte de la oración, el catecismo básicamente lo que hace es seguir el Padre Nuestro. Entonces uno tiene donde acercarse para conocer, para realmente instruirse en la oración de Jesús. Por lo menos tenemos esas cuatro fuentes, son accesibles a todo el mundo y nos hacen mucho bien. También tenemos grandes maestros de la vida espiritual, de la vida de oración. La más conocida de todas y de todos, hombres y mujeres, es Santa Teresa de Jesús. Especialmente la obra clásica de Santa Teresa se llama El Castillo, o también conocido como Las Moradas, donde ella habla de la evolución en la vida espiritual y en la vida de oración, porque eso va unido. En alguna oportunidad, hace unos años, tuve ocasión de ofrecer un retiro para unas religiosas, precisamente apoyándome en ese texto magnífico de Santa Teresa. Lo que ustedes lean de Santa Teresa de Jesús es profundamente útil. Sus poesías, sus cartas, su autobiografía, o este libro que es el de las moradas, eso nos ayuda para crecer en la verdadera oración, la oración cristiana. Otro autor también de la familia carmelitana que nos ayuda mucho en la oración, sobre todo por la manera como nos inspira, es contemporáneo de Santa Teresa y se llama San Juan de la Cruz. De esto vamos a hablar, de las recomendaciones de los santos, vamos a hablar aquí. Por ahora les estoy ofreciendo como una bibliografía. Hay otros autores que son menos conocidos. Por ejemplo, tenemos a un autor de la antigüedad, primer milenio, que se llama Juan Clímaco. Muy poca gente sabe que existe San Juan Clímaco. San Juan Clímaco escribe de una manera muy comprensible. Es muy fácil de entender. Son autores poco conocidos, pero son autores que nos ayudan mucho. Relaciona mucho la humildad, la conversión y la oración. San Juan Clímaco, todo eso se consigue en internet. Todo eso lo puede usted tener. Luego, tenemos a un abad irlandés famoso, lo que usted lea de él es muy bueno, y ese hombre se llama, vivió siglo XIX, siglo XX, se llama Columba, así como lo oye, Columba Marmion. Como él era abad, el título típico de los abades, o la manera típica de referirse a los abades es D-O-M, Dom Columba Marmion. Suena muy extraño, es muy lejano a nuestra cultura, pero son autores que escribieron con profundidad, con solidez, y son verdaderos maestros de oración. No se nos olvide otro autor que recomiendo con frecuencia, siglo XVI, me parece que alcanzó también al siglo XVII, San Francisco de Sales. Él tiene una obra de fácil lectura, solo que los párrafos son larguísimos, que se llama Introducción a la vida devota, y que básicamente es cómo integrar la vida de oración en nuestra vida. Ese es Introducción a la vida devota, de San Francisco de Sales. Una obra que le ha inspirado oración a mucha gente, también tiene un poquito sus críticos, pero eso pasa siempre, súper conocida, La imitación de Cristo. La imitación de Cristo enfatiza más en qué tiene que cambiar en nuestra vida, especialmente en términos de humildad, de oración, de obediencia y de crecer en el afecto, en el amor hacia Dios. La imitación de Cristo es muy buena para todo eso. Eso nos ayuda bastante. Imitación de Cristo. Todas estas son obras accesibles, obras que nos ayudan a aproximarnos al misterio de Dios y a amar la oración. Bueno, esa es como una bibliografía mínima, una bibliografía básica. Si hay autores que a usted no le suenan, que eso es muy posible porque uno no conoce de todo, yo le recomiendo que busque algo, sea curioso, busque algo en internet. Dom Columba Marmion, nadie ha oído hablar de Dom Columba Marmion, tal vez acérquese, averigüe algo sobre este hombre, consiga una obra. Las obras de estos hombres se consiguen en PDF o en cosas así, también en algunas librerías católicas se pueden comprar esas obras. Otros autores han hablado de la oración en algunas secciones, en algunas partes de sus obras. Por ejemplo, Santa Catalina tiene su obra clásica que es el diálogo, y dentro del diálogo de Santa Catalina hay una parte sobre la oración, y ella habla sobre cómo, recorriendo el misterio de Cristo crucificado, vamos recorriendo también las etapas de la oración. O sea que hay mucho de dónde escoger, hay mucho dónde formarse. Mi sugerencia es, fórmese, porque estos maestros son personas que gastaron su vida buscando a Dios, queriendo conocerlo y darlo a conocer. Usted economiza muchísimo, muchísimo tiempo. Le voy a dar un ejemplo muy infantil de lo que sucede cuando usted se deja guiar por un buen maestro. Ustedes han oído hablar, es un ejemplo tan infantil que casi me da vergüenza, ustedes han oído hablar de esto que se llama el cubo de Rubik. Ese cubo que tiene 3x3x3, y el desafío pues es volver a poner todos los colores en su sitio. Bueno, me encontré hace poco un dato interesante. Ese cubo de Rubik se llama así pues por un señor de apellido Rubik. Este señor inventó o se le ocurrió ese pasatiempo, y él desarmó el cubo. Luego tenía obviamente que armarlo. Entonces él desarmó el cubo. Después de que lo desarmó, ahora le tocaba armarlo. ¿Cuánto tiempo se demoró él solo, porque no tenía ningún maestro, cuánto tiempo se demoró él en aprender cómo se arma el cubo que él mismo había inventado? Pues se demoró un mes. Tardó un mes viendo a ver cómo había que mover y cómo había que acomodar las piezas. El récord actual para armar el cubo está en unos pocos segundos, creo que son menos de 10 segundos. Hay gente de una agilidad impresionante en eso. Pero los que hoy arman el cubo en menos de 10 segundos han aprendido de otros que han aprendido de otros. El primero que lo armó, que fue el mismo Rubik, se demoró un mes. Entonces, ¿por qué traigo esa historia aquí?
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3: Es lo mismo que sucede en un retiro espiritual. En un retiro espiritual o en muchos retiros, por ejemplo en Emaús, sucede que hacia el final se dan unos testimonios de la gente que hizo el retiro. Supongamos que yo me voy a oír los testimonios. Yo no estuve en el retiro, pero en la Eucaristía de clausura me invitaron y yo fui allá. Voy a oír los testimonios. Entonces sale un señor y dice: yo era desordenado, no apagaba el celular en los retiros. Era desobediente, descuidado, no obedecía. Y además dice, ya más en serio, ¿no? Entonces dice: yo era borracho, yo era egoísta, yo era violento, mi lenguaje era vulgaridad. En cada frase tenía que soltar 5 o 6 groserías. Y yo estoy allá sentado oyendo el testimonio, a ver qué va a decir ese señor. Y como el señor dice que él era borracho y que él era irresponsable y que él no apagaba el celular y todas esas cosas, entonces yo digo: ¿yo qué hago oyendo a este señor? Yo me voy de aquí. Me perdí lo mejor. Porque ese mismo señor, 5 minutos después, iba a decir: yo he descubierto el mal que he hecho. Yo he descubierto que Dios me ama a pesar de mi mal. Y como me ha pasado a mí después de varios retiros, las personas piden perdón en público. Por eso le quiero pedir perdón a mi mujer que está allá sentada, llorando, que tantas veces rezó por mí. Amor, perdóname. Nunca te valoré. Eso es conmovedor, la gente llora.

La Biblia es un libro de testimonio. Es el testimonio de qué es lo que hace el pecado y es el testimonio de cómo Dios cambia lo que debía ser una historia de solo fracaso y frustración. Con esta aclaración sobre la Biblia, yo les invito a que lean la Biblia, acompañados de lección divina, acompañados de buenas explicaciones. Las Biblias católicas traen buenas explicaciones. Por ejemplo, usted lee: el Señor ha jurado a David una promesa que no retractará. ¿Qué será eso? ¿Cuál David será ese? ¿Será David Sánchez Juliao? ¿Cuál será ese David? ¿Cuál será ese David? ¿Qué es lo que uno tiene que hacer? Si usted está en una Biblia católica, ahí donde dice: el Señor ha jurado a David una promesa que no retractará, en el bordecito te aparece una cita. Me parece que es 2 Samuel capítulo 7. Entonces tú haces bien tu tarea. Tú te vas a 2 Samuel capítulo 7 y te encuentras la promesa que Dios le hizo a David a través del profeta Natán. Ahora sí entendí. ¿Ves? Así se vence la distancia cultural. Dedícale tiempo. Mira que los protestantes hacen eso. Los protestantes hablan mucho de escrutar la Biblia. Hay que escrutar, hay que estudiar la Biblia. Dale tiempo. Consíguete una buena Biblia. Ay, pero yo ya estoy muy mayor. Con mayor razón. Antes de que se muera. Le queda poco tiempo. Entonces, antes de que se muera, haga un buen estudio bíblico. Lea la Biblia. Y usted va venciendo la distancia cultural. Por ahí hay un cántico que dice en el profeta Habacuc que el Señor viene de Temán, el santo del monte Farán. Su resplandor eclipsa el cielo. Temán, Farán, ¿eso qué será? Yo no sé, yo voy a seguir leyendo. Haga el ejercicio. Haga el ejercicio, venza la distancia cultural. Porque es que ir a la Biblia, esta es otra comparación que me gusta, es como ir a la casa de los abuelos. Cuando usted va a la casa de los abuelos, para los que tienen todavía los abuelos vivos, y también para los que son abuelos, yo tengo, por ejemplo, una amiga, espero que dure todavía otro ratico. Bueno, esa amiga es tatarabuela. Yo tengo una amiga tatarabuela. ¿Qué significa que ella es tatarabuela? Que su nieta es abuela. Eso es grave. Entonces, leer la Biblia es como ir a la casa de los abuelos. Usted va a la casa de los abuelos y usted se encuentra un retrato por allá en blanco y negro de unos señores serios con una moda rara, con el sombrero calado. Y entonces usted pregunta: abuelita, ¿y ese quién es? Ah, ese es mi abuelo. Se hace el abuelo de la abuela. ¿Y cómo se llamaba él? Se llamaba Calixto. Él era de Bolívar, Santander, y esa foto se la tomaron cuando el bautizo del último hijo, y le cuenta la historia. Eso es vencer la distancia cultural, como visitar la casa de los abuelos. Usted puede vencer la distancia cultural. Salen palabras raras, palabras que usted no entiende. ¿Qué significa eso? No daré descanso a mis ojos ni reposo a mis párpados hasta que encuentre un lugar para el Señor, una morada para el fuerte de Jacob. Esto que acabo de recitar es parte de un salmo. Es el propósito de David cuando quería hacerle un lugar digno al arca de la alianza. ¿Y eso de dónde viene? ¿A qué se refiere? Estudie, conozca la casa de los abuelos, venza la distancia cultural. Abuelita, abrí un libro y me encontré como una hoja ahí. ¿Qué es eso? Entonces le responde ella a la nietecita: no, mi amor, esa no es una hoja. Ese es un pétalo.
Esa fue

0: la primera flor que me regaló su abuelito. Y ella la tiene ahí disecada, metida en un librito. Ahí está el pétalo ese, que ya no parece un pétalo, sino ya parece como una hoja. Para muchas personas eso sería basura, pero cuando usted ya sabe qué es, usted lo valora. Sugerencia: venza la distancia cultural. Haga de la Biblia su casa, la casa de sus abuelos. De manera que cuando usted oiga hablar de ciertos personajes, usted oiga hablar de Enoch, de Melquisedec, oye hablar de Débora, oye hablar de Judith, y usted poco a poco va conociendo, esa es mi familia, usted la va conociendo y se va familiarizando con ellos. La distancia cultural uno no la necesita con los libros de devoción. Si usted toma, por ejemplo, una novena al corazón de Jesús, o si usted toma, por ejemplo, un triduo, qué sé yo, al corazón inmaculado, el lenguaje es sencillo, usted lo entiende inmediatamente. No hay distancia cultural. Pero es que la distancia cultural es como el viaje que le hace crecer a usted, para que usted crezca. Así como cuando una persona viaja, la persona que nunca sale de su parroquia, nunca sale de su pueblo, nunca sale de sus tres cultivos y de sus gallinas, es experto en sus gallinas, sabe cuáles son sus gallinas, qué come cada gallina, cada cuánto parpadea la gallina, sabe todo de las gallinas. Pero su mundo es pequeñito. Dios quiere ampliar tu mundo. Dios quiere enseñarte su lenguaje, que es amplio. Porque el que tiene un lenguaje chiquito y el que tiene un mundo chiquito, entonces también tiene una oración chiquita, que se concentra siempre en las mismas cosas. Que le vaya bien a mis nietos, que se arregle este problema, que la gallina coja, ya no coge. Y ese es todo su mundo. El plan de Dios es grande. El plan de Dios es hermoso. El plan de Dios es inmenso. Abre, dilata tu corazón. ¿Quién dilata tu corazón? La Biblia. La Biblia dilata tu corazón. Y a medida que tú vas conociendo la casa de los abuelos, entonces tú vas sintiéndote a gusto en la palabra de Dios. Y tú vas sintiendo, esta es mi casa. Tú vas sintiendo, esta es mi familia. Tú vas sintiendo, estas son mis raíces. Y si tú estás firmemente arraigado, firmemente arraigada en la palabra de Dios, no es fácil derribarte. No es fácil derribarte. Si tu mundo es así pequeñito, las cuatro gallinas, el cultivo, Manopolo, tu vecino, y tu mundo es así pequeñito y tu oración es así pequeñita, tu mundo se acaba también. ¿Por qué? Porque si llega una enfermedad incurable a tu hijo, a tu hija, tu mundo se acaba, porque ese era todo tu mundo. Amplía tu mundo. Conoce la casa de los abuelos. Conoce tus raíces. Afiánzate en Dios. Así se vence la distancia cultural. ¿Y para eso qué se necesita? Tiempo. Tiempo. Ya la oración no es rutinaria. Ya la oración se convierte auténticamente en una cita, como el que va a visitar la casa de los abuelos. Entonces ya es una cita. Entonces tú sacas tiempo. A mí me da como pesar y me da un poquito de envidia, pero dice la gente, envidia de la buena. A mí me da un poquito de envidia cuando yo miro, por ejemplo, cómo hablan los protestantes de sus Biblias. ¿Y qué estabas haciendo? Estaba estudiando, estaba en mi estudio bíblico. Y van y estudian la Biblia ya. Y van al culto. Y en el culto, el pastor, que puede tener quinto de primaria o puede tener estudios de posgrado, pero el pastor trata de que conozcan la Biblia. Nosotros, ¿por qué soltamos eso? ¿Dónde está tu tiempo para el encuentro con la palabra de Dios? ¡Tiempo! Que tú digas, voy a dedicar 15, 20 minutos, media hora al encuentro con la palabra de Dios. Observa una cosa. Yo sé que muchos de ustedes ya han ido tomando la saludable costumbre de ir al sagrario y tú sacas tiempo. Pero yo digo una cosa, si tienes turno, como dice la gente, si tienes turno para ir al Santísimo, ¿por qué no tener un turno para ir a la Palabra de Dios, que es la que me muestra quién es el Santísimo? Tú has visto que la misa tiene liturgia de la Palabra, liturgia de la Eucaristía. ¿Por qué la misa no empieza simplemente de esta manera? Porque la misa podría empezar así. Digo yo aquí para ponerte a pensar. En nombre del Padre, del Hijo, del Espíritu Santo. Amén. Bendito sea, Señor Dios del universo, por este pan, fruto de la tierra y del trabajo del hombre. Ahí empieza la liturgia de la Eucaristía. Luego, bendito sea, Señor Dios del universo, por este vino, fruto de la tierra, de la vida y del trabajo del hombre. Y luego la plegaria eucarística, la consagración. Luego, por Cristo, con Él y en Él, el Padre nuestro, a comulgar todo el mundo. ¿Por qué no es así la misa? ¿Por qué tenemos liturgia de la palabra? Explicación. Porque la liturgia de la palabra me cuenta quién es el que voy a recibir en la liturgia de la Eucaristía. Por eso yo quiero proponerles un negocio poco popular y mal aceptado. Pero yo lo tengo que proponer. Así como tienes turno para la Eucaristía, ten turno para la Biblia. Porque así como la Iglesia nos enseña que no es únicamente ir allá, arrodillarse en la consagración y comulgar, sino que antes tiene que haber liturgia de la palabra, porque es la liturgia de la palabra la que me enseña quién es. ¿Quién es el que voy a recibir cuando comulgo? Así también, yo tengo, óyeme la expresión, yo tengo que conocer la Biblia para saber a quién estoy adorando. Yo voy a la adoración, pero ¿a quién estoy adorando? ¿Quién es ese que está ahí? Sí, yo puedo repetir únicamente unas palabras del credo, decir, yo sé que Jesús aquí está presente, yo sé que es verdaderamente Jesús. Pero hermanos queridos, hay un enemigo de la vida espiritual, que es la imaginación no guiada. La imaginación tiene que educarse. Y la que educa la imaginación se llama la palabra de Dios. Jesús no es lo que yo me imagine. Jesús es el que Dios Padre nos dio. Y eso lo conocemos por la palabra de Dios y por la enseñanza de la Iglesia. Entonces, mi negocio, poco popular y mal recibido, pero yo lo sigo proponiendo, es: saca turno para la palabra de Dios. Mientras yo sigo hablando aquí, tú piensa, ¿en qué momento de mi vida puedo yo tener un rato con la palabra de Dios? Empieza por conocer bien los evangelios. Que Jesús no sea el Jesús imaginado. Todas las exageraciones, por no decir las herejías en la Iglesia, empiezan por imaginar a Jesús. Jesús no es para que lo imagines, es para que lo conozcas. Porque la imaginación es la imposición de tu sentimiento sobre la verdad de Dios. La imaginación solo sirve si es educada por la palabra. La imaginación sin educación es herejía. Ahí es donde vienen los errores. Entonces, necesitamos la palabra de Dios. Bueno, y con los salmos, ¿qué hacemos con esos salmos que dice: pelea, Señor, contra los que me pelean, guerrea contra los que me hacen guerra? ¿Qué hago yo con eso? Hay que entender que los salmos surgieron, pues obviamente, en el Antiguo Testamento. Hay que entender que el Antiguo Testamento es un camino, ya lo dijimos, que va hacia Cristo. Entonces, ¿qué hace uno con esas expresiones? No dejes de rezarlas, no dejes. ¿Sabes lo que hay que hacer? Espiritualiza de manera correcta esas expresiones. Por ejemplo, cuando esos salmos fueron escritos o pronunciados o cantados o rezados, seguramente la persona que dijo eso y decía: Señor, que yo vea, como dice Jeremías en algún lugar, que yo vea tu venganza contra ellos. Él estaba pensando en seres humanos. Nosotros, enseñados por Cristo, no pedimos eso para seres humanos. ¿Cuál es la correcta espiritualización de esos textos de los Salmos? La correcta espiritualización es, ¿cuáles son mis enemigos hoy? Mis enemigos hoy, según nos enseña Efesios capítulo 6, no son los seres humanos. ¿Cuáles son mis enemigos? ¿Los qué?
1: El demonio, la carne.
0: El demonio, el mundo, la carne, los pecados, las tentaciones, las debilidades, las pasiones desordenadas. Esos son mis verdaderos enemigos. Mi gran problema, mi gran enemigo, no es mi vecina que me hace mala cara. Mi gran enemigo no es mi cuñado, que siempre encuentra de qué burlarse de mí cuando hay reunión familiar. Mi gran enemigo no es el tío que siempre se emborracha y hace espectáculo cuando hay una fiesta. Mi gran enemigo, todas esas personas que son pecadores en las historias que estoy contando, primero, antes de ser pecadores, son víctimas del pecado. Esa es la gran enseñanza que tiene su raíz en el Antiguo Testamento y que se plenifica en el Nuevo Testamento. Te lo demuestro con textos. Observa lo que nos dice Ezequiel. ¿Acaso quiero yo la muerte del pecador y no que se convierta y viva? Ese texto es del Antiguo Testamento, es de Ezequiel. ¿Y qué nos muestra? Que Dios no quiere la muerte del pecador. Que el enemigo no es el pecador, el enemigo es el pecado. Y eso es Antiguo Testamento. No todo el Antiguo Testamento busca la muerte del pecador, pero hay textos que sí, porque es una revelación progresiva, porque poco a poco la humanidad iba entendiendo el lenguaje de Dios. Ahora te doy otro texto, Salmo 103. ¿Qué dice? Proclamando la grandeza de la misericordia divina, dice: Él aleja de nosotros nuestros pecados. ¡Qué hermosura! Él aleja de nosotros nuestros pecados. ¿Qué quiere decir eso? Que Dios es capaz de separar el pecado del pecador, la enfermedad del enfermo, la acción perversa del ser humano que ha caído en ella. Eso ya estaba en el Antiguo Testamento, en ese salmo que te digo y en ese texto de Ezequiel que te digo. Ya eso estaba ahí. Dios es capaz de separar. Dios es capaz de separar el pecador de su pecado. Entonces, muchos textos de los salmos son absolutamente preciosos y yo no tengo que cambiarles nada ni hacer ningún esfuerzo mental. Pero si me encuentro con un texto de esos que hablan de venganza y que tritúralos y machácalos, yo lo que tengo que pensar es, el que escribió eso pensaba en sus enemigos, que eran seres humanos. Pero mis verdaderos enemigos no son los seres humanos. Mis verdaderos enemigos son mis pecados, mis pasiones desordenadas, mis defectos que no he corregido, el demonio, el mundo, la carne. Esos son mis verdaderos enemigos. Contra ellos debo luchar. Así se vence la distancia. Espéreme, tomo un poquito de agua. Yo lo único que digo es, ellos no son mis enemigos. ¿La distancia cuál se vence así? La distancia emocional. Entonces tú puedes vencer la distancia cultural. ¿Cómo? Teniendo turno de encuentro con la Biblia. ¿Por qué tengo que tener turno de encuentro con la Biblia si ya yo soy adorador? Y antes de que usted naciera, padrecito, yo ya era adorador. Pues con la excepción de un amigo que tengo aquí cerca, dudo que usted ya fuera adorador antes de que yo naciera. Pero es que usted va a ser mejor adorador si usted sabe a quién está adorando. Usted va a ser mejor adorador conociendo más a aquel. ¿Y dónde se conoce? En la palabra. Frase de San Jerónimo, inmortal. Desconocer las Escrituras es desconocer a Jesucristo. Entonces tengo que acercarme a la palabra de Dios. Así se vence la distancia. No se equivoquen, por favor. ¿Se vence a cuál distancia? Sí. Gracias, señorita. La distancia cultural. Y a través de la sana espiritualización, es decir, de saber cuáles son mis verdaderos enemigos, ¿se vence la distancia? Ya casi. Sí, esas son las respuestas. Entonces la distancia cultural se destruye, se acaba, cuando usted entiende que la Biblia es su casa. Es la casa de su familia, es la casa de sus raíces, es la casa de sus abuelos. Ahí se destruye, ahí se acaba la distancia cultural. Y la distancia emocional se destruye, se acaba, se vence, en la medida en que usted aprende cuáles son sus verdaderos enemigos. ¿Y qué gana usted cuando usted vence esas dos distancias? Usted gana una gran riqueza. Una gran riqueza. Una comparación que me gusta mucho es la del teclado. Aquí, por ejemplo, tenemos un teclado. Eso tiene, pues, obviamente, todas sus octavas. La persona que no tiene formación en la oración es como la persona que se quedara con dos o tres de esas tecladitas. Haga de cuenta como cantando reggaetón. Con dos teclas se resuelve el reggaetón. Cuando usted empieza a leer salmos, a orar con los salmos, por ejemplo, con la liturgia de las horas, su teclado se extiende. Usted aprende mil formas de agradecer, mil motivos para alabar. Aprende a arrepentirse de cosas que usted no se había dado cuenta. Aprende a interceder. Su horizonte se amplía. Esa es la recomendación bíblica. La Biblia nos enseña a orar con perseverancia. La Biblia nos enseña a orar con humildad. La Biblia nos enseña a orar tanto en comunidad como en solitario. Pero la clave de lo que yo quería decirle son los salmos. Vencer la distancia. Nosotros tenemos el pensamiento de Dios. Para nosotros el pensamiento es muy importante. El pensamiento, es decir, la luz de la palabra de Dios en nuestra conciencia, en la Biblia, en la enseñanza de la Iglesia, es fundamental. Nosotros no queremos que desaparezca el pensamiento. Queremos ser habitados por el Logos de Dios. Por eso tampoco buscamos el silencio budista. El silencio budista.
2: Rezo del Ángelus. El ángel del Señor anunció a María, y concibió por obra y gracia del Espíritu Santo. Dios te salve, María, llena eres de gracia. El Señor es contigo. Bendita tú eres entre todas las mujeres, y bendito es el fruto de tu vientre, Jesús. Santa María, Madre de Dios, ruega por nosotros, pecadores, ahora y en la hora de nuestra muerte. Amén. He aquí la esclava del Señor. Hágase en mí según tu palabra. Dios te salve, María, llena eres de gracia. El Señor es contigo. Bendita tú eres entre todas las mujeres, y bendito es el fruto de tu vientre, Jesús. Santa María, Madre de Dios, ruega por nosotros, pecadores, ahora y en la hora de nuestra muerte. Amén. Y el Verbo de Dios se hizo carne, y habitó entre nosotros. Dios te salve, María, llena eres de gracia, el Señor es contigo. Bendita tú eres entre todas las mujeres, y bendito es el fruto de tu vientre, Jesús. Santa María, Madre de Dios, ruega por nosotros, pecadores, ahora y en la hora de nuestra muerte. Amén. Ruega por nosotros, Santa Madre de Dios, para que seamos dignos de alcanzar las promesas y gracias de nuestro Señor Jesucristo. Amén. Oración. Infunde, Señor, tu gracia en nuestros corazones, para que cuantos por el anuncio del ángel hemos conocido la encarnación de tu Hijo Jesucristo, por su pasión y su cruz lleguemos a la gloria de su resurrección. Por Jesucristo nuestro Señor. Amén.
3: Son las 12:02.
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5: Son las 12:08.
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7: Muy buenos días, queridos hermanos, con el gusto de saludarles como todos los días. Hoy me es muy grato invocar a la Divina Providencia en este día primero de octubre de nuestro mes número 10. Que la Divina Providencia nos asista en cada momento para que nunca nos falte casa, vestido y sustento, y a la hora de nuestra muerte, el Santísimo Sacramento. Gracias a Dios hemos llegado al mes número 10, octubre 2026. Hoy día primero del mes de octubre. Quiero saludar a todas las personas que ya prendieron su velita de la Divina Providencia. Yo creo que muchos ya hoy encendieron la velita número 10, ya nomás les quedan dos. Gracias a Dios hemos llegado aquí y pues le pedimos mucho a Dios nuestro Señor por todas las personas que también hoy celebran las misiones. Este es el mes de las misiones y del Santo Rosario. ¿Ustedes rezan el Rosario todos los días? Ojalá que muchos me respondan que sí. Este es el mes del Santo Rosario. Recuerden que el 7 de octubre celebramos a Nuestra Señora del Rosario y durante todo el mes las misiones. Esta obligación cristiana que todos tenemos mandatado por Dios nuestro Señor. Quiero saludar hoy a toda la gente que nos ve en el Caribe. Voy a decir algunos países. Fíjense que yo no sabía tantos nombres que hay en el Caribe. Voy a decir hoy algunos que me sé de memoria. ¿Qué les parece? Saludamos a la República Dominicana, a Haití. Pero también quiero saludar a Trinidad y Tobago, quiero saludar a las Granadillas, a San Vicente, a Guadalupe, a Martinica. Saludamos a Santa Lucía, a las Bahamas, a Bonaire, a Aruba. También saludamos hasta ahorita me acuerdo de ellos, pero voy a decir otros más que anoté. Anguila, Antigua, Barbados, Bermudas, las Islas Vírgenes Británicas, las Islas Caimán, a Curazao, a Dominica, a Granada, Montserrat, las Antillas Holandesas, a Saba, a San Cristóbal y Nieves. Pues les mandamos un gran saludo, hermanos, a todas estas islas que yo anoté, porque fíjense que cuando hicimos los comerciales para Bendito Corazón, me quedé con estas hojitas, mañana pido por las que me faltaron. Fíjense que Bendito Corazón, esta película maravillosa que está en Prime Video, hicimos publicidad y le mandamos publicidad a todas las islas también del Caribe, donde muchos, muchos católicos habitan y hablan español. Un gran saludo a todos los hermanos que nos ven por allá en las islas del Caribe maravillosas. Bueno, pues hoy celebramos a Santa Teresita del Niño Jesús. Yo estoy muy, muy convencido de lo maravilloso, del maravilloso testimonio de Santa Teresita del Niño Jesús, patrona de las misiones. Una muchacha de Lisieux, así se llama la ciudad donde ella vivió, que se llamaba Santa Teresita del Niño Jesús y de la Santa Faz. Ese era su nombre como consagrada. 25 años nomás vivió, pero logró ella, estando en el convento, ser la patrona de las misiones con ese el camino que realizó de buscar a Dios. Hay un libro que se llama Historia de un alma, léanselo. Es el libro más hermoso que escribió Santa Teresita. Bueno, pues vamos a escuchar la palabra de Dios. ¿Qué les parece? A ver, Dios hoy, ¿qué nos transmite a través de su palabra? Buen inicio de mes para todos. Yo estoy también contento porque iniciar un mes es una bendición del Señor. Primera lectura del libro de Job. Job tomó la palabra y dijo: tengan compasión de mí, amigos míos. Tengan compasión de mí, pues me ha herido la mano del Señor. ¿Por qué se ensañan contra mí, como lo hace Dios, y no se cansan de escarnecerme? Ojalá que mis palabras se escribieran, ojalá que se grabaran en láminas de bronce, o con punzón de hierro se esculpieran en la roca para siempre. Yo sé bien que mi defensor está vivo, y que al final se levantará a favor del humillado. De nuevo me revestiré de mi piel, y con mi carne volveré a mi Dios. Yo mismo lo veré y no otro. Mis propios ojos lo contemplarán. Esta es la firme esperanza que tengo. Palabra de Dios. Te alabamos, Señor. Del Salmo 26. No me abandones, Dios mío. No me abandones, Dios mío. El Señor esté con ustedes y con tu espíritu. Lectura del Santo Evangelio según San Lucas. Gloria a ti, Señor. En aquel tiempo designó el Señor a otros 72 discípulos y los mandó por delante, de dos en dos, a todos los pueblos y lugares a donde pensaba ir, y les dijo: la cosecha es mucha y los trabajadores pocos. Rueguen por lo tanto al dueño de la mies que envíe trabajadores a sus campos. Pónganse en camino. Los envío como corderos en medio de lobos. No lleven ni dinero, ni morral, ni sandalias, y no se detengan a saludar a nadie por el camino. Cuando entren en una casa, digan que la paz reine en esta casa. Y si allí hay gente amante de la paz, el deseo de paz de ustedes se cumplirá. Si no, no se cumplirá. Quédense en esa casa. Coman y beban lo que tengan, porque el trabajador tiene derecho a su salario. No anden de casa en casa, y en cualquier ciudad donde entren y lo reciban, coman lo que les den. Curen a los enfermos que haya y díganles: ya se acerca a ustedes el reino de Dios. Pero si entran en una ciudad y no los reciben, salgan por las calles y digan: hasta el polvo de esta ciudad que se nos ha pegado a los pies, nos lo sacudimos, en señal de protesta contra ustedes. De todos modos, sepan que el reino de Dios está cerca. Yo les digo que en el día del juicio, Sodoma será tratada con menos rigor que esta ciudad. Palabra del Señor. Gloria a ti, Señor Jesús. Hermanos, este mes es de las misiones y debemos de reflexionar en este tema. El evangelio que escuchamos el día de hoy de San Lucas nos habla de que Jesús mandó, bueno, primero eligió a 72 discípulos. Aquí también hay mujeres. Y de estos 72 los envió de dos en dos. ¿Pero a qué los mandó? A ver, ¿qué era lo que buscaba nuestro Señor Jesucristo al mandar a todas estas gentes? Dice, los mandó por delante a todos los pueblos y lugares a donde pensaba ir, y les dijo: la cosecha es mucha y los trabajadores son pocos, rueguen por tanto al dueño de la mies que envíe trabajadores a su... Y les da muchas, muchas recomendaciones, ¿no? No lleven ni dinero, ni morral, ni sandales, pónganse en camino, yo los envío como corderos en medio de lobos. Bueno, dice, lleguen a una casa y ahí quédense y ahí instálense, coman lo que les den, no anden de casa en casa. Ya ven los protestantes cómo andan de casa en casa. No se cumple, pues, la palabra de Dios. Ellos dicen, aquí dice, bueno, pues aquí dice que no anden de casa en casa, y sin embargo ellos sí andan. Hermanos, la palabra evangelizar viene de evangelio, y la palabra evangelio quiere decir la buena nueva, y eso quiere decir buenas noticias. Por ejemplo, cuando el padre en su parroquia dice, el Señor esté con ustedes, y luego ustedes dicen, y con tu espíritu, lo dice el padre, lectura del Santo Evangelio según San Lucas. Entonces, gloria a ti, Señor. Cuando el padre dice, del Santo Evangelio, está diciendo, lectura de las buenas noticias de nuestro Señor Jesucristo. Eso quiere decir Evangelio. Es la buena nueva, las buenas noticias, lo que a todos nos gusta escuchar. Qué bonito es escuchar las buenas noticias. Así que cuando nosotros escuchamos el Evangelio, estamos escuchando buenas noticias para nuestra vida. Miren, cuando una persona va a evangelizar, debe darse cuenta que va a llevar buenas noticias a las personas. Tenemos que ser capaces de motivar a las personas a buscar a Dios. Una persona nunca, nunca puede presumir que ya sabe todo, que ya conoce todo, que ya entiende todo, que ya no necesita nada. Porque aunque ustedes no lo crean, dentro de la iglesia hay grupos de laicos, incluidos también algunos sacerdotes, que creen que ya nadie les puede enseñar nada, o también obispos puede haber, que creen que ya lo saben todo, ya lo escucharon todo, ya nadie les puede dar nada. Y cuando una persona comienza a creer que ya lo sabe todo, que ya lo conoce todo, que ya lo entiende todo, empieza algo muy triste que se llama depresión, que se llama tristeza. ¿Por qué? Porque cuando ya te llega una buena noticia a ti, pero no la recibes como buena noticia, te empiezas a ser muy amargado, muy enojón, muy sabelotodo, como decir, ah, eso ya lo sabía, ah, este que me viene a hablar, ¿qué? Ah, que va a venir, oye, que va a haber un retiro, que va a venir un predicador aquí, no, pues vamos, hay que comprar el boleto para... Oye, que va a venir un predicador. Ah, eso, ese ni enseña nada. Oye, que va a venir un sacerdote que ayuda mucho a la gente. Ah, es un impostor. Oye, que va a haber un encuentro aquí en la diócesis. No, no me interesa a mí, yo ya lo sé todo. Y a veces esto nos puede pasar a las personas que estamos según cerca de Dios. Nos creemos ya tanto que pensamos que nadie nos puede enseñar, y eso puede pasarle a un sacerdote o a una monja también, y yo conozco monjas que Dios guarde la hora, que ya ellas creen que, algunas, que ya creen que lo saben todo, y también sacerdotes y laicos. Yo creo que ustedes han de conocer algún laico en su parroquia que colabora mucho al padre, y que le ayuda mucho al padre, y que va acá, y que va allá, y que va allá, pero nunca se sienta a escuchar la palabra de Dios. Hermanos, cuando una persona va a predicar el Evangelio, esos son los receptores, pero cuando una persona va a predicar el Evangelio, en mi caso, en el caso de ustedes que dan catecismo, que dan pláticas, que enseñan, que van a llevar el Evangelio a otras personas, debemos darnos cuenta que nosotros debemos de llevar buenas noticias. Y buenas noticias no quiere decir darle a la gente por su lado. Buenas noticias es decirle, Dios te está salvando, Dios te está invitando a ser una mejor persona, acércate a Dios, deja esta vida que no está correcta, porque hoy algunos que dan temas hablan muy suavecito, como que le tienen miedo a la gente, o como que tienen miedo a que los tachen de regañones o de enojones, y entonces no predican la verdad como debe de ser. Todos ustedes han de conocer a alguno que predica, pero que dice puras cosas bonitas en diminutivo. Hermanitos, muchachitos, ¿cómo están, abuelitas? ¿Cómo les ha ido? Miren, nuestro Señor Jesucristo nos enseña, hermanitos, que la palabra... Y esas voces fingidas, Hoy hay muchas personas que fingen la voz cuando evangelizan, que no son los mismos aquí predicando que en la vida real. Yo incluso conozco, me da risa, por lo menos conozco 5 sacerdotes que cuando los veo que dan la misa, cambian la voz. Y cuando los veo platicar acá normal, otra es la voz y la otra es la real. ¿Qué nos ganamos con fingir las voces, con poner caras así inclinadas? ¡Qué gusto tengo de estar aquí con ustedes, hermano! Y también monjitas hay así, que tienen una voz en la realidad y cuando dan temas, cambian la voz. Entonces, ¿a qué estamos jugando? ¿A las mentiritas? ¿A cuando estoy predicando soy uno, tengo una vocecita bonita, chulita, curiosita, y cuando estoy en la realidad soy otro? Entonces estamos mintiendo. Deberíamos de tener la misma voz y deberíamos de predicar la palabra de Dios con verdad, con claridad, sin miedo, claros, sinceros. Nuestro Señor Jesucristo no mentía, no fingía la voz, porque hoy en la iglesia muchos fingen la voz, también laicos, muchos, y eso no está correcto. Debemos de ser cuidadosos en lo que decimos, pero sinceros en lo que hablamos. ¿A qué le tenemos miedo? Nuestro Señor Jesucristo dice, los envío como corderos en medio de lobos. Pues sí, hay unos lobos que vienen también aquí a escuchar la palabra de Dios, pero hay que seguir. Que nos escuche quien nos escuche. ¿Se imaginan a mí cuántas veces se me va el sueño pensando quién me ve y quién me oye y qué piensan de lo que digo? Antes se me iba más el sueño, cada vez se me va menos porque digo, pues en tu nombre, Señor, en tu nombre predico tu palabra. Hermanos, nuestro Señor Jesucristo envió a los discípulos y los mandó delante de 2 en 2. También a ti que estás viendo este programa y a mí nos invita a seguir predicando, a seguir hablando del Señor, a compartir con otros la palabra de Dios y a buscar salvar a las personas en su vida. Miren, hermanos, ¿de qué sirve evangelizar? ¿Cuál es la finalidad de evangelizar? A ver, yo voy a ir a un rancho, un pueblo, una colonia, a una casa y voy a predicar a Jesús. Ok, pero ¿para qué lo predico? ¿Para qué lo hago? ¿Qué estoy buscando? Bueno, hermanos, lo más importante primero es una obligación. Cuando yo predico a Dios, estoy cumpliendo la voluntad de Dios, porque Dios me dijo que yo evangelizara. Número 2, cuando yo voy con otro hermano y le hablo de Cristo o le hablo de Dios, le estoy enseñando que hay un camino diferente al que está llevando. Hoy hay mucha gente que está en caminos equivocados. Todos buscamos ser felices. ¿Me están oyendo? No hay persona que esté buscando estar triste. Toda persona, por más sabia, ignorante, rica, pobre, como esté, toda persona está buscando ser feliz. Pero a veces andan en caminos equivocados. Por ejemplo, hay personas que están buscando la felicidad en el alcohol, en el juego, en el cigarro. Están buscando la felicidad en un vicio del que sea, están buscando la felicidad los jóvenes en los videojuegos porque le ganan a otro que ni conocen, ¿verdad? Las personas están buscando la felicidad en el dinero, en un negocio que los tiene esclavizados. Las personas están buscando la felicidad en una mujer que sea su esposa, en un hombre que sea su esposo. Y todos esos caminos, algunos son malos, no los van a llevar a nada. Algunos son medio buenos, los van a llevar a medio camino. Pero mientras esas personas no encuentren el camino a Dios, no van a ser felices. Y Cristo vino a este mundo a darle sentido a nuestra existencia. Por eso Cristo dijo, yo no he venido a abolir la ley, vine a darle plenitud. Cristo quiere que nosotros seamos felices. Cristo quiere que nosotros seamos plenos. Pero Dios nuestro Señor sabe que somos frágiles, que nos caemos, que nos cansamos, que nos equivocamos, que nos ponemos tristes. ¿Quién de ustedes alguna vez no ha estado triste y no le encuentra sentido a la vida y dice, ¿para qué trabajo tanto? ¿Para qué tengo tanto? ¿Para qué hablo tanto? ¿Para qué voy acá? ¿Para qué voy allá? ¿Qué sentido tiene esta vida? Bueno, cuando tú te encuentras con Dios, todo lo demás cobra sentido. Una persona que ama a Dios se enamora de su pareja. Una persona que ama a Dios cuida su trabajo, se comporta bien. Una persona que ama a Dios no anda robando, ni matando, ni destruyendo a nadie, porque esa persona ama a Dios plenamente y sabe que Dios lo verá algún día. Por eso, todo lo que nosotros hacemos, hermanos, todo lo que nosotros hacemos, debemos de cuidar cómo lo hacemos, sobre todo los que nos toca hablar de Dios, predicar las cosas de Dios y enseñarles a los demás las cosas de Dios. Yo les voy a decir en mi experiencia, hermanos, y también aquí lo dice, lo dicen los evangelios, y yo también les quiero decir, hermanos, a veces pensamos que la mejor manera de evangelizar a otra persona es hablarle de Cristo. Sí, habrá quien sí. Miren, la evangelización se hace de dos maneras, a través de la boca, a través de los gestos de nuestro cuerpo, cuando hablamos, movemos la mano, los ojos, cantamos, todo eso, pero sobre todo por la predicación oral. Pero también la otra predicación es la predicación testimonial, y esta es más fuerte que la primera. A ver, yo puedo hablar muy bonito, muy bonito. Yo conozco gente por ahí que dice, hermano, Jesús te ama, la Virgen María te cuide, que Dios te bendiga, y hasta te persinan. Allá en un lugar de La Mancha conocí una señora que estaba en una esquina persinando a todo el que pasaba, ¿verdad? Y yo dije, bueno, pues qué bueno que persina a la gente, está bien. Predicándoles de Cristo a los demás, eso está muy bien. Pero luego esa misma señora se sabía que cuando persinaba a la gente, le robaba sus cosas, les metía la mano con la otra mano a la bolsa o les quitaba algo. Entonces, ¿de qué sirvió, según predicaron a Cristo, si con una mano bendices y con otra mano robas? Pues eso es una hipocresía. Hermanos, la manera más eficaz de evangelizar a otra persona son los signos testimoniales. O sea, cuando nosotros hacemos un gesto de solidaridad con otro, debemos de decirle la razón. Por ejemplo, aquí en Chilpancingo, enfrente de aquí de donde estoy yo, está el Hospital General. Y muchas personas, gracias a Dios, de la Iglesia Católica, llevan comida a la puerta del hospital. Y le dan comida ahí a todos los que están esperando a su familiar o están esperando pasar. Traen taquitos, guisados, pan, chocolate, café. Muchas felicidades a todos ellos. También algunos van a la cárcel que está del otro lado de la ciudad. Y yo sé que ustedes donde viven también lo han de hacer. Pero yo les he dicho a esos grupos, les digo, cuando usted le dé un plato de comida a una persona y usted va a hacerlo por amor a Dios, porque todos estos grupos de la iglesia lo hacen, porque están evangelizados, o sea, porque conocen las cosas de Dios, porque alguien les ha hablado de lo maravilloso que es Dios y porque ellos están convencidos que Dios los ama. Y cuando una persona se convence que Dios la ama, también quiere regalar, también quiere dar, también quiere ayudar. No puede, un corazón, decía, no creo que Santo San Agustín, no creo, no, San Pablo, decía que nuestro corazón no puede estar en paz hasta que se encuentre contigo, Señor. Yo le quisiera agregar que un corazón enamorado de Dios no puede quedarse adentro. Tiene que dar amor, tiene que mostrarse a los demás, tiene que dar a conocer aquel amor que siente por Dios. Entonces, una persona que en su parroquia, en su iglesia, en su casa le enseñaron a amar a Dios, tarde o temprano cuando le va bien dice, pues hay otros hermanos más amolados que yo. Vamos a preparar comida, vamos a regalar esto, vamos a llevar despensas, vamos a, etcétera, etcétera. Bueno, todas estas personas que dan, que se dan, que donan, es producto de que están evangelizados. Y un acto de solidaridad, cuando ustedes den un plato de comida o algo, siempre díganle a la persona, hermano, nosotros te damos este plato porque Dios nos ama y también te ama a ti. Acércate a Cristo, busca a Dios con tu corazón, con tus fuerzas, hay que decirlo, porque si no ustedes quedan como personas buenas gentes, pero nadie sabe por qué eres buena gente, ¿no? Debes de decir la razón, porque si no es como algunos candidatos de algunos partidos políticos que te regalan cosas y comida, pero porque quieren el voto, no por solidaridad, no porque sean buenos, sino por otro interés que no es muy sano. Por eso cuando tú des, cuando tú ayudes, cuando tú colabores, siempre dile,
8: Te lo doy porque a mí Dios me ama. Acércate a misa, ve a la iglesia, confiésate, hermano, arregla tu situación. Y un acto de solidaridad así, como darle raite a una persona, darle algún dinerito, invitarle la comida a alguien, esos actos de solidaridad evangelizan más que 5 discursos del Padre Arturo. Así es, yo puedo estar aquí, hable y hable y hable, y ay, qué bonito habla el Padre Arturo. Pero cuando alguien hace un acto de solidaridad por esa persona, eso es más fuerte que lo que yo pueda hablar, o lo que un sacerdote pueda hablar. Yo puedo ver a un sacerdote que predica muy bonito, que habla muy bonito, que explica muy bonito, pero si cuando voy y le pido alguna cosa mínima que me deje pasar al baño y me dice que no, pues entonces ya aquella predicación de 5 horas quedó en ceros. Porque los actos de solidaridad pegan más que las 1000 predicaciones que podamos dar. Pero no nomás a los sacerdotes, también en usted, señora o señor. Usted que va a la iglesia y presume que Dios la ama y la quiere mucho, pero no es capaz de desprenderse de algo por sus hermanos o de vez en cuando ayudar a los pobres, entonces usted queda en ridículo, como una persona muy mentirosa. Y hay mucha gente así, que por lo regular dicen que aman a Dios, pero al hermano no lo ayudan. Hermanos, una de las cosas muy importantes que debemos de entender es el asunto de los actos de solidaridad. Y aquí viene algo muy interesante. Últimamente la iglesia, nuestra iglesia católica, yo no sé a quién se le ocurrió. Algunas cosas están bien, pero otras no. Han querido como esquematizar la pastoral, ¿no? Como decir, bueno, la obra de evangelización de la iglesia debe de ser así. Y hoy, bueno, sí sé quiénes, algunos que han estudiado muchísimo, pero han estudiado cosas que a veces en la realidad no son aplicables o no son prácticas. Entonces yo me he dado cuenta que hay, y el Papa Francisco, nuestro anterior Papa, decía, fíjense lo que decía de Santa Teresa, dice el Papa Francisco, a recordar a Santa Teresita, patrona de las misiones, dice: la iglesia, antes que muchos medios, métodos y estructuras que a veces distraen de lo esencial, exactamente, tenemos tantas reuniones en la iglesia que a veces son muy infructuosas. Reunión para organizar la semana de la sabe qué, la semana del sabe cuál, y que va a haber una asamblea para la sabe qué, y que muchas, muchas, muchas reuniones que a veces se congregan tanto a los sacerdotes que los sacerdotes tenemos que dejar las parroquias, y cuando alguien va a nuestra parroquia a pedir que vayamos a ver un enfermo, pues no está ningún padre porque todos están en una reunión para ver estructuras y esto y lo otro. Está bien todo eso, pero a veces eso no funciona igual que lo que decía el Papa Francisco. Y esto no lo digo yo, lo dijo el Papa Francisco. Dice, la iglesia, antes que muchos medios, métodos y estructuras que a veces distraen de lo esencial, exactamente, la esencial es la salvación de las almas. El trabajo número uno de la iglesia es la salvación de las almas, que las almas se encuentren en Cristo su verdadera realización. Dice, necesita corazones como el de Teresa, corazones que atraigan al amor y acerquen a Dios. Esa es la finalidad principal de la misión. Miren, yo conozco sacerdotes que son preconciliares, o sea, antes del Concilio Vaticano II. Cuando no había tanta pastoral, cuando no había tantos grupos, tantas reuniones, tantas asambleas, qué asamblea de esto, qué reunión de esto, qué reunión de la... Puras reuniones se nos van ahorita exageradamente. Yo no me opongo a las reuniones, pero yo les pido a los señores obispos que por favor mediten cuáles son las verdaderas reuniones que son fructuosas y cuáles no. Y empiecen a eliminar ciertas reuniones, o que hagan una o dos reuniones de todos juntos los padres, pero no a cada rato. Yo les invito de verdad que los señores obispos revisen cuáles son las verdaderas reuniones que dan fruto y cuáles no dan fruto, y esas que no dan fruto las eliminen, porque los sacerdotes necesitamos estar en las parroquias, porque aquí es donde la gente nos busca y nos necesita. Pero también nosotros los sacerdotes y ustedes los laicos tenemos que cambiar ciertas actitudes, como dice aquí que Santa Teresa tenía un corazón, dice, como el de Santa Teresa, dice, un corazón que atraiga al amor y acerque a Dios. Esta es la finalidad principal de la misión. Claro, vean esos sacerdotes. Yo me fijo en algunos sacerdotes que siempre están al pie del cañón. Les voy a poner un ejemplo de un sacerdote que yo conocí desde que yo estaba muy joven. Ahí me lo saludan mucho allá en Aguascalientes, el señor cura Javier Castañeda, que está ahí en la Catedral de Aguascalientes. Vayan y salúdenmelo. Ese hombre que ya anda llegándole a los 90 y tantos años, yo lo conocí en Teocaltiche, Jalisco. Les mando un saludo a los de Teocal, los chapulines por allá. Yo lo conocí, un hombre ya mayor, trabajando, arreglando iglesias, atendiendo a la gente, con aquel ímpetu, con aquella rectitud. Un hombre preconciliar, o sea, antes de todas las pastorales. Él estuvo en Villidalgo, Jalisco, donde hizo cosas maravillosas en la parroquia de Nuestra Señora de los Dolores en Aguascalientes, que él la levantó desde abajo. Y de verdad, sacerdotes así, pues ya. Yo lo conocí en Teocaltiche, Jalisco. Les mando un saludo a los de Teocal, los chapulines por allá. Yo lo conocí, un hombre ya mayor, trabajando, arreglando iglesias, atendiendo a la gente, con aquel ímpetu, con aquella rectitud. Un hombre preconciliar, o sea, antes de todas las pastorales,

0: una dificultad a una iglesia y ven al padre confesando, o el padre de buen modo los atiende, eso evangeliza más que todos los discursos habidos y por haber, ¿no? Hace unos días tuvimos nosotros, hablando de reuniones, una reunión con nuestro señor obispo, don José de Jesús, al cual yo admiro mucho porque atiende a la gente con una paciencia que qué barbaridad, qué barbaridad, qué admirable, ¿eh? Qué admirable nuestro señor obispo don José de Jesús, aparte que es paisano de allá de Etzatlán, Jalisco. Miren, nos dijo: padres, por favor, atiendan lo mejor posible a la gente. Eso evangeliza y marca exactamente mucho. Cuando un sacerdote ustedes tengan en su parroquia que es paciente, que está atento, que es amable, que se porta bien con ustedes, esos sacerdotes valen oro. Porque esos evangelizan mucho más que todas las predicaciones que yo doy como hablador. Y yo, padre Arturo, también trato por atenderles bien cuando vienen. Trato, lucho. Yo soy muy impaciente, pero trato, me modero por ser buena gente, por ayudarles, por escucharlos, por orientarlos lo más posible. También ustedes, los que sirven en la iglesia, sean más amables, no nomás los sacerdotes, también los laicos, ustedes, los que están ahí en la iglesia ayudando, leyendo, sirviendo. Luego se encuentra uno cada sacristán cara de yegua. ¿No conocen algún sacristán por ahí cara de yegua que está enojado, que abre la puerta? ¿Qué pasó? Oiga, está, no está. Oiga, no sé. Válgame Dios. También las secretarias de algunas parroquias. Dios guarde la hora. Yo les puedo presentar una que otra que está muy, muy amargada, ¿verdad? Sí, los han de conocer. Hasta ni me den nombres, porque aquí van a salir ahorita los nombres de algunas parroquias. Todos los que servimos en la iglesia debemos de cambiar nuestras actitudes. No quiere decir que andamos sonrientes todo el tiempo, pues no, no somos mensos. Pero cuando nos toque atender, atendamos bien y de buen modo. Eso nos enseña hoy el Evangelio. Hermanos, muchas gracias por estar aquí. Que Dios les bendiga. El Señor esté con ustedes y con tu espíritu. La bendición de Dios Padre, Hijo y Espíritu Santo descienda sobre ustedes y permanezca para siempre. Cuídense mucho y bonito día. Nos vemos mañana. Quédense a misa.
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5: El Señor esté con ustedes. Lectura del Santo Evangelio según San Lucas. En aquel tiempo designó el Señor a otros 72 discípulos. Y los mandó por delante de dos en dos a todos los pueblos y lugares a donde pensaba ir, y les dijo: la cosecha es mucha y los trabajadores pocos. Rueguen por tanto al dueño de la mies que envíe trabajadores a sus campos. Pónganse en camino, los envío como corderos en medio de lobos. No lleven ni dinero, ni morral, ni sandalias, y no se detengan a saludar a nadie por el camino. Cuando entren en una casa, digan: que la paz reine en esta casa. Y si allí hay gente amante de la paz, el deseo de paz de ustedes se cumplirá. Si no, no se cumplirá. Quédense en esa casa, coman y beban de lo que tengan, porque el trabajador tiene derecho a su salario. No anden de casa en casa. En cualquier ciudad donde entren y lo reciban, coman lo que les den. Curen a los enfermos que haya y díganles: ya se acerca a ustedes el reino de Dios. Pero si entran en una ciudad y no lo reciben, salgan por las calles y digan: hasta el polvo de esta ciudad que se nos ha pegado a los pies, nos lo sacudimos en protesta contra ustedes. De todos modos, sepan que el reino de Dios está cerca. Yo les digo que en el día del juicio, Sodoma será tratada con menos rigor que esa ciudad. Palabra del Señor.
6: Gloria a ti, Señor.
5: Siéntense, por favor. Este evangelio es muy, muy intenso, muy importante, que todos los que somos católicos deberíamos de tenerlo muy presente en nuestra vida. Una de las cosas que, una corriente que existe en la filosofía que es, miren, los sacerdotes, cuando yo me fui al seminario, yo me fui en el año de 1995 y estudié la prepa en el seminario. O sea, lo mismo que estudian los jóvenes acá afuera en la preparatoria o su equivalente, como son Cebetis o Conalep o lo que sea. Nosotros en el seminario, el que guste puede entrar y puede estudiar ahí la preparatoria, ¿no? Yo pues estaba bien penco, ¿verdad? Penco con lo que sigue. Entonces pues yo dije: no, pues vámonos. Pues yo qué sabía, yo era un niño de 13 años, de 14 cuando mucho. A esa edad uno está bien penco, ¿verdad? Y luego pues yo de un rancho allá en mi pueblo, un pueblito ahí, pues yo dije: pues yo me voy a la prepa. Y estudié la prepa dentro del seminario. Y yo, cuando me fui al seminario, yo pensaba que en el seminario nomás rezaban. Yo no llevé ni un cuaderno. Llegué al seminario y ahí llegué, y luego me dijeron, el padre dijo: mañana comienzan las clases a las 7 de la mañana. Y yo me quedé así como: ¿clases? Sí, mañana empiezan las clases en el seminario aquí a las 7 de la mañana para que tengan preparados sus cuadernos. Hoy en la tarde es domingo, dice, tienen tiempo para que forren sus cuadernos, preparen sus plumas, hagan su como debe de ser todo. Y yo dije: pero yo no traje ni una pluma siquiera, ni una lapicera para escribir. Y fui y le dije al padre: oiga, padre, yo no tengo cuadernos. ¿Por qué no trajiste cuadernos? No, pues no traje, no sabía yo que íbamos aquí a tener clases. No, muchacho, andas atrasado. y me dieron permiso y fui a comprar 3 cuadernos. No tenía más dinero, ya me los compré, me los traje y me preparé. Y pues ya estudié la prepa allí también, ¿verdad? Bien, siempre me ha ido bien en los estudios, no estoy tan penco, ¿verdad? Y muy bien. Pero luego, fíjense, hay otros muchachos que entran al curso introductorio, que es un curso de nivelación de espiritualidad y de psicología. Pero después de eso, todos los sacerdotes tenemos que estudiar 3 años de filosofía. Y aquí viene algo muy importante. ¿Qué es la filosofía? Filos quiere decir amor. Y sofía quiere decir sabiduría. Entonces, la filosofía es el amor a la sabiduría. Y la filosofía es la madre de todas las ciencias, de todas. Porque por la filosofía conocemos todas las corrientes que han existido en el mundo, desde los griegos, los romanos, los árabes, los africanos, los americanos, los pensadores, los ateos, los socialistas, los capitalistas, todo. Y yo decía, ¿y para qué estudiamos filosofía? A mí enséñenme la Biblia, ¿o no? Que al cabo yo, siendo sacerdote, voy a andar nomás hablando de Dios todo el tiempo. Pero luego ya me cayó el 20 y dije, no, es que, me dijo un sacerdote, es que un hombre de Dios primero tiene que conocerse a sí mismo. Primero tiene que ser capaz de conocer lo que vive la persona, a lo que se enfrenta una señora, un señor, un hombre allá afuera, para poder ayudarle. Exactamente. Y yo decía, pues sí, quien no se conoce a sí mismo no puede ayudar a los demás. Entonces, 3 años estudiamos filosofía. Ya estoy yo estudiando filosofía. Y me acuerdo de una corriente, y por eso quiero hablar de esto. Hay una corriente en la vida de los hombres que existió hace como 300 años, pero que sigue muy vigente, que se llama el personalismo. ¿Qué quiere decir eso? Y el individualismo. Cada día las personas somos muy individualistas. Hay personas que no les gusta convivir con otros, no les gusta compartir con otros, no les gusta sentarse con otros, no les gusta andar así. Y no es que sean personas solitarias, no. Una cosa es, y yo les recomiendo, a todos nos hace bien de vez en cuando tomarnos un vasito de soledad. ¿Sí sabían o no sabían? ¿Sí saben quién vende agua de soledad? ¿Y de qué se hace el agua de soledad, padre? De que te apartes un ratito de la gente gritona, mitotera, habladora, chismosa, cantora, preguntona y mirona. La persona que se toma un traguito de soledad seguido disfruta mucho con sus amigos después, con su esposo, con su esposa, con sus hijos. Ustedes, las que mandan a sus hijos a la escuela, díganme si no es bonito que se vayan un rato y se queden solas. La verdad. Y luego cuando regresan, ¿no les da gusto verlos? Sí. Y cuando duran un mes que no van a la escuela, no dicen, ay, ¿a qué hora se van a largar? Tanto grito y pleito y chisme y videojuegos y celulares y sombrerazos y... Díganme si a veces no es buena la soledad. O el hombre, que la mujer dice, voy a ir con mi mamá a comer, al rato vengo. Y el hombre dice, que te vaya bien. Yo voy por ti en la noche. Y el hombre va con gusto por ella porque no la vio en todo el día. ¿Verdad que sí? Fíjense cómo la soledad con medida es muy buena compañera. Es muy buena compañera la soledad. Yo les he dicho y les vuelvo a decir que las mejores cosas que he planeado en mi vida las he planeado en momentos de soledad. Así, solo, completamente. Porque es a veces cuando Dios nos habla. Pero cuando la soledad es permanente, allí ya no está bien. Allí ya no. Allí nos puede enfermar y nos puede llevar a hacer cosas que no son correctas o que nos pueden perjudicar en nuestra salud emocional o física incluso, ¿no? Entonces, si una persona se siente sola, pues hay que salirse a la calle, vaya a la iglesia, visite a su prima, váyase a comer si le invitan, no sea tan aislada. O sea, el ser solitario no quiere decir ser aislado. De vez en cuando hay que ir a visitar a alguien, saludar, eso es bueno también, ¿no? Pero a lo que quiero llevar es que nuestro Señor Jesucristo sabía como que los apóstoles o los discípulos como que querían hacer las cosas solos. Y esto no aplica en las cosas de Dios. Una persona, escúchenme muy bien, una persona que en la iglesia quiere hacer un trabajo ella sola o él solo, termina por perderse. No se ve bien. Por eso nuestro Señor Jesucristo les dijo, vayan, fíjense, aquí viene, esto es muy importante. Todos los trabajos que se hacen en la iglesia o que se hacen para la gloria de Dios, no son en solitario. Dice, pónganse en camino, los envío como corderos en medio de lobos, dice. Envió a los otros 72 y los mandó delante de dos en dos. ¿Por qué de dos en dos? Una de las cosas que existe en la iglesia, ¿ustedes conocen a las monjitas? ¿Sí han visto monjitas? Casi siempre andan de dos las monjitas, ¿no las han visto? O de tres, o de cuatro. Ajá, siempre se ve una bolita de monjas por ahí caminando, ¿no? Hey. Y también los religiosos, miren, vamos a hablar un poquito de esta parte de la iglesia. En la iglesia católica hay como varias ramas que son parte del mismo árbol. El árbol se llama iglesia católica. Y las ramas, cuando hablamos de sacerdotes o de consagradas, se dividen en varias ramas. Por ejemplo, toda la rama de consagradas, de mujeres consagradas, que no son sacerdotisas, son consagradas, tiene dos ramas. La rama de las monjas son todas las mujeres que están en un monasterio, rezando, trabajando, estudiando. Que hace, todas esas mujeres, su carisma principal es rezar por nosotros los que estamos afuera. ¿Mm? Y ellas se mantienen solitas. Por eso yo les he dicho que si en su pueblo, en su ciudad, hay un monasterio de capuchinas, de carmelitas, de benedictinas o de franciscanas, o de, ya ni me sé todos los nombres, esas son monjas. La palabra monja viene de monasterio, de la que está enclaustrada en un monasterio de manera libre, dándole a Dios su vida. Y ellas viven de hacer pasteles, de vender tostaditas, galletitas, rompope. Si tienen, vayan y cómprenles, pobres mujeres, y díganle, ay madre, fíjense, yo me saboreo con las cosas que hacen esas monjas, porque... ¿Ustedes creen que no son limpias ellas? Son bien limpias. Y luego esas monjitas están consagradas a Dios. No tienen viejos ahí, baquetones, bigotones, como ustedes. Esas mujeres le han dado su vida a Dios. Y luego lo más hermoso, preparan todo eso alabando a Dios. Yo he sabido que ellas cocinan y están cantándole a Dios. Tienen al Santísimo expuesto día y noche y lo velan ellas. Se van ellas dos o tres horas, cada una está de rodillas ante el Santísimo pidiéndole por nosotros. Fíjense nomás. Y luego se desocupan y se ponen a amasar y a hacer galletas y a hacer y a rezar por el pueblo, por los sacerdotes, por ustedes. Cuando tengan ustedes una intención, vayan al claustro, vayan al monasterio, toquen el timbre y díganle, madre, ¿no tendrá un pastelito por ahí bueno? Y se los hacen. Padre, y de pasadita le traigo un papelito. Fíjense que tengo un hermano hospitalizado. Ay, al rato que usted esté ante el Santísimo, pídale por mi hermano. Para eso están ellas. Luego me piden a mí, yo, ay, Dios mío, yo hasta se me olvida, a veces me da pena. Vayan con ellas. Ellas les van a decir, claro que sí, hermana. Esa es la rama de las monjas. Esas son monjas. Oiga, padre, y las que vemos en la calle, esas son religiosas. No todas son monjas, esas son religiosas. ¿Quiénes son las religiosas? Las mujeres que han consagrado a Dios en una vida, en un instituto de vida activa. ¿Quiénes son esas? Las que andan acá dando cursos a las catequistas, las que tienen colegio, las que están en un hospital, las que tienen un lugar para niños, un orfanato, un asilo, las que evangelizan, dan temas, ¿sí las han visto? Y a todas ellas ustedes les dicen monjitas, no, ellas son religiosas, ellas son de vida activa. ¿Mm? Pero escúchenme muy bien, las dos son consagradas y ellas tienen un voto. Ese voto se llama vivir en comunidad. Aparte del voto de la castidad, de la pobreza y de la obediencia, tienen el voto de vivir en comunidad. Por lo tanto, tienen prohibido estrictamente vivir solas. Tienen que estar por lo menos dos en una comunidad, de dos para arriba. Y ahorita vamos a hablar de por qué de dos para arriba, como dice el Evangelio. Los envió de dos en dos, dice el Evangelio, ¿no? Dice así. Muy bien, pero vamos a otra. Ahora vamos a la rama de los varones. En los varones hay muchas ramas, pero voy a hablar de tres. También hay monasterios de hombres. También hay monasterios de hombres, como estas monjas. Están, por ejemplo, los cartujos. ¿Han oído hablar ustedes de los cartujos? Los benedictinos, los padres benedictinos, que son monjes. Y los franciscanos, que tienen de las dos ramas. Y los agustinos, y los dominicos, y muchos otros congregaciones de hombres. Me da mucha tristeza decirles que cada vez hay menos monjes, porque pues no llama la atención. Los jóvenes de hoy quieren... ¿Qué es lo que quiere un joven el día de hoy? Tomar, bailar, fumar, tener relaciones sexuales, tener novia, tener dinero, tener casas, tener tierras, tener carros. ¿O no es así? Y también las mujeres. Entonces cuando le dices, ¿no le quieres dar tu vida a Dios, irte ahí a un monasterio a rezar, a trabajar? No, que estás loco tú. Fíjense, hoy la gente se ha hecho muy egoísta.
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gracias, señor. Le mandamos un saludo a Alejandra Lázaro. Ya es de los apóstoles de la palabra. Y ahí con esa versión en banda le dije, Alejandra Lázaro, tienes que hacer más música en banda. Dicen, si no está barato. Es de las músicas, canciones que son más caras. Porque pues hay que invertirle. Nos manda una pregunta una persona. No vamos a decir dónde. Dice, Padre Lule, saludos, la paz esté contigo. Mi pregunta, ¿es pecado ser coqueto? Sin ningún interés a cambio. Yo solamente le estoy respondiendo a esta persona. ¿Podemos considerar que el coqueteo es buscar pegar chicle? Entonces, es pecado. Bueno, pues entonces ahí, ¿ser coqueto es pecado? ¿Ser coqueto es pecado? Bueno. ¿Quieres mandarnos tu problema familiar? Mándanos tu problema familiar. ¿A dónde? Al correo electrónico modestoradio@gmail.com. modestoradio@gmail.com. Ahora que si nos quieres pedir un cincelazo, mándanos un cincelazo. No pides un cincelazo. ¿En dónde? En la página de Facebook, La Hora de los Cincelazos MSP. Búscale. Búscale así, La Hora de los Cincelazos MSP. Buscas la más reciente publicación y ahí en la más reciente publicación ponemos la fecha y todo para que veas, porque pues el programa se transmite, bendito sea Dios, en otras estaciones de radio a las cuales les agradezco a los directores, y entonces van a escucharlo grabado, así que por eso no digo la fecha y todo ese rollo. Pero si ustedes dicen, ah, pues bueno, ahora su problema familiar, ustedes nos mandan el problema familiar, yo les mando una dirección donde van a poder escuchar el mensaje grabado con su problema familiar. Así que ahí se los. El correo electrónico, modestoradio@gmail.com. modestoradio@gmail.com. Y como vamos a decir cincelazos, comenzamos. Estela Flores, ¿qué son los cincelazos? Son pensamientos cristianos, esperando que el pensamiento te deje una reflexión. Saludos a mi carnal El Chica. Estela Flores, ¿allá en dónde? En Woodward, Oklahoma. ¿Quieres cincelazo 462 del libro número 1? Voy a volver nuevamente a decir cuántos cincelazos tiene el libro 1, el libro 2 y el libro 3 para que no anden colocando números que no tiene. El libro número 1 tiene 1227, pero Estela Flores nos pide el 462. Dice así, ser optimista y entusiasta son condiciones indispensables para un buen apostolado. Realizamos un apostolado, que bueno, bendito sea Dios. Realizamos un apostolado y entonces hay que ser optimistas y entusiastas. Hablando de apostolado, aquello que es anunciar el mensaje de Cristo, apóstol. Dice que la palabra de Dios, el mismo evangelio dice, de entre sus discípulos escogió a unos que llamó apóstoles. Dentro de sus discípulos escogió a 12 a los cuales llamó apóstoles. La palabra apóstol es enviado, y entonces el apostolado es lo que hacemos conforme a las enseñanzas de Jesús, anunciar la buena nueva. Pero no podemos andar haciendo apostolado si andamos todos ahí de pesimistas y andamos todos ahí de mal humor. No, hay que ser entusiastas y optimistas. Olraí. Para anunciar la misma palabra de Dios, ¿cómo podemos decirle a los demás sean alegres cuando nosotros mismos traemos una cara de amargura, ¿no? Eleazar y Betty Galván, allá en Springfield, Oregon, van a decir, ¿por qué siempre las mismas? Porque estas personas están ahí, punto. Es más, activan las notificaciones del Facebook y cuando yo hago la publicación, suena una campanita y ¡chum! ¡Más rápidas que los vaqueros que se batían a duelo en el oeste! ¡Pum! Sacan su celular. Ya es más, ya nada más, ya lo tienen escrito, ya nomás en cuanto suena la campanita, ¡ting! Copia y pega, listo, ahí está ya. Ahí está. No me he fijado yo si esos mismos cincelazos son los de la vez pasada, pero no creo. Bueno, Eleazar y Betty Galván piden el cincelazo 1000 del libro número 2. Déjame agarrar el libro número 2. El libro 2, busco el cincelazo 1000, que dice así. Déjenme que estoy. Dice así.
La experiencia de Dios es garantía para ir adelante en los momentos difíciles. Experiencia de Dios. Miren, yo a veces me cuesta darle consejos a familiares porque yo quisiera que todos mis familiares pudieran escuchar el mensaje que yo anuncio de parte de nuestro Señor Jesucristo, pero no es así. Cuando yo comienzo a platicar mis experiencias con Cristo, mis experiencias con Dios, mis experiencias como misionero, pareciera ser que no les interesa. Y en ocasiones yo quiero compartirlas a algunos porque sé que lo necesitan en situaciones lamentables, duras, difíciles. Y tú quieres motivarlos, yo quiero motivarlos, quiero darles a conocer cómo una persona con características o situaciones similares salieron adelante a pesar de la dificultad. Y les comparto la experiencia, pero la echan en saco roto. El consejo, la experiencia, la echan en saco roto. Y así no se avanza en la vida. Y a pesar de que uno les mira, ¿quieres salir adelante? No, sí, sí quiero salir adelante. Ya estoy cansado de esta situación. Ya no quiero esta vida. Muy bien, Ina, tienes que hacer oración, tienes que ir a misa, tienes que acercarte más a los retiros. Y no, sí, sí, lo voy a hacer. Sí, lo voy a hacer, vas a ver que sí. Nomás te están dando el avión. Nomás nos están dando el avión. Y nada, nada de nada. Solo recuerdos de aquel amor. La experiencia de Dios es garantía para ir adelante aún en los momentos difíciles. Esto significa ser personas limpias, honestas, obedientes y perseverantes. Y pasa el tiempo y aquellas personas no se recuperaron porque simplemente no aplicaron una experiencia de Dios. Y ya te mandan un mensaje: oye, ya se puso más mal fulano de tal, dile algo para que se motive. Ya lo que le dije, ya lo que le voy a decir ahorita es lo que ya le dije antes. ¿Cómo le hago para...? A ver, ¿cómo le hago? Y no, no, no, no. En fin, ay, espero que ustedes sí me hagan caso. No me estén dando el avión. La experiencia de Dios es garantía para ir adelante, aún en los momentos difíciles. Así que, Eliazar y Betty Galván, échenle galleta, échenle galleta. Diana Cruz, no, Sandra Pérez. Sandra Pérez, saludos desde Hueyapan, Morelos. ¿Quieres encelazo 589 del libro número 1? 589 del libro número 1, que dice así: tum, pa, pam, pum. Se destruye con el mal ejemplo lo que se construye con la palabra. Se hizo trabajo apostólico, voy a poner el ejemplo de ustedes, porque a lo mejor mi ejemplo está pegándose más a una misión, a un apostolado, a una experiencia misionera. Imagínense que ustedes les dicen a sus hijos: hijos, no digan mentiras, pórtense bien, hijos, hay que dejar entrar a Dios a nuestras vidas, y tienen un carácter difícil. Entonces, los hijos pueden echarles en cara a ustedes, diciéndoles: mamá, papá, tú me dices que haga esto, pero tú eres igual. Tú me dices que no haga esto y tú eres igual, mamá, papá. Y a veces sí encuentran una justificación. Por eso este cincelazo: se destruye con el mal ejemplo lo que se construye con la palabra. ¡Qué bien! Ya aceptaron, ya fueron a la iglesia, ya están ahí, pues muy bien. Pero con el mal ejemplo se destruyó lo bonito de... ¡Era monaguillo! ¡Era monaguilla! ¡Ya no quiere ir! ¿Por qué? ¿Por qué?

0: deprisa y corre, nos vamos a una pausa, pero ya regresamos antes que cante un gallo. El padre Modesto Lule ya regresó con cincelazos y otras cosas más.
1: ¿Qué hubo, vale? ¿Qué hubo, chon? Dice, mire, quería hacerle una pregunta. Fíjese que me dijeron, yo hago rosario. Si me hicieron la pregunta, me dijeron que, ¿quién inventó el rosario? ¿O desde cómo fue que lo hizo el rosario? Yo ya tengo muchos años rezando y la verdad no sé si meterme en el Google o no sé si usted me pueda orientar. Miren, traten también de meterse en el Google. Hay páginas que son buenas y hay páginas que confunden. Pero ustedes ya tienen que estar, miren, si ustedes se dedican a estar investigando, ya identifican cuáles son las páginas que son nuestra página, por ejemplo, www.modestolule.blogspot.com. Blog así, blogspot.com, blogspot.com. Si ustedes se meten ahí, y ya incluso pueden ahí donde dice, a un lado donde dice buscar blog, buscar artículo, ahí le ponen rosario y les va a aparecer un montón de artículos relacionados con el rosario en nuestra página, pero hay muchas otras páginas más que les pueden orientar con respecto a lo que es la pregunta, porque, y también digo, qué bueno que hasta este momento, digo, se interesaron por investigar. Bueno, a lo mejor se dedicaron a investigar porque les hicieron la pregunta. ¿Quién inventó el rosario? Sabrá Dios, yo nomás lo rezo. Miren, ahí qué onda. Estás haciendo algo que no sabes ni de dónde viene ni por qué. A mí me dijo mi abuela que yo no dudo en mi abuela. Está bien, pero eso se le llama entonces costumbre. Eso se le llama costumbre o tradición o lo hacen por... ¿Por qué tú? Por... tradición, sí, por tradición, por costumbre, por tradición o costumbre, por, y ahí sí, ya está mal. Pero qué bueno que te hicieron la pregunta, qué bueno que te cuestionaron. Ahora búscale, métete ahí al Google, o métete al Google, o busca nuestra página www.modestolule.blogspot.com. Blogspot.com, y ahí donde dice buscar artículo, ahí le pones rosario. Y ahí te va a aparecer no solamente el origen del Santo Rosario, te va a aparecer porque hemos escrito el artículo de el origen de la letanía y también hemos colocado algunas cuestiones sobre el rosario. Un ejemplo, alguien nos preguntó que por qué decía Lucero de la Mañana y otras cosas más. Entonces, son como unos 5 o 6 artículos sobre el rosario, así que Échenle talacha y sirve que también se enseñan a buscar, porque si quieren que así, a ver, ahí va la boca, abra la boquita, abre la boquita. ¿Qué tiene? Pues búsquenle ahí, hay páginas que son fieles, hay páginas que son fiables, así prensa, religión en libertad. Algunos critican a la página que se llama Aleteia. Aleteia, como tiene muchos colaboradores, algunos colaboradores han puesto ahí cosas que no van. Y alguien en ocasiones desacredita a la página Aleteia, pero dice, perdón por utilizar el inbox del programa. Estoy acá. ¿A qué hora lo puedo ir a saludar? Deme una audiencia. Válgame Dios. Dios Todopoderoso. Dios. ¿Por qué no se viene mañana a la misa de 7? ¿Mañana vienes a la misa de 7? Ah, sí. Ándele pues, ándele sí, Dios le bendiga. Vámonos con cincelazos, señoras y señores. Y ahí ya le mandamos saludos a la señora Aida. Aida. Diana Cruz dice, dice que quiere un cincelazo 228 del libro número 2. 228 del libro número 2, saludos desde Alabama, gracias. 228 del libro número 2. 228 del libro número 2 dice así: no se puede crecer sin luchar. La lucha es indispensable para el crecimiento. No se puede crecer sin luchar. La lucha es indispensable para el crecimiento. Me preguntan que por qué no le di la dirección o por qué no me pongo a hablar sobre el origen del Santo Rosario y de la letanía. No me pongo a hablar ahorita porque el programa es La Hora de los Cincelazos. ¿Que qué se me quita? No se me quita nada, nada más que el programa está enfocado a dar cincelazos y también a hablar sobre problemas familiares. Para estas cuestiones de respuestas a la fe, tenemos el programa que se llama Evangelizar sin Tregua. Tenemos ese programa y allí es donde damos. No. Que ya estoy con actitud burócrata, que me parezco a las oficinas de gobierno. No, es que quiero tener un orden y quiero aquí llevar las cosas más o menos así. Por eso no es que la burocracia, bueno, si le quieres dar el título de burocracia, bueno, yo quiero tener un orden. Por eso no es que me pongo a hablar ahorita de: miren, pues el rosario inició allá en el año tantos, que no me acuerdo en qué año. Y no, Santo Domingo de Guzmán no es el que inventó el rosario. No, el Santo Rosario ya no. Y además me podría llevar un programa completo en hablar, queriéndoles hablar bien. O sea, porque alguien puede decir: bueno, ¿quién es el inventor del Santo Rosario? Y ya te podría decir así tres palabras, ¿no? Ah, ya sé. Pero queremos dar un contexto y todo lo demás. Ok, ándele pues. Sí, somos burócratas. Ah, ya, ok. Como ustedes piensan. Vámonos con el cincelazo, que es lo que estamos aquí en el programa. 228 del libro número 2. No se puede crecer sin luchar. La lucha es indispensable para el crecimiento. Adelante, caminante. Adelante, camino. Sí, ¿cómo va? Caminante, no hay camino, se hace camino al andar, golpe a golpe. Sin luchar. Se nos ha distorsionado, yo creo, esa palabra. La hemos mal confundido, pienso yo. A veces miramos la palabra luchar como una carga, un peso. Pero hay una gran satisfacción, porque después de la lucha vienen el momento en el que se recogen los frutos. Y uno ahí comprende que la vida es mejor. No se puede crecer sin luchar. La lucha es indispensable para el crecimiento. Vámonos a otro cincelazo. Lupita Medina, allá en Los Ángeles, California, dice que está trabajando y escuchando. Ándele pues, no nos pide cincelazo tú, o que es que ahí escribe varias cosas. Ah, sí, dice que quiere cincelazo 120 del libro número 1. Muchas gracias. Vámonos a agarrar el cincelazo 120 del libro número 1, que dice así: el Papa nos ha dado y nos da este ejemplo: anunciar la buena nueva a todos los pueblos sin importar los peligros. Nosotros hay que mirar al Santo Pontífice, al Papa, al Vicario de Cristo, y tener presente que son de los más criticados, pero de una o de otra forma siempre busca darnos una enseñanza y ayudar a toda la iglesia. Él es el que está al frente de toda la iglesia y siempre busca la manera, escribiendo con un mensaje, visitando. Y a veces nosotros nos dedicamos más a, incluso a veces algunos, no nosotros, algunos se dedican a estarle criticando todo, hasta por cómo camina o por cómo se viste, o que si trae zapatos o no, usados así, ya desgastados, o si no los trae. No, hay gente que hasta lo que no come le hace daño. Y así el Papa ha ido a diferentes lugares para llevar el mensaje. Nosotros también, Lupita, hay que esforzarnos para llevar el mensaje hasta donde más lleguemos. Vámonos hasta Riverside. Allá está Nayibé Lua. Ella pide el cincelazo 90 del libro número 1. 90 del libro número 1 dice así: el ejercicio de nuestro apostolado En el ejercicio de nuestro apostolado conviene hablar menos y presentar más la palabra de Dios, porque esta por sí misma es eficaz. Hablar menos de nosotros y hablar más de la palabra de Dios. Claro, nosotros compartimos un testimonio con la palabra de Dios. Nosotros compartimos un testimonio con la palabra de Dios desde el momento mismo en el que les decimos, miren, la palabra de Dios es viva y eficaz más. Yo conozco una familia que pasaba por esta situación y la palabra de Dios vino y le cambió la vida. Yo conozco a otra persona que pasó por esta situación y la palabra de Dios le cambió la vida. Y va a decir alguien, tú estás hablando ya de los demás, no estás hablando de la palabra de Dios. Hablo de lo que ha hecho la palabra de Dios. Y nosotros también. Pero sí hay casos en los que de repente tienen el título bíblico, pero cuando ya empiezas a escucharles, te das cuenta que no tienen nada. Dices, bueno, ¿y dónde quedó? Así como algunos llegan a decir. Llegan a decir, oye, pues yo fui a la misa y el sacerdote empezó a hablar de fútbol, se brincó a la política, después empezó a hablar de las necesidades parroquiales y al final nos salimos preguntando de la misa, oye, ¿y lo del evangelio? ¿Y lo de la primera lectura? Oye, ¿y lo...? Y ya, ¿no? ¿No? Ah, pues sí. Hay que presentar más la palabra de Dios. Yo por eso cuando les mando el evangelio, yo lo proclamo, porque sé que la palabra de Dios es eficaz en sí misma.
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1: ¡Juguémonos! ¡Juguémonos! ¡Juguémonos con cincelazos! Dice Mari González. ¡Salud! ¡Charlesville, Virginia! ¿Quieres cincelazo 421 del libro número 3? 421 del libro número 3. Gracias. Dice así. Para reconocer nuestros defectos hay que ser humildes. Tú reconoces tus defectos, Mari González, cuando te dicen, oye, Mari González, eres así, así, así. Ay, no, no, no, no. ¿Qué va? Tú eres más que yo. Tú la traes, tú la traes. Para poder reconocer nuestros defectos, tenemos que pedirle a Dios. Sí, sí, sí, sí, sí. Hay que ser humildes. Sí. A ver, apunten bien el nombre de mi página. www.modestolule. Si ya saben cómo me llamo, Modesto Lule, nomás le ponen .blogspot.com. No es difícil. No es difícil. Modestolule.blogspot.com. Blogspot.com, por favorcito. Sirve que se lo aprenden. Ándele pues. Saludos a mi prima. ¡Prima, prima! Mi prima Goya, allá. Bien, apunten bien el nombre de mi página. www.modestolule. Si ya saben cómo me llamo, Modesto Lule, nomás le ponen .blogspot.com. No es difícil. No es difícil. Modestolule.blogspot.com.

de Lover allá en Zapopan, Jalisco. Hasta Zapopan. Sí, Mari González, entonces ahí está tu cincelazo. Allá en Charlottesville, Virginia. Vámonos con otro cincelazo para Erika Hernández. Ya tenía rato que no miraba por acá, Erika. Ah, es que yo no andaba. Pues puede ser por eso. Erika Hernández, desde Tula, Hidalgo. Dice que quiere cincelazo 542 del libro número 3, con todo susto. 542 del libro número 3, que dice así, pon mucha atención. No debemos dejarnos llevar solo por el gusto de estar en oración. Por encima de esto, debemos tener una actitud de personas necesitadas. Entonces, no solamente hacer oración por el gusto de hacer oración, sino también tener la necesidad, porque hacer la oración solamente porque, ay, es que allí hacen una oración bien bonita. Ay, yo sí ese, voy a ese lugar porque hace mucha oración y me encanta. Sino también que se, porque si lo hacemos solamente por gusto, también que sea por necesidad. No tengo ganas de hacer oración, pero la voy a ir a hacer. No tengo ganas de hacer oración, pero la voy a hacer. Vámonos con G. Morales Vero. Quiere cincelazo 123 del libro número 2 hasta Santa María, California. 123 del libro número 2. Dice así, pom, pom, pom, pom, pom, pom, pom. Por pensar que todos los días cientos de miles de personas mueren sin conocer a Dios, ayuda a ofrecer por la redención de los demás. Tener presente que hay muchas personas que dicen que conocen a Cristo. Es más, dicen ser cristianos, pero en realidad no lo conocen. Hay veces que se tienen títulos, pero pues no. Ya cuando te das cuenta, no, yo soy esto, yo soy lo otro. O ¿sabes qué? Me viene a la mente otra idea. Imagínate el caso de aquellas personas que van y hacen un estudio en tal universidad, ¿no? Terminaron su estudio, les dieron su... Y pasa un tiempo y han quedado prácticamente... sí tienen el título y les sirve, pero han quedado prácticamente desfasados del conocimiento. Algo muy actual, la tecnología. Conozco un padrecito, no digo su nombre, ¿verdad? Porque no sé que se me vaya a ofender, pero conozco un padrecito que hace muchos años, pero muchos, muchos años, él estudió licenciatura en ciencias informáticas o quién sabe qué. El chiste es que estudió de computación. E incluso le ofrecieron un trabajito para estar ahí en las compañías, porque no tiene una, tiene muchas compañías, el señor del Microsoft, el señor Bill Gates y todo lo demás, en aquel tiempo cuando él estaba estudiando, pero él como ya había pensado seguir a Cristo muy de cerca, dijo no way, no, o sea, no le estaba diciendo una mala palabra, solamente en inglés es no hay manera de hacer eso, porque no, para la que no dice, ay, está diciendo grosería, está haciendo una mala palabra, no, es que en inglés se dice así, no way. Entonces, fue allá a Inglaterra, tuvo algunos cursos y demás, y se dieron cuenta de su capacidad, de su potencial, y dijeron, oye, pues, acá con el Bill Gates, con el Bill Gates, pues, si tú quieres, lánzate. Pero, pues, dijo, no. Bueno, él estudió licenciatura en ciencias de la comunicación. Bueno, no sé en qué cosa, pero eso de computación, ya ves que hay un montón de licenciaturas que ya no saben. Antes yo pensaba que los licenciados solamente eran los que estaban así como para sacar a la gente que la encerraban presa y todo. Yo pensé que eran los licenciados. No, ya hay un montón de licenciaturas, hasta en licenciatura en globoflexia. Ya no. Pero vamos con el ejemplo. Después de un tiempo, este hermano, sacerdote ahora, me doy cuenta que todo lo que aprendió, que todo lo que estudió, todo lo que leyó, ya prácticamente no tiene uso. Ha quedado en la prehistoria. Las fórmulas, los números, los demás, ya no. Incluso hay personas que en la actualidad, con meterse al Google, a los tutoriales de YouTube, sabe más que él, porque no está actualizado. Y sí, tiene su título, es licenciado en no sé qué, pero no sirve, no, o sea, el título sí sirve,
pero lo que aprendí

Dios ya no le sirve. Y yo me doy cuenta que así hay muchos católicos. Porque, oye, ¿tú por qué estoy diciendo eso? Ah, sí, por el cincelazo. Pensar que todos los días cientos de miles de personas mueren sin conocer a Dios. Porque hay muchos cristianos que son católicos, pero que se quedaron solamente con el título. Y ya lo que conocen no tiene una práctica, no tiene para ponerse en práctica. Entonces hay que esforzarnos, hay que ayudarnos. Y en este caso, G. Morales Vero, tienes que tener una motivación. ¿Qué he aprendido yo y qué he compartido yo con los demás? Los que comparten el programa están haciendo algo. Sí, están haciendo algo. Pero también ustedes deben de aprender y, en su caso, que puedan compartirlo de viva voz. Que puedan, a ver, yo tengo esta duda, mira, así, porque lo leí aquí, lo escuché allá y listo. Y ya ustedes también ayudan. Entonces, compartan el programa. Y también compartan información que cura. Vamos pues, dice Pérez Laris, que quiere el cincelazo 300 del libro 3. Saludos para su hermana Leti, que está en Riverside, California. Saludos a ella. Déjame ver. Pérez Laris, cincelazo 300 del libro número 3. 300 del libro. La Chabela, ¿dónde anda la Chabela? ¡Chabela! El hombre se llena de Dios en la medida en que sabe amar, porque Dios es amor. El hombre se llena de Dios en la medida que sabe amar, porque Dios es amor. Dios es amor, y si tú sabes amar, te llenas de Dios. Hay que amar incluso a las personas que nos caen gordas. Porque no, siempre, mira, hay una persona que no te cae, hombre. Siempre hay una persona que no te cae. Hasta eso, ¿sabes? Hay que poner, ay, hacer de tripas corazón y decir, nomás porque llevas a Jesús dentro, sino, y amarlo. Y amarlo no quiere decir, voy a ir a darle abrazos y voy a estar allí hablando como si nada. No, amarlo es ayudarlo, buscar el bien. Puede ser que a ti te cae bien gorda esa persona, pero dices, yo busco amar a esa persona. Ay, ni le das abrazos, ni le das besos, ni le hablas por teléfono y le dices, te quiero mucho. ¡Eres un hipócrita! ¡Eres un hipócrita! ¡No es cierto que lo amas! No necesariamente hay que andar ahí embarrándoles de bacterias la jeta a los demás para decirles que los queremos. ¡No! En la medida en que tú busques hacer bien al otro, procures ayudarlo, ya desde allí, eso también es un signo de amor. Claro, hay gente que te ayuda, pero solamente por obligación. E incluso cuando no te cae bien y lo haces, tiene más mérito. Tiene más mérito. Así que, amar son cuatro letras y una sola palabra, pero implica mucho. Vámonos con María Gamboa, desde Lapthorpe, California. Uy, no quiere cincelazo. Válgame Dios Todopoderoso. Bueno, María, ni modo, María. Un cincelazo, señor Modesto. El 432 del volumen 3. Lo escucho en Greenville, Texas. Gracias. El señor David Trejo. Bueno, pues el señor David Trejo. Perdón, es Don David. Don David Trejo. Yo no voy a decir nada porque... Excuse me. Vámonos con él. ¿Qué cincelazo quiere? 432 del libro número 3. Rápidamente, antes que otra cosa suceda, dice así, 432 del... Los pecados deben ser motivos de humillación, haciéndome sentir la necesidad de la ayuda del Señor. Los pecados. Reconocer que somos débiles, no somos santos. Reconocer que nos cuesta mucho y que todavía venimos arrastrando lo que nos llevó a perjudicar nuestro cuerpo y nuestra vida. Y esforzarse. Entonces, los pecados deben ser motivos de humillación, haciéndome sentir la necesidad del Señor. Ahí está, para Don David Trejo.

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1: No sé vivir, Jesús, porque sí.
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2: Gracias a la vida que me ha... Iren, si tienen... Iren. Así dicen ahí en mi rancho. Si ustedes tienen algún problema familiar, mándenlo al correo electrónico modestoradio@gmail.com o al Facebook La Hora de los Cincelazos MSP de manera inbox y pónganle problema familiar y listo. Dice un mensaje acá que nos llega. ¿Qué debemos hacer cuando a un sacerdote le falta el respeto a la comunidad? Por ejemplo, le preguntando, ¿le caigo mal, padre? Y él contestó, sí, usted me... Y él le contestó, si usted me cayera mal, ¿desde cuándo la hubiera agarrado a trancazos? Y esa persona es servidora de la iglesia. Por ejemplo, los jóvenes que iban a hacer la confirmación, y su comentario... ¿Qué? Y su comentario, ¿qué piernas? Y le dijeron que era falta de educación dirigirse hacia las jóvenes. A ver, ahí no le entiendo. Por ejemplo, las jóvenes que iban a hacer la confirmación y su comentario, ¿qué piernas? Y le dijeron que era falta educación dirigirse hacia las jóvenes. No le entiendo. Miren, no sé hasta qué punto sea realmente falta de respeto. En ocasiones hay alguien que pide respeto, pero tiene una concepción de respeto. Para muchos, incluso esto, como yo hablo en el programa, es falta de respeto. Para algunos es falta de respeto, porque dicen que yo no trato con respeto a la gente. Por ejemplo, hablando de Don David, alguien puede decir que ¿por qué le digo Don David? Ah, allí respeto, ¿verdad? Pero si yo, por ejemplo, cuando me dirijo a Lucila Guerrero, que le conozco desde hace algún tiempo porque trabajamos varios años en la costura, antes incluso yo de ser misionero y todo, y alguien me puede decir, no, es que cuando te diriges a Lucila Guerrero le hablas faltándole al respeto porque le dices que es bien mula, que ella es bien broncuda y demás. ¿Alguien puede opinar así? Entonces yo no sé realmente a qué es a lo que se quiere referir el comentario este de la persona que nos escribe, que es falta de respeto. Creo que se falta al respeto cuando se busca ofender, pero también hay que tener en cuenta que hay personas que se ofenden hasta porque no les hablas. Entonces, el ofenderse no es tampoco un punto para referirse a faltar al respeto. Es que, ¿por qué no le hablaste? Ya se enojó, ya ves. Se ofendió porque no le hablaste. Ya le faltó al respeto entonces. No, entonces hay cosas. Yo pienso que se debe de analizar cada caso en particular y mirar. Aquí no lo entiendo bien porque la persona no nos escribe bien la cosa como está. Dice, ¿qué debemos hacer cuando un sacerdote le falta el respeto a la comunidad? Por ejemplo, le preguntando, ¿le caigo mal, padre? Le preguntando, no sé si le preguntaron a alguien, padre, ¿le caigo mal? Y el padre le contestó, si usted me cayera mal, ¿desde cuándo la viera agarrado a trancazos? Y esa persona es servidora de la iglesia. Alguien puede tomarlo como ofensivo. Yo incluso se lo puedo decir a alguien, porque yo tiendo a utilizar expresiones con las personas que ya conozco y con las que tengo cierta familiaridad. Hablando, por ejemplo, de Lucila Guerrero, hablando de David Trejo. A David Trejo, digo, nos está escuchando desde hace ya mucho tiempo, y en una ocasión cuando fuimos a Dallas, Texas, allá lo conocimos y de hecho convivimos con su esposa, con sus hijos, y ya nos llevaron por allá a comer y platicamos, y podemos decir que hay una relación por la cual me permite a mí decir cierto tipo de expresiones, pero vienen otras personas y lo malinterpretan diciendo que yo soy un irrespetuoso. Entonces no sé por dónde sea el asunto. Si, por ejemplo, alguien a mí me dice, tú eres un hijo de tal por cual, hijo de todo pederasta y lo demás, pues ahí sí me está faltando al respeto, porque primera, si me está llamando que soy pederasta, eso es algo grave, eso es una acusación grave. Y más, en su caso, cuando yo sé, y Dios lo sabe, que no tengo ese pecado. Y si alguien me está dando ese calificativo, puedo decir, bueno, ¿por qué me estás diciendo eso? Me estás ofendiendo. Pues es una acusación grave, ¿no? Que me digan, eres un payaso, porque hay gente que llama así. Entonces yo me puedo ofender, dependiendo cómo lo dice, ¿no? Si es con intención de ridiculizar. Hace unos días, una señora me mandó un mensaje y me dice, padre, gracias por su programa, porque con sus payasadas, a mi mamá hasta se le quitó la preocupación que traía. Andaba todo el día con preocupación por varias cosas, dice, se puso a escuchar su programa y se puso a reír y ya hasta se le olvidó, ya está más relajadita. Entonces, ahí el término de payasadas a mí no me ofendió. Pero viene aquel que no le gusta que haga cambio de voces y me dice, eres un payaso, eres un superficial, deberías mejor de dejar de ser sacerdote y deberías de ponerte a hacer programas y todo eso. Entonces, pues, yo ahí ya no entiendo. Miren, no sé, aquí la persona igual no escribió bien, y ahí no tengo la culpa, pero sí hay que analizar mejor las cosas, y hay que analizar mejor qué es ser irrespetuoso. Otra cosa es que tú lo tomes como falta de respeto, pero hay cada cosa en particular. Yo no podría decir aquí le está faltando el respeto. Hay gente que pues le ofende el programa, pues bueno, cámbiele. Si usted piensa que le estoy faltando el respeto, cámbiele, váyase allá con otro padre, allá otro programa, y listo, ya se acabó el asunto, ¿no? Pero aquí no estoy utilizando términos indignos, no estoy utilizando expresiones denigrantes ni malas palabras como para faltarle el respeto a alguien. Si en ocasiones utilizo expresiones que a algunos no les gustan, las hago para con la persona con la que he tenido ya un contacto y que saben cómo soy. Entonces analicen lo mejor ahí en lo particular y ustedes vayan, en su caso, con el sacerdote, si es que tienen alguna duda, vayan con él y platiquen, que ya se pueda platicar y todo lo demás, ¿no? Es mi recomendación, digo, pues para que salgan de esa situación. Otra cosa, miren, si en su caso realmente está faltando al respeto y si lo está mandando, si le está mentando la madre, y váyanse mucho allá, hijos de su. Ahí sí, ya vayan con el obispo. Pero no tomen las expresiones que a lo mejor él puede tener para con un particular. Expresiones así, como diciendo, ay, es un irrespetuoso, ¿por qué no trata bien a las personas? O sea, a lo mejor creció con él y se llevaba así, de esa manera, ¿no? Y ya cuando, ahora sí, cuando les miente su madre, si es que lo hace y les ofende de otra manera, vayan con el obispo. Ahí sí ya. Bueno, vámonos con María Pérez, alias La Chabela. Quiere cincelazo 845 del libro número 1. 845 del libro número 1, que dice así. Pum, pum, pum, pum, pum, pum. Hay que responder el plan de Dios. Hay que responder al plan de Dios, siendo honestos en todas las situaciones que se nos presentan. Responder al plan de Dios, siendo honestos en todas las situaciones que se nos presenten. Honestos, Chabela, honestidad. No hay que cuidarse solamente porque hay cámaras de vigilancia o porque me pueden estar mirando, no. Hay que ser honestos porque Dios lo sabe todo. Gregoria Martínez dice, el cincelazo, ¿qué tú? Cincelazo número 7 del libro número 3. Cincelazo 7 del libro número 3. Ahí. Sí, y, miren, con eso de la ofensa y que es un sacerdote que nos falta el respeto, mentar la madre no es la única forma de faltarte el respeto. hay otras pues. Pero analícenlas bien si es falta de respeto o simplemente a ti no te gusta cómo habla o cómo se expresa. Porque a lo mejor si no te gusta cómo habla o cómo se expresa, tú lo puedes tomar como una falta de respeto y a lo mejor no lo es. A lo mejor no lo es. Vámonos con el cincelazo número 7 del libro número 3. Dice así para Gregoria Martínez. Para ayudar a los demás debo entregar la vida y hacerme violencia. Trabajar, sacrificarme, pero siendo hombre de mucha oración. Entonces, para ayudar a los demás debo entregar mi vida y exigirme más. Para trabajar, sacrificarme y siendo una persona de mucha oración. De esa manera podrás ayudar mucho a los demás. Hay tantas personas que necesitan de nuestra ayuda, incluso de nuestro tiempo. De repente hay gente que te busca porque quiere solamente que la escuches. Y de esa manera la ayudamos. Claro, hay gente que nada más va a querer que le escuches, pero no hace nada. Entonces, pues, está bien, te voy a escuchar, pero ya quiere que le escuche cada semana y luego una hora y media.
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1: Son las 2:02.
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6: Ángeles de Dios, que en las alturas del cielo veneráis al Altísimo, y en los caminos de la tierra sois ministros de su providencia, haced nuestros corazones semejantes a los vuestros, prontos a la alabanza de Dios y al servicio de nuestros hermanos, por Cristo nuestro Señor.
7: Amén.
6: En el nombre del Padre, del Hijo y del Espíritu Santo. Amén. Hermanos, compartimos este día de retiro espiritual con el título Oración, Adoración, Comunidad. Oración, Adoración, Comunidad. A veces miramos la oración solamente como algo personal, íntimo, casi podríamos decir algo privado. Pero la oración, al unirnos con Dios, nos une con todos los que se unen a Dios. Ese es el mensaje fundamental de este día. Para las personas que están tomando sus apuntes, yo les sugiero que escriban ese que es el resumen del día. La oración que nos une a Dios, nos une a todos los que se unen a Dios. Y por eso, La oración, la auténtica oración, es principio de comunidad, es principio de unión y por eso también es principio de servicio. Hay una palabra muy hermosa que encontramos en la primera carta de Juan, es un texto que me gusta citar. Dice: lo que existía desde el principio, lo que vieron nuestros ojos, lo que palparon nuestras manos acerca de la palabra de vida, porque la vida se ha manifestado, eso lo contamos a ustedes para que ustedes estén en comunión con nosotros. Y esta nuestra comunión es con el Padre y con su Hijo Jesucristo. Ese texto lo tienes en la primera carta de Juan, los primeros tres versículos. Observemos cuál es la dinámica que aparece en ese texto. Lo que existía desde el principio. Ahí se refiere a la palabra eterna de Dios. Lo que existía desde el principio. Pero luego, esa vida se ha manifestado. El Hijo no quedó lejos de nuestra mirada, de nuestro amor, de nuestra vida, sino que se ha manifestado. Nosotros lo hemos visto, nosotros lo hemos tocado, porque dice también: lo que tocaron nuestras manos acerca de la palabra de vida, eso os lo manifestamos. ¿Para qué? Para esta palabra que está aquí, esta palabra de comunidad, esa palabra que nos está indicando que, como dice la frase, ¿cuál es la frase importante del día de hoy? Porque esa frase nos va a servir para todo el día. Muy bien, la oración que nos une a Dios, nos une a todos los que se unen a Dios. Y por eso la oración es fuente de comunidad y la oración es fuente de servicio. Eso significa muchas cosas. Eso significa que la oración que me aísla, la oración que me encierra, la oración que se convierte únicamente en una especie de juego mental o cerebral, no es la oración cristiana. Por eso en esta primera enseñanza vamos a empezar con unas aclaraciones. Luego nos vamos a la Biblia y a la teología hablando de Cristo, el gran orante. Él es el orante y todas nuestras oraciones son unión con Cristo que ora. Nosotros oramos en Cristo, nosotros oramos a Cristo y es Cristo quien ora en nosotros. Esta palabra que acabo de decir es de San Agustín, él dice eso. Repito esa frase, algunos de ustedes les gusta, aman profundamente a San Agustín, esas son bellas amistades. Entonces, nosotros oramos a Cristo. Oramos a Cristo. Nosotros oramos con Cristo y Cristo ora en nosotros. Esa va a ser la segunda parte de esta enseñanza. Y luego vamos a hablar de la oración en el Espíritu, porque la oración cristiana es espiritual porque es oración en el Espíritu. Entonces empecemos con las aclaraciones, porque hoy hay muchas cosas que se parecen a la oración, pero que no son oración. Se parecen, pero no son. Por ejemplo, hoy se escucha mucho la palabra meditación, y muchas veces se recomienda, por ejemplo, en el mundo empresarial, son recomendaciones para el bienestar de la gente que trabaja. Tienes que tener tu rato de meditación, haz meditación, pero casi siempre la meditación de la que hablan es la meditación budista. Nosotros no somos budistas y vamos a ver por qué la meditación budista es un tranquilizante mental, como se entiende en Occidente, es un tranquilizante mental, pero no es oración. La meditación, lo que la gente llama meditación, incluyendo meditación trascendental, por ejemplo, no es oración, no tiene que ver con la oración. Esas son las aclaraciones que requerimos. Entonces, lo primero que hay que decir es que la oración, amados hermanos, la oración no es un estado mental o un estado cerebral. Hay momentos de oración en que el cerebro puede estar muy sosegado. Santa Teresa de Jesús, que es gran maestra de la oración, nos enseña a todos. Santa Teresa de Jesús decía que hay una oración que se llama oración de quietud. Pero no pensemos que toda oración es oración de quietud, ni pensemos que la oración que más necesita tu corazón en este momento es oración de quietud. La oración no es un estado mental, y a veces tu corazón puede estar agitado, tu mente puede estar preocupada. Por dentro tienes un grito, pero ese grito, ese deseo profundo de Dios, es también oración. Otra frase de San Agustín. Decía San Agustín, precisamente enseñando sobre la oración: tu mismo deseo ya es oración. El hecho de que tú desees a Dios, sientes que eres pecador, como lo siento yo, sientes que eres imperfecto, que tienes muchos problemas, te cruzan mil angustias por la mente, tú sientes, no estoy orando. No, no digas eso. Tu mismo deseo ya es oración, enseña este gran maestro que es San Agustín. Así que partamos de esa base, amados hermanos, tengamos eso muy claro. La oración no es un estado mental. Lo fundamental en la oración es ese motor, ese fuego, ese movimiento que parte de Dios y que tú lo experimentas como deseo de Dios. Entonces, frases para escribir. Hoy estamos aprendiendo cosas de los grandes maestros: San Agustín, Santa Catalina, Santa Teresa y, por supuesto, la Biblia. Lo fundamental en la oración no es tu cerebro, las ondas de tu cerebro. No es si tú estás muy recogido o poco recogido. Lo fundamental en la oración es ese impulso, ese fuego que parte de Dios y que tú lo experimentas como deseo de Dios, como hambre de Dios, necesidad de Dios, necesidad de unión con Dios. Esa es la raíz misma de la oración. No pienses entonces que es un tema únicamente mental o cerebral. La meta de la oración no es entonces el bienestar. La meta no es el bienestar. Nosotros no oramos para sentirnos bien. Piensa, por ejemplo, en uno de los momentos más importantes de oración de nuestro Señor Jesucristo. Cristo en el huerto de Getsemaní, ¿qué estaba haciendo? ¿Qué estaba haciendo? Orando. Y Cristo salió del huerto de Getsemaní feliz, tranquilo. No, pero sí salió con algo. Salió con una perfecta unión con la voluntad del Padre. Salió con una generosidad infinita para ofrecerse por todos nosotros. Salió con una voluntad sacerdotal plena. Entonces, el bienestar no es el propósito de la oración. A veces una persona va a su turno de adoración. Me decía César que él prefiere la expresión su cita de amor con Cristo. La persona va a su turno, a su cita con Cristo, y la persona siente que cuando sale, no, como que no quedé bien, como quedé preocupado, como que quedé angustiado. ¿Sabes una cosa? Es que hay una preocupación que aleja de Dios, pero hay otra preocupación que acerca a Dios. ¿Cuál es la preocupación que aleja de Dios? La que engrandece los problemas y achica a Dios. Esa es la preocupación que aleja de Dios. ¿Y cuál es la preocupación que acerca a Dios? Te doy dos ejemplos. Una persona que hace oración y en su oración se da cuenta: mi vida tiene que cambiar. La persona queda con esa inquietud después de la oración. quedó con esa inquietud. Hay una canción que sonaba mucho en mi juventud, creo que todavía se oye por ahí, que dice: Jesucristo me dejó inquieto. Ve, hay mucha gente de mi edad, gracias a Dios. Gracias a Dios. Jesucristo me dejó. Entonces la oración no es un tranquilizante. La oración no es una pastilla para sentirme bien. La meditación, pone grandes comillas a esa meditación del mundo. La meditación sí se vende como una especie de tranquilizante. La oración a veces te deja inquieto, como dice la canción. Te deja inquieto porque te mueve a arrepentimiento. Te deja inquieto porque te mueve vocacionalmente. Yo recuerdo cuando empecé a regresar a Dios, porque yo lamentablemente, entre mis muchos pecados, allá en mi juventud, yo caí en idolatría de la ciencia. Lo he contado varias veces en mi testimonio. Yo caí en grandísima idolatría de la ciencia, llegué al borde del ateísmo. Y entonces Dios, por medio de la Santísima Virgen María, empezó a llamarme con una fuerza muy grande. Y entonces yo necesitaba ir a la capilla. Esa capilla que yo al principio ni siquiera sabía que existía en la Universidad Nacional de Colombia, Bogotá. Yo llevaba muchos meses, varios semestres, años estudiando ahí. Nunca me había interesado capilla. Pero cuando Dios, por el llamado de María, me atrajo hacia el sagrario, entonces yo empecé a ir al sagrario. Y yo no es que rezara mucho en el frente al sagrario, pero estando allá, el Señor Jesús empezó a mostrarme cosas de mi corazón y me puso inquieto, me puso en movimiento. Entre otras cosas, me mostró con claridad lo terrible y profundamente egoísta que había sido mi vida entera. O sea que yo salí de la oración con una conciencia de que tengo que hacer algo. La oración no es un tranquilizante. La oración puede traer paz en ciertos momentos. Ahora, por ejemplo, acabo de recibir la noticia. Ha muerto otro de mis amigos, estoy en un tiempo de varias muertes. Ha muerto un amigo muy querido. Entonces, claro, en los momentos de oración que tengamos hoy, yo voy a pedir al Señor por el eterno descanso de Él y voy a pedir también que le dé sosiego a la familia que ha sufrido mucho por la larga enfermedad de este amigo. La oración puede traer paz, pero la paz no significa inmovilidad. La paz no significa que Dios congele tu vida. La paz significa orden de Dios en mi vida. Esa es la paz. Y el orden de Dios en la vida de uno puede ser: yo tengo que hacer algo, yo tengo que cambiar, yo tengo que evangelizar, yo tengo que servir, yo no puedo seguir como estoy. Eso lo trae la oración. Así que la meta no es el bienestar. Puede que muchas veces la oración me deje una sensación de bienestar, me deje una sensación de dulzura. Dios con mucha frecuencia lo permite, pero no es que uno esté buscando la oración como quien busca una pastilla para sentirse bien. En la oración yo voy a encontrarme con Dios, y Dios tendrá muchas cosas que decirme, así como un buen amigo, así como un buen médico, así como un buen maestro. Y por eso Dios muchas veces tiene que corregirnos, Dios muchas veces tiene que exhortarnos, pero también Dios muchas veces nos consuela, y Dios muchas veces derrama su dulzura y su misericordia sobre nosotros. Para decirlo con una palabra, no le pongas condiciones a Dios. No le pongas condiciones. No esperes que Dios tiene o que regañarte o tiene que enviarte o tiene que consolarte. Dios sabrá qué hace contigo. No planifiques tanto tu oración que ya le asignes a Dios lo que tiene que hacer. Tú no le tienes que decir a Dios lo que Dios tiene que hacer. Esto ya nos conduce a una idea muy importante y muy hermosa, y es que la oración es un momento de señorío de Dios en tu vida. La oración es señorío de Dios en tu vida. Tú vas a la oración para que Dios sea Señor de tu vida. Y como Él es el Señor, Él es más grande que tus problemas, que tus tentaciones, que tus dolores, que tus pecados. Pero Dios, como es Señor, también te puede mostrar muchas cosas. Por ejemplo, te necesito sirviendo en tal parte, te necesito haciendo tal cosa, necesito que esto cambie en tu vida. No le vamos a poner condiciones a Dios. La oración es un encuentro con el señorío de Dios en mi vida. Esa es la oración. Aquí entendemos entonces, estamos todavía en la parte de las aclaraciones, aquí entendemos entonces por qué la oración no se parece, no tiene nada que ver con la meditación zen. La expresión meditación zen proviene del budismo. Y por eso tengo que hacer una pequeña aclaración, un pequeño paréntesis sobre qué es lo que quiere el budismo y qué es lo que quiere nuestra fe cristiana. Porque tú ves a un monje budista, típicamente personas que se han rapado el cabello, muchas veces utilizan unos hábitos más o menos de color naranja, toman una posición muy serena, tú ves a la persona totalmente recogida, a veces con ese rostro sereno que caracteriza las estatuas de Buda. ¿Cómo surge el budismo? El budismo surge varios siglos antes de Cristo, unos 4 siglos antes de Cristo, por un personaje llamado Siddhartha Gautama. Siddhartha Gautama, de acuerdo con todo lo que sabemos, era un hombre de una familia muy acomodada, pero un hombre que tenía que resolver un problema, que era su gran problema en la vida. Él quería saber cómo se resuelve el tema del sufrimiento. Porque aunque la vida de él había sido una vida cómoda, cuando él sale de su burbuja de riqueza y comodidad, se da cuenta que existe el dolor, que existe la enfermedad, que existe la pobreza. Y entonces él empieza un itinerario de búsqueda para solucionar el problema del sufrimiento. Y él se da cuenta, ese es el análisis que hace Buda y que hace el budismo, la palabra Buda significa iluminado. O sea, el Buda es el iluminado. Y la meta del budismo es que todos los seguidores se vuelvan iluminados. ¿Y qué es iluminarse? ¿Qué es la iluminación? Pues según las enseñanzas de Siddhartha Gautama, la primera iluminación, la iluminación fundamental, es descubrir que el sufrimiento está ligado al deseo. Si tú dejas de desear, tú dejas de sufrir. Entonces hay que eliminar el sufrimiento eliminando el deseo. Esa es la propuesta del budismo. Eliminar el sufrimiento eliminando el deseo. ¿Y cómo se elimina el deseo? Se elimina con ejercicios físicos y mentales. Eso es lo que enseña el budismo. Pero aquí en nuestros países, en toda esta parte del mundo que solemos llamar Occidente, es decir, básicamente Europa, América, Australia, todo lo que ha sido influido por la cultura europea desde hace siglos, eso llamamos Occidente. En Occidente, el budismo que se ha propagado es el budismo puramente mental. Porque el budismo de verdad es terriblemente exigente. El verdadero budismo es terriblemente exigente. Por ejemplo, supone unos ejercicios físicos para aprender a soportar. Soportar significa que ya no me importe, que ya no me importe el hambre, que ya no me importe el sueño, que ya no me importe la comodidad. Por eso hay un camino de terrible exigencia física, que es lo que se vive en los monasterios budistas. Pero además de esa ejercitación física, el budismo propone una ejercitación mental. Una ejercitación mental que es la búsqueda del silencio absoluto. Es decir, que no solamente desaparezca el deseo, sino que desaparezca el pensamiento. Y luego la tercera fase del budismo es la desaparición del yo, la disolución del yo. De manera que, descrito de una manera así apresurada, de una manera supremamente concisa, el budismo quiere 3 desapariciones. Que desaparezca el deseo. Eso se logra a través de duros ejercicios físicos, larguísimos ayunos, noches enteras de vigilia, aguantar muchísimo frío, muchísimo calor, muchísima hambre. Eso nunca lo predican aquí, eso no, porque eso no es popular aquí. Aquí únicamente nos enseñan la parte mental, y la parte mental es respire, respire y respire. O sea, no se ahogue, respire. Respire mucho. Respire mucho y aplique mindfulness. Mindfulness, por ejemplo, va en esa línea completamente. Es una especie de dominio de su mente. Meditación trascendental, lo mismo. La repetición de mantras. A nosotros nos predican un budismo light, un budismo rebajado, aguado. Y ese budismo rebajado no es el verdadero budismo siquiera. Y la gente cree que está comprando gran cosa. Entonces fíjate que el budismo tiene tres desapariciones, tres disoluciones. Que tú disuelvas, que hagas desaparecer el deseo, que hagas desaparecer el pensamiento y que hagas desaparecer el yo. Esos son los tres grandes pasos. El monje budista o el practicante del budismo, llegado a su plenitud, es una persona que no desea nada, que no piensa realmente en nada, no tiene especulación. Por eso el budismo no tiene un cuerpo doctrinal como tal, solo unas cuantas directrices. Y finalmente la desaparición del yo. Ese es el budismo. Ese no es el cristianismo. Quédate con esas tres cosas que dije. Yo, si fuera ustedes, yo estaría escribiendo eso, porque una síntesis así del budismo es muy útil, porque hoy nos lo están vendiendo por todas partes. Entonces, el budismo es desaparición del deseo, desaparición del pensamiento y desaparición del yo. Eso no es el cristianismo. Nosotros queremos no que desaparezca el deseo, sino que se purifique en el amor puro del corazón de Cristo, en el amor purísimo de Dios Padre. Nosotros no queremos que el deseo desaparezca, nosotros queremos que el deseo se purifique. Y en la oración tú te acercas al horno de Dios para que tu amor se purifique. Tu amor a Dios, tu amor a la naturaleza, tu amor a ti mismo, tu amor a tu familia, tu amor a tu novio, a tu esposa, tu amor a tus hijos, todo tiene que purificarse, porque solo el amor purificado es amor libre de ídolos, es amor libre de idolatría. Entonces nos acercamos a la oración para que el fuego del amor purifique el deseo. Nosotros no queremos que desaparezca el deseo. Nosotros no queremos que desaparezca el deseo, porque el deseo es el que trajo precisamente a Dios a esta tierra, el deseo de nuestra salvación. Muy bien, luego el budismo quiere la desaparición del pensamiento. Nosotros no queremos la desaparición del pensamiento. Nosotros queremos que nuestro pensamiento se llene del logos de Dios, de la palabra de Dios. Dice el apóstol San Pablo en la primera carta a los Corintios: nosotros tenemos el pensamiento de Dios.
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3: De hecho, los santos son los que han encontrado la reconstrucción de su yo. Lo que hace Dios es reconstruir el yo que quedó maltrecho, que quedó enfermo, que quedó destruido por el pecado. Vamos terminando esta parte de las aclaraciones. Por eso, nuestra oración también...
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3: De hecho, los santos son los que han encontrado la reconstrucción de su yo. Lo que hace Dios es reconstruir el yo que quedó maltrecho, que quedó enfermo.

Lo cual sirve para muchas cosas. Por ejemplo, si usted no sabe cómo acomodar su tobillo en la nuca, el yoga le ayuda. Son personas con una capacidad de estirarse, parecen como de caucho, y entonces y aquí otra posición y otra posición. Y cualquiera dice, no, yo simplemente practico yoga como una cuestión física. Yo incluso en una época llegué a pensar eso. Hoy me arrepiento de esa manera de pensar. Pero yo llegué a pensar eso, que el yoga podría ser practicado porque era simplemente una cuestión física. Pero me han llegado tanto, no sé quién me está bombardeando con tanta propaganda de yoga, teniendo en cuenta que mi cuerpo no facilita mucho la práctica. Pero me he encontrado con algunos de estos practicantes de yoga que ya dicen los nombres de las posiciones. Resulta que esas posiciones tienen nombres. Y resulta que esos nombres son nombres de dioses. Son nombres de dioses hindúes. Entonces un par de personajes que me salieron en mi timeline, que llaman eso, lo que le propone Facebook a uno, un par de personajes que me salieron, ya son personas que presentan las representaciones, perdón la repetición, presentan las imágenes de esos dioses. Entonces, por ejemplo, me acuerdo de una muchacha que eso retuerce las piernas de una manera que yo ni puedo explicar, ni mucho menos puedo hacer, pero tiene ahí la pierna retorcida y acomodada, y pone la foto de la deidad hindú que tiene esa forma. Ahí aparece la foto. Aparece la foto de la diosa hindú o el dios hindú ese. Entonces yo quiero que a todo el mundo le quede claro, porque esto hay que aclararlo, yo quiero que a todo el mundo le quede claro qué es realmente el yoga. El yoga es oración politeísta corporal hindú. Eso es el yoga. El yoga es eso. Entonces hay que tener cuidado con eso, porque resulta que en el yoga la oración fundamental no se dice con palabras. La oración fundamental se dice con el cuerpo. El yoga es oración corporal. Es oración que tú no dices pronunciando palabras. Es oración que tú haces con tu cuerpo. Y la manera, lo que me gusta que me haya salido esto en mi Facebook, lo que me gusta es que por fin encontré prueba de eso. Esa muchacha que retuerce su cuerpo hasta que se parece al dios ese, está haciendo oración. Entonces el yoga no es cristiano. Y no creas que es una cosa inocente. Lo que sucede es que para difundirlo, primero no te dicen los nombres de las posiciones. Y tú habrás notado que todo curso de yoga, o toda publicidad de yoga, o todo video de yoga, todo, cuando dicen las posiciones, siempre las pronuncian en sánscrito. Siempre. Nunca las traducen, siempre es en sánscrito. Pero el colmo fue lo que ya mostró esa chica, que ya mostraba el dios hindú. Como quien dice, poniendo mi cuerpo en esta posición, estoy tomando la misma posición de ese dios. Es oración con el cuerpo, es oración corporal. Eso no tiene que ver con nosotros. Esa no es nuestra fe y no es algo inocente. Tus posiciones corporales del yoga, que aquí lo eviten todos, por favor. Tu posición corporal del yoga es un homenaje al dios hindú. Algunas religiosas, más religiosas que religiosos que yo sepa, pero una excepción entre los hombres es el fundador de mi comunidad, Santo Domingo de Guzmán. Algunas religiosas, cuando hacen oración, ponen los brazos en cruz. No sé si ustedes hayan visto eso. A veces de pies, a veces de rodillas y con los brazos en cruz. Es una penitencia. Por ejemplo, yo conocí el caso de unas religiosas que les enseñaban a las más jóvenes incluso a que mantuvieran, a que rezaran todo el rosario de rodillas y en cruz. ¿Por qué ponían los brazos en cruz? Porque en la cruz murió Cristo. ¿Por qué Santo Domingo de Guzmán muchas veces oraba?

0: así. Es una manera de decir, como hacerle espejo a Jesús. Jesús murió en la cruz. Yo tomo esa posición. Eso es el yoga. El yoga es tomar la posición del Dios. Porque yo sí me preguntaba, como niño curioso, yo me preguntaba, ¿pero por qué tienen que hacer todo eso con el cuerpo? Ahora ya lo entendí. Hacen todo eso con el cuerpo como un espejo de los dioses hindúes. Y por eso no se le puede cambiar el nombre a las posiciones, porque es el nombre de ese Dios. No más confusión, no más. Lamentablemente hay confusión también en algunos sacerdotes, y ya conocí el caso de un obispo. Pero vivimos en un tiempo en el que nosotros tenemos que buscar la verdad sin necesidad de humillar a nadie, pero hay que buscar lo que es verdadero. Entonces vayamos a lo que sí es verdadero, vamos a Cristo orante. Yo creo que ya las aclaraciones pueden ser suficientes por el momento. Hermanos queridos, la oración no es un invento nuestro. La oración no es algo que tú creas, que tú haces. Lo correcto, y es lo que vamos a ver en estas dos partes, es que la oración es algo que Dios hace en ti. Por eso nos dirá San Pablo, que allá llegaremos, el Espíritu Santo viene en ayuda de nuestra debilidad e intercede por nosotros con gemidos inefables. Entonces la oración no es algo que brota simplemente de mí. La oración no es un invento nuestro, lo mismo que los discípulos, también nosotros, amados hermanos, también nosotros tenemos que suplicarle a Cristo, enséñanos a orar, enséñanos a orar. Lucas 11:1. ¿Cómo me impacta ese momento? Si tú vas a Lucas, capítulo 11, versículo 1, te encuentras la siguiente frase, cito de memoria, espero estar acertado. Mira lo que dice el texto, Lucas 11:1. En alguna ocasión estaba Cristo orando y sus discípulos con él. Toma esa frase, piénsala un momento. Estaba Cristo orando y sus discípulos con él. ¿Qué nos llama la atención de esa frase? No dice, estaban todos orando. Estaban juntos, pero el que estaba haciendo la oración era Cristo. Era Cristo el que hacía la oración. Y ellos, viendo a Cristo orar, decían, enséñanos a orar. Hermanos, uno se hace orante como uno se hizo hablante. Escriba, escriba, escriba mucho. Usted tiene que acabar el retiro con la mano cansada. Escriba mucho. Uno se hace orante como se hizo hablante. Por ejemplo, observo un hermoso bebé que está aquí al frente. ¿Cómo le enseñamos a hablar a un bebé? ¿Cómo le enseñamos a hablar? Hablándole. Hablándole. Al bebé le enseñamos a hablar hablándole. Hay una cosa fascinante de la laringe humana. La laringe humana y todo el aparato fonador humano tiene la capacidad de producir alrededor entre 110 y 200 sonidos diferentes. Todos los idiomas del mundo caben entre 110 y 200 sonidos distintos. Pero ¿qué pasa? Que si ese niño es un niño que nació en Francia, entonces muy pronto empieza a oír los sonidos franceses. Y a medida que oye los sonidos franceses, no oye los 110 sonidos que puede producir la laringe humana, sino que oye los sonidos franceses, que yo no sé cuántos son, vamos a poner aquí una cifra, 40. La manera como ellos pronuncian las distintas E's, la manera como ellos pronuncian la N nasal, la I, todos esos sonidos. Nosotros, por ejemplo, un bebé colombiano no oye el sonido I. Ese es el sonido que es la U con diéresis, en la U con diéresis en alemán, por ejemplo, o es el sonido que aparece en francés cuando aparece esa U, ¿no? Je vis, vi. Eso no lo oye el niño colombiano. Entonces, ¿qué pasa? Que a medida que tú le hablas al niño colombiano, tú le das un fragmento, le das un subconjunto de los sonidos correspondientes. Si el niño es ruso, entonces oirá los sonidos rusos. Si el niño es coreano, oye los sonidos coreanos. Y al oír, aprende a hablar. Lo mismo en la oración. Nosotros tenemos que acercarnos al Maestro, que es Cristo. Y oyéndolo orar, y viéndolo orar, aprendemos a orar. ¿Y dónde puedo verlo orar? Pues lo puedo ver orar de muchas maneras. Lo puedo ver orar en la cruz, porque Cristo en la cruz estaba orando. Acuérdate que 2 de las 7 palabras de Cristo en la cruz son salmos. ¿Ustedes se acordarán cuáles son las 2? ¿Cuáles son las 2? Ay, imposible que no. Estoy hablando aquí al pueblo católico. 2 de las 7 palabras son salmos. ¿Cuáles son esas 2? ¿Cuáles son esas 2? A ver, ¿aquí hay católicos o no hay católicos? ¿Ah? No, voy a llorar. Voy a llorar, Dios mío. Grave. Y son 2. Ese, Dios mío, ¿por qué me has abandonado? Ese es un salmo. Cristo estaba orando en la cruz. Cuando yo contemplo la cruz, estoy viendo a mi Maestro que ora. Y su oración me va enseñando a orar. Hay que mirar mucho la cruz, porque viendo y oyendo, yo tengo que ver tanto la cruz que la escuche. Yo tengo que ver tanto la cruz que la escuche. Eso le pasaba a Santa Catalina. Ella oía, entraba en la escena hasta oír a Cristo que gime, que llora, que intercede. Y oyendo a Cristo, aprendo a hablar, aprendo a orar. Él es el orante. Bueno, ese es un salmo. Dios mío, Dios mío. A ver, vamos a ofrecer un premio para el que tenga. El premio va a ser una galleta. Sí, porque después creen que va a ser un carro último modelo. No, va a ser una galleta. A ver, ¿cuál es la otra palabra de las 7 palabras? Perdónalos no es un salmo. ¿Qué más? Correcto. La persona que dijo eso gana una galleta. Por favor, el vecino, darle la galleta. Ahí se les acaba la caridad. Una miserable galleta, se les acabó la caridad. A tus manos encomiendo mi espíritu. Ese es el Salmo 31. Perdónalos porque el otro, Dios mío, ese es el Salmo 22. Cristo estaba orando. ¿Dónde veo yo a Cristo orar? Lo veo orar en la cruz. Lo veo orar en el Santísimo. En el Santísimo. Cristo está orando. Cristo, en su presencia eucarística, no está muerto. No es un símbolo. No es un recuerdo. Está vivo. Y está vivo amando. Está vivo orando. Está vivo intercediendo. Dice la carta a los Hebreos, Él vive para interceder por nosotros. Por eso, si tú vas al Santísimo, la oración de Cristo te enseña, te va enseñando. El solo hecho de ir al Sagrario ya es una escuela de oración. Cristo preside toda oración. Toda oración está presidida por Cristo. Nosotros nos unimos a la oración de Cristo. Dice la carta a los Hebreos, capítulo 4, versículo 15. Tenemos un sumo sacerdote. Un sumo sacerdote, y afirma también, capaz de compadecerse de nuestras debilidades. Entonces, cuando yo voy a hacer oración, no es aquí Nelson solito, con toda su indigencia, su ignorancia, sus pecados, sus miserias. No. Toda oración cristiana es presidida por Cristo. Así esté yo solo. Él es el que ora. Él es el que presenta mi oración. Y me gusta mucho lo que dice Hebreos capítulo 4. Hebreos 4 dice, Él se compadece de nuestras debilidades. ¿Y nuestras debilidades cuáles son? Pues que no sabemos orar como conviene, dice San Pablo. ¿Nuestras debilidades cuáles son? Que somos incoherentes y pecadores. Lo propio del demonio es la acusación. El demonio es el acusador. El demonio es el que trata de desanimarnos en la oración acusándonos. ¿Usted va a rezar? ¿Usted que es un hipócrita, usted va a rezar? ¿Usted que es un orgulloso? ¿Usted que es un envidioso? ¿Usted que es un mentiroso? ¿Usted que es un idólatra? ¿Usted que está en mis garras? ¿Usted que es un lujurioso? ¿Usted que es un codicioso? ¿Usted va a rezar? El demonio es a acusarnos. Cristo es a compadecerse de nosotros. Que eso es lo que hace un maestro. Por ejemplo, un niño está aprendiendo a hablar. Y entonces el niño dice, el carro... Niño medio francés, creo yo. El papá o la mamá lo escucha, que el niño dijo, el carro, y entonces dice, se dice carro, carro. A ver, papito, repita, carro, hasta que por fin lo pronuncia bien. ¿Qué es lo que está haciendo el papá a la mamá cuando le corrige la pronunciación? Compadeciendo, diciendo, este menudo ser humano no ha aprendido a hablar todavía español. Entonces, yo me compadezco de él. No lo agarro a golpes hasta que hable, no. Me compadezco de él. Ese es Cristo con nosotros. Cuando Cristo nos oye orar, yo creo que Cristo se sonríe y dice, este pobre no sabe nada de nada. No entiende nada, no sabe nada, está lleno de pecado, está lleno de oscuridad. Ay, pero a ver cómo ayudamos. Ese es Cristo. Él se compadece de nosotros, se compadece de nuestros balbuceos, se compadece de nuestras incoherencias, se compadece de nuestras necesidades. El que se compadeció, como lo vamos a ver en el Evangelio de mañana, el que se compadeció de las multitudes muertas de hambre, por eso multiplicó los panes, se compadece de nuestros balbuceos y multiplica. Y ahora yo te digo una cosa, si una mamá le está enseñando a un bebé, las mamás, especialmente las mujeres, desarrollan una capacidad para entender un lenguaje que se llama bebé. Es que yo he visto matrimonios donde el mismo papá no entiende. Entonces la mamá hace de traductora simultánea. ¿Cierto que sí pasa? Ahí está un papá que lo dice. Y entonces a mí me da risa cuando el papá pone cara, casi siempre cara estúpido, pone cara. Y cuando ya finalmente no le entiende al bebé, voltea la carita donde la mamá. ¿Qué dijo? Entonces la mamá dijo que hoy por la tarde habrá tormenta eléctrica. ¡Hermanos! Así es Dios con nosotros, así es Cristo con nosotros. ¿Tú crees que nosotros oramos bien? Yo pienso que la mayor parte de nuestras oraciones son tan mediocres, son tan egoístas, son tan a corto plazo, son tan materiales, son tan temporales. Estamos tan apegados a este mundo que a Dios, Dios Hijo, nuestro sumo sacerdote, le toca compadecerse de nosotros y decir, a ver, ¿qué fue lo que usted dijo? ¿Qué fue lo que...? Y entonces Dios rescata el pedacito de oración que uno medio hizo y lo presenta al Padre. Acuérdese, Hebreos 4:11. Tenemos un sumo sacerdote. Si uno es consciente de esto, hermanos amados, uno tiene que tomar una actitud de humildad. Una actitud de profunda humildad. No pensemos que estamos haciendo bien la oración. Y como hemos explicado que la oración no consiste simplemente en bienestar, usted no vaya a caer en el error de pensar, como me siento bien después de la oración, hice bien mi oración. Solo Dios sabe. Es como el niño que le dijera a la mamá, mamá, es que el carro se ha rompido. Y la mamá obviamente le entiende. Y no siempre le corrige inmediatamente. Y como no le corrigió, entonces el niño dice, qué bien que hablo yo, rompido. Eso somos nosotros. Nosotros creemos que oramos bien. Nuestra oración es muy pobre. Y lo único que hace valiosa nuestra oración...
1: Coronilla de la Divina Misericordia, meditada. Por la señal de la Santa Cruz, de nuestros enemigos, líbranos, Señor Dios nuestro. En el nombre del Padre, y del Hijo, y del Espíritu Santo. Amén. Falleciste, Jesús, pero el manantial de la vida brotó para las almas y se abrió el océano de la misericordia para el mundo entero. Oh fuente de vida, insondable misericordia de Dios, envuelve al mundo entero y vértete sobre nosotros. Padre nuestro que estás en el cielo, santificado sea tu nombre. Venga a nosotros tu reino. Hágase tu voluntad en la tierra como en el cielo. Danos hoy nuestro pan de cada día. Perdona nuestras ofensas, como también nosotros perdonamos a los que nos ofenden. No nos dejes caer en tentación y líbranos de todo mal. Dios te salve María, llena eres de gracia. El Señor es contigo. Bendita tú eres entre todas las mujeres. Y bendito es el fruto de tu vientre, Jesús. Santa María, Madre de Dios, ruega, Señora, por nosotros, pecadores, ahora y en la hora de nuestra muerte. Amén. Creo en Dios, Padre Todopoderoso, Creador del cielo y de la tierra. Creo en Jesucristo, su único Hijo, nuestro Señor, que fue concebido por obra y gracia del Espíritu Santo. Nació de Santa María Virgen. Padeció bajo el poder de Poncio Pilato. Fue crucificado, muerto y sepultado. Descendió a los infiernos. Al tercer día resucitó de entre los muertos. Subió a los cielos y está sentado a la derecha de Dios Padre Todopoderoso. Desde allí ha de venir a juzgar a vivos y muertos. Creo en el Espíritu Santo, la Santa Iglesia Católica, la comunión de los santos, el perdón de los pecados, la resurrección de la carne y la vida eterna. Amén. Para el beneficio de las almas angustiadas. Padre eterno, yo te ofrezco el cuerpo y la sangre, el alma y la divinidad de tu amadísimo Hijo, nuestro Señor Jesucristo, en expiación de nuestros pecados y los pecados del mundo entero. Cuando un alma vea y conozca la gravedad de sus pecados, cuando a los ojos de su alma se descubra todo el abismo de la miseria en la que ha caído, no se desespere. Por su dolorosa pasión, ten misericordia de nosotros y del mundo entero. Que se arroje con confianza en brazos de mi misericordia, como un niño en brazos de su madre amadísima. Por su dolorosa pasión, ten misericordia de nosotros y del mundo entero. Que ningún alma tenga miedo de acercarse a mí, aunque sus pecados sean como escarlata. Por su dolorosa pasión, ten misericordia de nosotros y del mundo entero. Estas almas tienen prioridad en mi corazón compasivo, ellas tienen preferencia en mi misericordia. Por su dolorosa pasión, ten misericordia de nosotros y del mundo entero. Proclama que ningún alma que ha invocado mi misericordia ha quedado decepcionada ni ha sentido confusión. Por su dolorosa pasión, ten misericordia de nosotros y del mundo entero. No me agrada el alma que se deja llevar por inútiles temores. ¿Quién se atreve a tocarte cuando estás conmigo? Por su dolorosa pasión, ten misericordia de nosotros y del mundo entero. Feliz el alma que durante la vida se ha sumergido en la fuente de la misericordia, porque no la alcanzará la justicia. Por su dolorosa pasión, ten misericordia de nosotros y del mundo entero. No puedo castigar aún al pecador más grande si él suplica mi compasión. Por su dolorosa pasión, ten misericordia de nosotros y del mundo entero. No quiero castigar a la humanidad doliente, sino que deseo sanarla, abrazarla a mi corazón misericordioso. Por su dolorosa pasión, ten misericordia de nosotros y del mundo entero. Para que yo pueda obrar en un alma, el alma debe tener fe. Diles a las almas, hija mía, que les doy mi misericordia como defensa. Por su dolorosa pasión, ten misericordia de nosotros y del mundo entero. En las luchas del alma, Padre eterno, yo te ofrezco el cuerpo y la sangre, el alma y la divinidad de tu amadísimo Hijo, nuestro Señor Jesucristo, en expiación de nuestros pecados y los pecados del mundo entero. No tengas miedo ni de las luchas espirituales ni de ninguna tentación, porque yo te sostengo. Por su dolorosa pasión, ten misericordia de nosotros y del mundo entero. Si tú quieres luchar, has de saber que la victoria siempre está de tu lado. Por su dolorosa pasión, ten misericordia de nosotros y del mundo entero. No luches sola contra la tentación, sino que descúbrela inmediatamente al confesor, y entonces la tentación perderá toda su fuerza. Por su dolorosa pasión, ten misericordia de nosotros y del mundo entero. En las pruebas, no pierdas la calma. Vive en mi presencia. Pide la ayuda de mi madre y la de los santos. Por su dolorosa pasión, ten misericordia de nosotros y del mundo entero. Has de saber que con una lucha intrépida me das una gloria y ganas méritos para ti. La tentación ofrece la posibilidad de demostrarme tu fidelidad. Por su dolorosa pasión, ten misericordia de nosotros y del mundo entero. La vida en la tierra es una lucha y una gran lucha por mi reino, pero no tengas miedo, porque no estás sola. Por su dolorosa pasión, ten misericordia de nosotros y del mundo entero. Mira el resplandor de mi misericordia y no temas a los enemigos de tu salvación. Por su dolorosa pasión, ten misericordia de nosotros y del mundo entero. Jamás rechazaré un corazón arrepentido. Tanto el pecador como el justo necesitan de mi misericordia. Por su dolorosa pasión, ten misericordia de nosotros y del mundo entero. Háblame de todo simplemente y así como hablan los hombres. Me complacerás muchísimo con esto. Por su dolorosa pasión, ten misericordia de nosotros y del mundo entero. Desea hablar a solas con tu Dios de la misericordia, oh cuánto me es querida tu alma. Por su dolorosa pasión, ten misericordia de nosotros y del mundo entero. Su dolorosa pasión. Padre eterno, yo te ofrezco el cuerpo y la sangre, el alma y la divinidad de tu amadísimo Hijo, nuestro Señor Jesucristo, en expiación de nuestros pecados y los pecados del mundo entero. Son pocas las almas que contemplan mi pasión con verdadero sentimiento. La meditación de mis dolorosas llagas es de gran provecho para ti. Por su dolorosa pasión, ten misericordia de nosotros y del mundo entero. Considera mi dolorosa pasión con toda su inmensidad. Medítala como si hubiera sido emprendida exclusivamente por ti. Por su dolorosa pasión, ten misericordia de nosotros y del mundo entero. Persigo a los pecadores con mi misericordia en todos sus caminos, y mi corazón se alegra cuando ellos vuelven a mí. Olvido las amarguras que dieron a beber a mi corazón y me alegro de su retorno. Por su dolorosa pasión, ten misericordia de nosotros y del mundo entero. Me uno a ti y te quito tu miseria y te doy mi misericordia. Mi reino en la tierra es mi vida en las almas de los hombres. Por su dolorosa pasión, ten misericordia de nosotros y del mundo entero. Las almas mueren a pesar de mi amarga pasión. Les ofrezco la última tabla de salvación. Si no adoran mi misericordia, morirán para siempre. Por su dolorosa pasión, ten misericordia de nosotros y del mundo entero. La pérdida de cada alma me sumerge en una tristeza mortal. Tú siempre me consuelas cuando rezas por los pecadores. Por su dolorosa pasión, ten misericordia de nosotros y del mundo entero. No puedo amar al alma manchada por un pecado, pero cuando se arrepiente, entonces mi generosidad para ella no conoce límites. Por su dolorosa pasión, ten misericordia de nosotros y del mundo entero. La oración que más me agrada es la oración por la conversión de los pecadores. Has de saber, hija mía, que esta oración es siempre escuchada. Por su dolorosa pasión, ten misericordia de nosotros y del mundo entero. Cuando un alma exalta mi bondad, entonces Satanás tiembla y huye al fondo mismo del infierno. Por su dolorosa pasión, ten misericordia de nosotros y del mundo entero. Quien confía en mi misericordia no perecerá. Por su dolorosa pasión, ten misericordia de nosotros y del mundo entero. En presencia del moribundo, Padre eterno, yo te ofrezco el cuerpo y la sangre, el alma y la divinidad de tu amadísimo Hijo, nuestro Señor Jesucristo, en expiación de nuestros pecados y los pecados del mundo entero. Defenderé como mi gloria a cada alma que rece esta coronilla en la hora de la muerte o cuando los demás la recen junto al agonizante, quienes obtendrán el mismo perdón. Por su dolorosa pasión, ten misericordia de nosotros y del mundo entero. Que no tema acercarse a mí el alma débil, pecadora, y aunque tuviera más pecados que granos de arena hay en la tierra, todo se hundirá en el abismo de mi misericordia. Por su dolorosa pasión, ten misericordia de nosotros y del mundo entero. Reza cuanto puedas por los agonizantes, impetra para ellos la confianza en mi misericordia, porque son ellos los que más necesitan la confianza, quienes la tienen muy poca. Por su dolorosa pasión, ten misericordia de nosotros y del mundo entero. Hija mía, anima a las almas a rezar la coronilla que te he dado. Cuando la recen los pecadores empedernidos, colmaré sus almas de paz y la hora de su muerte será feliz. Por su dolorosa pasión, ten misericordia de nosotros y del mundo entero. En esta última hora, el alma no tiene nada en su defensa excepto mi misericordia. Por su dolorosa pasión, ten misericordia de nosotros y del mundo entero. Al que haya depositado su confianza en mi misericordia, en la hora de la muerte le colmaré el alma con mi paz divina. Por su dolorosa pasión, ten misericordia de nosotros y del mundo entero. Quien no quiere pasar por la puerta de mi misericordia, tiene que pasar por la puerta de mi justicia. Por su dolorosa pasión, ten misericordia de nosotros y del mundo entero. Si el alma no practica la misericordia, no conseguirá mi misericordia en el día del juicio. Por su dolorosa pasión, ten misericordia de nosotros y del mundo entero. Especialmente a ti y a todos que proclamen esta gran misericordia mía, yo mismo los defenderé en la hora de la muerte como mi gloria. Por su dolorosa pasión, ten misericordia de nosotros y del mundo entero. El amor puro da fuerza al alma en la agonía misma. Oh, qué triste es para mí que las almas no reconozcan al amor. Me tratan como una cosa muerta. Por su dolorosa pasión, ten misericordia de nosotros y del mundo entero. Jesús, en ti confío. Padre eterno, yo te ofrezco el cuerpo y la sangre, el alma y la divinidad de tu amadísimo Hijo, nuestro Señor Jesucristo, en expiación de nuestros pecados y los pecados del mundo entero. La humanidad no conseguirá la paz hasta que no se dirija con confianza a mi misericordia. Oh, cuánto amo a las almas que me han confiado totalmente. Haré todo por ellas. Por su dolorosa pasión, ten misericordia de nosotros y del mundo entero. Oh, cuánto me hiere la desconfianza del alma. Si los pecadores conocieran mi misericordia, no perecería un número tan grande de ellos. Por su dolorosa pasión, ten misericordia de nosotros y del mundo entero. Oh, cuánto me hiere la desconfianza del alma. Esta alma reconoce que soy santo y justo y no cree que yo soy la misericordia. No confía en mi bondad. Por su dolorosa pasión, ten misericordia de nosotros y del mundo entero. Me hago dependiente de tu confianza. Si tu confianza es grande, mi generosidad no conocerá límites. Por su dolorosa pasión, ten misericordia de nosotros y del mundo entero. Apela a mi misericordia para los pecadores. Deseo su salvación. Por su dolorosa pasión, ten misericordia de nosotros y del mundo entero. Proclama que la misericordia es el atributo más grande de Dios. Todas las obras de mis manos están coronadas por la misericordia. Por su dolorosa pasión, ten misericordia de nosotros y del mundo entero. Sé siempre misericordiosa como yo soy misericordioso. Ama a todos por amor a mí, también a tus más grandes enemigos, para que mi misericordia pueda reflejarse plenamente en tu corazón. Por su dolorosa pasión, ten misericordia de nosotros y del mundo entero. El alma que confía en mi misericordia es la más feliz, porque yo mismo tengo cuidado de ella. Por su dolorosa pasión, ten misericordia de nosotros y del mundo entero. Cuando reces esta oración con corazón contrito y con fe por algún pecador, le concederé la gracia de la conversión. Por su dolorosa pasión, ten misericordia de nosotros y del mundo entero. Oh sangre y agua, que brotaste del corazón de Jesús, como una fuente de misericordia para nosotros, en ti confío. Por su dolorosa pasión, ten misericordia de nosotros y del mundo entero. Santo Dios, Santo fuerte, Santo inmortal, ten piedad de nosotros y del mundo entero. Santo Dios, Santo fuerte, Santo inmortal, ten piedad de nosotros y del mundo entero. Santo Dios, Santo fuerte, Santo inmortal, ten piedad de nosotros y del mundo entero. Oh sangre y agua, que brotaste del corazón de Jesús, como una fuente de misericordia para nosotros, en ti confío. Oh sangre y agua, que brotaste del corazón de Jesús, como una fuente de misericordia para nosotros, en ti confío. Oh sangre y agua, que brotaste del corazón de Jesús, como una fuente de misericordia para nosotros, en ti confío. Dios eterno, cuya misericordia es infinita y en quien el tesoro de la compasión es inagotable, míranos bondadosamente y aumentanos tu misericordia, con el fin de que en los momentos difíciles ni nos desesperemos ni nos desalentemos, sino que con la máxima confianza nos sometamos a tu santa voluntad, que es el amor y la misericordia misma. Amén. A las 3 de la tarde, suplica mi misericordia, especialmente para los que viven en pecado. Y aunque sea por un breve instante, sumérgete en mi pasión, sobre todo en mi abandono al momento de mi agonía. Es la hora de gran misericordia para el mundo entero. En esta hora no negaré nada al alma que me pide cualquier cosa por causa de mi pasión.
2: Jesús a Sor Faustina. Diario de Santa María Faustina Kowalska.
3: Son las 3 y 18 minutos.
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Oración para el jueves 1 de octubre de 2026. Santa Teresita del Niño Jesús. Amado Dios, hoy me presento ante ti con un corazón lleno de gratitud y esperanza, agradeciéndote por este nuevo día y por el mes que comienza. Gracias, Señor, por haberme permitido llegar hasta aquí, por sostenerme con tu amor durante todo el mes que ha pasado, y por cada bendición, tanto visible como invisible, que has derramado sobre mi vida, sobre mi familia y amigos. Este nuevo mes es un regalo tuyo, y quiero empezar octubre poniéndolo completamente en tus manos. Padre Celestial, te entrego mi vida, mis sueños, mis anhelos y todas mis esperanzas. Te pido, Señor, que seas tú guiando cada uno de mis pasos durante este mes, iluminando mi camino con tu sabiduría y protegiéndome de todo mal. Que este octubre sea un tiempo de crecimiento, de éxitos y de nuevas oportunidades para alcanzar aquello que tanto he deseado. Confío en que tu bondad me acompañará a lo largo de cada día y que en todo lo que haga, tu mano estará obrando maravillas. Te pido, amado Dios, que me concedas un mes lleno de salud y bienestar. Cuida de mi cuerpo, mi mente y mi espíritu, y también te pido que cuides de mi familia, que nos mantengas unidos, fuertes y protegidos bajo tu amparo. Que tu paz nos rodee en cada momento y que podamos disfrutar de días tranquilos y llenos de alegría. Que ninguna preocupación ni aflicción empañe nuestras vidas, porque confiamos en tu poder y en tu amor que todo lo transforma. Señor, que octubre sea un mes de grandes éxitos, donde cada esfuerzo se vea recompensado y cada meta se acerque un paso más. Que las puertas se abran ante mí y que las oportunidades para avanzar, prosperar y ser feliz se multipliquen. No permitas que me falte la seguridad de tu compañía, ni que me falte la fe para confiar en tus planes, aun cuando no pueda ver el camino completo. Sé tú mi refugio en los momentos de incertidumbre, mi fuerza en los momentos de debilidad, y mi guía cuando no sepa qué dirección tomar. Derrama sobre mi vida tus bendiciones, Señor. Llena este mes de milagros, esos milagros que solo tú puedes conceder y que transforman lo imposible en posible. Sé tú quien ilumine mi vida y la vida de los que amo, para que juntos vivamos octubre con fe, esperanza, amor y la certeza de que lo mejor está por venir. Te pido que bendigas cada día de este mes, que protejas mi hogar y mis seres queridos, y que podamos caminar siempre bajo tu protección y tu amor incondicional. Gracias, Señor, por el mes que hoy comienza. Te entrego mi corazón, mi vida, mis proyectos, y confío plenamente en que, con tu ayuda, este octubre será un tiempo de abundancia, prosperidad y grandes bendiciones. Vivo con entusiasmo y alegría, pues cada nuevo mes es una oportunidad para ponerme en pie y alcanzar todo aquello por lo cual he esperado. Dios me ama y Él seguirá colmando mis días de alegría y bendición, haciendo esta oración con fe, amor, alegría y esperanza, me permitirá acercarme a Dios, darle gracias por este nuevo mes de octubre y pedirle que sea Él quien dirija mis pasos por caminos de triunfo, seguridad, alegría y prosperidad. Confío, Dios me ama y Él cuidará de mí. 11 años, Cristo Rey, Radio 1110, AM, tu radio, donde la fe se escucha y el alma encuentra consuelo.

0: Dios mío, ven en mi auxilio.
1: Señor, date prisa en socorrerme. Gloria al Padre, y al Hijo, y al Espíritu Santo, como era en el principio, ahora y siempre, por los siglos de los siglos. Amén.
0: Himno. Cuando la luz se hace vaga y está cayendo la tarde, venimos a ti, Señor, para cantar tus bondades. Los pájaros se despiden piadosamente en los árboles y buscan calor de nido y blandura de plumajes. Así vuelven fatigados los hombres a sus hogares, cargando sus ilusiones y escondiendo sus maldades. Quieren olvidar la máquina, olvidar sus vanidades, descansar de tanto ruido y morir a sus pesares. Ya todo pide silencio, se anuncia la noche amable. Convierte, Padre, sus penas en abundancia de panes. Alivia tu mano pródiga, tu mano buena de Padre, el cansancio de sus cuerpos, sus codicias y sus males. Amén. Salmo 71. Poder real del Mesías. Abriendo sus cofres le ofrecieron regalos, oro, incienso y mirra. Mateo 2:11. Te hago luz de las naciones para que seas mi salvación hasta el fin de la tierra. Dios mío, confía tu juicio al Rey, tu justicia al Hijo de Reyes, para que rija a tu pueblo con justicia, a tus humildes con rectitud.
1: Que los montes traigan paz y los collados justicia. Que Él defienda a los humildes del pueblo, socorra a los hijos del pobre y quebrante al explotador.
0: Que dure tanto como el sol, como la luna, de edad en edad. Que baje como lluvia sobre el césped, como llovina que empapa la tierra.
1: Que en sus días florezca la justicia y la paz hasta que falte la luna.
0: Que domine de mar a mar, del gran río al confín de la tierra.
1: Que en su presencia se inclinen sus rivales, que sus enemigos muerdan el polvo, que los reyes de Tarsis y de las islas le paguen tributo.
0: Que los reyes de Saba y de Arabia le ofrezcan sus dones, que se postren ante él todos los reyes y que todos los pueblos le sirvan.
1: Gloria al Padre, y al Hijo, y al Espíritu Santo.
0: Como era en el principio, ahora y siempre, por los siglos de los siglos. Amén. Te hago luz de las naciones para que seas mi salvación hasta el fin de la tierra. Salmo 71, segunda parte. Socorrerá el Señor a los hijos del pobre, rescatará sus vidas de la violencia. Él librará al pobre que clamaba, al afligido que no tenía protector. Él se apiadará del pobre y del indigente y salvará la vida de los pobres.
1: Él rescatará sus vidas de la violencia, su sangre será preciosa a sus ojos.
0: Que viva y que le traigan el oro de Saba, él intercederá por el pobre y lo bendecirá.
1: Que haya trigo abundante en los campos y ondee en lo alto de los montes, den fruto como el Líbano y broten las espigas como hierba del campo.
0: Que su nombre sea eterno y su fama dure como el sol. Que él sea la bendición de todos los pueblos y lo proclamen dichoso todas las razas de la tierra.
1: Bendito sea el Señor, Dios de Israel, el único que hace maravillas. Bendito por siempre su nombre glorioso. Que su gloria llene la tierra. Amén. Amén.
0: Gloria al Padre, y al Hijo, y al Espíritu Santo.
1: Como era en el principio, ahora y siempre, por los siglos de los siglos. Amén.
0: Socorrerá el Señor a los hijos del pobre, rescatará sus vidas de la violencia. Cántico. El juicio de Dios. Ahora se estableció la salud y el reinado de nuestro Dios. Gracias te damos, Señor, Dios omnipotente, el que eres y el que eras, porque has asumido el gran poder y comenzaste a reinar.
1: Se encolerizaron las gentes, llegó tu cólera, y el tiempo de que sean juzgados los muertos, y de dar el galardón a tus siervos, los profetas, y a los santos y a los que temen tu nombre, y a los pequeños y a los grandes, y de arruinar a los que arruinaron la tierra.
0: Ahora se estableció la salud y el poderío, y el reinado de nuestro Dios, y la potestad de su Cristo, porque fue precipitado el acusador de nuestros hermanos, el que los acusaba ante nuestro Dios día y noche.
1: Ellos le vencieron en virtud de la sangre del Cordero, y por la palabra del testimonio que dieron, y no amaron tanto su vida que temieran la muerte. Por esto, estad alegres, cielos, y los que moráis en sus tiendas.
0: Gloria al Padre, y al Hijo, y al Espíritu Santo.
1: Como era en el principio, ahora y siempre, por los siglos de los siglos. Amén.
0: Ahora se estableció la salud y el reinado de nuestro Dios. Lectura breve. Por la obediencia a la verdad habéis purificado vuestras almas para un amor fraternal no fingido. Amaos pues con intensidad y muy cordialmente unos a otros, como quienes han sido engendrados no de semillas corruptibles, sino incorruptible, por la palabra viva y permanente de Dios. Responsorio breve. El Señor es mi pastor, nada me falta.
1: El Señor es mi pastor, nada me falta.
0: En verdes praderas me hace recostar.
1: Nada me falta.
0: Gloria al Padre, y al Hijo, y al Espíritu Santo.
1: El Señor es mi pastor, nada me falta.
0: A los que tienen hambre de ser justos, el Señor les colma de bienes.
1: Proclama mi alma la grandeza del Señor. Se alegra mi espíritu en Dios mi Salvador, porque ha mirado la humillación de su esclava. Desde ahora me felicitarán todas las generaciones, porque el Poderoso ha hecho obras grandes por mí. Su nombre es santo, y su misericordia llega a sus fieles de generación en generación. Él hace proezas con su brazo, dispersa a los soberbios de corazón, derriba del trono a los poderosos y enaltece a los humildes. A los hambrientos los colma de bienes, y a los ricos los despide vacíos. Auxilia a Israel su siervo, acordándose de su misericordia, como lo había prometido a nuestros padres, en favor de Abraham y su descendencia por siempre. Gloria al Padre, y al Hijo, y al Espíritu Santo, como era en el principio, ahora y siempre, por los siglos de los siglos. Amén.
0: A los que tienen hambre de ser justos, el Señor les colma de bienes. Preces. Elevemos a Dios nuestros corazones agradecidos porque ha bendecido a su pueblo con toda clase de bienes espirituales y digámosle con fe.
1: Bendice, Señor, a tu pueblo.
0: Dios todopoderoso y lleno de misericordia, protege al Papa y a nuestro obispo que tú mismo has elegido para guiar a la Iglesia.
1: Bendice, Señor, a tu pueblo.
0: Protege, Señor, a nuestros pueblos y ciudades y aleja de ellos todo mal.
1: Bendice, Señor, a tu pueblo.
0: Multiplica como renuevos de olivo alrededor de tu mesa hijos que se consagren a tu reino, siguiendo a Jesucristo en pobreza, castidad y obediencia.
1: Bendice, Señor, a tu pueblo.
0: Conserva el propósito de aquellas de tus hijas que han consagrado a ti su virginidad, para que en la integridad de su cuerpo y de su espíritu sigan al Cordero donde quiera que vaya.
1: Bendice, Señor, a tu pueblo.
0: Da la paz a los difuntos y permítenos encontrarlos nuevamente un día en tu reino.
1: Bendice, Señor, a tu pueblo.
0: Ya que por Jesucristo hemos llegado a ser hijos de Dios, acudamos con confianza a nuestro Padre. Padre nuestro que estás en el cielo. santificado sea tu nombre, venga a nosotros tu reino, hágase tu voluntad en la tierra como en el cielo. Danos hoy nuestro pan de cada día, perdona nuestras ofensas, como también nosotros perdonamos a los que nos ofenden. No nos dejes caer en la tentación, y líbranos del mal. Amén. Oración conclusiva. Al ofrecerte, Señor, nuestro sacrificio vespertino de alabanza, te pedimos humildemente que, meditando día y noche en tu palabra, consigamos un día la luz y el premio de la vida eterna. Por nuestro Señor Jesucristo, tu Hijo, que contigo vive y reina en la unidad del Espíritu Santo, y es Dios por los siglos de los siglos. Amén. El Señor nos bendiga, nos guarde de todo mal y nos lleve a la vida eterna. Amén.

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3: Santa Teresita del Niño Jesús, Virgen y Doctora de la Iglesia. Celebra hoy la Iglesia la memoria obligatoria de Santa Teresita del Niño Jesús y la Santa Faz Religiosa Carmelita Descalza, patrona universal de las misiones, declarada por el Papa Pío XI, quien la llamó la estrella de mi pontificado, un huracán de gloria. María Francisca Teresa nació en Alençon, Italia, el 2 de enero de 1873. Sus ejemplares padres fueron Luis Martín, un relojero de Alençon, y Cecilia María Guérin, costurera. Los dos canonizados por el Papa Francisco el 18 de octubre de 2015. Teresa tuvo una infancia feliz. Mis recuerdos más antiguos son de sonrisas y caricias de ternura, dijo ella misma. Era viva e impresionable, última de 5 hermanas. Admiraba mucho a sus padres. A los 4 años murió su madre, así se truncó su felicidad de la infancia y pesó sobre ella una sombra de tristeza, canonizados por el Papa Francisco el 18 de octubre de 2015. Teresa tuvo una infancia feliz. Mis recuerdos más antiguos son de sonrisas y caricias de ternura, dijo ella misma. Era viva e impresionable, última de 5 hermanas.

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Hijo del hombre no tienen dónde reclinar la cabeza. A otro Jesús le dijo: sígueme. Pero él le respondió: Señor, déjame ir primero a enterrar a mi padre. Jesús le replicó: deja que los muertos entierren a sus muertos. Tú ve y anuncia el reino de Dios. Otro le dijo: te seguiré, Señor, pero déjame primero despedirme de mi familia. Jesús le contestó: el que empuña el arado y mira hacia atrás no sirve para el reino de Dios. Palabra del Señor.

Hoy, miércoles 30 de septiembre, escuchemos el Santo Evangelio según San Lucas. En aquel tiempo, mientras iban de camino Jesús y sus discípulos, alguien le dijo: «Te seguiré a donde quiera que vayas». Jesús le respondió: «Las zorras tienen madrigueras y los pájaros nidos,

Muchas veces pensamos que Dios no responde nuestras oraciones, pero claro que las responde. Cuando a lo que le pedimos nos dice que no, eso también es una respuesta. Tu plegaria sí fue respondida, pero con un no. No es lo que esperabas o lo que hubieras querido, pero cuando Dios dice que no, no es indiferencia ni falta de amor. También negar algo puede ser un acto de amor divino. En la primera lectura de hoy del libro de Job, contemplamos a este personaje que le ha sobrevenido desgracia tras desgracia. Atraviesa un sufrimiento que no comprende, se sabe inocente, pero también reconoce que Dios es infinitamente más grande. Y dice, si Dios arrebata, ¿quién se lo impedirá? ¿Quién podrá decirle qué estás haciendo? Job no ha perdido la fe, ha perdido las explicaciones. Y eso es muy distinto. Sigue hablando con Dios, aunque no entienda lo que Dios está haciendo. Hay momentos en los que Dios no responde como quisiéramos. Pedimos que sane una enfermedad, que regrese a una persona, que se resuelva un problema, que se abra una puerta, y la respuesta parece ser no. Entonces surge la pregunta inevitable, ¿por qué? Pero la fe no consiste en comprender todo lo que Dios permite. Consiste en seguir confiando cuando ya no comprendemos. En el Evangelio, al menos tres personas quisieron seguir a Jesús, y de diferentes maneras, Él les dijo que no. Pues, ¿no que Jesús llama a todos a seguirlo? Sí, pero no de la misma manera. Hay quienes, por más que lo deseen, no son aptos para ciertos estilos de vida. A los que tienen expectativas equivocadas de lo que significa seguirlo, tiene que aclararles que si van buscando seguridades y comodidades, habrá ocasiones en que por seguirlo no tendrán ni dónde reclinar la cabeza. Mejor te dicen no desde el principio, porque la decepción después podría ser peor. Al que tiene confundidas sus prioridades, tiene que decirle que no a una de ellas, para que se defina por dónde tendrá que ir. Y al que quiere algo, pero en el fondo quiere otra cosa, es mejor decirle que no, para que no tenga un corazón dividido. Cuando Dios dice que no, no siempre está castigándonos. A veces está protegiéndonos de algo que no alcanzamos a ver. Otras veces estará corrigiendo una dirección equivocada y en ocasiones purificando nuestra fe. Cuando Dios parece destruir tus planes, más bien está cuidándote de que tus planes te destruyan a ti. Jesús mismo vivió esta experiencia en el huerto de los olivos la noche antes de su muerte. Él pidió, Padre, si quieres, aparta de mí este cáliz. El Padre dijo no a apartar la cruz, porque estaba diciendo sí a nuestra salvación. Desde el Viernes Santo, aquel no parecía abandono y derrota, pero desde la mañana de Pascua descubrimos que escondía un sí mucho más grande. Quizá hoy estés viviendo uno de esos momentos. Dios cerró una puerta, no evitó una pérdida o no respondió como esperabas. Y no tengas miedo de preguntarle, de llorar o incluso de decirle que no entiendes. Job lo hizo. Pero no confundas el silencio de Dios con su ausencia, ni su negativa con falta de amor. Cuando Dios dice que no, tal vez no está rechazándote, está conduciéndote por un camino que todavía no puedes comprender. La fe madura no dice, creo en Dios porque siempre hace lo que yo le pido. Más bien dice, creo en Dios incluso cuando no hace lo que yo quería, porque sé que ve lo que yo no veo, y ama mucho más de lo que yo comprendo. Así que cuando Dios diga que no, no sueltes el arado ni vuelvas la mirada atrás. A veces el no de Dios es solamente el comienzo de un sí que todavía no alcanzamos a ver. Que tengas un día lleno de bendiciones.

Buen día, queridos oyentes. Les habla Leonardo, y es un placer darles la bienvenida al espacio musical Alegra tu Día, con el corazón dispuesto para alabar al Señor en Cristo Rey Radio, transmitiendo amor y fe en las ondas del 1110 AM y en nuestra app. Nos reunimos aquí cada día, a las 10 de la mañana y 4 de la tarde para compartir con ustedes música que toca el corazón y eleva el espíritu. Te compartimos a un músico católico, hermana Glenda, Glenda Valesca Hernández Aguayo, Parral, 5 de enero de 1971, también conocida como la hermana Glenda, es una cantautora católica y monja chilena con nacionalidad española. Se graduó como teóloga en la Pontificia Universidad Gregoriana y como psicóloga en la Universidad Pontificia de Salamanca. Su ciudad natal la declaró servidora ilustre en el año 2003. Actualmente reside y trabaja en España y es conocida internacionalmente por su desempeño en la evangelización a través de la música cristiana católica. Lleva 31 años de vida consagrada, 19 años como religiosa dedicada a la enseñanza y 12 años como virgen consagrada dedicada a la evangelización. 1988 a 2002, formación y comienzos en la música. Permaneció en Chile por 3 años más, donde realizó su postulado y noviciado. En 1991 se fue a Buenos Aires, en Argentina, donde hizo sus estudios de filosofía. En 1993 fue enviada al Colegio de la Consolación en la ciudad de Concepción, en Tucumán, donde trabajó como profesora y misionera ayudando a los jóvenes, mujeres violadas y madres solteras que necesitaban de ayuda psicológica y económica. En 1996 viaja a la Casa Madre de las Hermanas de la Consolación en Tortosa, España, donde hizo sus votos perpetuos. Poco después viajó a Roma, Italia, para estudiar teología. Sus estudios le llevaron alrededor de 3 años. En su estadía en Italia firmó un contrato con el cantautor Luis Alfredo Díaz Britos para la compañía discográfica Producciones La Raíz. Su carrera musical empezó cuando publicó el álbum A Solas con Dios en 1998. En el año 2000 fue enviada a España por su madre superiora para que comenzara sus estudios en psicología en la UPSA y evangelizara. 5-7 en 2002 participó en la 17ª Jornada Mundial de la Juventud junto con el pontífice romano San Juan Pablo II en Canadá. 5-9 después de este encuentro con el Papa comienza la dedicación de HNA Glenda a la evangelización con la música. 2003 reconocimiento internacional. En el año 2003 realiza sus primeras presentaciones musicales en México y Estados Unidos. En 2004 ofreció un concierto en Chile que fue transmitido en el programa católico Iglesia Viva en un especial de música cristiana, 10 y a finales de ese año lanzó al mercado su álbum A Solas con María, presentado en una trilogía de una versión acústica, una instrumental y otra orquestada. Hermana Glenda. En el año 2008 la HNA. Glenda deja su comunidad religiosa de las Hermanas de la Consolación y hace el cambio al Ordo Virginum de la diócesis de Tarrasa, poniéndose bajo la obediencia directa del obispo de dicha diócesis, 13 uniéndose ese mismo año a la campaña La Biblia es mi guía, proyecto que tiene la finalidad de aumentar la lectura de la Biblia en hogares estadounidenses, y unos meses después grabó su disco Hermana Glenda Live en un concierto en República Dominicana ante más de 25.000 personas. Junto con el lanzamiento de este estuvieron los álbumes de estudio Me Amó y Se Entregó por Mí, Orar con San Pablo y Orar con el Corazón. Hermana Glenda. Sus redes sociales: Facebook, Twitter, Instagram y YouTube. 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
1: ¿Te ha pasado que tomaste una decisión convencido de que era lo mejor y al final todo terminó más complicado? Hay momentos en los que confundimos nuestros deseos con la voluntad de Dios. Creemos que por algo nos entusiasma, necesariamente bien. Creemos que porque algo nos entusiasma, necesariamente viene de Él. Pero la paz no siempre está en hacer lo que queremos, sino en aprender a querer lo que Dios quiere.

Reflexión del día de hoy. Reflexión para la noche. El dolor de descubrir que teníamos razón, pero no la voluntad de Dios. Uno de los actos más difíciles de la vida espiritual no es obedecer cuando todo sale bien, es reconocer que nos equivocamos. El ego siempre encuentra argumentos para justificarse. La humildad, en cambio, tiene el valor de decir: Señor, me equivoqué. Pensé que eras tú en el camino, pero seguí el mío. Dios nos regaló la libertad, pero nunca para alejarnos de su amor. La verdadera libertad no consiste en hacer todo lo que se nos ocurre, consiste en elegir aquello que nos conduce a la vida. Muchas veces insistimos en abrir puertas que Dios mantiene cerradas. Nos desesperamos porque las cosas no suceden como imaginamos. Peleamos por proyectos, relaciones o decisiones que parecen buenas a nuestros ojos. Sin embargo, el tiempo termina revelando que Dios no nos estaba castigando, nos estaba protegiendo. ¿Qué diferente sería nuestra vida si antes de actuar preguntáramos con sinceridad: Yahvé, ¿esto nace de tu voluntad o solamente de la mía? No hay fracaso más peligroso que triunfar en algo que Dios nunca nos pidió hacer, pero tampoco hay derrotas más hermosas que volver al Padre con un corazón humilde, porque Dios nunca rechaza a quien reconoce su necesidad de ser guiado. La humildad no nos humilla, nos devuelve al camino correcto. Esta noche, no tengas miedo de revisar tus decisiones delante de Dios. Tal vez descubras que algunas necesitan corregirse, otras esperar y otras simplemente abandonarse en sus manos. Si hoy reconoces que te equivocaste, no lo veas como un fracaso. Velo como el comienzo de una sabiduría más profunda, porque el corazón humilde nunca pierde, siempre encuentra el camino de regreso hacia Yahvé. Paz y bien, Dios por delante. Hasta aquí tu hermano en Cristo, Jorge Gutiérrez García.

0: Dios mío, ven en mi auxilio.
1: Señor, date prisa en socorrerme. Gloria al Padre, y al Hijo, y al Espíritu Santo, como era en el principio, ahora y siempre, por los siglos de los siglos. Amén.
0: Himno. Cuando la luz se hace vaga y está cayendo la tarde, venimos a ti, Señor, para cantar tus bondades. Los pájaros se despiden piadosamente en los árboles y buscan calor de nido y blandura de plumajes. Así vuelven fatigados los hombres a sus hogares, cargando sus ilusiones y escondiendo sus maldades. Quieren olvidar la máquina, olvidar sus vanidades, descansar de tanto ruido y morir a sus pesares. Ya todo pide silencio, se anuncia la noche amable. Convierte, Padre, sus penas en abundancia de panes. Alivie tu mano pródiga, tu mano buena de Padre, el cansancio de sus cuerpos, sus codicias y sus males. Amén. Salmo 71. Poder real del Mesías. Abriendo sus cofres le ofrecieron regalos, oro, incienso y mirra. Mateo 2:11. Te hago luz de las naciones para que seas mi salvación hasta el fin de la tierra. Dios mío, confía tu juicio al Rey, tu justicia al Hijo de Reyes, para que rija a tu pueblo con justicia, a tus humildes con rectitud.
1: Que los montes traigan paz y los collados justicia. Que Él defienda a los humildes del pueblo, socorra a los hijos del pobre y quebrante al explotador.
0: Que dure tanto como el sol, como la luna, de edad en edad. Que baje como lluvia sobre el césped, como llovina que empapa la tierra.
1: Que en sus días florezca la justicia y la paz hasta que falte la luna.
0: Que domine de mar a mar, del gran río al confín de la tierra.
1: Que en su presencia se inclinen sus rivales, que sus enemigos muerdan el polvo, que los reyes de Tarsis y de las islas le paguen tributo.
0: Que los reyes de Saba y de Arabia le ofrezcan sus dones, que se postren ante él todos los reyes y que todos los pueblos le sirvan.
1: Gloria al Padre, y al Hijo, y al Espíritu Santo.
0: Como era en el principio, ahora y siempre, por los siglos de los siglos. Amén. Te hago luz de las naciones para que seas mi salvación hasta el fin de la tierra. Salmo 71, segunda parte. Socorrerá el Señor a los hijos del pobre, rescatará sus vidas de la violencia. Él librará al pobre que clamaba, al afligido que no tenía protector. Él se apiadará del pobre y del indigente y salvará la vida de los pobres.
1: Él rescatará sus vidas de la violencia, su sangre será preciosa a sus ojos.
0: Que viva y que le traigan el oro de Saba, él intercederá por el pobre y lo bendecirá.
1: Que haya trigo abundante en los campos y ondee en lo alto de los montes, den fruto como el Líbano y broten las espigas como hierba del campo.
0: Que su nombre sea eterno y su fama dure como el sol. Que él sea la bendición de todos los pueblos y lo proclamen dichoso todas las razas de la tierra.
1: Bendito sea el Señor, Dios de Israel, el único que hace maravillas. Bendito por siempre su nombre glorioso. Que su gloria llene la tierra. Amén. Amén.
0: Gloria al Padre, y al Hijo, y al Espíritu Santo.
1: Como era en el principio, ahora y siempre, por los siglos de los siglos. Amén.
0: Socorrerá el Señor a los hijos del pobre, rescatará sus vidas de la violencia. Cántico. El juicio de Dios. Ahora se estableció la salud y el reinado de nuestro Dios. Gracias te damos, Señor, Dios omnipotente, el que eres y el que eras, porque has asumido el gran poder y comenzaste a reinar.
1: Se encolerizaron las gentes, llegó tu cólera, y el tiempo de que sean juzgados los muertos, y de dar el galardón a tus siervos, los profetas, y a los santos y a los que temen tu nombre, y a los pequeños y a los grandes, y de arruinar a los que arruinaron la tierra.
0: Ahora se estableció la salud y el poderío, y el reinado de nuestro Dios, y la potestad de su Cristo, porque fue precipitado el acusador de nuestros hermanos, el que los acusaba ante nuestro Dios día y noche.
1: Ellos le vencieron en virtud de la sangre del Cordero, y por la palabra del testimonio que dieron, y no amaron tanto su vida que temieran la muerte. Por esto, estad alegres, cielos, y los que moráis en sus tiendas.
0: Gloria al Padre, y al Hijo, y al Espíritu Santo.
1: Como era en el principio, ahora y siempre, por los siglos de los siglos. Amén.
0: Ahora se estableció la salud y el reinado de nuestro Dios. Lectura breve. Por la obediencia a la verdad habéis purificado vuestras almas para un amor fraternal no fingido. Amaos pues con intensidad y muy cordialmente unos a otros, como quienes han sido engendrados no de semillas corruptibles, sino incorruptible, por la palabra viva y permanente de Dios. Responsorio breve. El Señor es mi pastor, nada me falta.
1: El Señor es mi pastor, nada me falta.
0: En verdes praderas me hace recostar.
1: Nada me falta.
0: Gloria al Padre, y al Hijo, y al Espíritu Santo.
1: El Señor es mi pastor, nada me falta.
0: A los que tienen hambre de ser justos, el Señor les colma de bienes.
1: Proclama mi alma la grandeza del Señor. Se alegra mi espíritu en Dios mi Salvador, porque ha mirado la humillación de su esclava. Desde ahora me felicitarán todas las generaciones, porque el Poderoso ha hecho obras grandes por mí. Su nombre es santo, y su misericordia llega a sus fieles de generación en generación. Él hace proezas con su brazo, dispersa a los soberbios de corazón, derriba del trono a los poderosos y enaltece a los humildes. A los hambrientos los colma de bienes, y a los ricos los despide vacíos. Auxilia a Israel su siervo, acordándose de su misericordia, como lo había prometido a nuestros padres, en favor de Abraham y su descendencia por siempre. Gloria al Padre, y al Hijo, y al Espíritu Santo, como era en el principio, ahora y siempre, por los siglos de los siglos. Amén.
0: A los que tienen hambre de ser justos, el Señor les colma de bienes. Preces. Elevemos a Dios nuestros corazones agradecidos porque ha bendecido a su pueblo con toda clase de bienes espirituales y digámosle con fe.
1: Bendice, Señor, a tu pueblo.
0: Dios todopoderoso y lleno de misericordia, protege al Papa y a nuestro obispo que tú mismo has elegido para guiar a la Iglesia.
1: Bendice, Señor, a tu pueblo.
0: Protege, Señor, a nuestros pueblos y ciudades y aleja de ellos todo mal.
1: Bendice, Señor, a tu pueblo.
0: Multiplica como renuevos de olivo alrededor de tu mesa hijos que se consagren a tu reino, siguiendo a Jesucristo en pobreza, castidad y obediencia.
1: Bendice, Señor, a tu pueblo.
0: Conserva el propósito de aquellas de tus hijas que han consagrado a ti su virginidad, para que en la integridad de su cuerpo y de su espíritu sigan al Cordero donde quiera que vaya.
1: Bendice, Señor, a tu pueblo.
0: Da la paz a los difuntos y permítenos encontrarlos nuevamente un día en tu reino.
1: Bendice, Señor, a tu pueblo.
0: Ya que por Jesucristo hemos llegado a ser hijos de Dios, acudamos con confianza a nuestro Padre. Padre nuestro que estás en el cielo, santificado sea tu nombre. venga a nosotros tu reino. Hágase tu voluntad en la tierra como en el cielo. Danos hoy nuestro pan de cada día. Perdona nuestras ofensas, como también nosotros perdonamos a los que nos ofenden. No nos dejes caer en la tentación, y líbranos del mal. Amén. Oración conclusiva. Al ofrecerte, Señor, nuestro sacrificio vespertino de alabanza, te pedimos humildemente que, meditando día y noche en tu palabra, consigamos un día la luz y el premio de la vida eterna. Por nuestro Señor Jesucristo, tu Hijo, que contigo vive y reina en la unidad del Espíritu Santo, y es Dios por los siglos de los siglos. Amén. El Señor nos bendiga, nos guarde de todo mal y nos lleve a la vida eterna. Amén.

0: Son las 5 con 23 minutos.
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5: Hermanos, creo que nos queda claro a todos que necesitamos mejorar nuestra vida de oración. Este es un camino donde siempre se puede avanzar, donde siempre podemos eliminar cosas que estamos haciendo mal y fortalecer las que quizás estamos haciendo bien. No se nos olvide que tenemos grandes maestros de oración. Hay por lo menos 3 comentarios al Padre Nuestro que son verdaderas escuelas de oración. Entonces, para las personas que están escribiendo, yo les recomiendo que apunten los nombres de los 3 comentarios al Padre Nuestro, los más famosos que hay. El primero, del siglo III, es el comentario de San Cipriano. Todos estos textos ustedes los encuentran gratis en internet. Comentario de San Cipriano al Padre Nuestro. Luego, siguiendo el orden cronológico, tenemos a nuestro infaltable San Agustín. San Agustín tiene un comentario al Padre Nuestro en forma de una carta. Es una carta que él le escribe a una señora piadosa de aquella época que se llamaba Proba. Entonces, la carta de San Agustín a Proba es un comentario al Padre Nuestro. La gran cualidad que tiene ese comentario es que es profundamente bíblico, relacionando los versículos del Padre Nuestro con textos del Antiguo Testamento y del Nuevo, pero muchos del Antiguo Testamento que a uno no se le hubieran ocurrido nunca. Y luego, si seguimos avanzando, San Agustín es siglo V, San Cipriano es siglo III, seguimos avanzando y en el siglo XIII tenemos otro comentario al Padre Nuestro escrito por Santo Tomás de Aquino. Ese es otro comentario que también nos ayuda mucho. Como el Padre Nuestro es la oración de Jesús, los comentarios al Padre Nuestro nos interesan mucho. Por eso mencionamos estos 3. En tiempos recientes también tenemos el Catecismo de la Iglesia Católica. Usted recuerde que el Catecismo de San Juan Pablo II tiene 4 secciones: la parte de los mandamientos, la parte de los sacramentos, la parte de los bueno, la parte del credo primero, ¿no? El credo, los mandamientos, los sacramentos y la oración. Y en la parte de la oración, el catecismo, básicamente lo que hace.
3: La diócesis de Ciudad Juárez se declaró en sede vacante luego de que Monseñor José Guadalupe Torres Campos tomó posesión canónica como obispo de la diócesis de Ecatepec. 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La función: él asumirá el gobierno ordinario y las facultades de la diócesis durante este periodo de transición, hasta que el Papa designe al nuevo obispo. El llamado: se exhorta a todo el clero y a la comunidad de fieles a mantener la comunión, colaborar en la misión evangelizadora y orar por el inicio de este nuevo ministerio.
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8: Es lo mismo que sucede en un retiro espiritual. En un retiro espiritual o en muchos retiros, por ejemplo en Emaús, sucede que hacia el final se dan unos testimonios. Unos testimonios de la gente que hizo el retiro. Supongamos que yo me voy a oír los testimonios. Yo no estuve en el retiro, pero en la Eucaristía de clausura me invitaron y yo fui allá. Voy a oír los testimonios. Entonces sale un señor y dice, yo era desordenado. No apagaba el celular en los retiros. Era desobediente, descuidado, no obedecía. Y además dice, ya más en serio, ¿no? Entonces dice, yo era borracho. Yo era egoísta, yo era violento, mi lenguaje era vulgaridad. En cada frase tenía que soltar 5 o 6 groserías. Y yo estoy allá sentado oyendo el testimonio, a ver qué va a decir ese señor. Y como el señor dice que él era borracho y que él era irresponsable y que él no apagaba el celular y todas esas cosas. Entonces yo digo, ¿yo qué hago oyendo a este señor? Yo me voy de aquí. me perdí lo mejor. Porque ese mismo Señor, 5 minutos después, iba a decir: yo he descubierto el mal que he hecho. Yo he descubierto que Dios me ama a pesar de mi mal. Y como me ha pasado a mí después de varios retiros, las personas piden perdón en público. Por eso le quiero pedir perdón a mi mujer que está allá sentada, llorando, que tantas veces rezó por mí. Amor, perdóname. Nunca te valoré. Eso es conmovedor. La gente llora, se acerca, se dan un abrazo. Entonces, había una parte negativa, sí. Había una parte triste, sí. Y se vieron las consecuencias de ese pecado. Así es la Biblia. La Biblia es un libro de testimonio. Es el testimonio de qué es lo que hace el pecado, y es el testimonio de cómo Dios cambia lo que debía ser una historia de solo fracaso y frustración. Con esta aclaración sobre la Biblia, yo les invito a que lean la Biblia, acompañados de lección divina, acompañados de buenas explicaciones. Las Biblias católicas traen buenas explicaciones. Por ejemplo, usted lee: el Señor ha jurado a David una promesa que no retractará. ¿Qué será eso? ¿Cuál David será ese? ¿Será David Sánchez Juliao? ¿Cuál será ese David? ¿Cuál será ese David? ¿Qué es lo que uno tiene que hacer? Si usted está en una Biblia católica, ahí donde dice: el Señor ha jurado a David una promesa que no retractará, en el bordecito te aparece una cita. Me parece que es 2 Samuel capítulo 7. Entonces tú haces bien tu tarea. Tú te vas a 2 Samuel capítulo 7 y te encuentras la promesa que Dios le hizo a David a través del profeta Natán. Ahora sí entendí. ¿Ves? Así se vence la distancia cultural. Dedícale tiempo. Mira que los protestantes hacen eso. Los protestantes hablan mucho de escrutar la Biblia. Hay que escrutar, hay que estudiar la Biblia. Dale tiempo. Consíguete una buena Biblia. Ay, pero yo ya estoy muy mayor. Con más la promesa que Dios le hizo a David a través del profeta Natán. Ahora sí entendí. ¿Ves? Así se vence la distancia cultural. Dedícale tiempo. Mira que los protestantes hacen eso. Los protestantes hablan mucho de

usted va venciendo la distancia cultural. Por ahí hay un cántico que dice en el profeta Habacuc que el Señor viene de Temán, el santo del monte Farán. Su resplandor eclipsa el cielo. Temán, Farán, ¿eso qué será? Yo no sé, yo voy a seguir leyendo. Haga el ejercicio, venza la distancia cultural. Porque es que ir a la Biblia, esta es otra comparación que me gusta, es como ir a la casa de los abuelos. Cuando usted va a la casa de los abuelos, para los que tienen todavía los abuelos vivos, y también para los que son abuelos, yo tengo, por ejemplo, una amiga, espero que dure todavía otro ratico. Bueno, esa amiga es tatarabuela. Yo tengo una amiga tatarabuela. ¿Qué significa que ella es tatarabuela? Que su nieta es abuela. Eso es grave. Entonces, leer la Biblia es como ir a la casa de los abuelos. Usted va a la casa de los abuelos y usted se encuentra un retrato, por allá en blanco y negro, de unos señores serios con una moda rara, con el sombrero calado. Y entonces usted pregunta: abuelita, ¿y ese quién es? Ah, ese es mi abuelo. Se hace el abuelo de la abuela. ¿Y cómo se llamaba él? Se llamaba Calixto. Él era de Bolívar, Santander, y esa foto se la tomaron cuando el bautizo del último hijo, y le cuenta la historia. Eso es vencer la distancia cultural, como visitar la casa de los abuelos. Usted puede vencer la distancia cultural. Salen palabras raras, palabras que usted no entiende. ¿Qué significa eso? No daré descanso a mis ojos ni reposo a mis párpados hasta que encuentre un lugar para el Señor, una morada para el fuerte de Jacob. Esto que acabo de recitar es parte de un salmo. Es el propósito de David cuando quería hacerle un lugar digno al arca de la alianza. ¿Y eso de dónde viene? ¿A qué se refiere? Estudie, conozca la casa de los abuelos, venza la distancia cultural. Abuelita, abrí un libro y me encontré como una hoja ahí. ¿Qué es eso? Entonces le responde ella a la nietecita: no, mi amor, esa no es una hoja. Ese es un pétalo. Esa fue la primera flor que me regaló su abuelito. Y ella la tiene ahí disecada, metida en un librito. Ahí está el pétalo ese, que ya no parece un pétalo, sino ya parece como una hoja. Para muchas personas eso sería basura, pero cuando usted ya sabe qué es, usted lo valora. Sugerencia: venza la distancia cultural. Haga de la Biblia su casa, la casa de sus abuelos. De manera que cuando usted oiga hablar de ciertos personajes, usted oiga hablar de Enoch, de Melquisedec, oye hablar de Débora, oye hablar de Judith, y usted poco a poco va conociendo, esa es mi familia, usted la va conociendo y se va familiarizando con ellos. La distancia cultural uno no la necesita con los libros de devoción. Si usted toma, por ejemplo, una novena al corazón de Jesús, o si usted toma, por ejemplo, un triduo, qué sé yo, al corazón inmaculado, el lenguaje es sencillo, usted lo entiende inmediatamente. No hay distancia cultural. Pero es que la distancia cultural es como el viaje que le hace crecer a usted, para que usted crezca. Así como cuando una persona viaja, la persona que nunca sale de su parroquia, nunca sale de su pueblo, nunca sale de sus tres cultivos y de sus gallinas, es experto en sus gallinas. Sabe cuáles son sus gallinas, qué come cada gallina, cada cuánto parpadea la gallina. Sabe todo de las gallinas, pero su mundo es pequeñito.

0: Dios quiere ampliar tu mundo. Dios quiere enseñarte su lenguaje, que es amplio. Porque el que tiene un lenguaje chiquito y el que tiene un mundo chiquito, entonces también tiene una oración chiquita, que se concentra siempre en las mismas cosas. Que le vaya bien a mis nietos, que se arregle este problema, que la gallina coja, ya no coge. Y ese es todo su mundo. El plan de Dios es grande. El plan de Dios es hermoso. El plan de Dios es inmenso. Abre, dilata tu corazón. ¿Quién dilata tu corazón? La Biblia. La Biblia dilata tu corazón. Y a medida que tú vas conociendo la casa de los abuelos, entonces tú vas sintiéndote a gusto en la palabra de Dios. Y tú vas sintiendo, esta es mi casa. Tú vas sintiendo, esta es mi familia. Tú vas sintiendo, estas son mis raíces. Y si tú estás firmemente arraigado, firmemente arraigada en la palabra de Dios, no es fácil derribarte. No es fácil derribarte. Si tu mundo es así pequeñito, las cuatro gallinas, el cultivo, Manopolo, tu vecino, y tu mundo es así pequeñito y tu oración es así pequeñita, tu mundo se acaba también. ¿Por qué? Porque si llega una enfermedad incurable a tu hijo, a tu hija, tu mundo se acaba, porque ese era todo tu mundo. Amplía tu mundo. Conoce la casa de los abuelos. Conoce tus raíces. Afiánzate en Dios. Así se vence la distancia cultural. ¿Y para eso qué se necesita? Tiempo. Tiempo. Ya la oración no es rutinaria. Ya la oración se convierte auténticamente en una cita, como el que va a visitar la casa de los abuelos. Entonces ya es una cita. Entonces tú sacas tiempo. A mí me da como pesar y me da un poquito de envidia, pero dice la gente, envidia de la buena. A mí me da un poquito de envidia cuando yo miro, por ejemplo, cómo hablan los protestantes de sus Biblias. ¿Y qué estabas haciendo? Estaba estudiando, estaba en mi estudio bíblico. Y van y estudian la Biblia ya, y van al culto. Y en el culto, el pastor, que puede tener quinto de primaria o puede tener estudios de posgrado, pero el pastor trata de que conozcan la Biblia. Nosotros, ¿por qué soltamos eso? ¿Dónde está tu tiempo para el encuentro con la palabra de Dios? ¡Tiempo! Que tú digas, voy a dedicar 15, 20 minutos, media hora al encuentro con la palabra de Dios. Observa una cosa. Yo sé que muchos de ustedes ya han ido tomando la saludable costumbre de ir al sagrario y tú sacas tiempo. Pero yo digo una cosa, si tienes turno, como dice la gente, si tienes turno para ir al Santísimo, ¿por qué no tener un turno para ir a la palabra de Dios, que es la que me muestra quién es el Santísimo? Tú has visto que la misa tiene liturgia de la palabra, liturgia de la Eucaristía. ¿Por qué la misa no empieza simplemente de esta manera? Porque la misa podría empezar así. Digo yo aquí para ponerte a pensar. En nombre del Padre, del Hijo, del Espíritu Santo. Amén. Bendito sea, Señor Dios del universo, por este pan, fruto de la tierra y del trabajo del hombre. Ahí empieza la liturgia de la Eucaristía. Luego, bendito sea, Señor Dios del universo, por este vino, fruto de la tierra, de la vida y del trabajo del hombre. Y luego la plegaria eucarística, la consagración. Luego, por Cristo, con Él y en Él, el Padre nuestro, a comulgar todo el mundo. ¿Por qué no es así la misa? ¿Por qué tenemos liturgia de la palabra? Explicación. Porque la liturgia de la palabra me cuenta quién es el que voy a recibir en la liturgia de la Eucaristía. Por eso yo quiero proponerles un negocio poco popular y mal aceptado. Pero yo lo tengo que proponer. Así como tienes turno para la Eucaristía, ten turno para la Biblia. Porque así como la Iglesia nos enseña que no es únicamente ir allá, arrodillarse en la consagración y comulgar, sino que antes tiene que haber liturgia de la Palabra, porque es la liturgia de la palabra la que me enseña quién es. ¿Quién es el que voy a recibir cuando comulgo? Así también, yo tengo, óyeme la expresión, Yo tengo que conocer la Biblia para saber a quién estoy adorando. Yo voy a la adoración, pero ¿a quién estoy adorando? ¿Quién es ese que está ahí? Sí, yo puedo repetir únicamente unas palabras del credo, decir, yo sé que Jesús aquí está presente, yo sé que es verdaderamente Jesús. Pero hermanos queridos, hay un enemigo de la vida espiritual, que es la imaginación no guiada. La imaginación tiene que educarse. Y la que educa la imaginación se llama la palabra de Dios. Jesús no es lo que yo me imagine. Jesús es el que Dios Padre nos dio. Y eso lo conocemos por la palabra de Dios y por la enseñanza de la iglesia. Entonces, mi negocio, poco popular y mal recibido, pero yo lo sigo proponiendo, es: saca turno para la palabra de Dios. Mientras yo sigo hablando aquí, tú piensa, ¿en qué momento de mi vida puedo yo tener un rato con la palabra de Dios? Empieza por conocer bien los evangelios. Que Jesús no sea el Jesús imaginado. Todas las exageraciones, por no decir las herejías en la iglesia, empiezan por imaginar a Jesús. Jesús no es para que lo imagines, es para que lo conozcas. Porque la imaginación es la imposición de tu sentimiento sobre la verdad de Dios. La imaginación solo sirve si es educada por la palabra. La imaginación sin educación es herejía. Ahí es donde vienen los errores. Entonces, necesitamos la palabra de Dios. Bueno, y con los salmos, ¿qué hacemos con esos salmos que dice: pelea, Señor, contra los que me pelean, guerrea contra los que me hacen guerra? ¿Qué hago yo con eso? Hay que entender que los salmos surgieron, pues obviamente, en el Antiguo Testamento. Hay que entender que el Antiguo Testamento es un camino, ya lo dijimos, que va hacia Cristo. Entonces, ¿qué hace uno con esas expresiones? No dejes de rezarlas, no dejes. ¿Sabes lo que hay que hacer? Espiritualiza de manera correcta esas expresiones. Por ejemplo, cuando esos salmos fueron escritos o pronunciados o cantados o rezados, seguramente la persona que dijo eso y decía: Señor, que yo vea, como dice Jeremías en algún lugar, que yo vea tu venganza contra ellos. Él estaba pensando en seres humanos. Nosotros, enseñados por Cristo, no pedimos eso para seres humanos. ¿Cuál es la correcta espiritualización de esos textos de los salmos? La correcta espiritualización es: ¿cuáles son mis enemigos hoy? Mis enemigos hoy, según nos enseña Efesios capítulo 6, no son los seres humanos. ¿Cuáles son mis enemigos? ¿Los qué?
1: El demonio, la carne.
0: El demonio, el mundo, la carne, los pecados, las tentaciones, las debilidades, las pasiones desordenadas. Esos son mis verdaderos enemigos. Mi gran problema, mi gran enemigo, no es mi vecina que me hace mala cara. Mi gran enemigo no es mi cuñado que siempre encuentra de qué burlarse de mí cuando hay reunión familiar. Mi gran enemigo no es el tío que siempre se emborracha y hace espectáculo cuando hay una fiesta. Mi gran enemigo, todas esas personas que son pecadores, en las historias que estoy contando, primero, antes de ser pecadores, son víctimas del pecado. Esa es la gran enseñanza que tiene su raíz en el Antiguo Testamento y que se plenifica en el Nuevo Testamento. Te lo demuestro con textos. Observa lo que nos dice Ezequiel: ¿acaso quiero yo la muerte del pecador y no que se convierta y viva? Ese texto es del Antiguo Testamento, es de Ezequiel. ¿Y qué nos muestra? Que Dios no quiere la muerte del pecador. Que el enemigo no es el pecador, el enemigo es el pecado. Y eso es Antiguo Testamento. No todo el Antiguo Testamento busca la muerte del pecador, pero hay textos que sí. Porque es una revelación progresiva. Porque poco a poco la humanidad iba entendiendo el lenguaje de Dios. Ahora te doy otro texto, Salmo 103. ¿Qué dice? proclamando la grandeza de la misericordia divina, dice: Él aleja de nosotros nuestros pecados. ¡Qué hermosura! Él aleja de nosotros nuestros pecados. ¿Qué quiere decir eso? Que Dios es capaz de separar el pecado del pecador, la enfermedad del enfermo, la acción perversa del ser humano que ha caído en ella. Eso ya estaba en el Antiguo Testamento, en ese salmo que te digo y en ese texto de Ezequiel que te digo. Ya eso estaba ahí. Dios es capaz de separar. Dios es capaz de separar el pecador de su pecado. Entonces, muchos textos de los salmos son absolutamente preciosos y yo no tengo que cambiarles nada ni hacer ningún esfuerzo mental. Pero si me encuentro con un texto de esos que hablan de venganza y que tritúralos y machácalos, yo lo que tengo que pensar es: el que escribió eso pensaba en sus enemigos, que eran seres humanos. Pero mis verdaderos enemigos no son los seres humanos. Mis verdaderos enemigos son mis pecados, mis pasiones desordenadas, mis defectos que no he corregido, el demonio, el mundo, la carne. Esos son mis verdaderos enemigos. Contra ellos debo luchar. Así se vence la distancia. Espéreme, tomo un poquito de agua. Yo lo único que digo es: ellos no son mis enemigos. ¿La distancia cuál se vence así? La distancia emocional. Entonces tú puedes vencer la distancia cultural. ¿Cómo? Teniendo turno de encuentro con la Biblia. ¿Por qué tengo que tener turno de encuentro con la Biblia si ya yo soy adorador? Y antes de que usted naciera, padrecito, yo ya era adorador. Pues con la excepción de un amigo que tengo aquí cerca, dudo que usted ya fuera adorador antes de que yo naciera. Pero es que usted va a ser mejor adorador si usted sabe a quién está adorando. Usted va a ser mejor adorador conociendo más a aquel. ¿Y dónde se conoce? En la palabra.
2: Miércoles 30 de septiembre de 2026. Queridos hermanos y hermanas, bienvenidos a El Santo Rosario Oficial. En este miércoles nos reunimos bajo el manto amoroso de la Santísima Virgen María para dedicar un momento a Dios y renovar nuestra confianza en su presencia. Al llegar al último día de septiembre, queremos mirar con gratitud el camino recorrido y poner en las manos del Señor todo aquello que todavía llevamos en el corazón. Hoy, miércoles 30 de septiembre de 2026, demos gracias por las bendiciones recibidas durante este mes, por las dificultades que hemos podido superar y por las personas que nos han acompañado. Presentemos también nuestras preocupaciones, las peticiones que aún esperan respuesta y aquellas situaciones que necesitamos seguir confiando a la misericordia de Dios. Oremos especialmente por nuestras familias, por los enfermos, por quienes atraviesan momentos de tristeza y por las personas que terminan este mes con cansancio o incertidumbre. Que la Virgen de Guadalupe los cubra con su manto maternal y les ayude a encontrar consuelo, fortaleza y esperanza en Jesús. Este miércoles contemplaremos los misterios gloriosos del Santo Rosario. Al meditar en la victoria de Cristo sobre la muerte y en la gloria de nuestra Madre Santísima, pidamos la gracia de recordar que Dios permanece fiel y que su amor nos sostiene, aun cuando no comprendemos todo lo que sucede. Dispongamos ahora nuestro corazón para la oración. Entreguemos al Señor este mes que termina, agradezcamos su compañía y confiemos en sus manos los días que están por venir. De la mano de María, comencemos juntos este Santo Rosario, con fe, gratitud y esperanza. Ave María.